0: ese grupo allá en Nueva York que va a medir
1: para con Enrique Hernández Alcázar. Regresamos.
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7: 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En duelo estelar del grupo H y de toda la fase de grupos, Portugal y Colombia medirán fuerzas en el Estadio Miami. Todas las miradas están puestas en Cristiano Ronaldo, quien podría marcar un nuevo capítulo histórico en su carrera dentro del Mundial del 2026, pues estará disputando su sexta copa. Además, los portugueses cuentan con futbolistas de primer nivel como Bruno Fernández y Rafael Leao, quienes aportarán creatividad y peligro constante en el área rival. Colombia, por su parte, llegará con toda la confianza puesta en Luis Díaz, extremo del Bayern Múnich. Además, el eterno James Rodríguez puede ser un as bajo la manga con su talento en zona de creación. Es así como lusos y cafeteros se enfrentarán por primera vez en la historia y lo tendrán que hacer en una Copa del Mundo.
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10: Empujón por la espalda sobre Luquita Mora y tenemos
7: esto es
10: para Corona. Sí, sí, sí. Vamos a ver si carga el
7: con área. Enrique bueno, Hernández Alcázar. Continuamos.
11: Carla Santillana, ahora sí.
12: Aquí estoy con información y música.
11: ¿Qué nos agarró el lavadero de la informada?
12: Pues es que es parte de lo que está sucediendo en el día a día.
11: El día
12: es importante, es un tema también importante.
11: Yo creo que sí, pero bueno, esperamos sus comunicaciones. No, que me diga la gente qué piensa. No importa qué hace cada quien con su cupo en privado para la vida política de este país. Digo, si llega a afectar, pues sí, ¿verdad? Pero si no, pues eso es imprescindente. Márqueme 5551-668900 o de todo el país.
12: 807-1814.
11: También nos puede mandar mensajitos a las redes sociales, en Instagram, que en Facebook, que en TikTok, en X, estoy como arroba Enrique Enrique. Carla Santillán, resumen.
12: ¿Qué música?
11: ¿Nos va a gustar?
12: Sí, la escogió nuestro querido Salvador Zaragoza, porque es experto.
11: Ajá. Madonna.
13: Lo sabía. Venga de ahí.
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15: El gobierno de la Ciudad de México aplicará ley seca en el centro histórico para este miércoles 24 de junio con motivo del partido entre la selección de México y la de Chequia en la Copa del Mundo. W Radio, César Cravioto, secretario de gobierno de la Ciudad de México, habló al respecto.
16: Lo que no se puede es comprar para llevar entre las 3 de la tarde de mañana y las 7 de la mañana del jueves. Es básicamente centro, perímetro A del centro histórico,
11: la colonia centro, Tabacalera, la Juárez, la San Rafael, la Cuauhtémoc.
16: Exactamente. ¿Por qué? Porque es donde se va a hacer el festejo. O sea, es en la parte de Reforma y la parte del centro histórico, que es donde se festeja. ¿Y por qué lo hacemos? Dirás, Enrique, ¿por qué lo hacen? Bueno, porque queremos que siga habiendo saldo blanco.
15: Roberto Lazeri Montaño llegó este martes a Washington para asumir ya la Embajada de México en los Estados Unidos a través de un comunicado muy breve en su red social X, expresó la representación diplomática. El embajador llega con una agenda enfocada en proteger a nuestra comunidad, impulsar la prosperidad compartida de América del Norte y construir acuerdos que sirvan a ambos países. El Estado de México modernizó su sistema de seguridad y, entre otras acciones, la gobernadora Delfina Gómez entregó la modernización del Centro de Control, Comando, Comunicación, Cómputo y Calidad, el C5 de Toluca, y también puso en marcha el nuevo sistema C3TR, que integra, entre otras herramientas, cámaras de videovigilancia, aeroportuarias, de transporte público y de establecimientos comerciales, e incorpora arcos carreteros con lectura para poder identificar placas para búsqueda de personas y vehículos mediante reconocimiento facial. Y pues, ¿qué crees?
11: ¿Qué?
15: Que ya no va a haber película de Marvel.
11: ¿Cómo?
15: La falta de presupuesto ha sido el motivo por el que fue cancelada la película autobiográfica. La cantante, en palabras de Madonna, dijo: he tenido una vida extraordinaria, he tenido una vida enorme, no iba a ser una película indie. Entonces, pues no llegó a un acuerdo con los dineros, con los estudios Universal. De hecho, dijo que buscó alternativas como trasladar el rodaje a Serbia, pero pues no fue aceptada su propuesta. Así que, pues, no, por lo menos va a quedar ahí en pausa hasta que pues haya el presupuesto para llevar a cabo la gran vida que ha tenido Madonna.
11: Qué cosa, bueno, pues los grandes fans de Madonna. Salvador Zaragoza, ¿te quedaste con las ganas de la película entonces? ¿Sí querías la película de Madonna?
15: Pues es que yo creo que
11: mira, ya en la cama con Madonna, ya con eso, ese es un gran, pues sí, como documental, ¿no? La cama con Madonna.
15: Pues sí, pero después de eso.
11: Era en los 90 y 2.
15: No sé también, ¿no?
11: Sí, pues,
15: entonces creo que era como también ahora en la era de las películas biográficas, pues tener la suya iba a ser interesante. Pero bueno, cada quien no sabe de los dineros.
11: ¿Hasta dónde? ¿Hasta dónde se estira la liga?
15: Exactamente.
11: Pues así se han cancelado hasta el Bioscopo. Oye, por cierto, que hay que decir esto y en voz alta. La colectiva trans que estaba en el plantón de la Secretaría de Gobernación ya recibió un regalito y las autoridades les mandaron a la Guardia Nacional. Habrá que estar pendientes de que no haya violencia, que no la saquen con violencia como ocurrió con la toma que hicieron hace algún tiempo de la CNDH, ¿se acuerdan? Las instalaciones de la CNDH, nos mandan la información YECA, esta agrupación de la colectiva trans. En fin, pues sí están ahí medio derruidas algunas cosas, tiradas algunas cosas. En fin, veremos qué es lo que ocurre ahí con la colectiva trans. Justamente además en el mes del orgullo, ¿no? Estamos en ese tránsito, a pesar que el mundial medio lo ha opacado, pues este es el mes del orgullo LGBT+. LGBT más, ¿no?
12: Exacto.
11: Donde uno de los colectivos más agredidos es el trans. O sea, si hablamos de violencias contra las mujeres, el grupo de mujeres trans son las que reciben la violencia más desmedida de todos los grupos de mujeres. Así que habrá que estar pendiente de esto que está sucediendo en la Secretaría de Gobernación. Gracias, Carla.
12: Buenas noches.
11: Carla Santillán con la información, 6 de la tarde con 11 minutos.
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11: ¿Se acuerdan que aquí platicamos con José Jesús Lemus, este periodista que sacó una biografía sobre el fiscal imperial? Sobre Alejandro Gertz Manero y pues su vida, ¿no? Un hombre que venía directamente del nacionalismo alemán, de familia, sí, nacionalsocialista, ya sabe usted a qué me refiero, nazi, y que llegaron a México y que siempre fueron amigos del poder y del dinero, que tenía una fortuna incalculable y que López Obrador pues lo protegía todo el tiempo, a pesar de que su gestión fue muy polémica con el fiscal general de la República, hasta que Claudia le dijo ya no va, no más, y lo mandaron de embajador a Alex Salón. Oiga, ¿a quién le dijo Lemus, el autor de ese libro, que Gertz Manero le pagó varias cantidades importantes o le financió varias cantidades importantes de sus campañas presidenciales a López Obrador? No de una, no de la del 2018, desde el 2006. Bueno, pues resulta que se hizo por primera vez público su patrimonio del señor Alejandro Gertz Manero, el hoy embajador de México en el Reino Unido. Y miren nada más para que le dé un poquito de, pues, envidia o coraje, no sé. 13 bienes tiene: casas, departamentos, terreno, autos de lujo, 7 coches de lujo, bueno, uno no, donde hay un Rolls Royce incluso, que compró además de contado, o sea, así de que, ¿qué traigo en la bolsa? 2.7 millones de pesos, no, ha comprado un Rolls Royce, 15 cuentas bancarias en Estados Unidos, España, Suiza, dos joyas por 18.3 millones de pesos. Imagínense esa herencia, ni en las novelas Pedrito Fernández tenía esa herencia. En fin, es una investigación que publica Beatriz Guillén en el diario El País. Bea, ¿cómo estás? Qué gusto saludarte.
17: Hola, Enrique, yo muy bien. Muchas gracias por el espacio, como siempre.
11: Oye, pues vaya millones, ¿no?
17: Sí, pues en realidad yo creo que esto tiene, vuelve a poner un poco a Gertz en el foco, ¿no? Es mucho porque desde que se fue en abril a la embajada de Londres, bueno, de México en Londres, lo habíamos tenido un poco olvidado, ahí como todo lo que estaba pasando por allá, que también lo he comentado aquí en el programa. Entonces yo creo que esta obligación que no ha podido evitar este año, ¿no?, de transparentar su patrimonio por primera vez, en el que además es para que todo el mundo sepa y los oyentes, se puede consultar en Declaranet, es una consulta abierta, pública, y entonces es esta obligación del gobierno mexicano, porque él es ahora miembro del servicio de la Secretaría de Relaciones Exteriores, y que no ha podido evitar, ¿no? Porque cuando fue titular de la FGR, el primer año tuvo la opción de hacer la declaración, pero reservar los datos para que se quedaran solo de forma interna. Y luego, como la FGR ya se convirtió en un órgano autónomo, ellos crearon su propio sistema, que se llama Declara FGR, o FGR Declara. Y entonces, en realidad, desde ahí no se podía consultar nada, porque por motivos de seguridad o por decisión de Gertz y de otro número de cargos de la Fiscalía General de la República, que no hacían público su patrimonio. Entonces eso se había acabado, y entonces desde el 15 de junio que tuvo que presentar esta declaración, pues cualquiera podemos ver como dice su... Al menos lo que él ha declarado, que hay que recordar, además, Enrique, que también me parece importante, que ahí está declarado solo lo que está íntegramente a su nombre, o sea, el 100%, si él tiene algo compartido con otras personas, eso no aparece en la declaración, y tampoco aparece lo que sea el nombre de terceros.
11: Claro, todo lo que está ahí es suyo, suyo de él.
17: Suyo, suyo, suyo. Y a su nombre, específicamente. No aparece ni lo que tenga compartido ni lo que esté en nombre de terceros. Por ejemplo, ahí no aparecen tres viviendas que al menos en 2022, cuando era el día fiscal general, si tenía en Ibiza, en España, sacaron mis compañeros del país, hicieron una investigación y sacaron que tenía más o menos eran tres casas en Ibiza, era un triplex, luego lo rentaba y así, valorados en más de 30 millones de pesos, siendo como una 5 millones de euros. Pues casas en Ibiza, por ejemplo, no aparecen en esta declaración. Entonces, aquí tenemos al menos lo que el fiscal ha querido declarar como íntegramente.
11: Vaya, pues vaya, vaya, vaya fortuna que ha acumulado con los años. Y bueno, lo que llama la atención, vea, porque lo hemos visto en otros casos, en que publican las declaraciones patrimoniales incompletas o maquilladas, pues mira, ya aunque la maquille, pues, si la maquilla para abajo, pues imagínate lo que tendrá para arriba, pero es muchísimo dinero, ¿no?
17: Pues claro, ten en cuenta que tenemos, por hacer así un repaso rápido, que tú ya lo habías mencionado, tienes 13 propiedades inmobiliarias, que la mayoría son parte de una herencia. O sea, según está declarado ahí, la primera herencia la recibió cuando uno había cumplido unos 4 años. Imagínate. Entonces tiene 13 propiedades, son 10 son casas. Una de ellas es la de Santa Mónica, que costó 1,2 millones de dólares. Y esa es de 2007. Ya en su momento también Univisión que sacó, pues, o sea, que tenía otras más, que no tenía. Univisión sacó en su momento que también tenía una casa en Nueva York, que esa sí no aparece aquí, pero se aparece eso. La casa en Santa Mónica, un departamento en Madrid, en la zona de Los Jerónimos, que vale, que le costó en su momento 1 millón de euros, y es la zona más exclusiva, una de las zonas más exclusivas y ricas de Madrid. Y luego a mí me llamó mucho la atención porque tiene un edificio entero de 5.000 metros cuadrados, luego tiene terrenos cedidos por la Universidad de las Américas, que le ponía el último de una casa,
11: correcto,
17: en 2020, con el resto de allí, bueno, y es propio. Este centro privado de que distinguir que la Universidad de las Américas la Ciudad de México, hay que distinguirla de la de Puebla, porque no son la misma. Y entonces tiene la última propiedad la recibió, según esta declaración, en 2020.
11: Estamos a 23 de junio, estamos esperando que llegue la quincena, porque ya estos 7 días a ver cómo le hace, ¿no? Estamos estirando la liga.
0: Mucho mejor estos 15 minutos que el segundo tiempo, que prácticamente todo el primer.
17: Pues sí, pues es el producto de mucha herencia, Enrique, porque eso, como tú mencionabas, son 18 millones en joyas, 8 millones en obras de arte, 2 millones en muebles, libros, tapetes, y luego los de los vehículos, que algunos son herencias, pero muchos son comprados, como este que mencionabas tú, tiene 2 Rolls Royce, el último lo adquirió en 2020, cuando ya era titular de la SSR, por, como tú bien has dicho, lo pagó un contado, 2,7 millones de pesos.
11: ¿Cómo la compra? ¿A mensualidades? ¿O de compra? En fin, vea qué buen trabajo. Te mando un abrazo y gracias por este enlace vía Zoom.
17: No, gracias a vosotros y un fuerte abrazo también para ti.
11: Igualmente, Beatriz Guillén, periodista del diario El País. ¿Y cuántos carros tienes, Alejandra?
17: Uno.
11: ¿Y lo sigues pagando, eh?
17: Ya fue, pero.
11: ¿A cuántos meses lo pagaste? A ver. Como a 52, dice.
17: No.
11: Mira, se pone nerviosa. ¿Quién sabe qué hizo con el carro, eh?
17: No. Lo que pasa es que fue de contado porque en Tijuana yo tenía un carro, lo vendí.
11: Mira, vine. Alejandra Gertz Pérez Molina.
17: Sí, oye, una veo. Del año del caldo.
11: Pero, a ver, ¿quién ha comprado así en esta cabina un carro de contado? ¿Pedrosa? ¿Sí? ¿De contado?
17: ¿Ya
11: ves? O sea, el único güey soy yo, ¿no? ¿Tú también, Ernesto? ¿Cintia, has comprado un coche de contado? No, nunca. ¿Salvador? ¿Has comprado un coche de contado alguna vez en tu vida? ¿No? O sea, nomás Alejandro y Pedrosa.
17: Oye, pero es una veo.
11: Pero Pedrosa era un Lego, ¿no?
17: Dice Pedrosa un Rolls Royce también.
11: Bueno, mejor vámonos a escuchar qué es lo más viral en el mundial. ¿Qué nos trajiste de la mesa?
17: Pues bueno, imagínate, ahorita está súper
18: pagar caro el poder ir a un partido del mundial inaccesible para la mayoría de las personas, pero hay una persona que tiene acceso a todos los mundiales gratis en toda su vida.
11: ¿Qué historia y qué personaje encontraste en el Ecuador?
18: Sí.
11: Por cierto, está a punto de ser eliminado de este mundial, ¿no? Okay. Pero bueno, esta mujer, porque es mujer además, ¿eh?
18: Es mujer.
11: Bueno, ya no te adelanto, no te lo voy a traer.
18: No, mejor vamos a escuchar, ¿no?
11: Venga.
18: ¿Te imaginas viajar gratis a todos los mundiales que quieras? Este sueño le pasó a María del Jesús Pinar Gómez Zambrano, una ecuatoriana quien a los 24 años de edad ganó un premio que cambió su vida. Ir a la Copa del Mundo de por vida con todos los gastos pagados. Tenía apenas 24 años cuando su vida cambió por completo, pues nunca había salido de Ecuador, ni siquiera había viajado en avión. Hasta que participó en una promoción y ganó uno de los premios más insólitos de la historia del fútbol. Viajar a los mundiales de por vida, y no solo eso, sino que se le incluyeron todos los gastos pagados. Todo comenzó en 1998, antes del Mundial de Francia, y así lo narró en una entrevista para CNN.
19: Para que le estuviera bien con ella. Y me dice, sí, saben que si te hagan nada, te hagan nada, dice, el día de los mundiales de por vida. Ya, era un día feliz, yo también, faltaba mi alegría, todo.
18: Desde entonces, asistió a 7 Copas del Mundo consecutivas. Francia 98, Corea Japón 2002, Alemania 2006, Sudáfrica 2010, Brasil 2014, Rusia 2018 y Qatar 2022. Recorrió Europa, Asia, África y América con boletos, vuelos y hospedaje incluidos.
19: Hay más emoción cuando clasifica la selección. Qué lindo estar en un mundo, ver la bandera en otro país, nuestra bandera ecuatoriana.
18: Sin embargo, este Mundial 2026, su historia se detiene, pues por primera vez en más de 25 años, María Pinar Gómez no pudo viajar debido a problemas de salud. Aunque aún así, el premio que ganó sigue vigente y si su salud lo permite, podrá viajar a la próxima fiesta futbolera. Lo que comenzó con una simple tapa de refresco, terminó convirtiéndose en una historia que le da la vuelta al mundo en cada mundial. Y María Pinar Gómez nos demuestra que el sueño mundialista puede lograrse de formas muy inesperadas.
19: Imaginémonos cosas chingonas, carajo, imaginémonos, déjenle.
11: Imagínate si eres esa señora.
18: Sí.
11: ¿Vas a todos los mundiales? No, pues sí me gustaría. ¿Te gustaría ir a todos los mundiales? Bueno, mire, no lo vamos a llevar al mundial, pero sí le vamos a invitar al FanFest que está en el Museo Anahuacalli, aquí al sur de la Ciudad de México, muy cerca del Estadio Azteca. Salvador Zaragoza, nos oyen en el museo. Saludos
20: al Museo Anahuacalli, porque nos están regalando en este momento 20 pases dobles, Enrique, para el FanFest que se está realizando justamente ahí, que se va a hacer mañana para el partido México contra Chequia. Son 20 pases dobles en el Museo Anahuacalli. El acceso es a partir de las 5 de la tarde en la puerta principal del museo, y lo único que tienen que hacer para ir mañana al FanFest del Museo Anahuacalli es llamarnos a los teléfonos de W Radio para que mañana nosotros entregamos la lista y ustedes, ganadores, se acercan al acceso en prensa y los dejan pasar mañana en el FanFest. Sí, yo no sabía que el museo estaba haciendo el FanFest.
11: Nos estaban escuchando y dijeron, ay, pues les vamos a regalar a sus radioescuchas 20 pases dobles para que vengan al museo, al FanFest, para ver el México-Chequia.
20: Exactamente, experiencia mundialista. Gracias, en el Anahuacalli.
11: ¿Mira?
20: Eso, que si nos escuchan y que la gente que quiere al FanFest, llámenos y le regalamos pases dobles.
11: 55-51-66-8900 nos marca y mañana disfruta el partido en compañía de sus amigas y amigos.
18: Una alternativa, ¿no? Si no quieren irse hasta el centro. Y nos
11: quedamos. Te vamos a mandar para que hagas una crónica.
18: Uy, sí.
11: ¿No?
18: Para traerles tanto y señal de lo que
11: es padre, ¿no? Un FanFest en un museo. Juega México, Chequia. ¿Te lanzas o qué?
18: ¿Va?
11: Sí, porque no tenemos prueba mañana, pero nos cuentas el viernes.
18: Sí, claro.
11: ¿O el qué?
1: No, el jueves.
21: Estoy hecho una bola ya contando de que hoy nomás tiene media
20: hora. Oye, mira, nos, y nos acaba de también mandar las fotografías de cómo se pone el fanpage. Mira, se pone llenísimo.
21: Ah, mira, órale.
20: Se pone lleno. Ahí está.
21: Nos subimos a nuestras redes y gracias nuevamente al Museo Anahuacalli.
20: Anahuacalli,
21: perdón, por mandarnos dos. Es por tu casa, ¿no?
22: Sí, no me ando toxeando.
21: Dije por tu casa, puede ser a un kilómetro a tres o a dos.
22: Bueno.
21: No dije la dirección, Alejandro. Me la sé.
22: Está bien.
21: Bueno, por tus rumbos.
22: Por mis rumbos.
21: A ver, siéntese aquí a la mesa, señor Almenso. Ah, no, es que eso era fuera del aire, ya lo que quieres saber.
20: Vamos mejor a pausa.
21: Es que quieren saber un dato, pero es un chisme. Ya no lo vamos a decir.
20: No.
21: Bueno, pausa, regresamos con más.
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25: Sport Report.
26: Una de las grandes historias del Mundial 2026 es la de Bocinha. El portero de Cabo Verde se convirtió en la sensación tras su actuación histórica ante España, donde firmó 7 atajadas clave para lograr un empate sin goles en el debut mundialista de su selección. Pero su impacto no se quedó en la cancha. En redes sociales su popularidad explotó. Pasó de tener apenas 50.000 seguidores en Instagram a superar los 15 millones en cuestión de días. Su historia llamó tanto la atención que incluso la FIFA intervino para ayudar a que su madre pudiera viajar a verlo en el siguiente partido ante Uruguay, donde estuvo presente en las gradas. Ese encuentro terminó 2-2.
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30: Soy tu amigo Alberto Lati y te cuento el motivo por el que Uruguay y puede portar en su uniforme 4 estrellas cuando el total de títulos mundialistas que tiene es de 2. El primero en el primer mundial de la historia, el de 1930, realizado de hecho en este país. El segundo, el de 1950, venciendo a su vecino Brasil. Las otras 2 estrellas son por 2 conquistas olímpicas antes de que naciera el mundial de fútbol. 1924, Olímpicos de París, medalla de oro. 1928, Olímpicos en Ámsterdam, medalla de oro. Por ese motivo, por ser los últimos olímpicos antes de los mundiales y porque en ese instante se consideraban el mundial de fútbol, es que Uruguay puede utilizar 4 estrellas.
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21: Son las 6:29 en el tiempo del centro. Mañana juega México.
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21: Muy bien, gracias Carlos Santillán. No se les olvide que mañana en el perímetro A de la Ciudad de México habrá ley seca parcial por el partido y sobre todo por los festejos, ¿no? A partir de las 3 de la tarde, en el perímetro A de la Ciudad de México, no habrá venta de alcohol ni en tiendas de conveniencia, ni en abarroterías, ni en supermercados. Le digo cuál es el perímetro A. El perímetro A del metro de la Ciudad de México, del centro de la Ciudad de México, es Centro Histórico, la Colonia Tabacalera, la Colonia Juárez, la Colonia San Rafael y la Colonia Cuauhtémoc. Es decir, lo que está entre el Zócalo y el Ángel de la Independencia, más o menos, ¿no? Que es donde la gente se va a congregar más a ver el partido de México contra Chequia, que es a las 7 de la noche. A las 7 de la noche se da el silbatazo inicial. Son las 6 de la tarde con 31 minutos. La gran pregunta es en qué tanto están metidos Rubén Rocha Moya y la familia Rocha. Pues déjenme decirle que según una investigación de Mexicanos contra la Corrupción y la Impunidad, la familia Rocha Moya incursionó de forma irregular en el mercado de combustibles para autos de carreras. ¿Se acuerdan que hubo fotografías en el Gran Premio de México de por ahí la hija y el yerno de Rocha Moya en los lugares más fifís y más de el autódromo? O sea, a lo mejor algo tenía que ver con eso, de acuerdo con los reportes. Una empresa en la que participaban un hijo y el yerno del mandatario con licencia de Sinaloa evadió al fisco al ocultar la compra de gasolinas de alto octanaje provenientes de Estados Unidos. Y en la línea está, para hablarnos de este reportaje, de esta investigación, Valeria Durán, periodista de Mexicanos contra la Corrupción y la Impunidad. ¿Cómo estás, Val?
1: Hola, muy bien, muchas gracias a ti por el espacio, justo para hablar de este reportaje que estamos publicando el día de hoy.
21: Oye, pues es que cuando no es huachicol es otro tipo de combustibles, ¿no?
1: Así es, mira, lo que estamos nosotros revelando el día de hoy es, como tú ya bien mencionas, una empresa en la que aparece uno de los hijos del gobernador con licencia, Rubén Rocha Moya, y pues también el esposo de una de sus hijas. Esta historia comienza con una empresa llamada Spirit Service, y las operaciones que estamos nosotros monitoreando para esta investigación se realizaron todas el 28 de junio de 2024. Los productos importados, según lo que nosotros investigamos, no fueron declarados en la aduana como combustible, que esta es la especialización de BP Rising Foods, que fue la empresa a la que le compraron en Estados Unidos estos aditivos.
21: O sea, es
1: sino que
21: nivel Fórmula 1, ¿no?
1: Exactamente, es nivel Fórmula 1. ¿Por qué? Porque realmente lo que detectamos es que, pues, en las órdenes de compra o en las, pues, en los registros de importación, lo que aparece son una serie de registros por una variedad de conceptos muy diferentes, que van desde aditivos, químicos diversos, tapas, embudos y hasta calcomanías. Te comentaba, esta empresa en la que está el hijo del gobernador con licencia y la que está también el yerno de Rubén Rocha Moya, se llama State Service. Esta fue creada en junio de 2016, justamente ante un notario en el Estado de México, y en septiembre de ese mismo año realizó una asamblea en la que ingresa como administrador único, pues, el hijo del gobernador. Ahora, posteriormente, ya en noviembre de 2019, según las asambleas a las que nosotros tuvimos acceso y rastreamos para esta investigación, el hijo de Rocha Moya cedió la administración única de la empresa a su cuñado, Jorge Antonio Cano Félix, quien hasta marzo de 2026, hasta hace pocos meses, todavía ocupaba el cargo de subdirector de tecnologías de Pemex. Algo que nos llama mucho la atención sobre este personaje es que justamente él, además de ese cargo que desempeñó como subdirector de tecnologías de la información en Pemex, él también se declara como un piloto profesional profesional de carrera. Y llama mucho la atención que él en su LinkedIn diga que es un piloto profesional de carreras y justamente terminan haciendo unas compras a BP Racing Pulse, una compañía tejana que es reconocida internacionalmente por fabricar combustibles de alto rendimiento justamente para competencias automovilísticas. Entonces, ya teniendo todo este contexto, pues entramos de lleno en las 17 operaciones de importación que se dieron entre Stellic Service, la empresa en la que están vinculados el círculo cercano del gobernador con licencia, y DP Racing Pulse, una empresa dedicada completamente al alto rendimiento para competencias automovilísticas. Estos 17 registros o 17 operaciones a las que nosotros tuvimos acceso, que todas, insisto, se realizaron el 28 de junio de 2024, pues tenían un valor declarado total de aproximadamente 1,5 millones de pesos, y todas se realizaron a través de la aduana del Puente Internacional Colombia Solidaridad, que conecta Texas con Nuevo León. Los documentos que nosotros tuvimos acceso demostraban que la empresa importó 2,725 litros de aceites minerales puros de petróleo, un volumen que corresponde a la autorización que había recibido justamente de la Secretaría de Energía. Además, importó 4,521 kilogramos de productos químicos clasificados con fracciones arancelarias, perdón, que corresponden a aditivos utilizados para mejorar combustibles. Sin embargo, pues en la segunda fracción que agrupa todo lo demás, si lo pones una fracción que tiene un número y que pues agruparía diferentes derivados del petróleo, ahí entraron aditivos de distintos compuestos de plomo. En términos de aduaneros, según lo que estamos documentando en esta investigación, ambas clasificaciones remiten a componentes químicos que pueden incorporarse a aceites minerales, pero no describen por sí mismo gasolina o diésel como producto terminado. Por tanto, estarían exentos de ese famoso impuesto llamado IEPS, y es así como ellos hacen otra vez este huachicoleo donde declaran de otra manera los aditivos o la gasolina que se traen para acá, lo ponen como otro como otra fracción arancelaria y así evitarían este impuesto especial sobre producción y servicios llamado IEPS. Otro aspecto que también nos llamó muchísimo la atención en esta investigación es que en cada uno de los trámites aduanales, la empresa reportó como domicilio un edificio en la calle Pensilvania, en la colonia Nápoles, aquí en la Ciudad de México, donde en realidad se ofrecen servicios de renta de oficinas virtuales, de estas famosas oficinas donde solo hay un escritorio y una línea telefónica y hay como 20 empresas registradas en el mismo lugar. Bueno, pues justamente ahí es donde está Stellic Service y es la dirección que dio para estas 17 operaciones a las que tuvimos acceso. Lo que encontramos en resumen es una coincidencia bastante interesante entre una empresa familiar dedicada a importar productos asociados al automovilismo deportivo y uno de sus principales operadores, quien además, pues como ya te comentaba, no solamente ocupó durante estas transacciones un cargo directivo en Pemex, sino que también participaba profesionalmente en competencias automovilísticas, según él lo dice en su propio LinkedIn, donde aparece como un piloto profesional de carreras. Pues prácticamente esto es lo que estamos revelando en esta investigación, que está bastante interesante y en la que pueden checar los documentos y demás ahí en nuestro sitio de contracorrupción.mx.
11: ¿Qué cosa? Esto huele a huachicol VIP de la Fórmula 1, o al huachicol de la Fórmula 1, o al huachicol podríamos decir. En fin, Valeria, te mando un abrazo, gracias por compartir la información, y ahí está todo en contracorrupción.mx.
1: Gracias a ti por el espacio, y justo ahí pueden revisar todo lo que documentamos para este reporte.
11: Abrazo, gracias.
1: Gracias, hasta luego.
11: Valeria Durán, periodista en Mexicanos contra la Corrupción. Pausa, volvemos.
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16: Nicolás Romay, ¿cómo estás?
17: Muy bien, Enrique. Otro día menos uno. Mañana juega la selección. Mañana termina la participación de la selección en parte de grupo.
18: Ah, sí, ya otra cosa. ¿Cómo vendes la? Vendes el puro escándalo, Nicolás. Es que no.
17: Tienes el jugador. El grupo para México. Pero ya terminó el grupo para la selección de Javier Aguirre. Gracias al buen trabajo que hicieron. No jugando de la mejor manera, eso ya lo hemos debatido, pero México ya está clasificado. Todos pensábamos que a este tercer partido íbamos a llegar con el rosario en la mano y jugándonos todo. Y la verdad es que México ya está en el primer lugar.
18: Incluso mañana podría por primera vez ganar sus tres primeros juegos de fase de grupos que nunca lo ha logrado.
17: En 9 puntos en un mundial, en una fase de grupos, la verdad, poco. Solamente selecciones bastante relevantes que son candidatos lo han logrado, ¿no? Vamos a ver.
18: ¿Tú crees que mañana lo pueda hacer México? ¿Le ves un triunfo factible?
17: Por México, por el Azteca, por Javier Aguirre, que sabe ganar partidos, y también por el rival. Chequia no es un rival que nos va a poner en una situación incómoda, hay que decirlo. Chequia no tiene el mejor fútbol, pero lo que sí tiene Chequia es una última oportunidad. Se juega todo contra México. Ahí sí sabe que necesita ganar el partido para poder avanzar a la siguiente ronda, porque si pierde, no va a poder.
18: Ahora, eso también va a contar, pues harán su luchita para clasificar. ¿Y crees que se confirme todo aquello que han estado filtrando en las últimas horas, no sé si correcta o incorrectamente, con bases o sin bases, que van a cambiar radicalmente la alineación de México, que entra Gil Mora, que entra La Hormiga, que entra Santi, que entra 15 minutos pues Ochoa para que le aplauda a todo el mundo y así?
17: Yo espero que no. Hoy lo debatíamos, que tuvimos una mesa de lujo en Flores Concha, que tuvo su Oribe Peralta, que tuvo Abel Corrido. Este mundial es diferente. Todos los otros campeonatos, cada tercer día tenías un partido. El tema de, oye, voy a hacer rotaciones, voy a cuidar, que se recuperen físicamente. Aquí están encontrando muchas cosas. México entrando y los viajes están siendo mínimos. Fuiste a Guadalajara y regresaste. Y ya está. Entonces tampoco tienes ese desgaste de los viajes. Y estás jugando una vez a la semana. Entonces también creo que...
18: En la fase de grupos, por eso te digo que el mundial empieza como en 8 días.
17: pero también te voy a decir algo, de que México juega hasta el siguiente martes. Te juega el miércoles, vuelve a jugar hasta el martes.
18: El 16 sábado, ¿no?
17: Por supuesto. Y después del martes vuelve a jugar hasta el domingo, en caso de que avancemos y juntamos a octavos. Son los días suficientes como para que te recuperen. Y eso es muy importante.
18: Casi como en liga.
17: Sí, por supuesto. Entonces, creo que no necesita, voy a guardar para que físicamente esté bien. No, lo que necesitan es que agarren ritmo. Lo que necesitan es que se conozcan todavía más. Que el tal Rangel conozca mejor a Johan Vázquez, a Montes, que van a ser los titulares en el 16º. Pues yo no desaprovecharía la oportunidad de tener un equipo muchísimo más involucrado. Me encantaría que Nemo entrara en el minuto 85 y que aplaudiera el estadio Azteca, porque lo merece. Pero creo que cada minuto que esté el tal Rangel y que conozca más a su central y que
18: lo va a fortalecer.
17: Sí, es un tema de confianza y de ritmo de juego. Y entiendo que Javier Aguirre lo tiene.
18: No, que ya está ahorita en todas las estampitas religiosas, hasta con Jenny Rivera, con Juan Gabriel, con el Pato Merlín. El Tala se hizo en una tajada al final del partido contra Corea el héroe nacional.
17: Y una tajada muy importante, pero si ves el trámite del partido de Sudáfrica y de Corea, también entendemos que Tala necesita más horas de vuelo y que
18: sin duda
17: tener más ritmo y hay que dárselo. Este partido es para eso. Entonces, yo creo que Javier va a priorizar el grupo, el mundial, los 16avos y poner lo mejor disponible para lo que viene.
18: Ahora, rivales, podría ser Cabo Verde, incluso España, Uruguay. ¿Cómo ves?
17: Es muy complicado todavía.
18: Nada más por el sistema que puso la FIFA, no entiendo, entiendo mejor los algoritmos, entiendo mejor el álgebra de quinto de prepa. Que es,
17: o sea, en claro.com tenemos el simulador en donde ahí se puede de alguna manera ir vislumbrando. Lo que sí es que si México logra ganar el otro y del grupo A no pasa ningún tercer lugar, eso va a reducir muchísimo las probabilidades y sí lo va a centrar más en que pueda llegar a ser campeón.
18: Bueno,
17: que oye, que ahora le pase como tercero también, ¿eh? Sí, por ahí sí. No hay que dar la sorpresa.
18: Exacto. Oye, mañana, ¿cómo queda México?
17: Gana México
18: 2-0, dices tú. Muy bien. Nico, mañana platicamos. Bueno, mañana no, porque no tenemos programa y es el partido justo a las 7. Ah, 24 horas vamos a estar así, mira, así sentados en la orillita del señor, a punto de disfrutar el partido. Te mando un abrazo muy grande, muy, muy grande. Un gran trabajo de todo el equipo de W Deportes, Claro Sports y AS en este mes.
17: Hay un abrazo para ti también, para todo el equipo. Qué afortunado que te dieron el día para que puedas ver el juego.
18: Pues sí, como no me llevan ahí a, con los machuchones.
17: No,
18: hombre, un placer escucharlos en los trayectos, en el auto, sobre todo en estas grandes transmisiones, porque esta es la casa del mundial, Nicolás Romay.
17: Sí, todos los partidos a través de la gran cadena. Te mando un abrazo, Enrique.
18: Igualmente, abrazo a todo el equipo. Nicolás Romay, titular de Claro Sports en W. Son las 6:48.
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18: Y no podemos tampoco ocultar que cuando hay competiciones deportivas de esta magnitud, de este tamaño, y en tratándose de un deporte que todavía, por desgracia, es muy machín, la violencia doméstica contra las mujeres fundamentalmente se incrementa cuando hay este tipo de torneos. Se puede incrementar entre 28% y 36% la violencia contra las mujeres durante los encuentros de fútbol, sin importar ni siquiera ¿qué equipo gana? No, es decir, si porque ganan, ahí te va la tropa. Si porque pierden, es tuya la culpa. Es decir, están en un momento de vulnerabilidad añadida a las violencias que tienen todo el tiempo las mujeres en su contra. Y para hablar del tema está en la línea Andrea Cházaro, es oficial nacional de programas de ONU Mujeres. Andrea, ¿cómo estás? Qué gusto hablarte.
2: Hola, Enrique, buenas tardes igualmente.
18: Y es impresionante, ¿no? No importa cómo quede el partido, pero hay en casa.
2: Exactamente, la influencia internacional que tenemos desde ONU Mujeres y desde UNICEF es muy clara. En el marco de mega eventos deportivos confluyen distintos factores factores de riesgo que provocan un aumento, se disparan las llamadas de emergencia por violencia familiar, como bien decías, un 26% cuando la selección de la persona agresora gana o empata y un 38% cuando pierde.
18: Fíjate nada más. O sea, de que te toca un acto de violencia, por lo menos a 3 de cada 10 mujeres, ¿no?
2: Sí, exactamente. Y si bien está esa evidencia internacional, lo más importante que queremos promover en la campaña que hemos lanzado desde Mujeres UNICEF con el gobierno de México a través de la Secretaría de las Mujeres, que se llama En Equipo contra la Violencia Familiar, es traer a la luz estos factores de riesgo, porque es algo bien importante aclarar que el fútbol por sí solo no es que genere la violencia.
18: Sí, la culpa no es del fútbol, la culpa es del energúmeno que está ahí viéndolo y que reacciona y cataliza a través de su victoria o su derrota la violencia, ¿no?
2: Justamente es como una tormenta perfecta de ciertos factores de riesgo que se intensifican y se amplifican, sobre todo en estos eventos, como el consumo nocivo de alcohol, como conflictos preexistentes, violencia preexistente y sobre todo estas normas sociales o masculinidades nocivas que, como bien dices, que se normaliza el descargar la frustración, el enojo, la pasión disfrazada de agresión en las mujeres mexicanas. Principalmente niñas, niños y adolescentes, que son quienes están en principal riesgo y quienes más viven la violencia familiar. Entonces, pues no podemos permitir que afuera esté esta fiesta, esta gran fiesta deportiva, y puertas adentro las personas estén en riesgo.
18: Claro, totalmente de acuerdo. Oye, Andrea, ¿dónde pueden informarse quienes nos están escuchando mejor sobre este tema para tener herramientas útiles que puedan combatir de pronto estos momentos, como decimos, de canalización de la violencia vía el fútbol?
2: Pues primero que nada es importante dejar claro que la responsabilidad de la violencia recae exclusivamente en quien la ejerce. Entonces ninguna mujer, niña, niño o adolescente es responsable de prevenir estas agresiones y de emprender todas estas estrategias. O sea, no queremos responsabilizar a las víctimas de su propia seguridad y bienestar. Sin embargo, contar con información y con redes de apoyo pues puede contribuir a aumentar la protección. En este sentido, en la campaña están disponibles en las redes sociales de ONU Mujeres en México y UNICEF también las líneas de emergencia, el 911, en caso de que alguien esté en riesgo inminente con una emergencia, con algo que esté poniendo en peligro su vida, o si se es testigo también de violencia, así como la línea de las mujeres 079, opción 1, que es la línea de la Secretaría de las Mujeres del Gobierno de México, donde las mujeres pueden acudir y solicitar apoyo a psicológica, atención legal, y la pueden canalizar. Y pues que con esta campaña también hacemos una invitación a la sociedad, a la corresponsabilidad social y por supuesto institucional, para que las personas puedan identificar señales tempranas de violencia con sus amigas, familiares, en casas vecinas, para mantener esta comunicación con personas de confianza y que tengan a la mano también los números de atención cuando sea posible, y reportar de manera responsable estos incidentes.
18: Perfecto, pues ahí está, tomamos nota para cualquiera que tenga dudas, que tenga una circunstancia especial en casa o que le haya sucedido algo, pues que nos busque aquí también en los teléfonos de W, tendremos a la mano la información. Andrea, gracias por estos minutos.
2: Muchas gracias a ustedes, y recordar que el fútbol es para celebrarse en todos los hogares, dentro y fuera de casa, y que nos sigan en @ONUMujeresMX, estamos en todas las redes sociales y ahí podrán encontrar más materiales de la campaña.
18: Gracias, Andrea. Andrea Cházaro es oficial nacional de programas de ONU Mujeres. Carla Santillán.
3: Presente.
18: Ya nos vamos.
3: Sí, pero tenemos antes información importante.
18: ¿Y música? ¿Me va a gustar?
3: Espero que sí.
18: ¿Quién la escogió? Ah, ya tenemos nueva víctima. Venga, vamos a escuchar de qué se trata.
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4: Con casi 2 años de retraso, este martes se instaló la Comisión Bicameral de Seguridad Nacional en el Congreso de la Unión, y de esto nos informa Vero Méndez.
7: Se trata de una de las comisiones más importantes en el Congreso mexicano, y ante la problemática y el fenómeno de la inseguridad y la violencia que existe en nuestro país, Carla, pues era prácticamente el colmo que no se instalara esta importante comisión del Congreso mexicano. Hoy por primera vez sesionó esta comisión. Nación, esta comisión encargada de analizar, de revisar todo lo que tiene que ver con la seguridad pública, todo lo que tiene que ver con el desenvolvimiento de las estrategias de seguridad de nuestro país. Eugenio Segura es el presidente de esta comisión bicameral y así se expresó esta mañana. Vamos a escuchar.
15: Desde septiembre de 2024, los homicidios han registrado una caída en el promedio diario de 46%. De igual forma, los delitos de alto impacto han disminuido un 27%. Y la Guardia Nacional se consolida con su máximo histórico de 120 mil elementos, con una política de consolidación, de inteligencia, de combate al crimen y de atención a las causas. Estos datos no significan que el trabajo esté terminado. Significan que hay una estrategia en curso, instituciones trabajando y una ruta de coordinación que el Congreso debe acompañar con responsabilidad.
7: Carla, el senador de Morena adelantó que próximamente llamarán a comparecer a esta comisión bicameral a los titulares de seguridad del gobierno federal. Hasta aquí mi reporte. Buenas tardes.
19: Y la música, pues se las guardo para...

0: Los países más afectados, pues no podrá contar con Rodrigo, Eder Militao ni la joven promesa Estebao. Países Bajos perdió a Xavi Simons y Matthijs de Ligt, mientras que Inglaterra quedó sin Jack Grealish. Francia tampoco tendrá a Hugo Ekitike y Alemania afrontará la competencia sin Serge Gnabry y Marc-André ter Stegen. Japón, por su parte, no podrá contar con Kaoru Mitoma, uno de sus jugadores más desequilibrantes.
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3: Así es, llegó el bello momento. Llegó el bello momento de la delantera. Bienvenidos a todos, Pati Cantú, Eduardo
2: Videgaray. Está aquí, está precioso. ¿Cómo te sientes?
3: Contento.
2: Me imagino que estás feliz porque hoy vamos a hablar de fútbol.
3: Perfecto.
2: Programa número uno en el torneo interplanetario de hockey.
3: Es un buen fútbol hoy, sin duda, pero más emocionado estoy de empezar a pensar en mañana. Vamos a abordar todos los temas del día de hoy, pero estoy otra vez empezando a sentir pelos.
11: Increíblemente, con 6 puntos nos la tenemos que ir a jugar contra Italia mismo, tenemos que sacarle el empate.
12: Una obra de arte.
3: Mete dos a los uzmecos. Gana, ¿no?
2: No es Uzbekistán. No es Uzbekistán, es Uzbekistán.
3: Ah, ok, Uzbekistán. Entonces, a ustedes. Pero bueno, gana o no gana, pero empata. Y además, vamos a tener apuestas con Ludopática, tú que tienes el problemita.
13: Por supuesto que sí, cuenten conmigo, hagan sus apuestas, llámenme, este es el momento, estoy en vivo.
3: Y además tiene dinero.
2: Es correcto.
3: Hay que ganar.
2: Pero bueno, habrá picones entre Patilati. Hablaremos de los jugadores clave de la selección. Piqué, Messi, unos panameños revoltosos. Pero primero, subamos a la cima del Parnaso, de la mano del hombre, iluminado por la musa
3: araña.
2: La musa araña de la puesta de fútbol. El gran Alberto Lati. ¡Bravo!
3: ¡Bravo!
2: La musaraña.
3: Está buena.
14: Qué gusto, compañeros. Un placer saludarlos. Un gusto. Hoy estuve con Pati mensajeándonos durante los partidos. Estamos muy metidos. Y me decía Pati, pues lo que sentía del Ghana contra Inglaterra, que finalmente ya lo conversaremos cuando llegue el momento. Pero hoy la nota está con Cristiano Ronaldo y eso nos lleva a las letras lusitanas. Con lo que me soñé, que eterno dura. Regresaré, clamaba el poeta portugués Fernando Pessoa. Hablaba de eternidad, hablaba de sueños, aunque no de regreso.

0: porque para que Cristiano Ronaldo regresara, antes haría falta que se hubiese ido, y este hombre no se ha ido ni a la esquina. Por sexto torneo consecutivo, ha anotado todo un testimonio de longevidad, de cuidado máximo del cuerpo, perseverancia, tenacidad, insaciabilidad. Cuando el camerunés Roger Milla anotó en Estados Unidos 94, teniendo por entonces 42 años, ya estaba semi-retirado. Sin embargo, lo convocó Camerún precisamente para eso, para ingresar como relevo y anotar lo que representaría el gol del futbolista más veterano. Lo hizo en una goleada, Rusia les metió 6-1, pero anotó el gol y dejó la marca. En todo el torneo, Roger Milla no jugaría más que unos minutos, tan distinto a este Cristiano. Llega al certamen con unos meses menos de edad que Roger Milla al 94, pero como indiscutible titular en una selección que es candidata al título como la portuguesa. Valoremos, y por favor, antes de que nos gane la polarización en relación con Lionel Messi, si gustan lo podemos meter en esta conversación y tributo. Pelé decidió no disputar su quinto certamen en el 74 porque decía, ya voy a estar viejo, voy a tener 33 años. Franz Beckenbauer no acudió a su cuarto, Argentina 78, porque iba a tener 32. Ronaldo Luis Nazario, el brasileño, ni siquiera estuvo cerca de Sudáfrica 2010 cuando tendría 33. Michel Platini y se retiró a los 32, 5 dejó de jugar con su selección a los 33, Bobby Charlton dejó a la selección inglesa a los 32, Maradona a la selección argentina a los 33. ¿Ven la diferencia? Messi hoy ha cumplido 39. Cristiano tiene 41. Ha cambiado evidentemente la metodología, la nutrición, los descansos, el conocimiento de la anatomía. Lo que no ha cambiado es lo esencial: ética de trabajo, disciplina para mantenerse en esa cima, tener una competitividad insaciable. Eso sí, hace ejemplares inalcanzables a estos dos tiburones de nuestra era. Pensando en jugadores que han iniciado muy jóvenes como anotadores mundialistas, Lamine Yamal hizo su gol con 18 años recientemente. Para que Lamine logre algo parecido, tendrá que mantenerse en un nivel espectacular hasta el torneo de 2046, en 20 años. Una brutalidad. O cambiando de récord, para que Kylian Mbappé llegue al volumen que manejan Cristiano y Messi por encima de los 920 goles, tendrá que mantener una media de 50 goles al año por los próximos 10 años, hasta que tenga 38. Esto es lo más cercano que el fútbol ha estado, y acaso estará a la eternidad. Cristiano Messi, eternidad a la que Jorge Luis Borges se refiriera como palabra no permitida a los hombres. Pues eso, no estamos ante hombres, estamos ante titanes. Adelante.
1: ¡Vamos! Se puso la piel chinita.
2: Combina gatos, combina poesía. De verdad, o sea, lo que acabas de decir ahorita está impresionante.
0: ¿Estás de acuerdo conmigo?
2: Perdón, me habla, es que es mi mamá otra vez hablando de
0: otra tumba.
2: Perdón, le gustan los chistes.
0: Estamos de acuerdo. ¿Se imaginan que Lamine Yamal llega al mundial, perdón, al torneo, en 2046? Es muchísimo. Son 20 años. Lo que estas fieras están haciendo es brutal.
3: Somos privilegiados. Somos
0: afortunados. El volumen de goles, meter 50 goles por los próximos 10 años, entregar a los 38 para Mbappé. Mira que es tremendo. Pero sí, lo doy, ha sido espectacular. Y a mí me duele mucho que no sea posible mencionar que Messi llegó a 18 goles en estos torneos y la gente pro Cristiano diga, pero este, ¿cómo crees? No sea posible llegar a que Cristiano anote en 6 torneos lo que Messi no hizo, Messi no anotó en Sudáfrica, y los pro Messi digan, pero es que para qué. Los dos son libros del museo que está aquí atrás, es del Sumaya, son para poner sus gestas ahí.
2: Pero es natural, ¿no? Es natural. O sea, el fútbol mismo es de equipos, o sea, y hay equipo Messi y hay equipo Cristiano, ¿no? Hay duda, la gente tiene preferencias, además todos, creo que no pueden ser más de símbolos.
3: ¿Cuál es tu preferencia?
2: Mi preferencia es ambigua ahorita, porque ya me estoy haciendo viejo.
3: Cristiano Messi.
2: No me decido. Ah, entre esos dos. Ah, ok.
3: Ya lo sé desde hace años.
0: Me estaba contestando.
2: Sí. Y te voy a contestar de esta manera. A mí me gusta Cristiano. Mucho más estético. Es más fuerte. O sea, ¿has visto esa doble?
3: Es más guapo.
2: ¿Lo has visto en traje de baño, en sus yates?
3: Pero es bien mamila.
2: Pero está bien mamey.
3: Sí, pero Messi es humilde, es sencillo.
2: Pero Cristiano es delicioso.
3: Es la verdad.
4: Vatican, tú. Hola, ¿cómo están? Yo ya saben que prefiero a Messi. Soy
2: Messi.
4: No es mi tipo ni.
2: ¿No te gustan los hombres remilgosos?
3: Si fueras un hombre homosexual, ¿con quién te acostarías?
4: Si fuera un hombre homosexual, ¿con quién me casaría? De ellos. Ah, bueno, a lo mejor ahí sí.
2: Con Ronald.
4: Pero como mujer, Pati Cantú, aliada, pero heterosexual, parece que es un de talento. Los dos tienen mucho talento, pero Messi.
2: Entonces.
4: ¿Qué hoy se despertó Ronaldo? Hoy se despertó.
2: Es cierto.
4: Entonces en los vestidores.
3: Sensacional el despertar de Ronaldo, que no había marcado gol en su anterior partido, Portugal contra Congo, y ahora doblete
0: y una jugada que me llamó la atención. El segundo tanto de Portugal, que es un disparo del que para mí es el mejor lateral izquierdo del mundo, no. Todo el mundo veía a Cristiano, estaba a 30 centímetros del área, al centro perfecta para Cristiano, resoplaba en el ritual que ya conocemos cuando va a ser un tiro libre, las gradas lo buscaban, el árbitro lo buscaba, el portero lo buscaba, y precisamente por eso se esperó para que Nuno cobrara y la metiera. No es común que Cristiano se da algo.
3: ¿Qué jugada de pizarrón se gustaba?
0: Le gusta acaparar todo. La que bombea a Bruno y que finalmente la que pasa por arriba a Bruno.
2: Sí, pero suena feo, pero bueno, no importa. O sea, le hace una bomba.
3: Suena feo.
4: Es verdad que a Cristiano no le gusta pasar el balón para nada. Incluso hubo un momento en el segundo tiempo donde se daba el pase a sí mismo una y otra vez. O sea, era de no lo suelto.
2: Yo hice eso en los 90.
0: Le dabas el pase a ti mismo.
2: No lo hice en los 90.
0: No lo soltabas.
2: Ya no.
3: Ya lo soltó, Dios.
2: Ya lo solté hace mucho tiempo. Pero en efecto, yo lo que veía hoy era como un equipo que era la comparsa de un solo hombre. O sea, iban todos como un ejército.
3: ¿De qué estás hablando? ¿Del partido de Argentina de ayer o del partido de Portugal de hoy?
4: No, de acuerdo. Portugal, yo creo que hablaron en vestidores, se lo decía. Ah. Hicieron los pases, pero cuando se juega, te la paso, pero cuando no juego. Yo vi hoy a Ronaldo actor. O sea, muchas de esas pintas, como la que estás contando, para distraer, y le dejó esos tiros de
2: todos le jugaban a él.
0: Muchas veces es fácil hacer bolas de nieve de lo que pasa en un vestidor, de cosas que no pasan, y lo digo cuando ya pasó el tiempo, ya tengo relación con jugadores que me decían, ¿te acuerdas cuando ustedes publicaron que esto y esto? De verdad, adentro nos reíamos. Así como muchas veces pasa mucho y la prensa no se entera de nada. Todas las semanas se habló de que el vestidor de Portugal estaba roto. No el vestidor, pues el ambiente entre
3: los... A ver, ¿eso qué quiere decir para los no pamboleros?
0: Había una grilla tremenda, que los jugadores estaban peleados y que estaba partido el grupo. Dice que se llama como
3: vestido roto.
0: Incluso hubo un mensaje de Joan Neves en el que habla de que Cristiano es como uno más del equipo, y le contestó gente de Cristiano y se puso a tomar amenazas de la gente por Cristiano. Y finalmente, quizá lo que quiero decir es, somos un grupo y no tenemos que individualizar, pero no necesariamente estaba haciendo menos a Cristiano. Pero se hizo un rollo muy pesado esta semana en torno a la selección portuguesa.
3: Pues yo vi hoy un equipo que juega muy bien en conjunto, 5 goles, 2 de Cristiano. Esa jugada que cerró el segundo gol me pareció sensacional.
4: Y el autogol del portero también, donde están, que les echó el parito, porque también es grande Cristiano. Bueno, es cierto.
2: Ayudó.
4: Ana, te digo que el Mundial de los Porteros.
2: Es uno de los porteros que regalan goles, porque ya ha habido varios.
3: Y los que salvan partidos. Gracias, Tala Rangel. No lo olvidamos todavía.
4: Pero como que Uzbekistán está por con, ¿no? O sea, también regalaron y regalaron con tantas faltas. O sea,
0: ¿sabes que a veces más que por sucios es por llegar tarde y no tener una buena técnica? Cuando el futbolista llega tarde, le movieron ya la pelota y tenía llevándose el pie. Y vi mucho hoy con Uzbekistán, incluso a Cristiano le dan hoy un levantón. Y aquellos, ¿no?
4: La sociedad va a anular un gol.
2: Sí, pero la sociedad no es el resultado de la mala, o sea, del mal juego, ¿no? Empiezas cuando te desesperas, cuando te enchinas, es cuando empiezas a tirar leñazos. Es lo que yo he visto en las canchas. No, bueno, pero no hablamos de tus, de tus sociedades.
3: Y también boxea, ¿eh?
4: No.
2: ¿Boxeas?
3: Yo te acabo de oír decir que tú también que te encanta el box y que quieres estar en ring royal. Sonarte a Belinda.
0: ¿Vas contra Belinda? ¿Quieres reventar a Belinda?
2: No, yo no digo. Primicia de la delantera.
3: Que Belinda te hace, te hace los mandados, Belinda.
2: Que Belinda te viene guanca al siguiente.
3: No, digo nada de eso, pero sí me gusta el deporte. Bueno, Cristiano Ronaldo obra de maneras misteriosas. Obra.
2: ¿Cómo vamos a hablar de eso?
3: No.
2: O sea, de verdad,
3: es un ser humano que no lo parece.
2: No hagamos copro comentarios.
3: No, copro comentarios. Bueno, aquí
4: está. Exacto.
3: Y las mujeres tampoco. Actúa de maneras tan misteriosas que ni él mismo se entera. Escucha usted a este aficionado compartir cómo fue que al portugués, el portugués le cambió la vida a este muchacho. Adelante.
5: Ahora lo ponemos justamente en la mesa.
6: Creo que cuando lo vean, lo voy a llorar.
3: Gracias a Cristiano, es quien es.
2: Es un hijo regado, es uno de esos niños de temporal.
3: No, hasta lo entiendo, no, porque velo, güey. Está bastante culo. Está
2: pagando a Cristiano Ronaldo. ¿Nunca has visto bebés feos de papás bonitos? Yo sí.
3: Sí sucede.
2: ¿Qué dices? Este bebé está pequeño. O sea, y los papás son guapos.
3: No, este güey trae los tacos.
4: Yo vi fotos de tus papás. Yo vi fotos de tus papás y eran guapos.
2: Eran feos.
3: Pues fíjate. Perdóname. Sí se puede decir que un bebé es feo. No se debe decir. Pero sí, seamos realistas. Hay unos bebés horribles.
2: ¿Te acuerdas lo que te conté que una vez vi que todos los monitores de bebés? Una bocinita. Tuvimos una cena en donde el bebé estaba arriba y dijeron, ay, llegó la última pareja de la cena. Vamos a ver al bebé. Se empieza a ver que bruto tiene la misma cara de imbécil que el papá. No, y la cara de muy su madre.
3: Todos escuchando.
2: Bajan a la cena y todo el mundo con el vino así. Qué bueno que ya bajaron a cenar. Nos corrieron ahí mismo. Y de bueno, ahí está la puerta.
3: Aguas con los monitores de bebé, son peligrosísimos.
2: Pero bueno, a este güey le faltó decir, no soy digno de que entres en mi casa, pero una fotografía tuya sin camiseta bastará para salar mi arma.
3: ¿Perdón?
2: Bastará para salar mi arma.
3: Amén.
2: Amén. Amén.
3: Lo cual es chiver hermano. Es chiver hermano. Ya, no más, mamén. No, mamén. Es chiver hermano. Tampoco es para tanto, hay que entenderlo.
2: Si para ellos es un milagro ganarle al Atlas, como no se va a impresionar con mi bicho.
4: No te metas con el Atlas.
2: Yo sé porque se ve. Yo lo hice la semana pasada y apenas lo voy recuperando.
3: Exacto.
2: Le duro a Pati. Pero bueno, lo adora tanto. Sí. Que cuando lo adora y festeja mi vida. Señor, me has mirado a los ojos sonriendo, has dicho mi nombre en la bella arena.
4: ¿Cuánto tiempo más vas a cantar?
2: Mucho tiempo, Pati, es que quiero aprender de ti.
3: Parte del daño cerebral que tenemos fueron tantas horas y tantos años de catecismo.
2: Correcto.
3: Lo tenemos que confesar.
2: Tuviste escuela de monjas, también por eso estás así. No te hagas.
4: ¿De bien?
2: De bien portada, de linda.
3: Más divertidas siempre son las escuelas de boca.
4: Lo mejor es que me dijo para el aire que conmigo se portan muy bien.
2: Correcto.
4: Que hoy
2: no. Pero hoy no. Y que tus papás están viendo una vez y que ni modo.
6: Portarse bien, digamos que se regularon.
2: Nos reprimimos.
3: Sí.
2: Pero ya voy a
4: saber. Yo les recuerdo a la
2: madre. No, precisamente. Si contigo le hablaron a la madre superiora y le cantaron.
3: Exacto.
2: Hace 2 días a la madre superiora.
3: Saludos a los papás de Pati Cantú, que sabemos que están viendo el programa.
2: Un abrazo.
3: A mi papá y a la mamá del estaca, que están todos del infierno.
2: Ya, ay, no, es que están, ya no están con nosotros, están en otro plano, pero no importa.
6: ¿El infierno? ¿Quién te
4: el infierno? ¿Cuál es el infierno?
2: Ah, pues, igual ahí está.
3: ¿Conociendo a mi jefe?
2: Chaval, relajo ya, mi jefe. Bueno, los fanáticos de Cristiano Ronaldo están tan convencidos de que su ídolo merece ganar el torneo internacional de handball con el pie, que incluso gritan, ¡ánimo, delincuencia! Chequen lo que dice este joven. Vamos a jugar a Kepre. ¿Qué prefieres que suceda? Ahí les va.
7: Buena pregunta. Pues que se acabe la corrupción, pero la veo muy difícil. Entonces que gane el... La verdad es que la corrupción no se va a acabar. Sí. Es difícil. Entonces, en carretera más fácil que cerro 7 ganas.
3: La banda prefiere que CR7 gane el mundial a que se acabe la corrupción en México.
2: Oye, pero la corrupción en México poco sigue.
3: Claro, se acabó. Desde 2018 ya no hay corrupción. ¿Qué pregunta tan babosa?
2: Me extraña.
3: Es que era una pregunta capciosa.
2: ¿Se acabó la corrupción?
3: Sí, desde hace 7 años.
2: Según el viejillo ventoso, ¿no? Que decía que ya se acabó la corrupción. ¿Ya le preguntaron a Gertz Manero de esto? ¿O a Rocha Moya? ¿O a Cuauhtémoc Blanco, por ejemplo?
3: No, con Cuauhtémoc Blanco estamos en pleno mundial. Ya en agosto vemos eso.
2: Ya vemos si hay corrupción o no.
3: Es Cuauhtémoc el futbolista.
2: No quieren que se acabe la corrupción y Portugal juega de guía. linda? ¿Coincidencia? No lo creo. No lo creo.
7: ¿Ya viste el color de mi saco el día de hoy?
0: ¿Otra vez es siervo de la nación?
7: Así es. Siervo de la nación. La única forma de saber realmente la opinión del pueblo es haciendo una consulta ciudadana, ¿no? Cueste lo que cueste, ya lo vimos, y la gente prefiere que Cristiano Ronaldo sea campeón.
0: Una de esas consultas, nomás puedes salir a la calle y decir, levante la mano el que quiere Cristiano y ya sacas tu conclusión. Y ahí, se ha hecho.
2: Y ahí está.
0: Hay antecedentes.
2: Pues aquí mismo estamos divididos. Ya dijo Pati que ella es
4: Es la única, ¿no?
2: La única que le gusta la pulga. ¿Está bien?
7: No, yo también. Yo soy fan de la pulga. Y vamos a tener más adelante en el programa un estudio bien interesante de las posturas políticas que tiene la gente que apoya a Messi y a Cristiano Ronaldo. Parece ser que sí hay una diferencia importante.
0: Me llama mucho la atención.
7: Pero por fin llegó el aliciente que Cristiano Ronaldo necesitaba para brillar. Algo cambió de Tolati porque había anotado y anotó 2 el día de hoy y se vio contundente.
0: Y su salida del torneo pasado en Qatar fue muy triste. La secuencia en la que sigue la cámara a Cristiano, la última jugada frente a Marruecos. ¿Cómo se espera hasta el vestuario para entonces romperse en llanto, pensando que había terminado el sueño? Y finalmente, a los 41 años, sigue viviendo el sueño. El debut fue complicado. Y hoy creo que Portugal es un partido completo, pero dejémoslo en su justa proporción contra un rival muy menor.
7: Sí, que es un nivel muy menor, estoy de acuerdo. Pero recuerden a la gente quién ganó el campeonato de voleo en la Liga de Arabia en la que juega Cristiano Ronaldo.
0: Julián Quiñones. Y está Benzema, y está Sadio Mané.
7: Está duro, pero bien.
2: ¿Viste muy menores, Pati? Porque te ponen aquí que sí, menores, chapas.
7: ¿A los Uzbekos?
2: Sí. ¿En plano muy chapas? ¿Muy mal?
4: No, o sea, no muy chapas, pero no, es, no lo puedes medir. O sea, no puedes decir Portugal... Ya regresó a ser Portugal de siempre porque este partido. Ya están mejor comunicados entre ellos.
2: No. Pero los peluceantes, no te hagas. O sea, Uzbekistán estuvo ahí facilito.
7: Sí, estuvo papita.
4: Sí, o sea, sí estuvieron nada más ahí. Llegando tarde.
2: Valieron gorro.
0: ¿Viste quién los dirigió? ¿Quién los dirigió? Fabio Cannavaro. Gloria del fútbol italiano. El grande Cannavaro, el jugador del 2006.
7: Al que Cuauhtémoc le hizo la Cuauhtémilla.
0: También Cuauhtémoc tuvo reparo en ese sentido. Esto en 2002. Dirige al equipo Uzbeko.
2: Sí. B de bebés. Pero ya, dejamos así.
7: De bebés.
0: Si algo le falta al equipo, disculpa. Es que apenas lo entendí, por eso lo tengo.
7: Continúa.
0: Llegó tarde ahí, y si es un equipo que se defiende por muchos problemas, le hace falta un Cannavaro o varios. Y eso que su estrella, su único jugador con notoriedad es Husanov, que juega en el City.
7: Husanov. El Manchester City. Bueno, pues esta es la razón por la cual Cristiano Ronaldo se creció ante la adversidad y logró marcar 2 goles el día de hoy. Mensaje entregado, un mensaje de Lionel Messi entregado por un charro argentino. Mire usted, qué belleza. Desde la Pampa.
8: El cartel mensaje de Messi para Cristiano que meta gol, que se ponga en la lista de goleadores para los mundiales. Que no hay mala leche. Los dos son históricos. 6 mundiales.
9: Tú eres fan de Messi, me imagino.
8: De los dos, pero cuando hay muchos de Cristiano, soy de Messi. Cuando hay muchos de Messi, de Cristiano. Para llevar la contraria. Métete gol. Mira, mete gol, vamos. Dale.
7: Hay una cartulina que dice eso.
0: No estaba tan argentino, ¿no?
2: Sería como norteño argentino, como que.
7: Pero trae camiseta biceleste, sombrero de charro.
2: En todo caso es mete gol, ¿no?
7: Mete gol, bobo.
2: De ahí no le creo nada. Oye, pero tú dices que la regó con información el charro este.
4: ¿Lleva la misma cantidad de mundiales?
0: Llevan 6.
4: ¿6-2? Una regó, la regué yo.
2: Ah, ni modo.
4: Oye, pero vieron la entrevista de Mbappé, donde le preguntan quién es mejor, tú, Messi, Ronaldo o Lamin, si le contesta Mbappé.
7: ¿Qué dijo Mbappé?
4: Messi, por supuesto.
2: ¿Ah, de plano?
4: Sí. Bueno.
7: Ay, Mbappé, ¿qué sabe de fútbol?
4: Nada, es malísimo. Por favor, sáquenlo.
7: Wow, fue tan inspirador este mensaje que le mandaron a Messi que el chicharito de leerlo se metió un gol solo.
2: ¿Solo? ¿Dormido así en la camita?
7: O sea, estaba jugando solo y anotó, al parecer.
2: Fíjate que nunca me ha pasado eso y eso que he jugado solo muchas veces.
7: Bueno,
2: no entiendo. entiendo. No entiendo por qué no soy como Messi, como Cristiano. Mi papá me decía más o menos lo mismo cada fin de semana en la cancha.
8: ¿Le pegó el bobo?
2: No, no, me decía, ¡bastardo, imbécil! ¡Hijo de quién sabe quién! ¡Métela! Y nunca la metía, era mucha presión. Era feo.
8: ¡Bastardo, imbécil!
2: Nunca me dijo mi papá así.
8: La cantidad de goles que llevaría Cristiano Ronaldo si hubiera leído esa cartulinita antes, caray.
2: Pero qué inspirador cartoncito, la verdad. O sea, que se pare en la Cámara de Diputados y diga, ¡legisla algo, bobo! ¡Legisla algo, Cuauhtémoc! Una. ¿Sabes que no ha llevado una iniciativa a Cuauhtémoc Blanco?
8: Ni una. Quedamos que ahorita estamos en tiempos de...
2: ¿Por qué le pagamos un sueldo a ese güey si no lleva ni una iniciativa? No, aquí y ahora.
8: Algo más que quieran añadir, Pati Cantú, sobre el partido que viste hoy entre Portugal y Uzbekistán.
4: Ay, qué padre que me lo pases a mí. Pues ya dijimos todo lo que había que decir, o sea, honestamente.
2: Ya no tienes nada más que decir, nomás que te pasaron cuantos.
4: No, no, que me gustó ver el despertar de Ronaldo y de Portugal. Que a ver, vamos a ver qué pasa en el siguiente partido y entonces sabremos si los Simpson tenían o no tenían la razón. También vamos a ver qué pasa mañana con México. Si mañana México juega bien, le vuelvo a creer al escritor de los Simpson.
0: Y hay que resaltar la oportunidad de plantel que tiene Portugal. Esta vez no inició Bernardo Silva, que ya estaba echado por el Real Madrid, sino el menino de oro, Joao Félix, que siempre ha estado en deuda, pero tiene desequilibrio. En la central empezó Rubén Díaz en vez de Araujo. Tiene un gran plantel el equipo portugués para ir moviendo piezas.
8: A ver qué pasa. Pero tenemos declaraciones de Cristiano Ronaldo posteriores al encuentro de hoy.
10: Como debes calcular, ya son 23 años de profesión y siempre cuando las cosas van bien, Cristiano bien. Cuando va mal, es un reiterado, ya está viejo, siempre será así. Pero bien, de una buena respuesta yo y mis compañeros, que era lo que queríamos. Estábamos bien posicionados, jugamos bien, jugamos con las líneas arriba. Y cuando así es muy difícil parar Portugal, no es coincidencia que marcamos 5 goles. Hoy en día en el fútbol es muy difícil y la verdad que estoy muy, muy contenta. Ahora a descansar y seguir para lo próximo.
2: Me encanta, me fascina.
8: A mí también.
2: Me deleita. ¿Qué Fabio es Cristiano? Habla de él mismo en tercera persona y hasta lo hace de pie. Solamente le falta hablarse de usted y ya. ¿Qué va por aquí? No.
4: Hablarse de usted como sería.
2: Imagínate en la mañana.
4: ¿Usted quiere rasurarse primero este o el otro? Usted es el más guapo, no importa lo que diga.
2: Usted se ve delicioso desnudo, ¿no? O sea, en el espejo. Sí.
4: O sea, ¿creen que tenga fotos de...
2: Seguro, seguro tiene fotos de sí mismo desnudo.
8: Por supuesto.
2: Claro.
8: ¿Lo quisieras hacer?
2: No. Déjate ser.
0: No necesito la foto.
2: Vamos a una pausa y hablamos ahorita de
8: lo que convencemos, Alberto Lamos. Esto es la delantera, no se vaya.
0: Foto de Cristiano desnudo.
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24: Hola, ¿cómo están? Qué gusto saludarles de nuevo. Yo soy Majo González a través de la gran cadena W, junto a Joaquín Beltrán, junto a Esteban Garrido. Les llevaremos el duelo del grupo K entre Colombia y la República Democrática del Congo. Partidazo que tenemos a continuación. Como siempre, un gusto, querido Capi.
25: Igualmente, Majo, un placer. Qué bien que todavía te acuerdas de los grupos. Yo estoy hecho bolas a estas alturas del Mundial.
24: Muy bien.
25: Un placer acompañar a ti, Esteban, y a toda la gente de la cadena W. Gracias por acompañarnos en el cierre de esta jornada. Colombia, que ganó su primer partido, y supongo que sorprendió en ese partido contra Portugal.
24: Stevie, qué gusto saludarte, amigo.
26: Majo, Capi, qué gusto saludarlos, a toda la gente que nos acompaña. Será un partidazo en Colombia, que es local, en México. Ha sido impresionante la cantidad de colombianos. Y yo les quiero contar, en esta, para mejorar el abasto del agua de miles de familias, el gobierno municipal y Conagua trabajamos coordinados para reperforar 9 pozos de agua, porque juntos construimos un mejor municipio. Seguimos trabajando por amor a Neta.
24: Lo dicho por el Capi Beltrán, ha ganado su primer partido Colombia con ciertas complicaciones ante Uzbekistán. Del otro lado sorprendió el Congo empatando ante Portugal. Por lo tanto, hoy es un partido para tener fe del lado de la República Democrática del Congo y para tratar de quedarse con el primer lugar de grupo, la selección de Colombia, que cerrará con Portugal. Tenemos alineaciones, Capi.
25: Así es, vamos con la alineación de Colombia, con Camilo Vargas, viejo conocido de nosotros. En la portería, Muñoz, autor de uno de los goles contra Uzbekistán. Sánchez, Lukumi y Mojica, completa línea de 4. Lerma y Puerta, los contenciones. Arias, James y Luis Díaz, los volantes ofensivos. Y Suárez en el eje de ataque.
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24: Tenemos también, por supuesto, a quien lleva el terreno de juego. Prácticamente no le mueve el Congo con respecto al partido contra Portugal, Capi.
25: Oh, quedó satisfecho el técnico de Congo con Empací en la portería. Masuaku, Capuari, Tuancebe, Mbemba y Isaka, la línea de 5 defensores. Kayembe, Motusami, Mukau, los volantes de contención y los volantes interiores. Y arriba, Wisa y Bakambu.
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24: Incluimos a Stevie, que mantendrá esa línea de 5, la selección de Congo con sus 3 centrales, buscar con los carrileros por los costados, y del otro lado la duda, ver en dónde se va a posicionar James, si caerá por banda, si literalmente como media punta. Formaciones tácticas.
26: Por supuesto, no, con Congo queda muy claro esta línea de 5, acompañados de 3 en el medio campo y los 2 en el eje de ataque. Para Colombia, de momento un 4-2-3-1 con la opción de que James esté en constante movimiento, y ahí podría también cambiar esa situación. 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
24: Bueno, pues esta es la presentación de los equipos que tenemos. A continuación, Colombia ante el Congo a través de la gran cadena W. No se despeguen, ya volvemos.
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33: Hola, soy Brenda Flores y esto es De Rival a Rival. En duelo estelar del Grupo H y de toda la fase de grupos, Portugal y Colombia medirán fuerzas en el Estadio Miami. Todas las miradas están puestas en Cristiano Ronaldo, quien podría marcar un nuevo capítulo histórico en su carrera dentro del Mundial del 2026, pues estará disputando su sexta copa. Además, los portugueses cuentan con futbolistas de primer nivel como Bruno Fernández y Rafael Leao, quienes aportarán creatividad y peligro constante en el área rival. Colombia, por su parte, llegará con toda la confianza puesta en Luis Díaz, extremo del Bayern Múnich. Además, el eterno James Rodríguez puede ser un as bajo la manga con su talento en zona de creación. Es así como lusos y cafeteros se enfrentarán por primera vez en la historia y lo tendrán que hacer en una Copa del Mundo.
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10: De vuelta a través de la gran cadena W, Colombia y el Congo, que se miden en Guadalajara. Partidazo el que tenemos a continuación, Esteban.
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10: Hace ratito, Capi, vimos una exhibición de un futbolista de 41 años, como es Cristiano Ronaldo. Bueno, pues tenemos de este lado a James Rodríguez, que también tiene ya cierta edad, 34 años, suma experiencia en Copa del Mundo. Siempre es importante, James.
11: Sí, sobre todo, ¿sabes qué? James es un tipo que eleva considerablemente su nivel cuando está en selección. Las últimas experiencias de James en clubes, incluyendo la de México, no han sido las que todo el mundo esperaba, pero en selección, además, la gente lo quiere mucho. Veremos si hoy marca diferente.
26: Y justamente la edad es solo un número, y James Rodríguez es prueba de esto. 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
10: Lo dicho, el balón pasará seguramente por los pies de James y sobre todo por los pies también de Luis Díaz, aquel que marca diferencia completamente en Colombia, el cual incluso el propio James le ha dicho: ten, te doy las llaves del equipo, y lo demostró, por ejemplo, contra el conjunto de Uzbekistán, lo demostró también durante las eliminatorias. Hoy será seguramente de nuevo un futbolista muy, muy importante, Luis Díaz.
26: Sí, de acuerdo, y pues con esta situación, uno de los jugadores más importantes de la selección de Colombia, y pues bueno, el estadio pintado completamente
10: sí. Amarillo. Sí, sí, yo decía, bueno, ¿de dónde salen tantos? Pues viajaron y viven en México los colombianos, de nuevo, hacen suya la casa en Guadalajara para Colombia. Pequeña pausa, volvemos.
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5: Soy Iñaki Álvarez y esto es Hecho en México. Edson Álvarez se ha convertido en uno de los líderes de la selección mexicana y buscará portar el gafete de forma digna en el torneo más importante de su carrera. El mexicano de 28 años cuenta con una amplia trayectoria en Europa. Inició su carrera en el América y destacó a temprana edad para poder dar el salto a Europa, donde vistió al principio los colores de un equipo histórico como el Ajax de Ámsterdam. Edson ya cuenta con participación en dos Copas del Mundo. Las lesiones y los retos han sido parte de la carrera de Álvarez en los últimos meses. Hoy en día es un referente en el equipo de Javier Aguirre y buscará que su liderazgo ayude a México a tener el mejor mundial de su historia.
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21: Hola, soy Brenda Flores y esto es de rival a rival. En suelo tapatío, Uruguay y España revivirán la inauguración del Mundial de 1900.

0: 1950,
1: el primero en la historia del fútbol.
0: Ahora definirán el grupo E en la Copa del Mundo 2026, en el partido más esperado de toda la fase de grupos. Uruguay se presentará con su habitual intensidad y garra charrúa. El equipo sudamericano confía en el liderazgo merengue de Federico Valverde en la mitad de la cancha, así como en la solidez defensiva comandada por Ronald Araujo, zaguero del Barcelona. España intentará imponer su estilo basado en la posesión del balón y el orden táctico. Con futbolistas como Pedri y Lamine Yamal, el conjunto europeo apostará por el control del partido y la paciencia para encontrar espacios. Guadalajara vibrará con el mejor encuentro de la primera fase, el único que enfrentará a dos campeones del mundo.
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8: Estamos ya de vuelta para disfrutar el partido entre Colombia y la República Democrática del Congo. A punto están de saltar al terreno de juego los jugadores, a punto están de ir a la cancha, una cancha que, lo decíamos, pintada de amarillo para la gente de Colombia, que se ha reunido de nuevo en Guadalajara, Stevie.
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8: Despliegue de las banderas, tanto de Colombia como del Congo, el partido que se va a vivir a 26 grados centígrados, me parece caluroso para la hora que es en Guadalajara, pero bueno, bastante mejor que seguramente a las 2 de la tarde. Un partido que tiene sensaciones de que Colombia es favorito, pero que Congo dejó una muy buena impresión con Portugal. Segundo de grupo es Colombia con esas 3 unidades. Tercero es Congo, que ganando pues se podría meter como uno de los mejores terceros. Ya con un empate pues tendríamos que empezar a sacar cuentas con el resto de los grupos y sería bastante más complicado. Capi, se tiene que asumir hoy como favorita Colombia.
10: Por supuesto, ¿no? Y simplemente porque el Estadio Guadalajara no le cabe más gente, porque lo hubieran llenado los colombianos. Sí. Así lo hicieron en el Estadio Ciudad de México hace poquito contra Uzbekistán. Y el detalle de Congo, ¿no? Regresa al estadio donde calificó al Mundial, ¿no? La verdad es que la gente de Guadalajara los acogió muy bien. La verdad es que lo disfrutaron y apoyaron mucho a Congo en ese boleto que terminó ganando en este estadio y que hoy regresa para jugar ya un partido oficial de Copa del Mundo.
8: Despedimos también a la gente que nos ha estado acompañando en redes sociales, en Facebook, en YouTube, en todos lados. Muchas gracias. Nos vemos, por supuesto, al medio tiempo, al terreno de juego, los 22 futbolistas, los 22 protagonistas y guerreros que tratarán de llevarse las 3 unidades el día de hoy, acompañados. Además, ya no son los 22, ya son los muchísimos jugadores. ¿Cuántos son haciendo la suma?
10: 52.
8: Gracias, Capi. Qué bueno que los tengo aquí. Los 52 jugadores.
9: Yo ni hablé, porque yo no lo sabía.
8: Que están al terreno de juego, porque ahora lo que hemos platicado ya, salen todos juntos, se acercan a las banderas, rodean en el protocolo de la FIFA para entonar los himnos nacionales, imágenes de la gente de Colombia que saluda muy bonito a las cámaras, y tenemos también un aficionado muy específico de la República Democrática del Congo, la estatua que le llaman, que ya lo enfocaron y que está también en Guadalajara. A continuación, la ceremonia de los himnos nacionales estará primero el de Colombia, posteriormente el de la República Democrática del Congo.

0: Impresionante, impresionante el ambiente que se vive con el himno de Colombia. A continuación, el de la República Democrática del Congo.
1: Y recuerda que se quede de pie para escuchar el himno nacional de República Democrática del Congo.

0: que recibe muchísimos aplausos. También el himno del Congo que saluda ahora como selección visitante a los locales. Saluda también a la selección colombiana y al arbitraje. El día de hoy una tripleta italiana encabezada por Mauricio Mariani, de 44 años de edad, el italiano. Ahí está el que decíamos, la estatua, que es un señor trajeado de la República Democrática del Congo que está todo el partido en la misma posición. Y es su forma de apoyar a su selección. Ya lo recibieron los jugadores, ya hubo toda una ceremonia para platicar con él, para verlo y demás, agradecerle el apoyo. Pero es impresionante, no se mueve en todo el partido, justo en la zona donde están los aficionados del Congo.
1: Veía imágenes allá en Guadalajara de su llegada al estadio y le pedían más fotos que a cualquier jugador, que a cualquier jugador. Una locura. Y son de esas imágenes, de esos recuerdos que va a dejar la Copa.
0: Y las imágenes también que nos deja Capi del estadio que decías hace un momento. El estadio de Guadalajara es impresionante, tecnológico, para muchísima gente, que tiene para prender luces alrededor. O sea, realmente es una imagen muy, muy buena de los estadios en México.
2: Completamente, Marco, ¿no? Hace 16 años se inauguró el Estadio Guadalajara, vanguardista, visionario, porque en 16 años sigue siendo funcional, sigue vigente, cumple con los requisitos que necesitaba la FIFA para ser mundialista, y la realidad es que donde te sientes, donde vayas a ese estadio, se ve muy bien el fútbol, así que gran sede, y reiteramos, si hubiera tenido más afluencia, seguramente hubiera habido más colombianos. El reto es importante para Colombia, no fue un partido tan claro para ellos contra Uzbekistán, aún así lo terminaron ganando 3-1, pero creo que todavía Colombia puede jugar mucho mejor, y el Congo hoy se la va a poner muy difícil.
0: Sí, la presentación también de los árbitros.

0: y Davinson Sánchez, un centro del campo con Gustavo Puerta y Jefferson Lerma, acompañado de James Rodríguez, por un costado Luis Díaz, por el otro John Arias y Luis Javier Suárez, el que intentará hacer daño en la portería rival. Se vuelve a quedar en la banca alguien como el Cucho Hernández, que seguramente veremos en la parte complementaria. ¿A quién manda al terreno de juego el Congo? A Lionel Mpaxi en la portería, tres centrales con Mbenka, con Tuancebe y con Capuadi. Juan Bisaca bien abierto por derecha, por izquierda Masua, con centro del campo con Cayembe, Mutusami y también Mukao, Bakambu y Joan Huiza arriba para tratar de hacer daño en la portería rival. No le mueve, Capi.
1: No le mueve, y a la gente que normalmente nos escucha, que tenga paciencia en el tráfico, esté en su casa, donde sea, cuando puedan ver las imágenes, vean a Masuaku, es la fiel copia de Antonio Rüdiger, es igualito, que digo, o sea, hasta la misma
2: un barba, hermano, un sí, hermano sí, perdido.
1: Un hermano perdido ahí. Pero sí, no le mueve absolutamente nada de Sabré, el entrenador de esta República del Congo.
0: Que tuvo una buena noticia el día de hoy, recupera a Teo Bongonda, que estaba lesionado, era duda. Y lo recupera, lo tiene en la banca, entonces ya tiene a todos disponibles el señor de Sad.
2: Duda prácticamente hasta el último minuto, ¿no? Era analizar esta situación, si podía estar disponible o no. Al final de cuentas, si se consigue para estar en la banca, por supuesto, pero bueno, es un hombre que de recambio te puede funcionar sin lugar a dudas.
0: Camisetón tremendo el de la República Democrática del Congo, Sí, la de Colombia también, muy sobria, amarilla, como siempre. Cuenta regresiva en el terreno de juego, a punto está de moverte la pelota. Dentro del grupo K comienzan los primeros 45 minutos. Se empieza a escribir la primera parte de la historia entre Colombia y el Congo desde Guadalajara. Camacho González junto a Joaquín Beltrán, junto a Esteban Garrido. El gusto de nuevo de saludarles en la gran cadena W. Acá está la Copa Mundial de la FIFA 2026. Y acá está Luis intentando llevarse la pelota. Díaz al frente, le robaron el balón. Círculo central para el Congo, tocando por el costado. Está Cayembe. Y Cayembe va más atrás con Masuaku. Masuaku que levanta la cara por izquierda, quiere escapar a velocidad. Masuaku que lo consigue. Masuaku levanta la cara. Saca el trazo demasiado largo. La idea era buenísima. A ver si consigue llegar Wan-Bissaka. Y sí, de izquierda a derecha. Ahora ataca Wan-Bissaka. Intentan sacar el centro. Pelota atrás. Pelota que circula hacia la media luna. ¡De larga distancia! El disparo y la pelota que pasa cerca de la portería de Camilo Vargas. Acedo Cayembe, el que le pega pierna izquierda, potentísimo. Capi, cerca el Congo.
1: Qué jugada, ¿no? Un cambio de juego que inclusive el centro delantero Bakambu se desentiende pensando que la pelota va a salir y termina llegando, ¿no? Y saca por el sector derecho, manda un centro, recupera el rebote de la República del Congo. Toca la pelota fuera del área de Colombia y, como dices, Cayembe se anima un disparo y cerca pasó, complicadísimo, porque ya va dirección de ángulo, terminó siendo desviado, pero bien, inició Congo el partido.
0: Y allá va de nuevo, que intentaba tener la pelota, Mutusami no puede quedarse con el balón, sí lo hace. Muñoz por el costado de la derecha para Davinson Sánchez, y Sánchez que circula la pelota en la salida de balón para Colombia, mandó el balón a donde sea, Mojica para su fortuna gana de cabeza y va al frente Puerta, no puede quedarse con la pelota. Ahora Gustavo, balón por el costado que se escapa, será movimiento lateral por izquierda y cerca del área con Goleña para Colombia. Catapulta, ¿por qué no usa la catapulta? Ahí está Luis Díaz que baja la pelota. Díaz de nuevo recibe en el tiro de esquina, y ¿qué crees, Capi? ¿Qué crees? Posición adelantada, y como dice Esteban, bueno, porque era jugada de primaria.
1: Sí, a ver, Luis Díaz, primero no acostumbra él a manejar los saques de banda, y sí, en el momento que lo hace y le regresa en el mismo, está en posición adelantada. Colombia del partido contra Uzbekistán, que tuve la fortuna, que tuvimos en el estadio, no me acuerdo de una catapulta, creo que en ningún momento la ocuparon, más bien siempre buscan a alguien acompañar en el saque de banda y tratar de hacer alguna jugada pensada, pero no tienen inclusive, creo que la estatura como podría buscar así una catapulta al centro del área.
0: Y lo platicábamos un poco, Stevie, en el partido pasado que estuvimos juntos, se está utilizando muy poco cuando a nivel clubes la catapulta ha resuelto partidos, ¿no? A balón parado, o por ejemplo para Chequia en este Mundial.
2: No, totalmente, ya es un recurso que utilizan muchos equipos en todo el mundo, que te termina dando una oportunidad de gol. Se trata de un saque de banda, ¿no? Y lo deben aprovechar mucho más. También Néstor Lorenzo, después de ese partido frente a Uzbekistán, fue muy claro en dos temas, ¿no? Uno, notaba ansiosos a los jugadores, un poquito nerviosos, lo

0: Luis Díaz me parece justamente eso, ¿no? Esa ansiedad por jugar rápido y querer sacar la pelota en ese instante y terminan perdiendo por un fuera de lugar, y también la acción que generó Congo por una desatención en la defensa de Colombia.
1: Dejó entrar la pelota de maravilla, ya velocidad, intenta Arias, dejando por el costado para Luis Díaz, se puede pegar, prefiere como Jica dentro del área, centro, el remate en el fondo, contra el remate. Balón que va por el costado, lo que se acaba de perder Dani Muñoz, lo que se acaba de perder el futbolista del Crystal Palace, Capi, llegaba solo al contrarremate, estaba vencido el arquero, estaba vencido en pase el congoleño y no consigue mandar la pelota al fondo de las redes.
0: Gran contra del equipo colombiano que recuperó la pelota, le puso velocidad. Hay que hablar de la gran atajada de Empassi, ¿no? Viene una diagonal hacia atrás, de primera intención terminan disparando, no alcancé a ver quién, pero Empassi hace una atajada impresionante, no le puede dar otra dirección porque realmente apenas la dañó con los dedos, le queda de frente a Dani Muñoz, que digo, imagínate, hubiera conseguido su segundo gol en el Mundial y le pega por a un costado, pegó en la red, pero por un costado, buena jugada de Colombia, que ya también tuvo su primera oportunidad de gol en el partido.
1: A mover la pelota desde la salida, el conjunto colombiano, el conjunto cafetero, de nuevo a través de John Arias, que desciende, recibe la pelota en su primer cuarto de terreno de juego. Davinson Sánchez pidiendo la pelota constantemente ante la salida de Lukumi. Lukumi prefiere ir de nuevo por izquierda. Arias el que recibe, libera Jefferson Lerma para la llegada de Mojica. Mojica de vuelta hacia los centrales. Lukumi el que domina con la pelota. Davinson el que recibe y ahora buscará por derecha. Bien pegado a la banda, siempre está Dani Muñoz. Lerma le tiraron un melón y consigue recibir la pelota y además recibe la falta. Le saltó a la marca Cedric Bacambú y recibe la falta, se molesta un poco allí Jefferson Lerma, moverá la pelota desde el medio campo el conjunto colombiano, 5 minutos, se mantiene el 0-0 entre Colombia y la República Democrática del Congo. 5 minutos, Esteban, y ya tuvimos 2 claras en este partido.
0: No, de acuerdo, bonito arranque de juego, ¿no? Una oportunidad clara de cada lado, tal vez más clara la que tuvo Daniel Muñoz, que pudo haber buscado pegarle con mayor potencia, ¿no? Porque la quiso colocar a un lado del poste y ya el guardameta en paz y estaba bien colocado, ya había hecho el recorrido, me parece que puedo.
1: ¡Mojica Muñoz en el fondo, el arquero Muñoz! Se levantó la bandera, el trazo era tremendo por parte de Johan Mojica, de izquierda a derecha, se mete al área, Dani Muñoz, va y choca con el arquero. Se levantó la bandera, Capi, pero la van a revisar. Y en todo caso, la pelota terminó en el fondo de las redes y también terminaron tanto Muñoz como en Passing Sao, el arquero de Congo, derribados, lesionados. Y a ver, te digo algo, Capi. Si la línea se traza desde la axila, me parece que está ligeramente adelantado Dani Muñoz. Esto va a ser de vectores, plenamente.
0: Va a ser milimétrico. Creo que sí está adelantado, lo comparto contigo, Majo. Me parece que en Passing, el pase es largo, a segundo post, cierra muy bien Dani Muñoz, hace un cabezazo con mucha potencia, Empassi ya lo había adivinado y no le logró dar salida a la pelota hacia el tiro de esquina, la dejó ahí botando y terminó Dani Muñoz yendo con todo a buscar el gol y terminó haciéndolo, ¿no? Yo creo que la jugada sí va a terminar siendo fuera de lugar, pero va a ser un tema milimétrico, de esos que por el hombro tal vez puede ser, ¿no?
1: Sí, cerradísima. Es lo que dice Dani Muñoz, que además, Esteban, es lo que mejor hace el carrilero colombiano. Puede ser lateral, puede ser carrilero. Él se identifica más como carrilero y lo está demostrando en este partido, que aunque no es carrilero por derecha, es un lateral, tiene vuelo absoluto para ir al frente, teniendo a James tirado por la banda, pero que centraliza mucho su juego, tiene toda esa banda. No, Dani Muñoz para llegar, y eso lo hace en el Crystal Palace. Ahora, el balón que pone Mojica es una barbaridad también.
0: No, es extraordinario, lo pone en el punto preciso para que llegue el remate de Dani Muñoz y perfectamente, Majo, lo describes porque ya van 2 ocasiones en las que se incorpora muy bien al ataque y en una, bueno, ya consiguió la anotación, se termina anulando por fuera de lugar y ahora lo vamos a confirmar, me parece que sí, por cuestión del hombro derecho, termina siendo fuera de lugar, no hay ninguna duda, y se anula esta.
1: Digamos que todo el brazo derecho, a más arriba incluso de la axila y del hombro, está inhabilitado y por eso no sube el marcador, Capi, porque esa parte del cuerpo sí puede rematar a gol, así es como se considera la regla. ¿Sí? Se mantiene esto 0-0 en el terreno de juego, pero Colombia ya van dos atacando por el costado de la derecha, que tiene claridad y que ya tuvo la oportunidad de meter al menos un par de goles. A intentarlo de nuevo está Davinson Sánchez. Pide la pelota una vez más Dani Muñoz, que van a decir, es increíble que juegue sin espinilleras. Es espinilleras cortas, muy cortas. Otra cosa que dice la norma, Capi, y a mí me sorprende, es que tienes que llevar espinilleras, pero no importa el tamaño.
0: Sí, ¿no?
1: Entonces, si te pones un cartoncito con la cara de tu hijo, con eso es suficiente.
0: Sí, sí.
1: ¿No?
0: Y luego, y la otra en teoría también es que las calcetas tienen que estar hasta arriba, por debajo de la rodilla.
1: No, ¿no?
0: Y hemos visto a muchos futbolistas que la usan de la espinilla hacia, o sea, de la mitad de la espinilla hacia abajo, ¿no?
1: Sí.
0: No me acuerdo que en qué partido que nos tocó el Escocia-Marruecos, el árbitro traía a algún futbolista de Marruecos constantemente diciéndole, súbete las calcetas. Así es y otro tema de las calcetas, hablando de las calcetas, yo no puedo con el tema de los hoyos.
1: Que lo rompan.
0: No puedo.
2: No, cada vez son más grandes.
1: No,
0: ¿sabes qué? Estás alterando el uniforme. Me parece que debería prohibirse esa situación porque, o sea, el uniforme lleva las calcetas y las calcetas están pensadas para que vayan bien, no para que les hagan los hoyos. Es que los hoyos atrás por un tema de circulación, ¿no? Es lo que dicen.
2: Según muchos. O a ver, estas calcetas ya llevan una tecnología increíble, ¿no? No creo que pase mucho por ahí.
1: Sí, no, o sea, una mía de circulación, ¿no?
2: Ahí sí
1: se siente distinto. Ya está la ola, por cierto, en el estadio de Guadalajara. Ya se mueve la gente de Colombia para estar organizando constantemente la ola. Y también se mueve Masuaku por izquierda para buscar con Joan Huiza de cabeza. Pedía la falta, el árbitro que estaba cerca no la marca. Masuaku de nuevo a recibir por el costado de la izquierda. En su propio terreno de juego va con el trazo largo dividiendo esa pelota. Gana de cabeza Davinson Sánchez en dos ocasiones. Aleja el peligro. Cayembe quería abrir por derecha. Anticipa y gana Johan Mojica. Y toca la pelota de nuevo para Luis Díaz. Se ofrece para recibir en tres cuartos de terreno de juego James de larguísima distancia, arma la pierna izquierda, James buscando el poste izquierdo del arquero y otra más, que le sumamos en Pazunzual, porque de nuevo el arquero de Congo la manda a tiro de esquina. Capi, cerca, una vez más Colombia.
0: Qué buenos recorridos tiene el pase, no habíamos analizado tan a fondo, ¿no?, a este arquero. Pero lo que nos ha demostrado en estos minutos, en las tres jugadas de gol que ha tenido Colombia, es que tiene un gran recorrido, ¿no? Aquí el disparo de James va con muchísima potencia y muy esquinado. Dos pasitos se tira y tremenda atajada otra vez para mandar la pelota a tiro.
1: Y será el propio James el que cobra. Balón al área, el remate que llega, que se escapa por encima y por un costado. No pudo darle dirección de portería. Me parece que es Davinson Sánchez el que ganaba de cabeza. No. Era John Lukumi el que ganaba de cabeza y sin problemas para la portería de Mpasi Nsau. Como lo de James, Stevie, es tremendo, ¿no? Es aparecer cada Copa del Mundo sin importar en qué club esté, siempre el rendimiento y cómo el balón gira en torno a Luis Díaz y a James Rodríguez.
2: No, de acuerdo. Y siempre va a estar ese tema con James, de los jugadores con mayor calidad para el toque, para el disparo. Sí. Para encontrar espacios de sus compañeros y poner el pase preciso, los centros y demás. Por eso siempre va a existir ese tema de por qué no pudo brillar de más en los clubes, ¿no? Pero a nivel de selecciones, nada que reprochar. Fue una de las mejores actuaciones de mundiales de los últimos.
1: Siempre nos quedará esa duda de qué hubiera sido si James, ¿no? ¿Qué hubiera sido si esto? Bueno, yo creo que él estará contento con su carrera. Incluso cuando vino a México, dijo que él estaba muy contento con todas sus decisiones. Cambio de juego de Davinson Sánchez, buscando a velocidad por el costado de la izquierda, Luis Díaz, que está habilitado de momento, llegando a línea de fondo. Díaz, no estabas habilitado, te mentimos. Será saque desde el fondo, muy cercano al área de meta, para la República Democrática del Congo. Pero están intentando muchos trazos largos en Colombia, Capi, a tratar de explotar esa velocidad por los costados, ya sea de Mojica, de Dani Muñoz o del propio Luis Díaz.
0: Sabes que creo que tiene muy bien estudiado en eso Lorenzo a la República del Congo, porque en la línea de tres no juega Congo con un líbero como tal. De repente está en línea y jugando con ciertos riesgos, ¿no? Han tenido fortuna de que los han marcado fuera de lugares. Pero en alguna que salgan en línea los futbolistas de Colombia van a sufrir.
1: Se tarda muchísimo en saltar ahora Mucao. Termina Cruz empatando en puerta. ¡Ah, ya viene John Arias! John Arias que se acerca al área. Aguanta con la pelota, toca de nuevo, mueve la pelota y es para puerta. Puerta que se recuperó rápidamente. James, pierna izquierda, centro al área. le queda atrás a Luis Díaz, que parecía, quería formar una chilena, tal vez, Esteban, le queda muy atrás la pelota a Luis Díaz, el balón que se escapa será saque de meta.
2: Sí, se colocaba para buscar ese recurso, tal vez con una chilena poder contactar la pelota, al final de cuentas el centro no fue el mejor, nada que hacer en esta ocasión, y lo que sí, el partido de Colombia es garantía de goles, ¿eh? Nunca en un mundial un partido de Colombia se ha ido pero...
1: Bueno, me gusta eso que dices. Me gusta eso que dices. A mí los 0-0 no me gustan y ya tuvimos hoy uno, así que no queremos otro. Está en la grada Fernando Hierro, que nos enfocaba en una de las representantes de la FIFA y leyendas que considera la FIFA de este deporte, el ex central del Real Madrid, entre algunos otros, España, por supuesto, y bombero de España en 2018, Fernando Hierro. A mover la pelota desde la salida, Congo cruzando el medio campo con balón controlado. Mutosami dejando para que Capuavi enseñe ese balón y vaya con Axel. Tuancebe con el trazo largo levantó la pelota, ese balón que va dividido por la banda de la derecha. Ganó Mojica de cabeza y se quería animar. Parecía que corría por toda esa banda de la izquierda. Johan Mojica, el futbolista de Mallorca, va atrás para Camilo Vargas. Conoce bien esta cancha y le fue bien en esta cancha Camilo Vargas, ¿eh? Trazo al frente, ahora voy contigo, Capi, porque lo intenta Colombia. A velocidad por derecha, baja la pelota, Gustavo Puerta se da la vuelta. Toca de buena manera y tiene James. James que busca, levanta la cara y a ver con quién va. Para Mojica, de larga distancia, Johan en el fondo de nuevo. En passing out para que la pelota le quede de nuevo a Dani Muñoz por derecha. Muñoz tiene que tocar atrás. Puerta, se acerca al área de nuevo James. James trazando hacia la media luna, allí anticipa y gana el conjunto congoleño. Pueden salir jugando, intentaban con Bacambú. De nuevo la anticipación y ahora es a través de Davinson Sánchez. Queda entonces el balón por izquierda. Guarda de momento la pelota Colombia. James que recibe, se mueve John Arias, recibe entre líneas, se encuentra la salida con Davinson. Ahora con Puerta, cerca estaba también Jefferson Lerma. Muñoz, Muñoz a ponerle pausa y tocar el balón para Lerma. Y el del Palace que mueve también constantemente la pelota para Puerta. Puerta aguanta y va hacia círculo central. Lucumí, Mojica, James desciende hasta el medio campo para recibir y tocar la pelota. Puerta, busca de nuevo, libera a Luis Javier Suárez. El trazo dentro del área, el centro que puede llegar. ¡A ver, quita Tadillo! ¡En el fondo, en passing zone! Que le he contado ya. Hasta ahora, 5 intervenciones. Tiro de esquina, punta de la izquierda, capitán del tren.
2: Segura ya, ¿no? Fácil, o sea, 15 minutos, Colombia lo ha intentado y todas las atacadas son espectaculares. Esta fue con la rodilla, un disparo a escasos, ¿qué habrá sido? 5 metros, le pasa por debajo un compañero de las piernas y medio de suerte se le encuentra, pero la vuelve a mandar a tiro de esquina. Excelente el portero de Congo.
1: Arias y el centro, balón rechazado de larga distancia, Puerta va a Puerta, probó, a Puerta se le escapa la pelota, será saque de meta para el conjunto de la República Democrática del Congo en 16 de partido. Se mantiene el 0-0, pero Stevie, estadísticas de la FIFA son 5 atajadas ya para empate en Sao.
2: No, claro, y además 2 o 3 han sido increíbles, ¿no? La última, lo decía bien el Capi, ya se le estaba pasando la pelota entre las piernas y al final con el tobillo logra desviar la pelota de manera increíble. Lo que sí es que ya el peligro es latente por parte de Colombia y la sensación es que en cualquier momento cae.
1: Se ha tomado ya plenamente la pelota el conjunto colombiano, el Mundial de los Arqueros, Capi, porque y sobre todo de los equipos en el papel más débiles. Y han demostrado los arqueros que están metidísimos en los duelos. El caso el día de hoy, por ejemplo, de Lionel Mpassi Sao. La media vuelta por parte de John Arias, que cuando arranca y cambia de ritmo es difícil quitarle el balón. De nuevo Arias viene, recibe la falta cerca. Estaba el árbitro, no la marca, pero le dice, te vi, al futbolista del Congo que estaba ahí, Mutosami. Dani Muñoz, por derecha, toca la pelota. Decíamos, Capi, Camilo Vargas conoce bien este estadio y le ha ido bien.
2: Sí, digo, fue en el otro equipo, ¿no?, de la ciudad, pero varias veces ha estado en esta cancha, como bien dices, ¿no? Le fue bastante bien, sobre todo en esa época del campeonato, claro, del cuadro rojinegro. James también conoce esta cancha, ya jugó aquí. En fin, ¿no? Varios colombianos muy buenos. Amaranto Perea, que es auxiliar de Néstor Lorenzo, también jugó en este estadio. En fin, ¿no? Mucha gente vinculada de Colombia a nuestro fútbol.
1: Luis Amaranto Perea, me desbloqueaste un recuerdo. El trazo dentro del área, intenta Luis Javier. Suárez, que no puede quedarse con la pelota, será saque de meta, pedían posición adelantada. Suárez, que dice era tiro de esquina, el árbitro no la corta. Y Luis Javier se molesta mucho, Stevie, tú la diste, dices que era tiro de esquina. Acá lo confirmamos con la repetición, Esteban Garrido.
2: Pues sí, al final de cuentas, me parece que tenía toda la razón el delantero de Colombia, Luis Javier Suárez, al final terminaba, ¿no?, pegándole la pelota y al defensa de Congo, y pues bueno, esto debió ser un tiro de esquina, pero insistimos con el tema, este tipo de jugadas no se revisa.
1: De acuerdo, en este caso, favorable al tiro de esquina, no se revisa esa jugada para el conjunto de Colombia, que en 2 segundos recupera la pelota, y es Jefferson Lerma para Puerta, arma la pierna, ¡Puerta! De larga distancia en el fondo, se vuelve a lanzar Lionel Empassi, esta con bastante más simplicidad que las otras, porque iba de muy larga distancia el intento por parte de Puerta, pero también llevaba dirección de portería, y Empassi que ya le dice a sus compañeros, ¡ey! Ya estuvo, ¿no? Tampoco puedo con tanto. Acá llega incluso sobrado en el lanzamiento,
0: capitán. Sí, a ver, evita alguna situación de tratar de agarrar la pelota por la posibilidad que se le fuera, pero sí, en esta creo que era muy sencilla para que inclusive parado la bajara, pero bueno, le ha puesto además algo vistoso a sus atajadas, la verdad es que han sido muy efectivas, ¿no?
1: Para la foto, esta última, pero si le da confianza en Pasi, confiarán en el Bacambú que gana la pelota. No llega Joan Guisa, hasta me trabé yo de que Joan Guisa parecía que iba por la pelota. Al final se queda clavado en el pasto, no puede recuperar ese balón. Pelota que es para Colombia por derecha. Néstor Lorenzo que festeja todo en el área técnica para la selección Colombia. Hace un momento se escuchaban los soles en el estadio y es que de verdad Colombia no suelta la pelota. En 20 minutos de partido se mantiene el 0-0, pero te firmo, Stevie, que es un 70% arriba de posesión de pelota para Colombia.
2: Y es que si Colombia ya hubiera sido contundente, podríamos estar hablando de un baile, ¿no? Porque Congo tuvo la primera jugada del partido, en cuestión de segundos tuvo una jugada muy interesante. Fuera de eso, no han podido agarrar la pelota, ya no presionan alto, no van con esa misma intensidad, y la verdad es que Colombia está paseando la pelota con mucha calma. Lo que sí, tienen que ser contundentes, porque ya a Portugal le pasó algo similar.
1: Sí, coincido en ese sentido. Acá está Dani Muñoz, toca la pelota en medio campo para la salida de Puerta. Puerta habilita por izquierda, John Arias desciende, se da la vuelta, prefiere tocar con el Lucumí. Lucumí levanta la cara y va cerca para Davinson Sánchez, que revivió su carrera en el Galatasaray, por cierto, de Davinson Sánchez, después de el Ajax de ser una pareja importante con Matthijs de Ligt hace, no sé, casi 10 años, en 2017, 2018 más o menos. El Tottenham dice, véngase para acá, y no le va para nada bien en Inglaterra a Davinson. Bueno, revivió su carrera en Turquía tanto así con el Galatasaray, que es titularísimo ahora con Colombia, Davinson Sánchez, que soltó para Jefferson Lerma. Por la derecha lo intentaba Daniel Muñoz, saltó fuerte, más fuerte, me parece que se lleva una patada sin querer de Dani Muñoz, pero yo creo que era falta, Capi, y además dolorosa para Masuaku, que se queda derribado. Raro que alguien como Masuaku se quede en el terreno de juego, se duele mucho, e insisto, para mí es falta, porque más allá de que quiera soltar la pelota Muñoz, le va con los tachones de frente y al tobillo a Masuaku.
0: Es que anticipa muy bien Masuaku, ¿no? Se da cuenta que igual va a hacer un pase filtrado Dani Muñoz, él termina punteando la pelota y Muñoz ya no puede retirar la pierna en el movimiento que había hecho para golpear el balón, y termina golpeando el tobillo del futbolista de Congo, que evidentemente duele, pero sí, increíble que no se haya marcado ni falta, ¿no? A favor del cuadro africano.
1: Sí, porque
0: hasta de amarillo puede venir a fútbol.
1: Porque la intención o la intencionalidad no es lo que se busca en una falta, es que pongas en riesgo a tu rival. En esta última, estoy hasta con Esteban. No, estoy con Esteban de que pudo ser hasta amarilla. No, bueno, no estoy hasta con Esteban.
2: Sí,
1: siempre estoy contigo.
2: Eso, gracias, Marcos.
1: Siempre
2: yo contigo Esteban también. Bueno, al final de cuentas, ni siquiera se marca falta a favor del Congo. Pelota para Colombia, ya le dan su pulazo.
1: Sí, a mover a través de Davinson Sánchez. Y ahora de Lucumí. Lucumí cerca tiene a Johan Mojica, ya también veterano, muchos años en la élite, sobre todo en la Liga Española, para Johan Mojica, que deja de nuevo para el Lucumí. Mira, 61% de posición. Yo la verdad pensé que era bastante más alto ya para Colombia, que se acerca de nuevo al área rival a través de la velocidad por el costado de la izquierda de Puerta. A Puerta lo persigue Cajuari. Puerta aguanta con la pelota contra la línea. Ese balón parece que escapó. El árbitro que estaba cerca dice que no. Que no, que juegue todavía Colombia. Cajuari mete el cuerpo. Quiere salir jugando por derecha. Lo consigue. Pica la pelota. Se da la vuelta. No consigue escapar. Ahora Mucao. Gana de nuevo Colombia. Recuperación de balón para el conjunto cafetero. Cómo picaron esta pelota para Díaz. Díaz se da la vuelta. Y Luis puede habilitar a James. James pisa, toca la pelota. Tocó y prefirió por el costado de la izquierda. Puerta. Levanta la cara Mojica. Saca el centro. Balón que queda corto. Arias recupera dentro del área. Sale de la misma para asociarse con Mojica. Acompaña Puerta. Saca el centro. Balón rechazado de cabeza por la defensa congoleña. Gana o intentaba ganar ahora Mutusami. No puede quedarse con la pelota. El disparo de larga distancia de Díaz. Davinson que recupera. Díaz que pica la pelota. Para James. Baja ese balón o no. Dani Muñoz. No consigue quedarse con la pelota. El conjunto congoleño ni 3 segundos con el balón. Ni 3 segundos, Lerma. Tocando la pelota. La devolución para la Roca Lerma. Jefferson va por derecha. El centro de Daniel Muñoz. Tocando la pelota dentro del área. Lo intenta Puerta. Robó cerca del área. O intentaba robar Cayembe. Le sacaron la pelota. Pero con falta a salir. Con el balón controlado. Congo. Después de la pausa de hidratación. Que esta pausa me parece, Capi, ya se debe empezar a trabajar. Y seguramente ya lo están trabajando. Le viene de maravilla a la República Democrática de Congo.
0: Sí, completamente. No había tenido en ningún momento el control del partido. Está siendo agobiado por el tema de la posición de pelota de los colombianos. Y vaya, son de esos momentos donde, a ver, hoy, en este momento Néstor Lorenzo debe estar molesto con la pausa porque estaban dominando y se veía, como decía Esteban, muy cerca la posibilidad de abrir el marcador. Y por el otro lado, el Congo toma un respiro, puede replantear situaciones y ver un panorama diferente después de la pausa, ¿eh?
1: Ahí estaban los aficionados de Congo cantando.
2: Pocos, pero hacen ruido.
1: Pero hacen ruido junto con la estatua congoleña que está ahí, estatua humana congoleña que está ahí también apoyando a los suyos. Y con el cielito lindo de fondo, que la gente también de Colombia la ha ido adoptando poco a poco en su estancia, tanto los que vinieron a la Copa del Mundo como los que viven en México. Estamos viendo la reiteración de las primeras jugadas del partido, el primer disparo de larga distancia a través de Cayembe, que pasa muy cerca de la portería, y a partir de ese disparo, Stevie G, del Congo, tienen 6 aproximaciones a portería, no solamente cercanas al área de Congo, a portería de Colombia.
2: No, de acuerdo, de ahí empezaron a generar la una muy clara de John Arias, que da media vuelta dentro del área, dispara y mete bien la mano izquierda en paso y para desviar la pelota, llega el contrarremate de Daniel Muñoz, y así se han ido generando el disparo de larga distancia de James Rodríguez, también buena intervención del guardameta, y se han ido generando muchas jugadas de peligro, y además creo que Colombia entendió lo que había pasado en el juego contra Uzbekistán, porque ha sido un mucho mejor arranque de las selecciones colombianas, ¿no? Insistimos con el tema, porque así se encuentra 0-0, a pesar de que hayan sido tan superiores en estos primeros 25 minutos, tienen que ser contundentes lo antes posible, porque si no el partido, obviamente, se les va a complicar.
1: Pero totalmente, o sea, la complicación que le puede generar el Congo, que está viviendo unos minutos bastante difíciles, porque todo es cerca de su propia área, no pueden salir jugando con el balón controlado como lo habían hecho en los primeros 5 minutos de partido. A partir de allí, ya le contamos y lo decíamos, en las estadísticas oficiales de la FIFA, son 5 atajadas, 5 de Lionel Mpassi-Nzao. Entonces tendrá que reaccionar también el conjunto congoleño, que trata de hacer una Copa del Mundo decorosa. Eso es lo que decía el técnico de esta selección, Sebastián de Saab, el francés.
0: De entrada, empatarle a Portugal ya fue un tema que le dio la vuelta al mundo, ¿no? Con sus limitaciones, con el camión atrás tal vez, con la inoperancia que tuvo Portugal en ese partido, pero sumar un punto ante una de las favoritas, lo que ya habla de que el Congo vino a competir, ¿no? Ahorita lo está manteniendo, que ha sido superado. Y ver, ¿no? El tema de Mpassi, pues sí, son 5, y aparte de las 5 atacadas han sido claves para mantener el cero, pero sobre todo le ha dado muchísima confianza a su equipo de seguridad, ¿no? Aunque una de las 5 bien pudo haber agarrado la pelota sin ningún problema, ¿no? Esa nada más fue para la foto.
1: Se reanuda después de la pausa de hidratación el partido. A mover la pelota desde el fondo. Pasin Sao, el arquero de la República Democrática del Congo, intenta ganar esa pelota, pero con falta cuando quería escapar hacia el primer cuarto defendido de Colombia. Es falta por parte de Mutusami, el camiseta número 8, que juega en la segunda división de Grecia, que ha tenido pocas intervenciones con balón, que es aquel que debería, digamos, tomar de mejor manera el balón en el centro del campo para el Congo, pero el tema es que nadie ha podido tomar la pelota del conjunto africano, que por cierto es el segundo país más grande de África y que tiene 540 personas en México residiendo. Un dato, buen dato. Que no nos sirve mucho para el fútbol, pero que es bonito para ilustrar este partido.
2: Había dos aficionadas cantando el Cielito Lindo, esos son seguros de los que
1: ya se la saben, ¿no? ¿Sí? Que ya se la saben. Sí, había una pequeña familia ahí cantando el Cielito Lindo, que seguramente ya vinieron a vivir acá, acá se quedaron y están felices.
0: Y aparte, seguramente estuvieron en el repechaje, ¿no? En Guadalajara, donde Congo ganó su boleto al Mundial. Es interesante saber, digo, qué padre, bienvenidos a nuestro país y qué trajo a gente del Congo a vivir a México, ¿no?
1: Pues seguramente trabajo, Capi, porque ¿seguro? Son registrados en nuestro país, entonces residentes ya en la República Mexicana de Colombia. Ahora le saco el dato que deben ser cientos de miles. O sea, deben ser cientos de miles. Mojica, el que toca la pelota por izquierda. Lukumi, el que pisa el balón para la salida. Y en él lo presiona Bacambú y por eso va con Camilo Vargas, que sale de su área y toca el balón para Davinson Sánchez. Acá está uno de los dos centrales que tiene Colombia. Davinson levanta la cara, busca con quién asociarse, toca la pelota y va al frente, al medio campo con Puerta. Puerta devuelve la pelota para Dani Muñoz. Atrás de nuevo el balón para Colombia. Poco a poco van atrayendo a los congoleños. Estaba metiendo en un problema, por poco anticipa Cedric Bacambú. Tuvo que salir Camilo Vargas a despejar la pelota. El trazo de Dani Muñoz quedó corto y le estaba metiendo en un problema a Camilo Vargas. Intenta el conjunto congoleño. No puede quedarse con la pelota. James toca por izquierda. Arias tiene espacio, que va a intentar John, toca cerca y dentro del área para Díaz, el trazo para Mojica, el centro que llega, la pelota que pasa, el disparo que no llega en el punto penal, intentaba cerrar puerta, no consigue llegar por ese balón y luego una bonita jugada Colombia, pero no salió para el tanto. Y ojo que contraataca, viene a velocidad del Congo, el trazo equivocado de Wan-Bissaka por ese costado, no llega Cedric Bacambú, muy complicado para el Congo cuando intenta. En este tipo de transiciones, Capi, si no eres preciso, pierdes la pelota muy rápido.
0: Y es que qué oportunidad dejó escapar el Congo, eran 4-2. O sea, un tema de Colombia que tiene que poner muchísima atención en la marca del ataque. ¿Por qué? Porque va a tener la posición de pelota, porque va a meter muchísima gente. Te dejo más.
1: Díaz que va a velocidad, se mete al área, Luis Díaz. Díaz que recorta, saca el disparo, viene en el fondo la defensa, lo intenta ahora bajando la pelota Joan Huiza. Huiza tocando hacia atrás para Mucao. Más atrás ese balón parecía que podía llegar a Wan-Bissaka. Parecía no, porque es falta previa sobre Mucao. Y entonces Galayel tendrá para salir jugando con el conjunto de la República Democrática del Congo. Entiendo lo que dice Scapi, porque quedan mano a mano casi siempre Davinson Sánchez y Lukumi, porque Mojica y Dani Muñoz vuelan por las bandas y no les está dando tiempo a regresar. Ahora, tampoco ha generado peligro el Congo, como para que piensen, no puedo ir a atacar, ¿no?
0: Sí, pero a ver, en este contragolpe eran 4-2. O sea, Bissaka, si hace bueno el pase y no lo termina haciendo corto, pudo haber generado una superioridad numérica a la ofensiva y complicar al cuadro colombiano.
1: Era precisamente Wan-Bissaka el que quería llegar a línea de fondo, Mojica el que le roba la pelota y Mojica el que sale jugando ahora por izquierda. El trazo largo al medio campo, anticipa y gana de cabeza en Bemba. Intenta quedarse ahora con el balón, no lo consigue. Mucao mete la mano incluso para tratar de quedarse con el balón. Es lo que pedían los colombianos. Balón que se escapa por la línea del fondo. Será saque de meta para Camilo Vargas. Poco a poco ha ido perdiendo protagonismo, tanto Bacambú como Joan Huiza, que son los claros referentes de esta selección, ¿no? Intenta Colombia, ahora por el costado de la izquierda, lancé la pregunta y no dije tu nombre, Esteban. La pregunta era para ti, los referentes de Joan Huiza y Bacambú, después de este intento por parte de Colombia, lo platicamos, porque son los delanteros que tienen El fútbol de élite en la República del Congo, el centro que llega, balón rechazado por el costado, aparece Masuaku, alarga ese balón, intenta Cedric Bakambu quedarse con la pelota, no lo consigue, la falta por la espalda, o no, pues el árbitro dice que no, no se marca por parte de Masuaku sobre Dani Muñoz, y la gente, claramente, los colombianos, no están de acuerdo con esa última marcación. Lo dicho, Stevie, Bakambu y Wissa tienen que aparecer mucho más.
2: Sí, totalmente. Buscar la pelota, botarse un poco más, acompañarse por ahí. Hay que recordar, ya después de la pausa de hidratación, sí se ve un poquito más suelto, se libera un poquito la República del Congo, porque Colombia los tenía prácticamente a todos encerrados en su área y ahora sí van saliendo un poquito más con libertad. Y ahí es donde podemos ver a estos dos hombres creció.
1: Descendió Joan Wissa, tomó la pelota y libera por izquierda. Y viene un centro, balón al área, demasiado potente pasado. Dice Bakambu, que picaba hacia el punto penal, pone la pelota un poquito más cerca, el pelotazo de Masuaku, que es la fiel copia de Antonio Rüdiger, se escapó por el fondo, será saque de meta de nuevo para Camilo Vargas. ¿Y por qué decimos esto de Joan Wissa y Bakambu? Bueno, Wissa, futbolista del Newcastle, que la rompió en el Brentford, Bakambu, futbolista del Betis, y por supuesto, lo de Newcastle, ¿no? Futbolista del conjunto del Lille. En su momento, Tuanzebe, que salió del Manchester United, pero que no se ha sentado realmente en la élite. El caso en Mbemba, también futbolista del Lille, al centro del campo. Fue la pelota de Kayembe, no puede quedarse con el balón de nuevo. La República Democrática del Congo, balón por el costado. Será movimiento lateral para los congoleños.
2: Pero la pausa de hidratación le cortó el ritmo y la percepción a los colombianos. Lejos de lo que dice Esteban, que es real, que se soltó Congo, que adelantó líneas y están como más tranquilos, Colombia le vino muy mal, ¿no? Ha perdido presión con la pelota y ya no tiene tanta claridad hacia el frente.
1: A ver ahora qué intenta por ese costado Mukau. Mukau pisa la pelota, lo acompaña Wan-Bissaka, prefiere tocar con Bakambu. Se acerca al rival el conjunto congoleño. Levanta la cara al centro que vuela de nuevo buscando a Joan Wick. ¿Por qué nadie le habló a Daniel Muñoz? No fue bueno el centro. Dani Muñoz, que nadie le habló. No tenía nadie a la espalda por derecha, Muñoz. Exacto. Háblele. Y al menos evita un tiro de esquina de Daniel Muñoz. Será movimiento lateral para el Congo. Por izquierda vendrá Masuaku. No me digas. No me digas, Capi Beltrán.
0: Habrá la jugada que más te gusta, ma.
1: Habrá catapulta. Va Masuaku. Toma vuelo. Se mueve la gente dentro del área. Y allá va el balón. A buscar que alguien peine. Lo intentaba Bakambu. El balón rebotado, rechazado. La pelota escapó y por lo tanto será tiro de esquina. Mira, de una catapulta ganó un tiro de esquina el Congo.
2: A ver, la catapulta sobre todo creo que es aplicable cuando no tienes otra herramienta para generar peligro, y aquí el Congo no se había acercado con peligro después del primer disparo y ya tiene un tiro de esquina a favor. A ver qué tal.
1: Pierna izquierda, punta de la izquierda, por lo tanto, comba que favorece a los rematadores. Le va a pegar Masuaku. Masuaku y el centro, balón rechazado, apareció de buena manera. Davinson Sánchez le vuelve a caer por izquierda a Masuaku. Toca atrás un poco el balón, va saliendo de a poco Colombia. Masuaku que tiene de nuevo la pelota. Artur no puede puntear de buena manera a James Rodríguez. En labores defensivas, el que ganaba solo por un momento el balón, porque Mutu Sami puede tocar más atrás con Lionel. En pase. Libera por el costado de la izquierda. El arquero de Congo tocó la pelota y se estaba metiendo en un problemón. En un problemón. Que no te digo por esa zona. El señor Edo Kayembe. Y dijo, la mando fuera. Pues a donde sea, ¿eh?
2: Sí, a donde sea. Pero ¿sabes qué pasó? Mbemba hace un movimiento completamente contrario a lo normal. Se tapa en la jugada, no se vuelve opción para Empassi. Empassi termina dando la pelota a Kayembe, que la presión lo estaba agobiando y lo mandó a cualquier lado, como bien lo dijiste.
1: A ver esta para Joan Wissa. Wissa arrastra la pelota, le quedó un poco atrás el balón. Gana Dani Muñoz, le estaban cometiendo falta. El árbitro da el ley de la ventaja, aunque el balón vaya para atrás con Camilo. Vargas también se mete en un problema con Cedric Bakambu. Vargas va hacia línea del costado de la derecha, deja escapar la pelota, el movimiento lateral le corresponde. Fíjate, si hubiera estado metido con un poquito más en el partido, no, lo pone en un problema serio a Camilo Vargas, que salió de su área, fue a línea de banda, punteó la pelota, terminó fuera de la cancha incluso, y no se apuró Congo, no había portero para Colombia.
2: Y por no querer reventar, por no querer reventar la pelota, porque evitaba todo este problema donde va a venir de nueva cuenta la catapulta y el balón va a entrar al área.
1: 37 de partido, 0-0, catapulta y balón al área, Bakambu que no gana, de fuera de la misma, le puede pegar de larga distancia, Mukau perdió la pelota, Mukau, y ahora arrastra la pelota Luis Díaz, y esta puede ser un peligro para Colombia. Lo persigue Mukau, que se equivocó, pero mira, se equivoca y él mismo se encarga de que Díaz no tenga contraataque. Bueno, al menos este sacrificio le acaba de salvar un poquito al conjunto de Congo a jugar de nuevo Colombia a través de Gustavo Puerta. Puerta por derecha para James. James en la apertura ahora de derecha a izquierda fueron, le pegaron a James Rodríguez, le dice Edo Cayembe, no te toqué. Y mira, lo manda a llamar el árbitro. Davinson Sánchez se acerca, le pide tarjeta amarilla y el señor Mauricio Mariani le dice, a mí tú no me mandas. Yo hablo con los capitanes, que es también como lo ha decidido la FIFA. Nadie habla con los árbitros más que los capitanes y me parece que también podía haber sido tarjeta amarilla porque le va fuerte abajo Cayembe y le termina impactando en el tobillo a James Capi.
0: Sí, la realidad es que llega tarde el futbolista del Congo y con la inercia en el golpeo de la pelota de James termina pues sí en una plancha de altura del tobillo. Acabamos de presenciar dos jugadas, Majo, donde hay ocasiones que se tiene que jugar de primera intención y aunque mandes la pelota a la fila 20, arriesgas el peligro. La primera fue de Camilo Vargas y que se complicó muchísimo y dio una posibilidad en saque de banda Congo, y la otra fue de Mukau, que debió haber tirado de primera intención aunque la mandara de igual a cuelga del ángulo, quiso controlar y lo bueno es que se recuperó, pero venía el contragolpe de Colombia.
1: La opción es para Colombia dentro del área, el centro que llega, no puede golpear de buena manera Davinson Sánchez de cabeza, que hasta perdió un zapato,
0: sí, sí,
1: dentro del área, sale jugando y lo intenta ver Mukau. Mukau recibe la falta cuando quería salir jugando, corriendo, por eso se molesta Mukau, porque le dice al árbitro, esta me parece que también era posibilidad de tarjeta amarilla cuando y quería e intentaba escapar a velocidad y con clara superioridad, porque Davinson no estaba en su zona. Por eso se molesta el futbolista congoleño. Acá vemos la imagen de fondo de una de las gradas, la gente de Colombia que no para de cantar.
2: No para, siempre animando a su selección. Ya lo vivimos acá en el Estadio de México, fue impresionante. Ahora ya en Guadalajara, que de hecho me contaban, a ver, la capacidad del Estadio Guadalajara es prácticamente la mitad del Estadio Ciudad de México, pero aún así hubo muchísimos aficionados que hicieron el viaje solo para estar en el día del evento, por si gana Colombia, para poder celebrar en la Minerva o donde se concentre la gente.
1: En el ambientazo que se arme, ¿no? Ahí en la Minerva o en donde festejen los colombianos en el Guadalajara. De momento no pueden festejar mucho porque casi en 40 minutos de partido se mantiene el 0-0 en el marcador en el estadio de Guadalajara. No se mueve el electrónico. Cerca ha estado Colombia, que poco a poco ha perdido esa claridad de cara a portería y ahora el balón en los pies es del conjunto africano. Para los centrales estaba metiendo también en un problema Tuancebe. El pelotazo por parte del arquero interrumpe el viaje John Arias. Baja la pelota. Ese no es tu compañero. Ojo que se equivocó la República Democrática del Congo. Luis Díaz. Díaz con el remate. En el fondo no era Luis Díaz. Era Luis Javier Suárez, que si la pelota le termina cayendo a Díaz, se mete a línea de fondo. Vaya error por parte de Mukau en ese costado, que ahora tiene la pelota, pide que se acerque Mutusami. Mutusami en círculo central, toca por el costado en donde se une a la fiesta uno de los centrales, Capuadi, se libera por izquierda, acompaña Masuaku, Arthur quiere meter el centro con Cayembe, balón rebotado, le queda de nuevo a Daniel Muñoz, que libera velocidad, intenta con James al suelo, con falta sobre James. Se molesta porque estaba muy cerca Mutusami, estaba muy cerca Cayembe, y Tuancebe dice, esto no es falta, pero James lo derribaron por la espalda.
0: Pero lo hace muy bien Tuancebe, ¿eh? O sea, va a controlar la pelota con el pecho James, y le tenía recargando, es una falta normal, sin mala intención, pero permite que como equipo te vuelvas a acomodar en tu zona y ocupe los espacios adecuados, porque sabemos que James, cuando tiene la pelota controlada, habilito, puede mandar algún pase que desequilibre completamente al equipo africano, así que Tuancebe muy cercano en la marca. Ha sido un primer tiempo incómodo para James, la única que ha tenido fue el disparo que sacó en Pasi, de en fuera, tú que ha sido incómodo, ha recibido un par de faltas, no es fácil para James por su calidad y porque los rivales se preocupan por marcarlo bien.
2: Y ha fallado ya un par de pases que para la calidad y el nombre de James Rodríguez deberían ser sencillos, ¿no? Lo mismo le pasó contra Uzbekistán, recordemos que termina saliendo de cambio en el segundo tiempo, aplaudido por su gente, es de los más queridos por supuesto, pero creo que le está faltando ese ritmo a James Rodríguez en el campo,
1: ¿eh? A veces lo supera un poco la velocidad en ese sentido a James Rodríguez, que nadie duda por supuesto de su calidad. Perdió en el centro del campo Colombia, John Arias, ese cambio de ritmo y ahora defensivo ha ayudado plenamente a Colombia a no perder la pelota en una zona complicada, Capi.
0: ¿Cuánto llevaba sin jugar James? Un rato,
1: claro.
0: Acuérdense que en
1: claro.
0: Minnesota lo cortaron desde antes, él le avisó que se iba desde antes y entonces Minnesota lo dejó de ocupar, ¿no?
1: Claro.
0: Además de que se lesionó, o sea, Creo que le falta ese ritmo futbolístico al jugador colombiano.
1: Y de paso, luego la liga estadounidense lleva un calendario distinto. Allá viene el centro por parte de Masuaku. Al área buscaba Bacambú, cerca estuvo de tocar la pelota. Camilo Vargas se queda con el balón, pero se quedó Stevie G a centímetros. Bacambú, uno, de tocar la pelota, y dos, seguramente de marcar. Le ganó la espalda a Davinson Sánchez y a Lucumí.
2: No, de acuerdo, estuvo a centímetros de conseguir ese remate, donde pudimos haber cantado ya la primera anotación del encuentro. Y es lo que platicábamos, además, Jucapi, Colombia ha tenido cuántas jugadas de gol, fácil de cinco, pero si no aprovechan, a esto le apuesta Congo, a tener una jugada así fue contra Portugal, ¿eh? No se incomodaban por estar abajo en el marcador, no se incomodaban por verse superados. En una jugada te terminan marcando el tanto, y ahora sí se complicaría la situación para Colombia, que tiene que ser mucho más cuidadoso en el futuro.
1: Que moverá la pelota Congo, la República Democrática del Congo, desde el costado de la derecha, con Wan-Bissaka de manos, de cabeza, intenta ganar, no lo consigue. Joan Wissa, que trata de acercarse lo más que puede al balón para tener la pelota, y no lo está consiguiendo de momento, Steve.
2: Y Majo, nada más para acabar el tema de James Rodríguez. ¿Sí? En este año 2026, partidos oficiales antes de la Copa del Mundo, solo 10 partidos oficiales.
1: Sí, por eso a veces lo puede superar la velocidad, pero también en ocasiones lo que un equipo necesita es que alguien le ponga calma, le ponga pausa, y James ya tuvo también un par de pases que también podían haber terminado en gol y un disparo de larga distancia. Lo intenta Masuaku por el costado de la izquierda, y esto es buena. Cayembe, línea de fondo, Cayembe. A Cayembe le quedó la pelota atrás, se durmió. Dani Muñoz se vuelve loco, le grita a todo mundo. El lateral por derecha de Colombia está desesperado, Capi, porque sus compañeros no están al mismo ritmo que él.
0: Exacto, les pega un grito, yo creo que a Sánchez y al mismo Lerma, porque ninguno de los dos le ha hecho coberturas en las últimas tres jugadas. Cayembe ha ocupado ese espacio atrás, precisamente a la espalda de Dani Muñoz, y ha tenido la posibilidad de centrar. La recuperación de Muñoz en esta fue espectacular.
1: Volará la pelota, de nuevo el tiro de esquina para el Congo, y puede ser oportunidad. A balón parado para el conjunto africano. Balón al área, remate de Bacambú, consigue impactar con la pelota. Llegaba tal vez un futbolista detrás de él con mejores posibilidades de darle dirección a la pelota. Bueno, pues Bacambú consigue impactar, pero la lanza muy por encima de la portería. Cuidado con Suárez. Gana Luis Javier. Se va a meter al área. Puede ser para Luis Díaz. Baja la pelota. Díaz dentro del área. Díaz de zurda el remate en el fondo. La defensa para quedarse con la pelota. Masuaku, me estoy metiendo en un problema yo con Luis Javier y con Luis Díaz, porque están intercambiando posiciones. Sale del área Luis Javier Suárez, entra la misma Luis Díaz, y cuando intuyes que el que mayor velocidad lleva es Luis Díaz, pues no, es Luis Javier Suárez. El que gana de cabeza es Luis Javier Suárez, pues no, es Luis Díaz. Me están metiendo en un problema, como también a la defensa del conjunto congoleño.
0: Tú nada más di Luis.
2: Ya,
0: arriesgas del otro lado.
1: Mi amigo Luis.
2: 5 minutos, Marco.
1: No me puede pasar eso, son muy diferentes.
0: Pero son diferentes fisionómicamente, pero el tema es que tienes toda la razón. Intercambian constantemente la posición, porque Luis Suárez busca a veces ganar la espalda y ocupa la posición de Luis Díaz, y Luis busca ser el referente como 9 del equipo.
1: Llegaremos al minuto 50 de partido, porque se agregaron 5, como nos confirmaba CDG. Ah, ya viene John Arias dejando por el costado. Este es Luis Díaz. Se mete al área, pica la pelota buscando a Luis Suárez. Balón rechazado, queda por izquierda. Mojica, que toca la pelota atrás. Suárez se quiere volver a meter al área. Era de nuevo Luis Díaz el que se quería meter al área. Se termina equivocando y es Joan Wissa. Wissa se quita de encima la marca. Intenta llegar al medio campo con balón controlado. Termina perdiendo la pelota. Y ahora ofrece una disculpa porque ganó Colombia. La última de esta primera mitad, tal vez podía ser para el conjunto cafetero, que de nuevo va a ganar de larga distancia. Arias, qué buen pase, qué falta, me parece a mí, ¿no? Dice el árbitro, me parecía falta clarísima sobre John Arias en esta última jugada. Vuelve a ganar Jefferson Lerma, cerca está James Rodríguez, no puede quitarse de encima la marca. Pelota entonces en la salida para Congo, por el costado de la izquierda, ahora centralizando y llegando a círculo central. El trazo que va al frente, no puede quedarse con la pelota. Bacambú se escapa o no por el costado, mete el cuerpo James, balón que le corresponde a Artur Masuaku. No, dice el árbitro que no, que el último en tocar la pelota fue Artur Masuaku. Entonces será balón para Colombia por derecha. Movimiento lateral que ya ejecuta James Rodríguez. La tiene Davinson Sánchez desde la salida para Colombia. Cambio de juego y recibe Mojica por izquierda. Cruza el medio campo con balón controlado. Mojica. Arias. Arias que acelera. Arias que busca de nuevo por izquierda. Se asocia y recibe con Luis Díaz. Díaz Díaz mete el cuerpo y acá está el del Bayern, que se deja llegar, se deja perseguir, porque libera de maravilla para James. Rodríguez levanta la cara, busca por derecha para Daniel. Muñoz llegando de nuevo a línea de fondo, no, prefiere tocar prácticamente a la media luna. Díaz no puede meterse al área con el balón y a través de James Rodríguez a correr lo mandan a Bacambú. Qué cerca de perder la pelota en una zona complicadísima. Estaba Davinson Sánchez. Recupera Mojica. Mojica y la apertura para John. Arias, cambio de ritmo, no. Arias se enfrenta a la marca. Arias se quita de encima la marca. Toca para Luis Díaz. Luis Díaz dejando para puerta. Puerta y el disparo de larga distancia. Balón rechazado en los linderos del área. De nuevo quería Colombia, que mueve rápido la pelota, Capi, pero no puede. No puede ahora con la línea cerrada de Congo.
0: Sí, no hay respiro para el cuadro de Congo, que rápidamente ocupa las posiciones defensivas y sigue jugando con riesgo el cuadro colombiano. Estuvo muy cerca de evitar esa barrida de Bacambú y llevarse a Sánchez. Ese mano a mano con el que juega el equipo colombiano tiene que tener esa barrida medida para evitar una sorpresa.
1: A ver, James, pierna izquierda, busca carriles centrales. Se equivocó James cuando quería filtrar la pelota. La recuperación es para John Wiss y compañía. A correr lo manda Cedric Bacambú. Bacambú iba lanzado al frente. John Wiss no tiene con quién tocar la pelota. Mete el cuerpo al suelo. Y la falta va a ser de John Wiss. Porque se dejó caer y tocó la pelota con la mano para que le marcaran la falta. Pues al final es para Colombia este balón. Y ojo que atacan por izquierda. Se ofrece Luis Díaz. Toca la pelota hacia puerta. Carriles centrales para Colombia. Acá está puerta. En tres cuartos de terreno de juego mueve y toca la pelota Colombia. Lo intenta por el costado. Ahora de nuevo a través de Mojica. Es James Rodríguez, el que toca la pelota, va en corto, se intenta mover a velocidad Díaz, se quiere quitar de encima la marca de Wan-Bissaka, tocando a línea de fondo, llega James Rodríguez, quiere sacar el centro, balón rebotado, tiro de esquina antes de que se termine la primera mitad para el conjunto de Colombia.
2: Con 10 futbolistas de Congo prácticamente en su propia área cuando se aproxima de Colombia. Se cierran en los espacios y le complican, por supuesto, las cosas. Y esto parece que no va a ser tiro de esquina. Aquí sí se puede revisar la situación y que sea saque de meta. Y me parece que el árbitro lo confirma porque James Rodríguez tocó la pelota al final. Y justamente cuando se puede generar una jugada de peligro, es decir, tiro de esquina, y hay un error, ahí es donde sí se puede revertir la situación. El árbitro lo hace muy bien y termina haciendo saque.
1: Perfecto. Nada mejor explicado esta última jugada por parte de Esteban Garrido. Y empieza a llover de los 26 grados centígrados y claridad que había en la capital de Jalisco, pues empieza a caer la lluvia, un factor interesante que tendremos para la parte complementaria porque está a punto de terminarse la primera mitad. Silbatazo por parte del árbitro, se terminan los primeros 50 minutos de partido, se termina la primera mitad. No se vayan, a esto le queda toda la segunda parte de la historia. Breve pausa. Antes, necesito que me digas el jugador del partido ahorita.
2: Claro, no podemos olvidar.
1: ¿Cuál es el que tienes en mente, Esteban?
2: El que todos tenemos.
1: A ver.
2: Lionel Empazi, el guardameta del Congo, el jugador de este primer tiempo. 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
1: Ahora sí, hacemos una breve pausa. No se vayan. Ya volvemos en la gran cadena W.
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8: Hola, ¿qué tal? Mi nombre es Fabricio Domínguez y estos son los Astros Mundialistas. Ener Valencia, delantero estrella de Ecuador, aporta experiencia, goles y liderazgo al sueño ecuatoriano de trascender en la Copa del Mundo. Ener milita en la Liga MX con Pachuca, y a pesar de ser un 9 nominal, en algunas ocasiones puede caer a banda para dar profundidad y apoyo asociativo. Sus principales características son la buena definición y el oportunismo goleador para aprovechar los espacios. Valencia, a sus 36 años, vivirá su tercera experiencia mundialista. En las pasadas ediciones, anotó 6 tantos. Es el máximo goleador en la historia de la selección ecuatoriana y porta el gafete de capitán, volviéndolo un hombre fundamental de cara a la justa mundialista.
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1: Soy Iñaki Álvarez y esto es Hecho en México. Edson Álvarez se ha convertido en uno de los líderes de la selección mexicana y buscará portar el gafete de forma digna en el torneo más importante de su carrera. El mexicano de 28 años cuenta con una amplia trayectoria en Europa. Inició su carrera en el América y destacó a temprana edad para poder dar el salto a Europa, donde vistió al principio los colores de un equipo histórico como el Ajax de Ámsterdam. Edson ya cuenta con participación en 2 Copas del Mundo. Las lesiones y los retos han sido parte de la carrera de Álvarez en los últimos meses. Hoy en día es un referente en el equipo de Javier Aguirre y buscará que su liderazgo ayude a México a tener el mejor mundial de su historia.
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1: Soy Iñaki Álvarez y esto es Hecho en México. Hablemos de Eric Lira, que es el equilibrio, inteligencia y orden en el medio campo, dominando la contención y la defensa central. Con 25 años, Eric se encuentra en el mejor momento de su carrera, siendo un jugador de esos que conocemos como todoterreno. Corre, recupera, distribuye y entiende el ritmo del partido. En torneos grandes, su disciplina táctica se convierte en un arma clave para competir al más alto nivel. Ahora buscará afianzarse en el equipo de Javier Aguirre y ser el 7 pulmones que necesita la selección, recordando que después del Mundial tiene un objetivo en mente: ir a Europa.
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27: Estamos de vuelta, se mantiene el 0-0 entre Colombia y la República Democrática del Congo. Todo está por escribirse, veremos qué proponen los entrenadores para la parte complementaria. Stevie.
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27: Tienen ciertas opciones en la banca, por supuesto la selección colombiana, lo mismo del lado del conjunto de Congo, aunque claro, más fondo de armario para la selección Colombia en ese sentido. Así que veremos qué propone el señor Néstor Lorenzo para tratar de llevarse este grupo, Esteban Garrido.
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27: Fíjate, Capi, en el partido contra Uzbekistán, y no digo que tenga que suceder en este, pero entró muy bien el Cucho Hernández. Es una de las opciones que tiene en ataque el conjunto de Colombia. Podríamos verlo, ¿no?
3: Estoy de acuerdo. Suárez ha tenido un partido intenso en el pelear con los centrales, pero no tan claro al ataque. Veremos qué decide Néstor Lorenzo. Creo que va a dejar el plantel como está y tal vez en los primeros 10, 15 minutos buscar ahí los cambios.
27: Bueno, pues esperamos al inicio de la segunda parte y entonces veremos qué proponen ambos equipos. Tal vez por ahí en el minuto 60 de partido empecemos a ver los cambios por parte de ambas selecciones. Ahora mismo

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10: Estamos ya de vuelta en Cadena W. Gracias, por supuesto, a todos por su compañía. Gracias también a la gente en digital que nos ha estado acompañando en este medio tiempo. Nos empezamos a despedir. Nos veremos hacia el final en el post partido que tendremos, porque está a punto de iniciar la parte complementaria, porque estamos viendo algunas acciones happy del primer tiempo en donde el conjunto de Colombia ha tenido mil oportunidades, si así lo quieren ver, y no ha sido capaz de conseguir el tanto. Voy contigo, Steve G.
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10: No está mala propuesta, pero que caigan goles, Capi. Que alguien consiga abrir el marcador, porque al principio fue Congo y después en N cantidad de ocasiones que podemos contar estadísticamente han sido 14 tiros totales, 7 a portería, la mitad de ellos en donde ha tenido que intervenir o la defensa o el arquero Lionel Mbassi Nsao.
12: Sí, el resumen del medio tiempo es el show de Mbassi, ¿no? El portero del Congo con varias intervenciones muy buenas, una que fue nada más para los fotógrafos, que se lanzó una jugada que pudo haber resuelto de otra manera, pero las otras, incluso hay una con muchísima suerte, ¿no? Que le pasa en medio de las piernas a un tiro de Luis Díaz, le pega en el tobillo, como bien decía Esteban durante la transmisión, y de milagro sale por un costado de la portería. En fin, ¿no? Creo que Colombia no debe cambiar el plan de juego, pero sí tiene que ser más contundente, y Congo tal vez adelantar un poquito más las líneas para buscar algún gol que le pueda dar el control del juego.
10: Vienen platicando para saltar al terreno de juego entre James Rodríguez y Luis Díaz, los dos grandes referentes también que tiene esta selección Colombia. Unas escaleras que bajan profundamente en la salida de los túneles del estadio de Guadalajara, y luego unas escaleras que ascienden al terreno de juego, lo que tuvieron que tomar los futbolistas colombianos.

0: que van saltando de a poco a la cancha y que también la República Democrática del Congo se está tomando su tiempo para saltar al terreno de juego en una cancha de Guadalajara, en un estadio de Guadalajara que está iluminado de verde en este momento, precioso, en este techo blanco precioso.
1: Sí, quedó espectacular y curiosamente lo decía el Capi, ¿no? Un estadio que la verdad quedó muy bien porque aunque el Gigante de Acero, el Estadio Monterrey es el más nuevo, al Estadio de Guadalajara se le tuvieron que hacer menos ajustes para el Mundial de lo que fue obviamente al Estadio Ciudad de México.
0: ¿Ah,
1: y
0: sí?
1: Al de Monterrey. ¿Sí?
0: ¿Al de Monterrey? Ah, platícame eso.
1: Pues bueno, con el tema de la cancha, por ejemplo.
0: Que no queda bien, ¿no?
1: Sí, justamente ya. Era uno de los temas principales, un tema de vestidores y eso, aquí en el Estadio de Guadalajara. Prácticamente fueron, bueno, contaban las modificaciones que tuvo que llevar.
0: Mira, no sabía eso, ajustarse a todas las indicaciones de la FIFA, veo en pantalla a Noah Sadiki. Y esta es una de las muy buenas noticias que puede tener Congo. A mí me sorprende, honestamente, lo poco que lo ha utilizado a Noah Sadiki, futbolista del Sunderland en la Premier League, sumamente talentoso y que parece que va a tener minutos, mientras también salta al terreno de juego el conjunto africano, allá van a la cancha, de momento los mismos 22 que saltaron como titulares, y veremos si viene el cambio directamente ahora antes de que empiece la primera mitad o es algo planeado lo de Noah Sadiki, tal vez para los primeros minutos de este segundo tiempo. A punto está de iniciar la parte complementaria en la cancha de Guadalajara. En pantalla también a los aficionados, vemos de la República Democrática del Congo, ondeando las banderas, disfrutando de este partido. Y me parece también, Capi, ha cesado la lluvia, y eso es bueno.
2: Sí, terminamos el primer tiempo con un esbozo de lluvia. Afortunadamente se quitó y el cambio no esperó, ¿no? El entrenador del Congo salió Mukau, con el número 6, y entró, como bien lo decías, Marco Sadiki con el 14.
0: Bien, perfecto. Al terreno de juego, entonces, Noah Sadiki, cuenta regresiva de nuevo en Guadalajara para dar inicio a esta parte complementaria. La indicación por parte del árbitro, se mueve el balón, comienzan los segundos 45 minutos, empieza a escribir la segunda parte de la historia con un trazo largo al fondo para que venga el saque de meta de Camilo Vargas. Ya movió la cabeza el Capi Beltrán. Ya movió la cabeza Steve, el Capi Beltrán. Le brinca el ojo con este tipo de intentos que hacen varios equipos.
1: Es que tiene toda la razón, regalaste la pelota. Es cierto, te puedes acomodar ya del otro lado, buscar la presión alta, pero regalaste la pelota.
2: Fíjate, ha habido jugadas de estas donde los jugadores de ataque ya ni siquiera corren. Ya saben que la pelota va para afuera y entonces a un trote normal van y se acomodan para presionar. Aquí salieron a velocidad 3 futbolistas del Congo, o sea, parecía que sí iba a esperar el fútbol, no alcancé a ver quién la dividió, pero iba a esperar a que sus 3 compañeros estuvieran en la posición por lo menos de competir para ganar la pelota, y le pegó horrible y la mandó a la línea de meta.
0: Sí, directamente fuera ese balón, ataca por izquierda, Johan Mojica, recula un poco, toca entonces para la salida de balón con John Arias, casi los mismos 22, ya nada más para que quede bien claro el cambio del Congo de Mukau por Sadiki, que ya está en el terreno de juego el futbolista del Sunderland de todo México. Pelota que va por el costado de la derecha, Davinson Sánchez que domina, el cambio de juego de nuevo hacia la izquierda con Johan Mojica. Arias en el centro del campo controla la pelota, se pide una falta por parte de Sadiki, cerca está el árbitro, da la ley de la ventaja, tocando aparece Mojica, aparece James también para pisar el balón, ir de nuevo con Johan Mojica, Arias y Mojica, que vuelve a tener la pelota, se libera o lo intentaba de esa manera Luis Díaz, intenta también James Rodríguez, le roban la pelota, el choque dice el árbitro, que es limpio sobre James Rodríguez, vuelve a mover la pelota de izquierda a derecha el conjunto de Colombia, acá viene la selección cafetera, a través de Lucumí, y ahora de Arias, a través de James Rodríguez, es que se movía la pelota, pues por poco pierde el balón, para su fortuna, el rebote termina en los centrales y más atrás con Camilo Vargas, recibe Lucumí, levanta la cara y va con el trazo largo para que intente llegar Luis Javier Suárez, no puede llegar por la pelota, si lo hacen Pacinzao, la salida por parte del arquero Lionel, un pase para que toque y mueva desde el fondo Capuadi, ahora es Axel Tuancebe Tocan y mueven los centrales. Acá está el capitán Bemba trazando hacia el frente, tratando de mover en el centro del campo. El pelotazo por parte de Wan-Bissaka, que termina regalando la pelota. Parece que se quiso incluso deshacer del balón. Wan-Bissaka, ¿no? Capi como que dijo, no quiero tener la pelota cerca de mi propia portería, que vaya donde sea.
2: Sí, lo presionaron, no encontró un escape sólido para hacer un pase tenso y terminó regalando la pelota. Y pensando en Colombia, que lleva el peso del partido, no puede abusar de los de saltar la línea de manera frontal, porque eso solo facilita el trabajo de Tuancebe, de Memba y de Capuadí. Tiene que seguir buscando por los costados con Luis Díaz y con Arias, tratando de encontrar por ahí alguna pared o alguna situación con Luis Suárez.
0: Sí, y es que es meramente ya un plan reactivo, coincido, Capi. Plan reactivo por parte de Congo, que intenta ahora sacar la pelota y la hace de buena manera con Capuadi. Mucho mami, pa, lanza al frente, a ver si puede ser una buena oportunidad para la llegada de Bacambú. Atrás con Camilo Vargas, sale jugando sin problemas para Davinson Sánchez. Sánchez recibe, levanta la cara, mira el espacio gigante que hay entre los centrales de Colombia y el primer atacante de Congo. Son 10 metros entre uno y otro. Está lejísimos Congo de poder presionar de buena manera. Ya se mete toda la República Democrática del Congo en su propio primer cuarto de cancha. Solamente está lejos Cedric Bacambú para tratar de cazar alguna pelota. Arias tocando por derecha. Se anima Colombia con Dani Muñoz, el centro que llega, balón rechazado hacia tiro de esquina. Punta de la derecha.
1: Y Lucho Díaz ya se tuvo que botar hasta el círculo central para recibir la pelota e intentar ahí combinar con sus compañeros, empezar a generar algo de peligro, porque si no, no le va a llegar la pelota. El bloque bajo en el que está defendiendo Congo, pues obviamente hace que los espacios se cierren una vez que se aproximan al arco.
0: Amenaza toda la fuerza aérea colombiana, el centro que llega a primer palo, balón rechazado cerca. Algún colombiano de tocar la pelota se acaba de salvar de nuevo el Congo. Lo intentan por derecha, el centro de James, balón a la área, pelota que picaría en el fondo del arquero, el contra remate que llega. Balón por el costado, se vuelve a salvar el Congo y de nuevo tenemos al protagonista, Pasi Sa.
2: La figura hasta el momento, increíble, un pase que no logra despejar la defensa del Congo, increíblemente se pierde en el cabeceo el número 22, el Bemba, y le queda Luis Díaz, que le mete un zurdazo y con la punta del zapato, con la espinilla, le termina el pase. Es un atajadón el del futbolista y portero del Congo, porque la pelota va con muchísima potencia. ¿Y sabes qué pasa con Luis, de lo que comentabas, Esteban? A diferencia del partido contra Uzbekistán, le llegó la pelota a donde le gusta, Luis, pegado a la banda. En este partido no le ha llegado, por eso ha tenido que botar no nada más hacia atrás, sino también hacia el centro. Está desesperado el futbolista del Bayern Múnich.
1: Y también el mismo Lucho, ya en dos ocasiones ha podido recibir la pelota en ese costado de la izquierda, pero le entiende muy bien, Congo tiene muy estudiado al jugador de Bayern Múnich, y le caen dos o tres jugadores, le cierran los espacios completamente para esa jugada que tiene más que él.
0: Lo mandan a velocidad a Bacambú, pegado a la línea de la izquierda, la banda de la izquierda, tiene que tocar atrás el balón y viene la carga por la espalda, roba de nuevo Congo, aparece Mutusami, arma la pierna, no, es muy zurdo, no encontró perfil, por eso busca a quién. Bueno, se estorbaron entre Mutusami y Cayende vino y le robó la pelota a Mutusami cuando tenía posibilidad de quitar una pelota. Y esta es falta de Luis Javier, es falta de Suárez cuando quería robar la pelota, pero es increíble, Esteban, lo que acabamos de ver. Cuando Mutusami tiene toda la posibilidad de filtrar una pelota, Cayembe lo encima, literalmente le quitó el balón a su propio compañero.
1: Sí, totalmente, ¿no? Una falta de coordinación donde no se entienden estos dos jugadores, y también te habla de los problemas que puede tener Congo en el ataque, ¿no? Un equipo que se basa principalmente en defender de buena manera, pero una vez que tienen la pelota y que tienen que combinar ya en el área rival, han tenido muchísimas complicaciones.
0: Y decíamos que tiene plenamente un plan reactivo. En algún punto en este partido se dio completamente la pelota y a ver si podía lanzar a correr o a Bacambú o a Juan Huiza. Ahora intenta tener de nuevo el balón. Es una combinación de planes que no sé si siquiera los futbolistas están entendiendo qué es lo que les está pidiendo su técnico Sebastián Deza. De fondo se escucha, vamos, vamos Colombia, que esta noche tenemos que ganar. Es lo que se canta en la cancha de Guadalajara.
1: Ahí era el América. La misma porra.
0: Ay, Esteban, ¿tú quieres problema?
2: No, vio el uniforme amarillo.
0: Se pintó de amarillo.
1: Volvimos
0: el
1: a la Liga
0: de Guadalajara y Esteban ya está tirando dardos por todos lados, ¿eh? A ver, Mojica, se puede liberar por izquierda. Ya recibe precisamente Johan Mojica. Tocando para Luis Díaz. Díaz con Puerto. Le robaron la pelota a Díaz. Y viene a velocidad. Ahora un Wan-Bissaka. Son 3 contra 3. Se tarda muchísimo Wan-Bissaka. Ahora sí el cambio de juego. Y esta puede ser buena con Bakabu. Huiza, dejando la pelota. El disparo muy por encima de la portería. Por parte de Mutusami. Llegó pierna izquierda. Muy forzado. Muy por debajo. El balón le pegó Capitán Beltrán. El intento de Congo. Termina la grada.
2: Oye, resalta el movimiento de Huiza, ¿no? O sea, Bissaka lleva la pelota en conducción por el sector derecho y termina Huiza haciendo un movimiento de atracción donde jala tanto a Lucumí como a Davinson Sánchez y deja completamente solo a su compañero por el sector izquierdo, que después simplemente le pegó hacia arriba de la portería. Creo que ese es el tema que tiene que trabajar Congo. Buscar atraer al cuadro colombiano para después ocupar los espacios. Y Luis Díaz, qué partido tan incómodo. Perdió la pelota de una manera muy sencilla, raro en el futbolista colombiano.
0: Y me llamó la atención algo también, Stevie G. Yo sé que Luis Díaz es un futbolista plenamente creativo, de ataque, pero en esta jugada, cuando pierde el balón, se desentiende completamente del mismo. Y por eso digo que me llama la atención, porque no suele ser ese jugador que diga regalo tan fácil, ¿no? No persiguió a Wan-Bissaka, que incluso se dio tiempo de voltear a ver hacia atrás, a ver si venía a despejar, y lo dejó seguir como si nada, Díaz.
1: Totalmente, es un tipo de mucho sacrificio también, y que hace esos recorridos de apoyo a sus compañeros en estas acciones, no lo hace, y también mencionar, digo, falta todavía mucho, pero es que ya las combinaciones así empiezan. Si Colombia, si este partido termina en empate para la última fecha, va a ser una locura, porque si Congo termina ganando a Uzbekistán, ahí les cuento, ¿eh?
0: Sí. A ver, Wan-Bissaka trazando al frente. Bakambu no se puede quedar con la pelota. Tampoco hay falta sobre el futbolista del Real Club Betis Balompié. Pide la pelota solo Johan Mojica. Y vaya error de nuevo de Colombia. Uy, dijo Wan-Bissaka. Vaya error de nuevo por parte de Colombia. Wan-Bissaka que termina en el suelo. Se le acabaron las piernas al futbolista del West Ham. Que además parece que también pierde aire. Wan-Bissaka por ese costado de la derecha, un cúmulo de errores hace un momento en esta jugada en el Estadio Guadalajara cuando se equivoca. Colombia en el trazo al frente, anticipa a Wan-Bissaka que pisa la pelota, cae sobre el balón, pierde aire, se queda derribado en el terreno de juego, pierde la pelota Colombia y es movimiento lateral por el costado a la derecha. Cuando digo cúmulo de errores y de imprecisiones, no estamos mintiendo,
2: Capitán. No estás exagerando, Majo, para nada, ¿no? Ha llegado el momento del partido donde las imprecisiones, la falta de claridad con la pelota es producto... Primero, creo que de Colombia, con la desesperación de una a la que está llegando, porque no encuentra la manera de abrir la defensiva del Congo, constantes faltas, constantemente cortado el partido. Luis Díaz está realmente desesperado el día de hoy. Y lo del Congo, que el plan de juego es recuperar la pelota, tenerla 2-3 pases y después saltar la línea para buscar a Bocamu. Está peleando solo contra los defensores centrales de Colombia.
0: Un pase contra su propia portería, se estaba metiendo en un problema, casi saca la pelota tiro de esquina en una jugada en donde era para salir jugando para el arquero congoleño. Insistimos, la cantidad de errores, de imprecisiones, a ver a quién benefician. Lo intenta el Congo, me parece falta clara. Y de amonestaciones, TVG, amonestado por el costado de la derecha de ataque de Congo, de la izquierda, en defensa de Colombia, Lucumí.
1: Sí, una falta clarísima donde, además de que el contacto es muy fuerte, corta una jugada que pudo haber sido peligrosa. Yo Lucumí, el primer amonestado del partido, y es que era una pared interesante donde se iba a ir por ese carril de la derecha, ya con mucha claridad, termina bajándolo Lucumí, y ahí se va pintado el primer amonestado del partido.
0: Al 56, amonestado Lucumí, 0-0, se mantiene el marcador entre Colombia y la República Democrática del Congo, que lanzará otro cambio al terreno de juego, no se espera el técnico francés, y viene Simón Banza a la cancha a descansar, Cedric Bakambu.
1: Y ya también Colombia va a mover, ¿eh? Ahora platicamos de quién se trata, pero vendrá doble modificación para el cuadro colombiano.
0: Perfecto. Ya tampoco se tarda, Néstor Lorenzo.
1: Y es que hay que agitar un poquito el juego justamente con esto, ¿no? Darle una dinámica distinta, cambiar un poco el plan, porque pasan y pasan los minutos. Y así, ¿cuánto fue la última jugada de peligro de Colombia?
0: Ahí está el doble cambio que decía Esteban. Pues va a buscar meter gente ahí arriba con John Córdoba y con Juan Fernando Quintero.
2: Salen Suárez, un partido sí, muy intenso en el choque, en la pelea, en buscar, ¿no?, la manera de incomodar a los defensores, no la encontró. Y sale James, que sigo creyendo que le está pesando mucho el ritmo de los partidos por la falta de ritmo que trae él. Interesante lo que busca Néstor Lorenzo con los cambios. Veremos si le funciona como le funcionaron en el partido con Puebla.
0: Ahí está Juanfer Quintero y John Córdoba, y la oportunidad, balón parado, es para el fondo, el centro que llega, balón al área, no sale Camilo Recentro, que tampoco llega, se escapó por línea de fondo, mandaron el trazo largo, largo a segundo palo, no pudo meter el recentro Capu Adi, pelota que se escapa, era saque de meta para el Congo.
1: Y va a ser interesante si Néstor Lorenzo se la sigue jugando con James Rodríguez. Ojo, entiendo lo que significa James para la selección colombiana, entiendo la historia que ha representado también, pero segundo partido en el que sale temprano, en el segundo tiempo, todavía no se le ve enchufado. Si mantiene a James en los siguientes partidos como titular,
0: veremos qué decide el técnico argentino de la selección Colombia, Néstor Lorenzo. Mueve Colombia por el costado de la derecha. Otra estadística que nos llega, expectativa de gol de Colombia, 1.40. Dentro del área sale el arquero, se queda con la pelota, sale muy bien. Pasi Sao. ¿Y por qué es importante la expectativa de gol? Porque eso significa que ha podido marcar ya al menos en dos ocasiones, cosa que Congo no llega ni al medio de expectativa de gol, ni al punto 5 en ese sentido. Robo de Mojica en el centro del campo y puede ser buena pelota por parte de Mojica, aunque interviene Arias y va a círculo central. Mueve el balón para Juanfer Quintero, dejando por el costado. Y me parece que Quintero es el que se queda como capitán en esta selección cafetera, ¿sí, verdad?
2: Sí, se quedó con el cafete.
0: Es Juanfer precisamente el que toca la pelota y es muy, muy talentoso. El camiseta número 20 de Colombia, de nuevo tiene la pelota Quintero, circula hacia círculo central, a la zona del Lucumí, avenida por el costado de la izquierda, Luis Díaz que puede escapar, pisa la pelota, baila sobre el balón y tiene que tocar atrás con Mojica, ese 2-1 no lo dejan solo a Luis Díaz. A ver, Davinson por derecha lo intenta de nuevo Colombia, Quintero abriendo la pelota, Díaz que toca dentro del área, pelota para Arias, ojo que le puede pegar Quintero, prefiere la apertura para Dani Muñoz, escapó esa pelota. ¿Por qué no le pegó Juanfer Quintero, Capi?
2: No sé.
0: Estaba ya dentro del área y con opción de armar la pierna izquierda o derecha, el perfil que él quisiera.
2: Sí, sí, en un espacio de 2 metros cuadrados tocaron 3 veces la pelota de primera intención y a Quintero fue el que le quedó justa en el huequito que se abrió para poder disparar a gol. No decidió hacerlo así Juanfer, terminó tratando de habilitar a Dani Muñoz, que entraba por el sector derecho, y le quedó larga la pelota, se escampó por la línea de meta. Lo intenta, ¿no?, el cuadro colombiano, pero sigue impreciso en el último toque y un poco desesperado por todo lo que le ha representado la presión del cuadro africano.
0: Lerma perdía la pelota, pero antes con una falta, por eso pierde la pelota la Roca Lerma en el centro del campo y en la salida de balón para Colombia, porque lo trompicaron por la espalda. Por eso de nuevo Colombia vuelve a tener la pelota. El trazo al frente, 60 de partido, 0-0 todavía el marcador, no se mueve este duelo, no se mueve el electrónico en el estadio Guadalajara. Quintero con el cambio de juego de derecha a izquierda para que reciba Johan Mojica, la tensión se mantiene, lo sigue intentando Colombia con John Arias, pero fíjate, le cierran todos los espacios, encuentra 0 líneas de pase Colombia, al menos que puedan romper e ir al frente. Para eso metieron a Juanfer Quintero, para eso intentaba escapar ahora Gustavo Puerta, que recibe la falta y que tendrá posibilidad de cara a portería Colombia. Está muy lejos del área TBG, pero pueden meter el balón ahí a una zona en donde alguien pueda bajar la pelota de nuevo. Ojo, que movió rápido, dentro del área, el balón rechazado, en lo que nosotros veamos una repetición, Colombia ya había movido el balón.
1: Por el gol. Y bueno, y se nota enseguida el cambio, ¿no? James Rodríguez, y últimos ya no estaba agarrando la pelota, traía otra dinámica, otro ritmo. Juanfer Quintero ingresa al terreno de juego y enseguida se nota el cambio en la dinámica, ¿no? Un tipo que te bota constantemente, pide la pelota, busca asociarse con sus compañeros. Me parece que el cambio fue acertado de Néstor Lorenzo.
0: Ya se nota un ritmo distinto, ¿qué es lo que dices, Steve? Cuando toma la pelota Juanfer Quintero, se nota ya un ritmo diferente de lo que llevaba James arrastrando la pelota, etcétera. Entendemos que su toque y su leyenda es grandísima en Colombia, pero el ritmo lo estaba sobrepasando.
1: Es que pensando en ese partido de lo que decía Esteban contra Portugal, la dinámica que tiene la media cancha de Portugal para lo que hemos visto de James, yo sí pensaría que Ernesto Lorenzo lo ocupara como una posibilidad de cambio en caso de que pudiera controlar el partido, pero de inicio creo que estaría dando ventaja.
0: 4 puntos tienen tanto Portugal como Colombia, y lo que dice Esteban, si acá no se mueve el marcador, si se mantiene el 0-0, lo que será ese partido, ¿no?
1: Es que la lógica, ¿lo que la será? Lógica, ¿no? Porque pasan muchas cosas en el Mundial, pero nos lleva a pensar que Portugal le gane a Colombia y que Congo le gane a Uzbekistán, y eso haría que Colombia sea tercero del grupo.
0: Y nadie te quiere enfrentar un tercero así, ¿eh?
1: Nadie.
0: Nadie quiere un tercero del grupo así, Mójica. Lo sigue intentando Colombia, que entiende que tampoco quiere ser tercero. Quintero, tocando para Mójica. Mójica levanta la cara, mete el centro. Balón al área, se estaba pasando el arquero. Se estaba equivocando ahora. En Pastinzao. Por poco termina metiendo la pelota en su propia portería, ¿eh?
1: Exacto. Es que sabes que le gusta tirarse muchísimo en pase. Me parece que otra vez es un centro que bien se pudo haber colgado de la pelota en lugar de aventarse y despejarla. Y sí, le termina pegando con la parte externa de la mano que le daba dirección a su portería. O sea, casi se mete un autogol.
0: Pero se veía increíble volando por los aires.
1: Nadie se lo quita.
0: El centro que llega en tiro de esquina, balón cerrado. Ahora sí, de puños, Fabi, sacando la pelota después del error. Acá lo termina enmendando porque en el tiro de esquina el balón iba tan cerrado que llegaba rápidamente Davinson Sánchez para tratar de rematar. Recupera Colombia en su primer cuarto de terreno de juego a mover la pelota por izquierda con Mojica. Mojica no tiene con quién tocar el balón al frente, por eso se acerca Lucumí para recibir el balón. Y Lucumí de izquierda a derecha va con Davinson Sánchez. Cerca está Lerma. Prefieren de nuevo con Lucumí. Lerma vino, se ofreció, no le dieron la pelota y por eso se incrusta de nuevo entre los dos delanteros de la República Democrática del Congo. Acá está Dani Muñoz, cruzando el medio campo con balón controlado. Pican todos al área, busca John Córdoba dentro de la misma, no puede controlar ese balón. Pelota que se escapa por el fondo, será saque de meta para el equipo africano.
1: Otro que pasó con esta liga, ¿no? John Córdoba.
0: Uno más, sí.
1: Vivo por allá por Tuxtla Gutiérrez. Cuando todavía existían los jaguares.
0: Qué capacidad de scouting tenían los jaguares, ¿eh? Jackson era Martínez, era Salvador Cabañas.
1: Sí, muy bueno. Filomeno, que al final no sé.
0: Filomeno.
1: Se quedó solo en Jaguares, pero varios equipos de fútbol mexicano lo pretendían. Allá jugó el papá de Gil Mora. En fin, era difícil ir a jugar, ¿eh? A la selva. Y aparte jugabas a las 3 de la tarde porque no tenía alumbrado el estadio con Manuel Reina, y entonces a las 3 de la tarde, y era un calor con humedad de locos.
0: El Rifle Andrade también, de los que voy recordando, sí, que llegaron.
1: Había un brasileño zurdo buenísimo, ahorita me voy a acordar. Everaldo Barbosa llegó allá y después jugó en Necaxa, pero era un delantero. Ay, bueno, al ratito me acordaré.
0: Perfecto, porque yo no me acuerdo, Capi. Mientras acá hay un duelo entre Cayembe y Mojica, y que se pedía una falta sobre Mojica. El árbitro se acercó y no le decretó, sino como movimiento lateral para Colombia, que ya, fíjate, va de lado a lado, Stevie, pero no consigue romper el cerrojo de Congo. En donde toca la pelota Colombia es todo el tiempo en su propio medio campo, de lado a lado, tanto así que le terminó robando el Congo y lanza una velocidad muy difícil para que pueda llegar por esa pelota Simón Banza. Además termina cometiendo falta sobre Lucumí, que el árbitro decide no marcarse, la saque de meta para Colombia.
1: Muy buena cobertura de John Lucumí ante este pase que se buscaba al espacio. La pelota termina saliendo ya por línea de fondo, saque de meta, pero lo mencionan perfecto, Marco. Los toques son laterales, no puede generar peligro, no se pueden acercar al área. Y esto es gran mérito a lo que está haciendo Congo, porque a Portugal lo desesperó de la misma manera.
2: De la misma forma, exactamente.
0: Intenta ganar e ir al frente Mutu Sami. No lo consigue. Tampoco puede Wan-Bissaka. Sí puede. En el centro del campo, sacando la pelota, tratando de ir al frente Kayembe. No puede tomar el balón el Congo. Cuando Kayembe lanzó hacia arriba a alguien que trataba de bajar la pelota, pues el Congo no consigue ganar allá arriba. Y tanto no consigue que comete una falta. Mutu Sami parece haber entregado el partido del equipo africano, ¿eh?
1: Esta jugada la tiene súper hecha el cuadro de Congo, ¿no?
2: En el momento que van a recibir de espaldas al marco los futbolistas colombianos, hay un recargón siempre. Y entonces, si no lo marca el árbitro, le quitan la pelota. Si lo marca el árbitro, es falta. Te dejo
0: más. A ver, por derecha Colombia, puede venir el centro de Juanfer Quintero, el que se ofrece para recibir la pelota. Y claro, la pierna izquierda con copa cerrada. Quintero levanta la cara, pisa la pelota, quería filtrar el balón cuando tenía enfrente a Noah Sadiq y la pelota es para el combo. Y efectivamente, por el costado de la izquierda, en movimiento lateral, llegó, ganó Noah Sadiq, se desespera Quintero. El balón será de nuevo para el equipo que viste de azul el día de hoy en la cancha de Guadalajara. Movimiento lateral, se toma el tiempo que quiere, el árbitro empieza a contar y le dice, o sacas o nos vamos a pausa de hidratación. Ya se me había olvidado la segunda pausa de hidratación. Y van a tomar un poquito de tiempo para hablar con sus entrenadores, para lo que menos creo que hacen es hidratarse, honestamente, pero para aprovechar y hacerlo. Banderas de Senegal, de la República Democrática del Congo, y puede ser, y tal vez les estoy mintiendo, de Tanzania.
1: Yo te creo.
0: A ciegas, ¿verdad?
1: Totalmente.
0: Cuando sume, cuando haga sumas, no me crean. En geografía, sí, puede ser que
1: puede
0: sí.
1: Ser.
0: Puede ser.
2: Ya me acordé del Itamar, ¿se acuerdan?
0: Itamar, es claro.
1: Oribe también jugó ahí.
2: Oribe jugó en Jaguares.
0: Oribe también.
2: Sanilinho, que después ya lo tuve como directivo yo en Gallos, que nos ayudó muchísimo a llegar a esa final. Buen escauteo tuvo la gente de Jaguares mientras estuvo en
0: Sí, sí, sí. Al momento, y esto es meramente información, no es algo que vaya a suceder directamente o que queremos que suceda en la gran cadena W mientras estamos en la pausa de hidratación, habría ciertos enfrentamientos interesantes en 16avos de final.
1: A ver,
0: como todo esto se mueve, no hagan mucho caso, pero ojo, México, Costa de Marfil.
1: Oh, bravo,
0: Inglaterra, Noruega.
1: Eso sería buenísimo.
0: Bélgica, España.
1: Bien.
0: Colombia, Croacia.
2: ¿Cuál?
0: Colombia, Croacia.
1: Es difícil para los colombianos, sí.
0: Argentina, Arabia. Y por ejemplo, esto ya, o sea, Portugal, Panamá. Panamá, no, ya no. O sea, gracias por participar. Sería tendría que ganar de Inglaterra, sería un milagro absoluto. Entonces, insisto, se va a mover todo esto. Alemania, Brasil podría darse también, dependiendo de cómo termine esta fase de grupos, todavía faltan los terceros partidos.
1: Claro, siempre antes de arrancar el Mundial ya vemos la fase final y pensamos que no va a haber sorpresas en el choque siguiente, pero estoy seguro que en 16avos va a haber algún duelo, o más de uno, muy bravo.
0: Muy bravo.
2: Por siempre eso, hay una sorpresa de que alguien que no nos imaginamos que pasaba en primero pasó en segundo,
1: y cambia todo el panorama, ¿no?
0: Por eso pensábamos y hablábamos tanto de estos terceros de grupo, que de pronto tú quedas como primero y te avientan un Colombia tercero de grupo y dices, espérenme, ¿no?
1: Sí, aguante.
0: Espérenme. Entonces, entendemos perfectamente que Colombia no quiere quedar tercero de grupo, pero pues también sería para cualquiera primero que diga, no quiero
1: a Colombia, claro.
0: Encontrarme a Colombia como un mejor tercero, ¿no? La gente baila, la está pasando muy bien en la cancha de Guadalajara, están por volver ya los futbolistas al terreno de juego.
2: Imagínate el panorama al revés, ¿no? Que Colombia va a Miami y le gana a Portugal, y que el Congo le gana en el tercero Portugal, ¿quién se quiere enfrentar?
0: ¿Quién quiera Portugal? Claro, claro, absolutamente. Y vendrán cambios,
1: sí.
0: Del lado de la selección congoleña, si no me equivoco, efectivamente vendrán cambios de ese lado, en donde está la posibilidad de ver a... No era Fayulu.
2: Masuaku es el que salió.
0: Ah, se va Masuaku.
1: Y Cayembe,
0: perfecto. Y entre otro Cayembe puede ser, a ver.
2: Sí, no, que salen. Cayembe y Masuaku salen. Y ahorita vemos quiénes son.
0: Entró Lloris Cayembe, entonces sí, entró
2: el otro
0: Cayembe, y también ya está en la cancha.
1: No se hagan
0: eso. Chao, Kiko, en el terreno de juego. El partido Masuaku no me molestó para nada,
1: cambia
0: ese costado de la izquierda, o trata de refrescar ese costado de la izquierda en donde permanece Joan Huiza. Ahí está Cayembe a mover la pelota. El otro Cayembe, lo dicho.
2: Es que aparte entró en la misma zona, o sea, tocayos y entró en el mismo lugar de la lateral izquierda.
0: baja la pelota o intentaba bajar la pelota en esa zona, en la zona alta del terreno de juego para el Congo, pero no pudo quedarse con la pelota. Simón Banza parece que dejado todo en los pies de Colombia, el Congo trata de ya no tomar la pelota y ver si en algún contragolpe pueden agarrarlos mal parados a los futbolistas cafeteros. Balón rebotado, será movimiento lateral para Mojica y Pico, que va y saltó rápidamente a la zona a tratar de quedarse con el balón. Mojica a mover de manos, se acerca Lerma, se mueve también buscando la pelota Luis Díaz. El trazo largo de manos queda interrumpido por que había ganado de buena manera en el fondo en Bemba. Ah, ya viene el Congo de cara a portería, intenta arrastrar la pelota, no a Sadiki, le pueden devolver la pelota a Sadiki, que intenta bailando por ese costado de la izquierda. Sadiki con el centro, balón al área, a la media vuelta, baja la pelota, vuelta con el remate de cara a portería, le pueden pegar de nuevo el centro que llega a segundo palo, el recentro para Banza, que pide una mano, me parece que tira bien los brazos atrás Mojica, y ahora viene la respuesta por parte de Díaz. ¡Oh! Correr lanzando Colombia, demasiado largo a las manos de Empasi, la viste cerca, Capi, la de Congo.
2: Qué nervios, ¿no? Para los jugadores, están nerviosos en zona defensiva los colombianos, porque a pesar de que son muy pocas las llegadas del Congo, llegan con peligro, y aquí se toparon dos veces con disparos dentro del área, uno que fue tapado por la defensa, el otro no fue disparo, fue centro a segundo poste y estaban recentrando, ahí Lukumi estuvo muy atento para rechazar, pero pisó con peligro el área rival del cuadro africano, ¿eh?
0: Ahí está Pique, el que recién ingresó al terreno de juego y toma la pelota, e intenta en ese cambio de juego lanzar por el costado de la izquierda a Congo, quedó demasiado corto, gana Dani Muñoz. Muñoz baja la pelota, pisa el balón, toca atrás, vuelta a empezar para Colombia, con Gallito incluido, viene el trazo largo, Díaz me parece que está adelantado, no se levanta la bandera, Díaz, el remate, sí se levantó la bandera, me parecía claramente adelantado Stevie, al final trapo arriba y será vuelta a empezar para el Congo.
1: Hacen bien en dejarla correr, como se ha manejado ya esta regla, una vez que termine la jugada levantan la bandera y si hay algo que revisar se hace, pero sí, adelantado y por bastante, muy claro Luis Díaz, que termina disparando de pierna izquierda y de nueva cuenta Empasi con una buena atacada quedándose con la pelota.
2: Sí, sí, otra vez, digo, o sea, Empasi le valió si era fue lugar o no, él hizo su trabajo y le pegó, era mano, el tema de Colombia, o sea, por más que las tira para atrás Mojica, le tenía pegando en el brazo y evita que le llegue al futbolista del Congo la pelota.
0: Quedará para la polémica, Capi, esa jugada que vimos hace un momento, Díaz terminó en el suelo, Luis Díaz ya se recupera, se levanta, pero el trazo va por derecha, busca de nuevo Colombia, meterse al área con el balón controlado, le cierran los circuitos, le roban la pelota, Quintero, trazando para Córdoba, se dejó caer Córdoba, el disparo, fue en insistencia, Capi Beltrán, que Colombia por fin al minuto 75 del partido ha abierto el marcador.
2: Estaba por decirles que Dani Muñoz había dejado de ir por el sector porque estaba más preocupado de la marca, la primera que se integra, ¿no?, en este segundo tiempo a esa zona, la termina definiendo, una jugada donde John Córdoba fuera de poste, después se tira pensando en que le pudieran marcar penal, pero la pelota le termina llegando al lateral derecho del cuadro colombiano y termina metiendo la pelota, no sé, un desvío o algo, porque se perdió en la jugada en pase el portero, pero me da la sensación de que hay un desvío en el momento que Muñoz hace contacto con la pelota y eso permite que entre a la portería. La peleó, la gente de Colombia peleó la pelota, Quintero se metió ahí a luchar lo de Córdoba y sí creo que hay un desvío del defensor en el momento que Dani Muñoz hace contacto con el balón.
1: Qué bien Córdoba aguantando al defensa para abrir justamente el espacio y que llegue la pelota al número 2, Daniel Muñoz, quien termina disparando. Hay un desvío clarísimo, de hecho Empasi estaba esperando el disparo hacia su lado derecho, terminan desviando la pelota muy claramente, justamente en el número 3, Capaudí, y de esa manera la pelota cambia completamente en su dirección y vence la portería.
0: Mala fortuna para la República Democrática del Congo, buena fortuna para Selección Colombia, que lo buscó y ya lo está ganando 1-0. De nuevo se hace presente en el marcador Dani Muñoz, el futbolista del Crystal Palace, que va siempre al frente, que busca remate y que consigue poner a su selección arriba en el marcador. Y todo después de la polémica de una posible mano de Mojica en el área colombiana y que podía haber sido penal favorable para la República Democrática del Congo. A mover la pelota Aaron Wan-Bissaka dentro del área. Panza se da la vuelta, acompaña Pico, el centro que llega a las manos de Camilo Vargas. Pide calma la selección colombiana. Vargas se toma su tiempo y ya está Richard Ríos en el terreno de juego. Descansa John Arias.
2: Mete a Richard Ríos, Néstor Lorenzo, para que vaya a una triple contención, ¿no? Arias es un jugador más que va por los costados, más ofensivo, trata de controlar el partido y hacerse más de la pelota todavía el cuadro colombiano, defenderse con la misma para mantener la ventaja que ha logrado con el gol de Dani Márquez.
0: Otro compasado en la Liga MX, Richard Ríos en Mazatlán.
2: También.
0: Directamente el trazo que va buscando de nuevo Luis Díaz. ¡Díaz! ¡Díaz! ¡Y el segundo picó la pelota! ¡Golazo! Que no va a subir al marcador porque se le marca una falta previa sobre uno de los centrales. Dice que no, Luis Díaz. Dice que no, Capi Beltrán. La vamos a volver a ver. Y el árbitro que confirma con el VAR. Hay falta, Capi. ¿Qué te parece esta jugada? Lo trompica por la espalda, ¿no?
2: Sí, lo termina empujando y todo. Luis Díaz, a ver, muy, muy inteligente él, el capitán y defensor del Congo, porque nada más sintió tantito el toque. No era el empujón así como para dejarse caer como se dejó caer. Pero creo que sí existe, ¿no?, el argumento para poder marcar la falta. Luis evidentemente decía que no, pero bueno, esta es la situación que vamos a vivir los últimos minutos del partido, ¿no? Congo teniendo que levantar líneas para buscar el gol del empate y tal vez Colombia encontrará mayores espacios en una zona que hoy se le ha complicado mucho, que es la parte baja del cuadro africano.
0: Sí. Pues ya tiene su bolito la selección colombiana y la gente canta, brinca en la grada, de nuevo han pintado de amarillo. Otra cancha en México, los colombianos. Allá viene a velocidad por izquierda, lo intenta el conjunto congoleño. Parecía falta, pero la ley de la ventaja aplica en este caso. Cerca estaba el árbitro. Cambio de juego, pelota para Wan-Bissaka por derecha. Lo intenta ahora la selección africana, que viste de azul. El trazo equivocado, ganó Mojica. Puede salir jugando Johan Mojica con el lujo de taco. Se termina equivocando Colombia y esto puede ser. Aguanta Mutusan, cuando quieras, Wan-Bissaka se durmió, le robaron la pelota por la espalda, y allá viene la Roca Lerma, arrastra la pelota, Jefferson habilita a Luis Díaz, y acá puede estar el segundo, a Díaz se le alargó la pelota, Díaz de derecha, Díaz, se levantó la bandera, otra vez para Luis Díaz, está desesperado Esteban, se deja caer en el terreno de juego, no puede más.
2: Sí, la bandera no duda, termina levantando justamente la bandera para señalar la posición adelantada. Pues bueno, increíble, ¿no? Que se le va otra opción de gol, muy claro, la posición es muy clara, la posición adelantada por parte de Lucho Díaz, no va a contar este gol. Y quería poner palomita a Néstor Lorenzo con los dos cambios, Juanfer Quintero y Córdoba, porque los dos se vieron involucrados en la anotación de Colombia.
0: Sí, claro, es sí. Verdad.
2: Y no ha logrado Luis, ¿no?, encontrar la distancia adecuada para evitarlos fuera de lugar, porque no sé cuántos lleven el partido Colombia, pone que lleven unos 6 o 7 fuera de lugar en el juego, y el 80% han sido de él, porque sí ha estado adelantado, algunas milimétricas, otras no tanto. No ha sido un buen partido para el futbolista colombiano.
0: 80 minutos de partido, Colombia lo está ganando 1-0. Luis Díaz busca de nuevo la pelota que se escapa por el costado de la izquierda. Yo no sé si alcanzan a escuchar el ambiente. Pero guardé tantito silencio porque es una barbaridad. No paran de brincar, de cantar. Se ve vivo el Estadio Guadalajara de una manera en una Copa del Mundo que a veces hasta se nos olvida que está sucediendo, ¿no? Está en poco en el terreno de juego a descansar Mutu Sabe.
2: Último cambio del cuadro africano buscando, ¿no?, que en los últimos minutos encuentren ese gol del empate. Realmente ha sido muy poco a la ofensiva del cuadro de Congo. La única es esa doble jugada donde pisó el área. Un rechace defensivo y un regreso de la pelota con la cabeza que no encontró destinatario, pero realmente ha sido poco lo que ha buscado al ataque. Se había defendido muy bien el cuadro africano hasta que encontró la última jugada ahí con el desvío del defensor, el disparo de Dani Muñoz, y el marcador a favor de Colombia parcialmente.
0: Y vemos en la reiteración la jugada del gol que estábamos cantando de Luis Díaz. Córdoba dentro del área, balón rebotado, termina también en posición adelantada. Se desesperan los congoleños porque se tarda mucho en levantar la bandera, pero es ahora la directriz que están siguiendo todos los asistentes hasta que no termine la jugada o no haya peligro, deciden si levantar o no la bandera. Decía, veamos esa jugada de gol de Díaz, que habíamos cantado como un golazo, está claramente adelantado en la imagen que manda el señal automático. Mira Piquel, cómo señala a Gustavo Puerta, porque Puerta llegó, lo empujó por la espalda y estuvo a punto de perder la cabeza Piquel, cerca estaba el árbitro, que también tiene que fijarse en ese tipo de acciones cuando llega tarde Puerta y deja los brazos directamente para derribar a Piquel.
1: Innecesario.
0: Si estás ganando el partido, me parece plenamente innecesario. Y aunque no lo estés ganando, también.
1: Pero es
0: también,
1: que...
0: mira, ya se la fue a cobrar. Ya se la fue a cobrar Piquel a Puerta y entonces ahora sí marca la falta. Pero es lo que le dice a Piquel. Y la de antes no la quisiste ver.
1: Oye, esto tendría que ser tarjeta para los dos. ¿Por qué? Puerta primero fue a provocar, ¿no? En una acción innecesaria. Y pues bueno, esto es a lo que lleva que se termine molestando el rival y que ahora venga él a pegar una tarjeta amarilla para los dos para calmar la situación. Al final de cuentas, el árbitro no lo considera.
0: No lo considera de esa manera, prefiere llevarlo con mucha más calma, llamarle la atención a los dos y listo. Vuelta a empezar para Colombia. Camilo Vargas arriesga esa pelota. La termina dividiendo, el balón es para Congo, pero también se equivoca en la salida. John Córdoba tocando la pelota en tres cuartos del terreno de juego. Y va por el costado de la derecha, anticipa y gana Capuadi. Despeja la pelota, rápido recupera Richard Ríos, habilita el espacio. Capuadi mete el cuerpo, deja escapar la pelota. Saque de meta para la República Democrática del Congo en casi 85 minutos de partido. El cronómetro y el resultado en contra, Katy, para los africanos.
2: Sí, la realidad es que no es que se vea más cercano el segundo gol de Colombia, pero tiene el control del juego, no ha inquietado desde hace rato la portería de Vargas, el cuadro africano. Va, pelea, trata de disputar la pelota, pero no gana ni un solo rebote, ¿no? Y eso ha sido lo complicado para el Congo.
0: Allá viene Díaz. Pegada a la banda de la izquierda y está solo de cara a portería. Enfrenta a una marca. El trazo de Luis Díaz dejó que llegaran 1, 2, 3, 4 al área. El centro no fue bueno. Será movimiento lateral para Colombia, que quiere acabar ya con este partido. Casi 85, ahora sí, 85 minutos de partido. Sigue cantando la gente cafetera que se dio cita en el estadio de Guadalajara. Luis Díaz aguanta con la pelota. Viene la presión constante en Buku. No puede robar la pelota. Dani Muñoz, parecía que armaba la pierna por el costado de la derecha, se libera Richard Ríos, no se da cuenta que estaba solo en la media vuelta, vuelve a dejar la pelota para Juanfer, Quintero, toca y es puerta, por encima de la portería, en la media luna y un toque, se la tiró de esquina, Capi para Colombia.
2: Sí, Colombia ya con la confianza del marcador a favor, lleva la pelota de un lado a otro, recupera todos los rebotes, el Congo ya no encuentra cómo salir jugando, trata de dividir. Pero Colombia está ahora sí muy bien parado defensivamente, recupera la pelota cerca del área rival y ahora no nada más está llegando por los costados, sino también intentando disparos por el centro.
0: Y se toma su tiempo, por supuesto, para mover la pelota. Juanfer Quintero, punta de la izquierda, volará la pelota favorable a la selección Colombia. Comba que favorece a los rematadores, el centro que llega a segundo palo, balón rechazado, de larga distancia, puerta, en el fondo el arquero, contra el remate que puede llegar, dentro del área Lucumí, balón rechazado, se pide una mano, ahí, ¿qué hay? ¡Ay, penal!
1: ¡Penalti!
0: ¡Ay, penal!
1: ¡No!
0: Señora, no nos confundamos, no haga este tipo de cosas, todos creímos que era penal, es falta favorable para el Congo, perdón, pero el italiano señaló el punto penal.
1: Sí, no, va caminando y señalando el punto del penalti para después marcar falta a favor del Congo. Inexplicable,
2: marcó fuera de lugar.
1: Al final,
0: pero así no se marcó fuera de lugar.
2: No, sí, no.
0: Señalando al punto penal y luego dice: no es levanta nunca la
2: eso,
0: mano.
2: Eso, no levantó la mano nunca. Entonces, cuando señala abajo, juramos todos que iba a ser penal.
0: Por mano, aplicó
2: una de Don Boni.
1: Es que Córdoba pedía la mano.
2: Aplicó una de Don Boni.
1: Claro.
2: Un día marca Don Boni así hacia abajo. y todos, no, Bonnie, no es penal, y de repente le hace la que marca y levantó el pulgar y lo señaló para atrás, y dijo, no, va para allá. Así, así fue el árbitro.
0: Bueno, pues Mauricio Mariani andaba aplicando una igual, creíamos que era penal, falta favorable a Congo, que trazó al frente, que lanzó lo más lejos posible, será movimiento lateral para el equipo africano por el costado de la derecha. Ya la tiene Wan-Bissaka. A mover la pelota, viene catapulta y no le queda de otra al Congo que meter de manos el balón al área. Wan-Bissaka toma vuelo, Wan-Bissaka pinta, Wan-Bissaka el balón al área y a ver quién peina la pelota. Gana Mojica, no puede despejar de forma correcta, tampoco puede bajar el balón, nadie en el área. Pique, cual choque con Córdoba. Pique le entró a pelearse con todos. Pique le entró a pelearse con absolutamente todo. Pelotazo de Mojica, buscando la velocidad de Luis Díaz, que de nuevo hace un pique impresionante al minuto 88 de partido. Le robó la pelota, de nuevo consiguió chance de quedarse con el balón. No me digas que Pique sí terminó en el suelo.
2: Pique le entró a pelearse con todos y también le han dado varios llegues sí, a Pique, pero está muy molesto el jugador, supongo.
0: Está enojadísimo Pique, por cierto, y para destacar, cero tiros a puerta de Congo. Cero.
2: Es que el único
1: día de campo para Camilo.
2: El único que hizo fue tapado, o sea, que sí pisó el área con peligro, la tapó el defensa, o sea, ni siquiera llegó a la portería.
0: Correcto, correcto. Así que tampoco ha habido tanta exigencia en el área para Colombia, pero no ha estado cómodo el conjunto colombiano en el terreno de juego. El marcador corto te muestra realmente lo que ha pasado en situaciones, digamos, de riesgo para ambos equipos, aunque también Colombia primera mitad se pudo ir 2 o 3-0 arriba.
2: Cierto.
0: A ver, lo intenta el Congo, círculo central para Buku, habilita por el costado de la izquierda, el trazo buscando a Sadiki, deja de entrar la pelota, el disparo de larga distancia, el que le intentaba era el otro Cayembe, que ya se encuentra en el terreno de juego, se da la vuelta, Buku tiene que tocar atrás, se libera, Piquel recibe de nuevo en el medio campo, Piquel va para Buku, se quiere dar la vuelta sobre Richard Ríos, Piquel que avanza con el balón en los pies, recibe la falta por parte de Richard Ríos, casi llegando al 90 de partido, la falta es favorable a la República Democrática del Congo, pero lejos, muy lejos todavía del área colombiana, me parece que van a lanzar, ¿eh, Capi?
2: Sí, bombazo a la olla, no les queda de otra, estamos llegando al 90 y a ver si una de esas un rebotito, un desvío y encuentran el gol.
0: Hail Mary, tal cual.
2: Exacto.
0: A lanzar y que algo suceda lo más cercano al área posible. 1, 2, 3, 4, 5, 6. Que buscan por allí más o menos de la media luna en la sonrisa del área, meter la pelota al área. Es lo que intentará en una segunda jugada la República Democrática del Congo. Y fíjate, Sadiki no se veía tan cómodo cerca de la pelota. Entonces dijo, mejor que alguien más se acerque para lanzar el balón. Está solo, ¿no? Sadiki, ahora por el costado de la izquierda, nadie le cae a la marca. A ver si lo aprovecha, pierna izquierda en Buku. Buku, mete la pelota, segundo palo. Mejor dicho, el punto penal, pasó nada dentro del área. A bajar, lo intenta de nuevo Joan Huiza. De larga distancia no va a llegar el remate. Piquel que baja la pelota al suelo y la falta me parece clara sobre Piquel, pero también hay ley de la ventaja. Allá viene lo nuevo, de nuevo lo intenta la República Democrática del Congo. Alina de fondo, el centro que llega, balón rechazado. Y consigue sacar primero Gustavo Fuerte, después no hay mano. De larga distancia, Camilo. Camilo Vargas en el fondo, lo intentó Congo. De larga distancia, atajado en impresionante. De Camilo Vargas, Capi Beltrán. Se ha salvado Colombia.
2: Entró de lujo, en buco el juego, Toma, toca la pelota, se quita marca, hizo el primer disparo realmente con intención. Gran atajada de Camilo Vargas. Y la verdad es que yo creo que no hay mayor ventaja en una falta que quedar de frente a la portería. Y Pico llegó un patadón. Y el árbitro dejó correr la jugada y ya se fue al costado y todo eso. Porque era una falta clara que le puede dar una jugada de gol más
1: mucho como.
0: Tiro de esquina. Hay un futbolista derribado, Stevie. Entró muy bien el chico de Montpellier.
2: Muy bien.
0: Nathanael Mbuku.
1: Sí, le cambió la dinámica al frente al Congo. Y ahora el primer disparo a puerta, ¿no? Con una gran atajada de Camilo, que habíamos dicho había tenido un día de campo, pero en la primera logra reaccionar de gran manera. Y esto pues, van a ser los últimos 5 minutos. Agregaron 6 más, que por cierto, en estos últimos 5 minutos seguramente es gran.
0: Gracias, Stevie. Porque no habíamos visto Juan Sosa había agregado. ¡Ay! O sea, está pasando de todo en el área. se tiene que cobrar un tiro de esquina y está derribado ahora mismo una vez más Lucumí, que antes había peleado con Capuari, ya lo van a llamar el árbitro porque de nuevo Lucumí y Capuari, pues también Lucumí se deja caer como si fuera yo. En una banqueta, peleando en una banqueta con mi tobillo.
1: Está metiendo colmillo, Lucumí, o sea, se ha comido solito dos veces en el suelo casi un minuto de juego.
0: Tendrá que agregar algo más el árbitro, que puso seis como mínimo. El centro que llega, primer palo, balón rebotado. Otra vez vendrá el tiro de esquina para la República Democrática del Congo. Se está terminando el partido. Con drama totalmente la cancha de Guadalajara. Volará la pelota, pide pique del cambio. Pero, ¿el cambio de qué, amigo? Si ya no hay. Otra vez en el suelo, ahora Richard Ríos consume tiempo y segundos muy, muy valiosos, Colombia. Volará la pelota, en tiro de esquina, pierna izquierda, comba cerrada. Balón a primer palo, el remate que llega, se pide una mano de nuevo. Camilo Vargas en el fondo se lanza, abraza el balón, Katy Beltrán. Terminando el partido, Colombia lo está ganando.
1: Qué manera de sufrir el cuadro colombiano, donde ellos han dejado de tener la pelota, le han cedido la iniciativa al Congo. En Buco entró muy bien a darle mayor dinámica a los congoleños, y la realidad es que, reitero, lo que está sufriendo de más Colombia al no haber capitalizado las que tuvo de gol y sobre todo ceder la iniciativa en estos momentos.
0: ¿Amonestado Camilo, Stevie?
1: Sí, por supuesto, por tardarse de estas nuevas reglas para la Copa del Mundo no puede hacer tiempo. De hecho, el árbitro hace la seña con la mano conforme van pasando los segundos, no cumplió con eso y amonestado
0: Camilo Vargas por hacer tiempo. El pelotazo es por parte del arquero colombiano, lanzando lo más lejos posible.
1: Uy, brazo, eso va a ser roja.
0: Le acaban de poner el brazo en la cara, y además que este lo haga Jefferson Lerma, que es un tractor absoluto, lo que le ha de haber dolido en Buco, que ya se levanta Capi. Pero
1: yo creo que tiene que revisarla, es roja. Lerma fue con todo a amedrentar a Mbuku, que llegó y les complicó muchísimo a los colombianos. Ahorita al Congo le interesa nada, quiere que se reanude rápido, pero esta pudo haber sido revisada porque fue con el codo completamente a lastimar a Mbuku.
0: Coincido totalmente que al menos era revisable, porque le levanta el brazo a la altura de la cara. ¿Para qué? Está ganando el partido Jefferson Lerma y va y le pega Ambuco, que está de espalda a la portería.
1: No, no, absurdo.
0: ¡Qué tontería!
1: Porque además, cometes una infracción así, te puedes perder el siguiente juego.
0: Dentro del área, la pelota que no baja, intenta salir a velocidad Colombia, otro balonazo, pelota que pica, mira ahora Davinson Sánchez, otra vez Davinson Sánchez, cómo se están enfrascando en problemas los jugadores colombianos, que también bailan el brazo en la cara a Piquel, pero se están ganando el partido, Esteban.
1: No, de acuerdo, lo que mencionábamos, no pueden caer en eso, amonestado Piquel, pero no puede caer en eso Colombia, porque tiene un partido bravísimo en la última jornada frente a Portugal. Imagínate perder un tipo como Jefferson Lerma, el cojo de Davinson Sánchez. Son pilares en el equipo de Néstor Lorenzo y deben relajarse porque puede salir algunos.
0: Se está terminando el partido y tendrá que agregar tal vez un par de minutitos de todo lo que ha sucedido en el área, en tiros de esquina, que se detiene la pelota constantemente. Ahora una falta favorable a Colombia. Tendrá que decidir el señor Mariani si agrega un par de minutos, porque recordar que el agregado es como mínimo. No es un máximo que ponen los árbitros de larga distancia con... Bueno, lo dejó hasta el Quintero a 40 metros de la portería, lanzó un pelotazo por encima de la misma, regalando la pelota. Exacto. Para que el Congo tenga posibilidades, Capín.
1: Exacto, Majo, lo leíste perfecto. ¿Qué necesidad de regalar la pelota así nada más? O sea, de tener la pelota y defenderte con ella, a dársela al rival para ver si te agreden.
0: Sí, Daniel Muñoz, por eso mismo tuvo que lanzar por un costado y ven el movimiento lateral para Congo. La gente está en la banca de Congo con la esperanza, buscando el gol, desesperado, rezando. Veíamos a uno de los asistentes y lo van a intentar hacia el final del partido. El centro que llega, rechazado por Mojica, gana, intenta meter la pelota, controló con la mano. Aaron Wan-Bissaka. Se termina el partido, nada más le agregó, después de todo el tiempo que se perdió dentro del agregado. Lo del árbitro el día de hoy, que le fue durísimo, durísimo el partido de las manos, pero Colombia ha ganado su partido, y Colombia de momento es líder del grupo K. Breve pausa, no se vayan, volvemos a la gran cadena W.
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5: Hola, ¿qué tal? Mi nombre es Fabricio Domínguez y estos son los Astros Mundialistas. Erling Haaland, delantero del Manchester City, es la mayor estrella de la selección de Noruega de cara a la Copa del Mundo. Con 25 años, el atacante se ha consolidado como uno de los goleadores más letales del fútbol mundial, destacando por su potencia, fuerza y capacidad para desmarcarse dentro del área. Haaland comenzó a llamar la atención en el Borussia Dortmund antes de fichar por el Manchester

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2: Hola, soy Brenda Flores y esto es De Rival a Rival. En suelo tapatío, Uruguay y España revivirán la inauguración del Mundial de 1950, el primero en la historia del fútbol. Ahora definirán el grupo E en la Copa del Mundo 2026, en el partido más esperado de toda la fase de grupos. Uruguay se presentará con su habitual intensidad y garra charrúa. El equipo sudamericano confía en el liderazgo merengue de Federico Valverde en la mitad de la cancha, así como en la solidez defensiva comandada por Ronald Araujo, zaguero del Barcelona. España intentará imponer su estilo basado en la posesión del balón y el orden táctico. Con futbolistas como Pedri y Lamine Yamal, el conjunto europeo apostará por el control del partido y la paciencia para encontrar espacios. Guadalajara vibrará con el mejor encuentro de la primera fase, el único que enfrentará a dos campeones del mundo.
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10: Hola, ¿qué tal? Mi nombre es Fabricio Domínguez y estos son los Astros Mundialistas. Rafinha tendrá gran parte del peso del ataque brasileño en su espalda de cara al Mundial del 2026. El extremo brasileño brilla en Barcelona, siendo amo y señor de la banda izquierda. También puede jugar a perfil cambiado, justo como lo hace con la canariña, o incluso detrás del 9. Las características que lo definen son técnica, regate, visión de juego, buen disparo, cambio de ritmo y presión alta. Rafinha ya tiene experiencia mundialista. Asistió a Qatar 2022, donde jugó 4 partidos como titular. Ahora el extremo culé tiene una nueva oportunidad para demostrar todas sus cualidades en la Copa del Mundo con la verde amarela.
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11: Ya de vuelta a través de la gran cadena W, 1-0. Lo ha ganado Colombia por la mínima, sufriendo, sobre todo en el tramo final del juego. Le quedan algunas opciones al conjunto de la República Democrática del Congo, que tendrá que ganar su partido contra Uzbekistán y esperar ciertas combinaciones. Stevie,
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1: Y además, Capi, por la mínima, un
0: Sí.
1: partido y con bastante fortuna en el gol de Dani Muñoz. Eso sí hay que decirlo, lo buscó constantemente la selección Colombia y terminó encontrando el resultado.
0: Sí, a ver, es por la mínima porque aparte se topó con un portero que tuvo
1: Inspirado.
0: un gran día, exactamente, inspirado en pasí, con grandes atacadas, incluso en el momento del gol, simplemente porque la desvió a su defensor, ¿no? Si no la hubiera atacado el disparo de Dani Muñoz, muchas cosas por mejorar del cuadro de Colombia, si quiere vencer a Portugal, pero bueno, mucha tranquilidad de llegar con 6 puntos en la bolsa.
1: De nuevo el gran protagonista Daniel Muñoz para Colombia. Breve pausa, no se vayan, volvemos y platicamos más del triunfo de Colombia ante Congo.
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4: Hola, ¿qué tal? 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Rafinha tendrá gran parte del peso del ataque brasileño en su espalda de cara al Mundial del 2026. 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También puede jugar a perfil cambiado, justo como lo hace con la canariña, o incluso detrás del 9. 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Rafinha ya tiene experiencia mundialista. Asistió a Qatar 2022, donde jugó 4 partidos como titular. 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
7: Hola, soy Brenda Flores y esto es de rival a rival. En suelo tapatío, Uruguay y España revivirán la inauguración del Mundial de 1950, el primero en la historia del fútbol. Ahora definirán el grupo E en la Copa del Mundo 2026, en el partido más esperado de toda la fase de grupos. Uruguay se presentará con su habitual intensidad y garra charrúa. El equipo sudamericano confía en el liderazgo merengue de Federico Valverde en la mitad de la cancha, así como en la solidez defensiva comandada por Ronald Araujo, zaguero del Barcelona. España intentará imponer su estilo basado en la posesión del balón y el orden táctico. Con futbolistas como Pedri y Lamine Yamal, el conjunto europeo apostará por el control del partido y la paciencia para encontrar espacios. Guadalajara vibrará con el mejor encuentro de la primera fase, el único que enfrentará a 2 campeones del mundo.
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1: De vuelta a través de la gran cadena W, revisando el resultado, Colombia frente a la República Democrática del Congo. Veíamos que James Rodríguez fue superado plenamente por el partido, que entró muy bien Juan Fernando Quintero, incluso siendo parte del tanto. Entonces, pues a veces la edad a algunos les empieza a pesar, Steve.
0: Totalmente, pero la calidad se mantiene intacta para algunos de ellos, porque la edad al final del día es solo un número. 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
1: ¿Qué le vienen a ambas selecciones? Pues decíamos, la posibilidad del Congo ganando su partido contra Uzbekistán, que además parece un resultado que se puede dar, Capi, meterse como uno de los mejores terceros.
0: Sí, yo creo que Congo, con ese empate, ¿no?, contra Portugal, que todos pensábamos que los portugueses les iban a ganar, amplió muchísimo sus posibilidades, y sobre todo también viendo lo que ha presentado Uzbekistán, tanto contra Colombia como contra Portugal, creo que sí está por debajo, sobre todo en intensidad y en la idea futbolística, porque los del Congo tienen muy claro, tal vez pocas oportunidades de gol, pero se defienden bien, y creo que tienen esa gran oportunidad, ¿no?, de ganar el partido, y con 4 puntos es casi un hecho. O sea, del otro lado, y reiteramos, Colombia le va a competir de muy buena manera a Portugal, pero si no corrigen ciertas situaciones,
1: eso,
0: los portugueses creo que salen como favoritos al partido.
1: Eso, Stevie, porque si pretende sufrir de la manera que lo hizo hoy Colombia contra la República Democrática del Congo en los últimos 10 minutos de partido, Portugal no te va a perdonar.
0: No. Portugal, con el medio campo que tiene, con Cristiano Ronaldo y el nivel que se presentó hoy, con todas las figuras que tiene esas selecciones, creo que tiene mucho en qué pensar también Néstor Lorenzo después de este compromiso. Yo tengo clarísimo que Juan Fernando Quintero tiene que ser titular, sí o sí. Le da una dinámica distinta, le da un trámite de juego completamente distinto a lo que te puede hacer hoy en día James Rodríguez. Es un tipo de Quintero que toma la pelota, que encara, que busca asociarse constantemente, que tiene también recuperaciones. Creo que ese va a ser uno de los movimientos, por más complicado que sea sentar a James Rodríguez.
1: Y que tampoco tiene una edad muy distinta a James, ¿no? Se llevan año y medio más o menos, Juanfer Quintero y James, pero la diferencia es lo que decías durante el partido. 10 juegos oficiales tiene James en este año, así es casi imposible entrar en un ritmo tan exigente como está teniendo esta Copa del Mundo, Capi.
0: Sobre todo cuando ya llegas a cierta edad, ¿no? Deportivamente hablando, el ritmo futbolístico, o sea, los jugadores arriba de 35 años, es muy importante que tengan continuidad en sus clubes, porque el ritmo te termina marcando, ¿no? Si haces pausas, te cuesta, ¿no? Me parece que con ese dato tan importante que dio Esteban, de 10 partidos solamente en el año, Creo que hoy, por más que la edad sea parecida entre Quintero y James, se ve mucho más en forma y mucho más en ritmo Juanfer Quintero.
1: Estoy totalmente de acuerdo en ese sentido. Y del otro lado, los cambios también le ayudaron bastante a la República Democrática del Congo. Nos da la sensación que Mbuku puede ser titular, el camiseta sí. número 7, que entró muy, muy bien al partido. Lo mismo que Banza, que también amenazó constantemente, pero no le va a mover en ese sentido. Va a dejar a Joan Wissa y a Bakambu como sus dos referentes de ataque. Pero existe la gran posibilidad de que pueda sacar el resultado el Congo frente a Uzbekistán. Así que veremos qué sucede en la próxima jornada, que es la que cierra la fase de grupo. Hoy veíamos también en varias situaciones del partido a un Luis Suárez desesperado. Lo que a veces podemos llegar a pensar, Steve y Capi, en muchas ocasiones, es que se te complican este tipo de partidos, refiriéndome a Colombia, que era favorita el día de hoy, pero a lo mejor contra Portugal llegas mucho más conectado. Sabes que si pierdes concentración, le cedes un poco la pelota, pues entonces Portugal, con la calidad que tiene, que es lo que decía Stevie, te va a hacer mucho más daño de lo que puede hacer el Congo. Entonces, sales mucho más conectado, ¿no?, contra este tipo de selecciones.
0: Claro, ¿no? Y a ver, Portugal te va a dejar jugar, ¿no? O sea, no
1: se Esa
0: va,
1: es la otra.
0: No se va a topar Colombia con un equipo como hoy, que basó su éxito en la línea de 5, 4 volantes, presión constante, defender en bloque bajo, ¿no? Y tal vez eso le conviene a Colombia, ¿no? Encontrarse un equipo propositivo que realmente va a ir al frente y entonces Colombia puede jugar de mejor manera, ¿no? Pero al final sí creo que hay situaciones que tiene que corregir, la marca en ataque, por ejemplo, a ver si se vio sorprendido. En fin, va a ser un partidazo ese en Miami, ¿eh?, entre Portugal y Colombia para definir el líder del grupo.
1: Tendrá que trabajar algo por allí Néstor Lorenzo. Pausa, volvemos para cerrar, por supuesto, este partidazo que vivimos entre Colombia y la República Democrática del Congo.
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7: Hola, soy Brenda Flores y esto es De Rival a Rival. En duelo estelar del Grupo H y de toda la fase de grupos, Portugal y Colombia medirán fuerzas en el Estadio Miami. Todas las miradas están puestas en Cristiano Ronaldo, quien podría marcar un nuevo capítulo histórico en su carrera dentro del Mundial del 2026, pues estará disputando su sexta copa. Además, los portugueses cuentan con futbolistas de primer nivel como Bruno Fernández y Rafael Leao, quienes aportarán creatividad y peligro constante en el área rival. Colombia, por su parte, llegará con toda la confianza puesta en Luis Díaz, extremo del Bayern Múnich. Además, el eterno James Rodríguez puede ser un as bajo la manga con su talento en zona de creación. Es así como lusos y cafeteros se enfrentarán por primera vez en la historia y lo tendrán que hacer en una Copa del Mundo.
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16: Hola, yo soy Alex López y estos son los Estadios Mundialistas. En el sur de California se levanta uno de los recintos más modernos y nuevos del planeta. Inaugurado en 2020, Los Angeles Stadium es el inmueble más joven rumbo al Mundial 2026. Se ubica en Inglewood, a media hora del mítico Rose Bowl, que albergó la final de la Copa del Mundo de Estados Unidos 1994. Aquí juegan los Rams y los Chargers de la NFL y ya fue sede de un Super Bowl ganado por los carneros. Bajo su techo futurista también han brillado grandes artistas en conciertos y en 2026 este escenario será uno de los grandes protagonistas del fútbol mundial.
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1: Estamos de regreso y vamos cerrando el día. Resultados: Portugal goleó a Uzbekistán 5-0, Colombia le acaba de ganar a la República Democrática del Congo 1-0, Inglaterra y gana No, se hicieron daño 0-0 y Panamá y Croacia ganaron los croatas 0-1, Stevie G.
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1: Y entonces, con esos resultados, ¿cómo ha quedado específicamente el grupo Colombia? Con 6 unidades, lo lidera en solitario sobre Portugal en la segunda posición con 4 puntos. Congo, lo que platicábamos, tiene una sola unidad, ganando su próximo partido ante Uzbekistán, que tiene 0 puntos y que no se ve por dónde Capi le pueda sacar el resultado.
0: Nadie.
1: Casi nadie. Pues ahí está esa posibilidad de un mejor tercero y de que Colombia, dice Stevie, que tampoco ve a Colombia como líder de grupo porque cree que Portugal le va a ganar ese duelo. Pero bueno, hablando de esa competencia, creemos que puede haber un resultado favorable para la selección colombiana y todo lo que cambia, ¿no? Con respecto a lo que pueda suceder en 16avos de final, Colombia había podido terminar como una de las terceras. Lo mismo Portugal ahora. Pues si Portugal no le saca el resultado, es decir, pierde contra la selección de Colombia o empata y Congo gana, ahí empezamos con la diferencia de goles, con los resultados directos, que entonces Portugal llevaría ventaja. El chiste es que si pierde, o sea, todo puede pasar, ¿eh?
0: Sí, a ver, un empate entre Colombia y Portugal asegura Colombia primero y Portugal segundo, eso ya no hay más, y Congo si gana sería el tercero.
1: Tiene que golear, eso sí, Uzbekistán.
0: Sí, porque le metió 5 Portugal, ¿no? Pero sí. Por ahí le gana Colombia a Portugal y gana Congo y no te quiero decir cómo estaría el tema, ¿no? La realidad es que es un triunfo valiosísimo para los colombianos, se les costó sudor y sangre y los puso en un panorama ideal. Es un buen partido, te defiendes bien, le sacas el empate a Portugal y aseguras el primer lugar del grupo.
1: Esos son los escenarios que se han platicado dentro de este Grupo K. Pausa y despedimos transmisión.
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21: De cara a la Copa Mundial, Egipto deposita todas sus esperanzas en Mohamed Salah, figura y capitán de su equipo. Instinto goleador, velocidad explosiva, gambeta y buen golpeo de balón resumen las características del extremo derecho de Liverpool, quien en 2018 instauró el récord de mayor número de goles en una misma temporada de la Premier League. Además, es el máximo anotador africano de la primera división inglesa. Mohamed Salah tiene experiencia mundialista en su participación en Rusia 2018, en donde, a pesar de llegar mermado por una lesión, anotó en 2 ocasiones y ahora buscará tener un mayor peso en la Copa del Mundo en suelo norteamericano.
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3: Hola, soy Brenda Flores y esto es De Rival a Rival. En duelo estelar del Grupo H y de toda la fase de grupos, Portugal y Colombia medirán fuerzas en el Estadio Miami. Todas las miradas están puestas en Cristiano Ronaldo, quien podría marcar un nuevo capítulo histórico en su carrera dentro del Mundial del 2026, pues estará disputando su sexta copa. Además, los portugueses cuentan con futbolistas de primer nivel como Bruno Fernandes y Rafael Leao, quienes aportarán creatividad y peligro constante en el área rival. Colombia, por su parte, llegará con toda la confianza puesta en Luis Díaz, extremo del Bayern Múnich. Además, el eterno James Rodríguez puede ser un as bajo la manga por su talento en zona de creación. Es así como lusos y cafeteros se enfrentarán por primera vez en la historia y lo tendrán que hacer en una Copa del Mundo.
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3: Hola, soy Brenda Flores y esto es de rival a rival. En suelo tapatío, Uruguay y España revivirán la inauguración del Mundial de 1950, el primero en la historia del fútbol. Ahora definirán el grupo E en la Copa del Mundo 2026, en el partido más esperado de toda la fase de grupos. Uruguay se presentará con su habitual intensidad y garra charrúa. El equipo sudamericano confía en el liderazgo merengue de Federico Valverde en la mitad de la cancha, así como en la solidez defensiva comandada por Ronald Araujo, zaguero del Barcelona. España intentará imponer su estilo basado en la posesión del balón y el orden táctico. Con futbolistas como Pedri y Lamine Yamal, el conjunto europeo apostará por el control del partido y la paciencia para encontrar espacio. Guadalajara vibrará con el mejor encuentro de la primera fase, el único que enfrentará a los campeones del mundo.
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20: Hola, ¿qué tal? Mi nombre es Fabricio Domínguez y estos son los Astros Mundialistas. A sus 35 años, Riyad Mahrez tendrá la tarea de liderar a Argelia en la Copa del Mundo. El atacante vivió proyectos exitosos con el Leicester City y Manchester City, siendo campeón con ambos en la Premier League de Inglaterra. Ahora, en la recta final de su carrera, milita en el Al Ahly de Arabia. Con una zurda privilegiada, Mahrez suele brillar por la banda derecha, buscando siempre recortar hacia adentro, destacando su gran golpeo de balón. La velocidad y gambeta ha sido su principal arma como futbolista. En Argelia es considerado ya como el mejor jugador de su historia y tendrá una última tarea: llevar a Argelia a ser el país africano con más peso en suelo norteamericano en la Copa del Mundo.
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1: Estamos ya de vuelta para comenzar a despedir. Colombia ha ganado, Colombia te convenció a ti.
0: Me genera todavía dudas. Me genera todavía dudas, porque el Pakistán también genera dudas. Creo que necesitamos ver a una mejor Colombia para comenzarnos un poquito.
1: ¿Capi?
0: Bueno, el reto para Colombia es Portugal, ¿no? Para ver de qué medida está hecho y si va a poder competir en las grandes potencias en este mundial. ha solventado los partidos con individualidades, con buen trabajo de todos los niños, pero creo que todavía tiene que mejorar mucho para enfrentarlo.
1: Ganado Colombia, sí, muchas gracias, Capi, muchas gracias. Un placer, en nombre de Miguel Pedroso, operador de Vidas, y la nuestra productora José Majo González, muchas gracias, no se despeguen de la gran cadena W.
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1: La Copa del Mundo. ¿Qué dijo Javier Aguirre?
13: ¿A quién no le gustaría ver jugar a Memo Ochoa? Yo creo que es una leyenda, pero es una decisión que el Vasco va a tomar mañana. No sé si va a iniciar o no, todavía no sabemos cómo va a salir cómo va a parar el equipo, pero yo creo que todos están preparados para una oportunidad, y si le toca a Memo, yo creo que lo va a hacer adelante.
14: Memo está ahí también con nosotros, destilando consejos, sabiduría, experiencia, y ya está. No, insisto. Yo creo que hasta el propio Memo se cansa, ¿no? De que le hablen, le pregunten, le digan. Es algo natural, ¿no? Está jugando, está fuerte, está en forma, está compitiendo. Insisto, yo lo veo bien, como veo bien a Carlos, a Raúl, al Tala. Y juegue quien juegue, va a estar. Juega Memo, el otro va a estar. Y juega el otro, Memo va a estar. Estoy seguro que están apoyándose.
1: Hasta el propio Memo se cansa de que le pregunten si va a jugar o no. Y es que este tema es muy importante, público. Vamos a poner las cosas como son. El Tala Rangel ha sido el portero titular del Vasco Aguirre. Pero mañana el escenario perfecto sería para que Guillermo Ochoa no arrancara como titular. Ojo, este escenario es 1%, 0.0005% de probabilidad. Lo que sí hay probabilidad es que Memo Ochoa entrara, no lo sé, le digo al minuto 50, al minuto 70, 75. Gabo, ¿lo ves? ¿No lo ves? A Ochoa, todo alrededor se ha hecho, sobre todo porque la afición mexicana sí lo quiere ver, y no es un homenaje como lo decíamos con Joel, es algo que ha trabajado la afición mexicana.
15: Digo, llama la atención que vimos la alineación de México y algunas modificaciones, que de pronto Mateo Chávez por Gallardo porque corrió mucho, que Israel Reyes tirado como central porque Johan Vázquez también está cansado. En esos puestos de pronto sí encuentra una motivación. Podría haberla encontrado para Memo Ochoa, siendo que el puesto de portero no genera o no implica un cambio de estrategia, una modificación en el planteo táctico. Me parece que es el puesto que menos incide en el desarrollo del juego, siendo que se cansó Javier Aguirre de decir que los 26 es lo mismo poner a cualquiera. No, evidentemente no es lo mismo poner a cualquiera, o no le termina de tener la confianza al Tala Rangel de sacarlo, y necesita que esté en actividad para que levante un poquito el nivel. Pero no se entiende por qué no se le da la oportunidad en un partido donde México ya terminó como líder, no se jugó absolutamente nada, y sería una buena oportunidad para que Memo Ochoa, que ya avisó que tras el Mundial se retira, tenga un homenaje, no sé si una despedida, pero sí la oportunidad de que la despedida sea con algunos minutos en el terreno. Ponerlo al final, bueno, puede ser que en el minuto 70 la gente lo aplaude un poco, le llegue una vez Chequia y de pronto
1: dos atajadas por ahí, ¿no?
15: Pero me parece que tiene sentido disipar las dudas. Si me dijeras, no sé si voy a jugar con dos centrodelanteros o con uno, con siete mediocampistas o con ninguno, puede ser que de pronto confunda el entrenador de Chequia, pero decir si juega Memo Ochoa o si juega Dalla Rangel, me parece que ahondar en este tipo de especulaciones y misterios no abona absolutamente a nada.
1: Dani, pero al final del día lo que dice Gabo es muy cierto. Acá no sería un homenaje y lo estoy 100%, y lo repito de nueva cuenta, porque Memo se ha preparado y Memo tiene las cartas para estar hoy jugando, estando en el sexto mundial, por posibilidad de jugarse cuarto. Pero más allá de que Memo está o no, los jugadores parece que lo apoyan. Ahí escuchábamos a Alexis Vega, donde parece que tienen todo muy claro, y también ellos en la unión que tiene Vasco Aguirre, el que hace mucho no veíamos una selección mexicana de grupos, de egos,
16: de yo soy mejor que tú, de si yo no quiero juntarme contigo, parece que aquí habría apoyo también para que Memo tuviera esta oportunidad, Dani, y eso es sumamente importante.
17: Ha logrado eso Javier Aguirre tras poner mucha disciplina, amor a la camiseta y reconectar, ¿no?, con el tema de selección nacional y representar a un país como México. Creo que en el tema de Memo, lo hemos platicado en reiteradas ocasiones, Memo lo merece, no porque queremos por la trayectoria, como decías, Memo lo merece porque estuvo en activo, porque es un gran portero, porque insisto, es muy diferente ser un jugador de campo a un portero a los 40 años, porque si pones a Memo no es que puedes cometer algún error o puede haber alguna equivocación o vas a tener menos posibilidades de ganar el partido, al revés, Memo Ochoa tiene todas las condiciones para parar en este partido y aparte hacer una buena actuación. Yo creo que el foco lo estamos perdiendo y creo que y espero que la selección no esté en la misma posición que nosotros, estamos menospreciando de manera muy fuerte a República Checa porque estamos calificados, pero al final es un partido de la Copa del Mundo, al final es un partido en el que tienes que salir a ganar los tres puntos y desafortunadamente cuando México está en esta posición es cuando peor le va, cuando México está presionado, cuando México necesita salir a ganar, cuando México enfrenta a un rival de exigencia, es cuando México saca los puntos. Ojalá que en 24 horas no nos estemos arrepintiendo de esta situación y que de verdad empiecen a jugar mejor porque es la antesala a 16. Ahí no hay más.
16: Así que lo que dice Dani Cohen es muy cierto, público, si usted está de acuerdo con nosotros en casa, la gente que nos escucha a través de App Claro por W Deportes, gracias por estar en sintonía con nosotros en la Copa en tus manos. Hablamos justamente del tema de la selección mexicana previo al enfrentamiento ante Chequia el día de mañana y el tema que todos queremos saber si Memo jugará o no jugará. Pero ¿sabes qué, Dani? Ante lo que dices, para mí es muy importante. Mañana en el Estadio Ciudad de México, la selección mexicana tiene que ganar, buscar y golear si es posible, porque menos de eso, no es que pase nada si pierde, sí pasa, porque el funcionamiento es muy importante, ya lo dijo Gabo, ya lo dijiste tú, lo llevamos diciendo aquí desde antes de que arrancara la Copa del Mundo. Pero para el Vasco Aguirre, ¿qué opinión tienes sobre esto?
18: Y ustedes pueden no estar de acuerdo con la lista de 26, faltó Juan y sobró Pedro, y ahora también con las alineaciones. Pues para eso están las mesas de debate. Yo estoy para tratar de que mis jugadores entrenen bien, que se coordinen bien y que jueguen bien al fútbol y ganen partidos. En el momento estamos en este proceso. No hemos jugado bien los dos partidos que hemos ganado. No he ido plenamente satisfecho. Hemos cometido errores en defensa y en ataque y esperamos mañana, si no hacen el partido perfecto, podemos jugar mejor que los otros dos.
16: Bueno, está de acuerdo ahí, ¿no, Gabo? Que está diciendo, no, hemos jugado bien estos dos partidos que hemos ganado por circunstancias importantes. O sea, la primera fue porque Sudáfrica no fue un rival, con todo respeto, que te diera esta exigencia. Y en el otro, pues el gol de Luis Romo, al final de cuentas, es un error más del portero coreano que del funcionamiento del fútbol mexicano.
19: Sí, ha sido una constante en este breve de paso por el Mundial, donde México no ha demostrado grandes cosas, como si otras selecciones. Se ha ganado, es importante, sobre el triunfo uno trabaja mejor para recomponer, para corregir, pero si tenemos que hablar de que si nos ha gustado como jugador, no. Y seguimos haciendo variantes, seguimos haciendo cambios. Imagínate que mañana juegue muy bien México con esta selección que va a poner en el terreno de juego, que aparentemente tendría muchos cambios. ¿Va a ser la selección que va a jugar en el sábado de final? Más probable es que no.
16: Pero no sabes, imagínate Gabo que le quitan la titularidad, depende, no es lunes de depende público, pero hoy vamos a meter martes, depende, pero Gabo, imagínate que de pronto le quitan a Raúl la titularidad mañana.
19: No hay forma de que
16: ¿cuál irá? No, que ya se queda hecho.
19: No hay forma de que en un partido contra Chequia, que aparte es un rival limitado, Chequia, que Chequia respeta, pero realmente es un rival limitado. Da un gran partido a Chon Álvarez, y creo que lo que hizo Lira en los dos primeros partidos le permiten continuar con la titularidad. En el caso de que Memonte Martínez tenga la suerte de hacer dos goles, es más que Raúl Jiménez, para un rival más complicado en 16avos. Y tampoco,
17: pero
19: Mateo Chávez.
17: Pero sabes dónde te falta en el medio campo. El medio campo de la selección todavía es muy volátil, porque no sabes si está Gil Mora, pero Fidalgo, pero Brian Gutiérrez, pero Romo. Hoy la baraja de jugadores en esas posiciones es muy amplia y Javier ha estado cambiando constantemente. Creo que en la defensa más o menos todo lo tenemos claro y en la delantera sabemos que es Raúl, que es Quiñones y que es Piojo. pero realmente el medio campo de la selección, ¿te parece que ya está establecido?
19: No, para nada. Por eso digo que debió, o quizás el día de mañana nos sorprenda a todos y trate de repetir un medio campo. No puede ser que estemos cambiando, porque insisto, el medio campo es la medular que te da el soporte para que la defensa tenga mayores herramientas al momento de contener al rival, y también es la articulación hacia los delanteros para llevar la pelota. Si vos permanentemente estás cambiando eso, estás exponiendo a la defensa con este experimento en el medio campo, con futbolistas que han tenido muy poco tiempo jugando juntos, y cuando no le llega la pelota a Raúl Jiménez, porque en el centro del campo no hay jugadores que tengan cierta continuidad, también tiene una razón de ser. Entonces, ¿cómo hacemos para que este medio campo realmente le sirva tanto a la defensa y a los delanteros? Dale minutos. Y lo que está diciendo Javier Aguirre es todo lo contrario, está cambiando todos los mediocampos, todos los partidos.
17: Pero a ver, si tienes que saber algo, Gabo, y tendrías que decir algo, ¿qué tendría que mejorar? En algo puntual, sabemos que hay muchas circunstancias, hablamos del funcionamiento, pero algo puntual que debería de mejorar la selección mexicana, no solo para mañana ante Chequia, sino bien, como dices, para la cosa fuerte que viene a partir del resultado.
19: A mí lo que me gustó mucho en algunos partidos previos fue la movilidad de ese centro del campo y de algunos delanteros. México no paraba de moverse, no había jugador de México que no se mostrara como opción de descargue en cualquier momento del partido. Ahora vi una selección muy estática, Roberto Alvarado pegado a la banda. El que se mueve un poquito más es Julián Quiñones, de izquierda hacia el centro, es un poquito más movedizo. Lo de Raúl Jiménez da la sensación de que es desesperación, la pelota no le llega y se bota. Pero después los mediocampistas, la verdad,
17: se queda muy solo Raúl. Por eso tampoco tienes eficiencia en la zona alta, en la ofensiva de México. Y sí creo, como Gabo, que el medio campo no está funcionando como debería de funcionar, teniendo esas opciones para surtir justamente a Raúl. Quiñones haciendo un buen trabajo y Piojo, ¿no? Pero al final ese medio campo no lo veo sólido y es justamente ahí donde está, sigue buscando variantes. Yo no veía que en el tercer partido de la Copa del Mundo siga buscando variantes.
5: Sí,
17: ya debería de tener a sus jugadores ya establecidos.
5: Pero hay algo que no le convence tampoco al Vasco Aguirre, Dani Gabo, porque por esa razón estás haciendo tantos cambios que para los que estamos del otro lado, gracias Javier, para todas las mesas de debate que dices, pero claramente para nosotros no es lo mismo que lo que él está pensando con su cuerpo técnico, en lo que está analizando y lo que ve todos los días. Nosotros lo que reflejamos y tratamos de opinar es justamente lo que ya vemos a la hora del partido.
17: Creo que
5: es distinto,
17: Mariana, y perdón que te interrumpa, tiene nombre y apellido y está lesionado y se llama Marcel
5: Ruiz, que al final, a pesar de todo lo que hizo el jugador, y puede haber sido una solución muy, tienes toda la razón, Mariana.
17: Ya estaba acoplado en esa zona, tenía la confianza, eres el jugador desequilibrante, desafortunadamente se lesiona, pero no quiere decir que no haya opción, porque estamos hablando de Obed, de Romo, de Hidalgo, de Brian, insisto, hay muchos nombres en la baraja que desafortunadamente por el hecho de no poder contar con ellos desde hace tiempo, no se llegó a esa sinergia que necesita, sobre todo en el mediocampo, ¿no?
5: Sí, para que se cuente, el que mucho abarca, poco aprieta, y eso está pasando tal vez en esta zona. Bueno, a veces las frases salen por ahí, público, ustedes anótelas, porque
17: ya sacó ideas, María.
5: Ya saqué lo que sea, no importa, pero ¿saben qué? Ahora sí vamos a escuchar al Piojo Alvarado y a Orbelín Pineda, que están entrenando, es decir, previo a este partido de México ante
21: Sí, obviamente sabemos lo que implica este partido, en este caso más para chicos que están jugándose el pase, pero nosotros vamos a ir a buscar el resultado, como te digo, tratando de mejorar lo que hemos dejado de hacer o lo que nos ha hecho falta. Y es un partido importante, al igual que los demás, y buscaremos el resultado positivo para cerrar la fase de grupos con nuestros tres puntos.
22: No, sabemos muy bien que nos vamos a enfrentar a selecciones de potentes. Si aspiramos a grandes cosas, nos vamos a ir a enfrentar a selecciones de potencia. Pero lo más importante es que estamos pensando el día de mañana, ¿no? No podemos pensar en qué va a suceder después. Tenemos una gran oportunidad de hacer historia el día de mañana y conseguir, creo, los 9 puntos, que es lo más importante, y después empezar el siguiente paso.
5: Y bueno, así las palabras de Orbelín, que querías decir algo de Orbelín, Dani Cohen, porque
17: no lo mencioné ahorita en los tantos nombres que tiene Javier Aguirre, pero también es un jugador con muchas condiciones, ¿no? Para el medio campo mexicano.
5: Por supuesto, hay muchos jugadores con calidad, pero también el tema para cerrar, Gabo tiene razón, el funcionamiento, no puedes cambiar de alineación 3 partidos seguidos, pero mañana veremos los resultados en el partido en el Estadio Ciudad de México contra Chequia.
16: Y hoy fue martes de grandes resultados, sobre todo para el Portugal de Cristiano Ronaldo, que ya despertó y ganó 5-0 una manita a Uzbekistán, esto con doblete del bicho. Inglaterra, a diferencia, decepcionó mucho porque después del primer partido empató 0-0 ante una Ghana que no dejaba pasar a los ingleses. Panamá no ha tenido su mejor Copa del Mundo, 0-1 ante Croacia, al Croacia de Modric, que hoy, a pesar de no haber sido tan espectacular, logra estos 3 puntos importantísimos. Y Colombia, por la mínima, ya platicaremos más adelante, le ganó a República del Congo, esto en el Estadio Guadalajara. Y ahora sí tenemos que ir a esto, porque esto se mueve todos los días, público, pero los clasificados ya a 16avos, que no hay nadie que les pueda quitar su boleto: México, Estados Unidos, Alemania, Argentina, Francia, Noruega, y hoy también se suma Colombia. Hasta ahora ellos son los invitados a 16avos, y tristemente ya tenemos que hablar de más selecciones eliminadas. Túnez, esta decepción que hubo, Haití, Jordania el día de ayer no le alcanzó, Turquía, otra de las decepciones. Sobre todo creo que de estas 5 selecciones que ya están eliminadas, no estén de acuerdo, compañeros, que Turquía es la que más llama la atención, sobre todo por los jugadores que tiene.
19: Y jugadores en el Real Madrid, jugadores en el Inter de Milán, estamos hablando de otro en la Juventus, un plantel que aparte está siendo provisto por una liga que es muy poderosa, sin embargo queda eliminada muy rápido en el torneo.
16: Por supuesto, y también tenemos hasta ahora los terceros lugares. Recuerde que son 8 terceros lugares que podrán avanzar a 16avos. Y hasta ahora tenemos a Suecia, a Escocia, a Croacia, a Argelia, a Paraguay, a Cabo Verde. Cabo Verde va a tener, usted tiene que seguir de cerca lo que está haciendo este equipo, que al principio no dábamos mucho de la calidad que pudiera mostrar, y hoy está teniendo una situación completamente diferente. Bélgica y Chequia, eso al momento, pero vea usted, aquí las cosas se ponen mejor porque los cruces de 16avos, ayer hablábamos que México se podía enfrentar a Cabo Verde, hoy las cosas cambian, público. Recuerda que son 48 selecciones, son más partidos y los cruces son muchas, cientos de posibilidades. Al momento sería Alemania contra Paraguay, Francia contra Suecia, Corea contra Suiza, Países Bajos ante Marruecos, Portugal contra Ghana. Después estaría España, Austria, Estados Unidos contra Argelia, Egipto, Chequia, Brasil, Japón, Costa de Marfil contra Noruega, México, ya no sería Cabo Verde en este momento, sería Escocia, Inglaterra contra Cabo Verde, Argentina, Uruguay, ahí sigue el clásico de Sudamérica, Australia contra Irán, Canadá, Bélgica y Colombia contra Croacia. Lo de Escocia cambió justamente, Dani Cohen, por la victoria de Croacia, ahí ya empezaron a cambiar las cosas. ¿Cómo ves estos 16avos de final al momento, Dani?
3: Todavía está todo muy volátil, hay que decirlo, esto va a cambiar constantemente, las combinaciones son muchísimas, el tema de los terceros lugares va a cambiar. Creo que es interesante ver, Mariana Gabo, cómo las elecciones nos siguen sorprendiendo. Hablábamos de una Inglaterra-Croacia, partido espectacular, creíamos que Ghana iba a ser un rival sencillo, entre comillas, y Ghana no deja Ghana, precisamente.
16: Ghana no deja Ghana.
3: Y así muchas sorpresas, ¿no? Creo que hoy Portugal se sacude muchísimo, ya estaremos analizando cada uno de los partidos. Y Sudamérica, sorprende ver a Paraguay, a Ecuador en esas posiciones, y también sorprende ver a Colombia, ¿no? Un partido muy sufrido, ya también lo estaremos comentando, pero al final logran los puntos que los tienen hoy ya clasificados.
16: No sé si estás de acuerdo, Dani Gabo, conmigo, que en un principio, cuando vimos a las selecciones que iban a calificar por primera vez en la historia de este mundial, muchos pensamos, y los que no, no se haga público, está mintiendo, y aquí también el TED y todos mis compañeros, pero pensábamos que iban a haber partidos de bostezo, Gabo, partidos que decíamos, híjole, qué pesar tener que ver a lo mejor ciertos cruces sin decir nombres, pero que nos iban a costar trabajo.
3: Por Dani Argentina ayer en la noche, la verdad es
16: que... Pero fue un buen partido, la verdad, de lo que pasó con Cabo Verde, lo que ha pasado, o sea, no importa si han ganado o no, si están eliminados o no, pero pensábamos que iban a haber partidos de sueño, y hasta hoy, Gabo, las cosas se han dado y se han acomodado de una manera muy interesante.
19: Sí, creo que el balance de todos los partidos que hemos visto hasta el momento ha sido muy positivo en cuanto al espectáculo. Claro que partidos que son aburridos, como fueron en el formato de 32, de 24 hasta de 16. Yo sigo sosteniendo de que es importante que el Mundial siga incluyendo la mayor cantidad de equipos sin que sea participen los 200 que están registrados en la FIFA, pero me parece muy bueno y nos hemos dado cuenta que un Cabo Verde, que pensamos que se iba a comer goleada en todos los partidos, dio espectáculo, aguantó frente a España, hizo partido de Uruguay, le mostró cosas interesantes. De pronto Curazao fue el equipo que recibió 7 goles en el primer partido, pero después le empate a Ecuador. Entonces, sí, bueno, hay equipos que de otra forma nunca hubieran jugado una Copa del Mundo, pero qué bueno que estén participando. Y que te digo, insisto, en términos generales, los partidos han sido bastante atractivos.
16: Por supuesto, y ahora sí, público, muchos de ustedes lo esperaban, y es que Portugal, el primer partido, parecía que no habían llegado al estadio, pero hoy las cosas fueron muy diferentes. Pero antes de aventurarnos al tema futbolístico, el ambiente fue inmejorable, y la cantidad de aficionados del Bicho y de Portugal, una verdadera locura. Vea usted lo que se vivió en este partido.
4: Cristiano Ronaldo y Portugal volvieron a Dallas para tener una jornada histórica en el partido ante la selección de Uzbekistán. Historia y protagonismo. Así podría resumirse la carrera de Cristiano Ronaldo. Tiene los mundiales, ya dejó un récord que luce insuperable.
6: Goleada algo normal, siendo Cristiano Ronaldo, ¿no? Obviamente no hay nadie que le gane a Portugal, excepto México, ¿no? Un saludo ahí a todos los mexicanos.
8: Es difícil al principio. Solucionamos con un muchacho. Creo que... Portugal, yo quiero campeones del mundo.
4: Si Messi escribió historia en Dallas, Cristiano no podía quedarse atrás y también tomó tierras tejanas para ampliar su legado. Fue la ciudad espacial de Houston la que eligió el astro lusitano para conseguir un récord de otro planeta. Cristiano Ronaldo no es un simple jugador, no es una estrella de momento y tampoco un ídolo pasajero. Lo de CR7 es una religión que ha cautivado a niños ya grandes. Todos cargan con el número 7 en sus espaldas, lo que es un privilegio para todos sus seguidores.
8: Dicen que la camisa perfecta no existe.
16: Pero la mía es la perfecta, la mía es la mejor. Inspirada por ti, es grande, el mejor del mundo, Ronaldo.
8: Y en la espalda está de Portugal, ¿verdad? En la espalda.
16: Oh, claro.
8: ¿Puedes darle un cue, por favor?
16: Aquí va.
4: Si la cita fue en Houston, el rival fue Uzbekistán, quienes desde los primeros minutos sintieron el poder de Cristiano, quien consiguió la marca de anotar en 6 mundiales consecutivos, algo que luce insuperable. Fue el día de Cristiano, fue el día de su récord, fue el día en el que escribió una nueva historia, pero también el día en el que se fue enojado.
23: Ayer Lionel Messi marcó 2 goles,
19: dale,
23: Mbappé, no, ojalá, y tú sigues demostrando.
19: Dale,
23: que...
19: dale. Depende de la pregunta, ¿está un o no responde?
4: De esta forma, el astro portugués Cristiano Ronaldo se convirtió en el primer jugador en marcar en 6 mundiales consecutivos. En Houston, Texas, informó Javier Alonso.
16: Muchas gracias, Javi Alonso, por este color y qué diversión. Me encanta ver a toda la gente, Dani Gabo, la curiosidad, la creatividad que tienen los aficionados. Y puede ver uno lo que sea. Pero vámonos ahora sí a adentrar de lleno a lo que pasó en este partido entre Portugal y Uzbekistán. Vamos con las estadísticas. Primero, porque así fue como se vivió este encuentro, donde muchos especulábamos si por fin ya Cristiano Ronaldo iba a reaparecer, pero pues no nos dejó con nada, nada de mal sabor de boca Dani Cohen, porque ya paramos de hablar de Messi un poco, porque Cristiano ya entró a escena y entró con el pie derecho.
24: 10 goles en Copas del Mundo, hoy un doblete, hablamos de los dobletes de Messi, de Mbappé, de Salah, y no se quiso quedar atrás con lo competitivo que es por aportar a Portugal. Hoy me gustó ver a Portugal con esta contundencia, con ese compromiso, hablando de todo lo que se vivió, ¿no? Por el empate contra Congo y todo lo que se vivió en el vestidor con las críticas hacia Cristiano Ronaldo, hacia Roberto Martínez. Creo que hoy aprovechan ese escenario, creo que quizás una selección de menor nivel, lo digo con mucho respeto, que les permitió, ¿no?, mostrar un mejor fútbol. Creo que de la mano de Cristiano, hay que decirlo, ponerle nombre y apellido, Portugal consigue una victoria tan abultada, porque se ha criticado mucho en Portugal y hoy, otra vez, gracias a Cristiano, están ahí.
16: Y yo no sé quién especulaba que el vestidor estaba roto, que nadie se habla, que nadie soporta a Cristiano. pues hoy festejaron todos, cada gol, iban con Cristiano y no hubo este tema. Pero Gabo, ¿qué cambió del primer partido de Portugal a lo que he visto hoy en funcionamiento y también en la técnica y en la táctica de Roberto Martínez?
19: Bueno, a ver si tiene alguna importancia el rival. Creo que Uzbekistán fue mucho menos de lo que fue República del Congo en la presentación de Portugal. Pero sí, fue un equipo mucho más comprometido y nunca sacó el pie del acelerador como si lo hizo contra el Congo cuando después del primer gol el equipo le entregó de alguna forma la pelota a su rival. Sin embargo, hoy fue un equipo que convirtió 5 goles y pudo hacer 7, pudo hacer 8, algunos que le anularon, otras oportunidades muy claras de gol, algunas cerradas del portero uzbeko. Pero hoy sí, hoy tuvo mucho más juego colectivo, el equipo se lo vio con más variantes, nunca bajó la intensidad del partido. Me parece que sí, Chomella en su presentación, donde decayó mucho la capacidad que tiene ofensiva, no fue el mismo equipo después del gol en el partido frente al Congo, y hoy se mantuvo muy constante en los 90 minutos.
16: Por supuesto, vamos a seguir hablando del bicho, porque yo sé que ustedes en casa me han dicho si hablan mucho de Messi, también queremos que hablen mucho de Cristiano, no te preocupes, pero antes vamos con Luis Pavón, porque aquí en la explanada de Plaza Carso está con aficionados. Adelante, Luis.
0: Gracias, compañeros. Por acá seguimos, estamos con Pato. Pato, ¿cómo has visto el Mundial? ¿Cómo has visto la selección?
2: Yo a la selección la he visto bien. Creo que este año vamos a hacer algo bueno y ya confío mucho en ellos.
0: ¿Hasta dónde podría llegar la selección?
2: Yo creo que con una muy buena participación a cuarto.
0: ¿A cuarto?
2: Sí, yo los veo en cuarto.
0: Oye, mañana juegan justamente contra Chequia, Memo Ochoa. ¿Cómo ves? ¿Que juegue Memo o que no juegue Memo?
2: No, yo la verdad, Javier Tala, por cómo paró contra Corea, yo lo veo más seguro y para asegurar el primer lugar.
0: ¿A qué equipo le vas a México?
2: Al Cruz Azul.
0: Ah, bueno, está bien, entonces no es porque eres chiva, entonces que ya no está. Perfecto. Oye, hablando de Cruz Azul, Eric Lira ha estado jugando un mundial tremendo. ¿Cómo ves a Lira? Y que chance ya no regrese a tu máquina, que se vaya a Europa.
2: Sí, yo la verdad le desearía algo bueno a Eric Lira. En la máquina ha sido un muy buen jugador y ahorita en la selección está demostrando el jugador que es.
0: Y a la última, hermano, un mensaje para la selección, ¿qué le dirías al equipo para que mañana salga a ganar?
2: Que estén jugando como saben y muchas gracias.
0: Perfecto, muchas gracias. Regresamos con ustedes.
16: Gracias, Luis Pavón. Y aquí estamos, público totalmente en vivo desde el set de Claro Sports en esta explanada hermosa de Plaza Carso con esta belleza detrás de nosotros, el Museo Soumaya. Una pequeña pausa desde la Ciudad de México y volvemos con mucho más en la Copa.
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19: Soy Iñaki Álvarez y esto es Hecho en México. Hablemos de Eric Lira, que es el equilibrio, inteligencia y orden en el medio campo, dominando la contención y la defensa central. Con 25 años, Eric se encuentra en el mejor momento de su carrera, siendo un jugador de esos que conocemos como todoterreno. Corre, recupera, distribuye y entiende el ritmo del partido. En torneos grandes, su disciplina táctica se convierte en un arma clave para competir al más alto nivel. Ahora, buscará afianzarse en el equipo de Javier Aguirre y ser el 7 pulmones que necesita la selección, recordando que después del Mundial tiene un objetivo en mente: ir a Europa.

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0: las 15 repúblicas que resultaron de la disolución de la Unión Soviética a inicios de los 90, solamente habían calificado el mundial Rusia, Ucrania. Uzbekistán se convierte en la tercera, pero con algo muy curioso, que en tiempos soviéticos, cuando el cuadro de la URSS calificó a 7 Copas del Mundo, nunca hubo un futbolista proveniente de Uzbekistán. Los hubo rusos, los hubo ucranianos, los hubo estonios, los hubo georgianos, los hubo armenios, los hubo de distintos confines de la inmensa Unión Soviética. Uzbekistán en 2006 estuvo cerca de calificar al Mundial de Alemania. Una gran injusticia. Ganaba su partido contra Bahrein en la repesca asiática 1-0. Tenía un penal a favor. Y entonces alguien se metió al área y el árbitro, sin conocer las reglas, en vez de repetir el penal, decidió cancelarlo. Uzbekistán se quejó. ¿Qué hizo entonces la Confederación Asiática? Una medida sin precedentes. Repetir el partido completo. Y al partido completo repetido ya no metieron gol y Bahrein los echó fuera para después caer en la repesca intercontinental. Desde entonces, 20 años, el cuadro uzbeko ha buscado meterse.
1: Uzbekistán, que cuando se disolviera la URSS, decidió eliminarse en la Confederación Asiática.
0: Fue decisión de cada una de las repúblicas que respetaron de la Unión Soviética
1: si se integraban a Europa o Asia. Algunas, como Kazajstán, muy metidas en Asia Central, terminaron por jugar en la UEFA. Cada cual decidió su camino. Desde Asia se mete
0: a su primera Copa del Mundo, tercera nación de lo que fuera la URSS en lograrlo.

0: bellas imágenes de Plaza Carso. Aquí estamos Gabriel Gerberov, Mariana Zacarías, Dani Cohen, todo nuestro staff. Estamos felices de estar con ustedes en La Copa en Tus Manos y estamos de vuelta porque hay que seguir hablando de Portugal, del bicho, porque lo merece estar ahí, donde hoy pudo llegar y que la cara de Cristiano Ronaldo cambiara. Y sobre eso también opinó nuestro compañero por el Mundial, Oribe Peralta.
1: Bueno, creo que Cristiano vino a cambiar mucho la forma en la que se practica el fútbol. Creo que Cristiano es un atleta y lo ha demostrado durante toda su carrera. Creo que esto es el reflejo de tantos años de trabajo, disciplina, esfuerzo y dedicación que a los 40 y tantos años sigue rompiendo récords, sigue alcanzando cosas que ningún otro ha hecho. Entonces, me parece que es una justa recompensa a todo lo que significa el nombre de Cristiano Ronaldo.
0: Y todo lo que significa el nombre de Cristiano Ronaldo, no nada más es el hombre de 41 años que está jugando una Copa del Mundo. No es solamente el jugador que anotó 2 goles esta tarde contra Uzbekistán. No es nada más el jugador que mueve el mundo y lo paraliza. Junto con Lionel Messi, hay que decirlo, los dos hombres que paralizan cuando juegan el mundo, cuando hacen cualquier situación, sino también el hombre que tiene un récord que ya quisieran muchos futbolistas y otros que lo critican, y es que Cristiano Ronaldo es el único futbolista que tiene 6 copas del mundo, pero con gol en cada una de ellas. Y esto, Gabo Gerberov, llegarle, vea usted los números de Cristiano Ronaldo en mundiales, partidos jugados 24, tiene 10 goles, 2 asistencias y 1944 minutos disputados. Es el primer futbolista, como ya le decía hace un momento, en anotar en 6 mundiales. Es que Dani, esta cifra, esta historia, yo sé que sabemos que los mundiales son para romper récords, pero esto de Cristiano Ronaldo es...
2: Ha sido un mundial muy especial en ese sentido, Mariana. Creo que hemos visto romperse récords de manera consecutiva. Si no es Messi, es Mbappé y ahora Cristiano. Y afortunadamente nos toca vivir, ¿no?, las carreras de estos futbolistas. Yo he sido muy insistente en ese punto. A lo mejor se veía rezagado al principio en el primer partido a Cristiano Ronaldo. Hoy asume esa responsabilidad como lo ha hecho a lo largo de su carrera. Y verlos competir durante lo que queda de esta Copa del Mundo va a ser mucho más.

0: interesante, va a ser un extra, que si se mete Haaland, que si juega primero Messi, que si Mbappé anotó. Todo esto va a generar cierta presión y tensión entre ellos y a nosotros el aficionado nos va a favorecer.
1: Y ahí ya sabe usted, público, Dani, que hay uno de estos movimientos que pudiera pasar, que si las cosas se acomodan podríamos ver Portugal-Argentina en cuartos de final, Gabo. Pero a ver, del tema del récord de Cristiano Ronaldo, del tema de lo que ha sido la carrera de Cristiano Ronaldo y estos 6 mundiales con goles en cada uno de ellos, ¿qué te responde?
2: Que estamos en presencia de uno de los más grandes, digo, discutirlo, criticarlo. Aparte creo que no se lo critica en función de la edad que tiene, porque uno lo ve extraordinariamente bien. Pero eso no quiere decir que su organismo, su cuerpo, sus tendones, sus músculos no hayan sufrido el paso de los años. Es un jugador impresionante. En la mesa chica en la que solo comen los más grandes, Cristiano Ronaldo está sentado, no debe, está sentado, porque ha sido, desde el punto de vista no solo de los números, sino del funcionamiento, sino de la influencia que tuvo en el fútbol, de los cambios, como decía nuestro compañero Oribe Peralta, que él ha gestado dentro del deporte más popular de este universo. Entonces digo, me parece que lo de Cristiano Ronaldo no hay forma de criticarlo, no hay forma de cuestionarlo. Nos ha regalado fútbol, nos ha regalado goles, nos ha regalado asistencias, nos ha regalado los momentos más brillantes en sus equipos, en la selección portuguesa. También ha sido parte de la historia grande de la selección de Portugal. Si hoy es candidato, en gran medida es por todo lo que él puede aportar a esta selección. Entonces me parece que es momento de no criticarlo, de disfrutarlo, porque muy probablemente sea su último mundial. E insisto, tiene todos los argumentos para que los pongamos en el mismo nivel de Maradona, de Pelé, de Messi. Después es la cuestión de gusto, a uno le puede gustar más que Ronaldo, más físico, más técnico, pero que está entre los más grandes, no me cabe ninguna duda. Y si sucediera este cuarto de final entre Argentina y Portugal, sería un
1: cierre. No.
2: Maravilloso.
1: Esto, Gabo, o sea, yo no sé cuánto costaría. Vamos a hacer desde hoy un aproximado, hoy que es 23 de junio, un aproximado que se da en la instancia que sea un partido Argentina-Portugal. Vamos a pensarlo después de escuchar al Nico, porque él sabe que el momento como arrancó Portugal no es el mejor. Él sabe que fue muy criticado, igual que Roberto Martínez, pero también él sabe que hoy dio otra cara. Escuchemos a Cristiano
3: Ronaldo. Son 23 años de profesión y siempre cuando las cosas van bien, Cristiano bien. Cuando va mal, es un retirado, ya está viejo, siempre será así. Pero bien, de una buena respuesta yo y mis compañeros, que era lo que queríamos. Estábamos bien posicionados, jugamos bien, jugamos con las líneas arriba. Y cuando así es muy difícil parar Portugal.
4: Ayer Lionel Messi marcó 2 goles, dale. Mbappé no falan y tú sigues demostrando.
3: Dale. Depende de preguntas, no, yo no respondo.
1: Bueno, es que también la gente empieza a criticar por qué se enoja, pero ¿por qué me tienen que preguntar ahorita por Messi, por Haaland, por Mbappé, si apenas acabo de hacer mi doblete? Creo que Cristiano, de una manera como siempre ha sido, que es muy frontal, dice la siguiente pregunta, ¿no? O sea, no es algo malo.
0: Hay preguntas malintencionadas y esta es una de ellas. No era el momento, no hay que compararlo, se compara en las mesas de debate. Él hace lo que tiene que hacer, mete los goles para ayudar a su equipo y ya lo que hagan los demás, pues dependerá de ellos mismos, ¿no? Creo que Cristiano Ronaldo ha demostrado por qué está en donde está, por quién es el quién es, y hay que respetarlo, ¿no? Y ese respeto es inclusive cuando se le hacen preguntas.
1: No hay que compararlos a la pulga y al bicho. Hay que disfrutarlos porque público es el último mundial. Bueno, a menos que no sé qué vayan a hacer estos dos fuera de serie que de pronto nos sorprendieran. Pero a lo que sabemos hoy en día, pues sería su última Copa del Mundo, Gabo. Digo, repito, no se sabe, pero hay que disfrutarlo porque esto es algo que va a pasar mucho tiempo para ver algo así.
2: Y nosotros desde la prensa no podemos seguir exigiéndole a dos futbolistas, uno con 39 días de más, bueno,
0: mañana ya casi,
2: ahora, uno con 39 y otro con 41 años. El nivel de exigencia no puede ser el mismo de hace 4 años, en el mundial pasado, u 8. Eso lo tenemos que entender. Y a pesar de eso, siguen siendo determinantes, siguen siendo importantes, siguen siendo futbolistas que son mucho más que muchísimos jóvenes. La verdad que sí, Cristiano Ronaldo es el segundo futbolista más veterano en convertir un gol en una Copa del Mundo.
1: Wow,
2: el otro fue Roger Mitchell, el camerunés, con 42 años, él con 41. Y hay que disfrutarlo. Porque sí, puede ser que dé un partido malo, porque Portugal dio un partido malo frente a República del Congo. Él no fue responsable de que Portugal no jugara bien. Él de pronto pudo haber sido responsable de no tener la mejor actuación. Pero sigue siendo un futbolista que, a pesar de lo que me quieran decir, corre, se esfuerza, lucha, pelea, intenta jugar, intenta ser determinante, tiene influencia sobre el árbitro, condiciona a los rivales. Entonces, al momento de criticarlo hay que ser mucho más objetivo. criticarlo por criticar. Ah, si Cristiano no hace goles, jugó mal, si Messi no hace goles. No, digo, las circunstancias del partido hacen que a veces estos futbolistas con esta edad no puedan tener el brillo que uno aspiraría.
1: Pero él lo dice también en estas declaraciones, cuando va bien Cristiano, wow, pero cuando va mal todo es culpa de Cristiano. Estoy acostumbrado, llevo 23 años de carrera y lo que no ha vivido, no solamente la selección portuguesa, Dani Gabo, sino también todo lo que vivió. Bueno, ya dijimos el Manchester City, pero el foco completo del Real Madrid fue una locura total. Entonces eras el villano, pero después eras el héroe y también eres el antagonista ante el equipo, que son los dos equipos más mediáticos de ahí del mundo, el Barcelona.
0: Pero están acostumbrados, ¿no? Creo que han tenido que esquivar este tipo de situaciones a lo largo de su carrera y es lo que también los forja como futbolistas, como jugadores, saca la mejor versión. Recordemos que Lionel Messi inclusive renunció a la selección de Argentina y después es campeona del mundo, ¿no? Son las historias que les contaremos a nuestros nietos porque nos tocó afortunadamente vivir esas historias en el día a día. Yo lo platicaba con Toño Moreno, Mariana Gabo el lunes, y decía, somos muy afortunados porque es muy diferente ver los videos de Pelé, de Di Stéfano, de Maradona, a nosotras que no nos tocó, pero el hecho de vivir a Cristiano, a Messi, ahora a Mbappé, a todos estos futbolistas del día a día, sí te cambia completamente la perspectiva. Y hoy quiero agradecerles que estén aquí físicamente porque para que ellos llegaran a una Copa del Mundo sacrificaron mucho, le echaron muchas ganas, hicieron muchas cosas para poder estar aquí y entonces como aficionado quiero agradecer, el que no sea agradecido entonces no valora el fútbol.
1: Por supuesto, y es algo que como bien decíamos no sabemos cuándo pueda volver a pasar, pero Gabo, ya hablando del funcionamiento de Portugal, sumado claramente estos dobles, estos dos goles de Cristiano Ronaldo que también le van a dar... No necesita confianza el dicho, pero sí funciona la confianza en una Copa del Mundo después del primer partido. Es decir, no fueron uno, sino fueron dos goles los que tengo y dijo, viene mucho por delante. El funcionamiento que te muestra hoy Portugal, ya hablamos que fue muy distinto a lo que pasó con el Congo, pero ya vemos esa Portugal candidata a pelear por esta Copa del Mundo o todavía falta
2: No, yo creo que no podemos irnos de un extremo al otro. Sí, no dio un buen partido contra el Congo, pero no podemos bajarlo de su categoría de candidato y hasta favorito. Para mí, está en semifinales por lo menos esta selección de Portugal, que puede dar un mal partido. No digo que no, ahora va a tener un rival complicado como Colombia, pero a lo largo del tiempo y en función del plantel es un equipo muy regular, muy agresivo, muy efectivo, muy elegante, muy espectacular. Esto yo lo mencionaba, por ejemplo, a diferencia en el caso de México. ¿Cómo gana uno y cómo gana otro? Portugal, claro, hablando de la distancia, estamos hablando de dos equipos totalmente distintos, pero bueno, en sus capacidades y en sus condiciones, Portugal hoy jugó ganando muy bien. Y así está bien que se gane, y yo creo que Portugal no va a bajar en su categoría de candidato por un partido malo, porque sigue teniendo un plantel impresionante con Cristiano Ronaldo, con el mejor mediocampista de recuperación que es Vitinha, con quizás los dos mejores laterales del fútbol mundial. Entonces hay que tener mucho más respeto y entender que esto es regularidad en el tiempo y Portugal lo tiene.
1: Por supuesto, pero aparte de todo, el tema de Portugal es que le hemos hablado y lo individual son muy buenos, pero en lo colectivo también. Y tal vez pasaba, Dani, que Roberto Martínez eso no lo entendió en el primer partido, porque si bien Gabo no estamos diciendo que es un personaje o rivales de alta calidad, Dani, sin duda alguna, Congo ha defendido, lo ha hecho muy bien. Hoy tampoco se la dejó nada sencilla a Colombia y Uzbekistán, a mi parecer, era un poco pues, parecido. O sea, no lo podemos poner en... ni muy malo, perdón, no podemos ser que diera mucha exigencia, pero sí que para ambos rivales Portugal tendría que haber sido mucho mejor. Entonces ahí viene el cambio de Roberto Martínez.
0: Creo que el punto, hablando ya de Uzbekistán, es que Cannavaro plantea un partido muy defensivo, inclusive cambia al portero, hace cambios que al minuto 5 se le cambia el plan de juego, ¿no? Por el gol de Cristiano Ronaldo, y entonces viene un Uzbekistán que está totalmente descontrolado, y a diferencia de Portugal, pues encuentra esos espacios, esas áreas de oportunidad, y entonces se enganchan también los partidos y sus circunstancias, ¿no? Esta posibilidad de abrir el marcador tan temprano le da esa tranquilidad a Portugal de no estar como estuvo contra el Congo, ¿no? Presionados, buscando variantes que ya no las encontraban porque el Congo se defiende bastante bien y en esta ocasión se prestó para hacerlo. Entonces creo que hoy Portugal realmente el rival a vencer, el que va a ver cómo están, es Colombia el próximo sábado a las 5:30. Ahí se va a definir el liderato del grupo, ahí vamos a ver realmente si Colombia puede ante un rival de esa jerarquía y Portugal, ¿no? Ahora sí, con mayor exigencia, a lo mejor un partido más abierto que te permita mostrar un mejor fútbol y un mejor funcionamiento, ahí estaremos bien.
1: Por supuesto, y así es el grupo K. Colombia sigue en primer lugar porque ganó en Guadalajara por la mínima. Pero usted ahorita vamos a ir para allá. Portugal en segundo con 4 y ya después Congo y Uzbekistán no lo pueden tener. Pero el partido de cierre de este grupo, como bien lo dices, Dani, ni más ni menos que Colombia con Portugal. Partidazo que se viene, pero otra vez la ola amarilla totalmente en vivo. Vea usted las imágenes de la Minerva en Guadalajara, México, en Jalisco, donde apenas hace unos minutos terminó el partido con triunfo de los colombianos. Primero lo ganaron en la Ciudad de México y fue una locura en el Ángel por toda la ciudad. Ahora, Gabo, en Guadalajara, Jalisco, ve las imágenes de la Minerva.
2: Impresionante, ya desde hace algunos días se veía muchísima gente en Guadalajara. Vimos cómo hay una gran comunidad colombiana en México, mucha gente que vino de Colombia y mucha gente de Colombia vino de otros países como Estados Unidos a ver a su selección también aquí.
1: Por supuesto, y la afición no se quedó atrás, el ambiente, como bien lo saben hacer los colombianos, y nuestra compañera Paulina García tiene toda la información.
5: Compañeros, quiero presentarles a Andrés Agualteros, que déjenme decirles que vino desde Colombia a Ciudad de México con su fiel compañera. Se vino en bici, nos va a contar toda esta historia y este proyecto atrás de Sueño Mundial.
6: Salimos mayo, salimos próxima parada, Ciudad de México, mejor que selección Colombia, que ya nos espera.
7: Siempre he tenido la pasión de la bicicleta, la pasión del fútbol, y de por qué no unir mis dos pasiones y además viajar por todo Centroamérica para llegar a alentar la selección Colombia acá en el Mundial.
8: Ayer coronamos un trío, para bajar, cuidado.
7: Primera hice un recorrido de más o menos 1000 kilómetros en Colombia y pasar el Darién, que es la selva que ahí está entre Colombia y Panamá. Es una zona selvática con muchos problemas de violencia. El primero de junio volé desde Bogotá, Ciudad de Panamá. Volví a abrir mi bicicleta, la armé todita y arranqué hasta acá, hasta México, pasando por Guatemala, Honduras, El Salvador, Costa Rica, todo.
8: Me contrataron ahorita para acá, ahí pegada acá, acompañarme en el viaje por Panamá. Vamos a Panamá, también vamos por Latinoamérica en el Mundial.
5: ¿Te despertabas a qué hora? ¿Cuánto le pedaleabas? ¿Dormido?
7: Hacía en promedio 150 kilómetros diarios. Hacía unos primeros 50 kilómetros. Miraba un restaurante ahí para desayunar. Después seguía y ya 4 o 5 días empezaba a oscurecer. Buscaba algún hotel, algún hostal o algo donde me pudiera quedar por esa noche. El refugio. No, vamos a pasar la noche.
5: Ahora, ¿hiciste este recorrido solo?
7: Pues solo, pero en el fondo me acompañó mi gran amigo Mayer Candela, que es este dragoncito que me acompaña en todas partes, y Sueño Mundial es también de todo Colombia. Entré a México ya y este fue, lo logré, y cuando llegué acá, justo el día que estábamos en el desfile, y llegué justo al Ángel de la Independencia, y estaba mi novia, que también a último minuto se subió y decidió venir fue también para acompañarme, mis amigos, y poder después de tantos días abrazarlos y decir lo logré. Es una sensación que no tiene palabras para describir. Yo que si Colombia es campeón, sigo mi viaje en esta misma bicicleta hasta Alaska o desde Bogotá hasta Argentina. Vamos a ver, primero hay que quedar campeones.
5: No hay obstáculos, no hay fronteras, hay como moverse, eso me encanta. Así que Andrés, muchísimas felicidades y éxito, que siga esta locura.
7: Gracias y vamos Colombia por esta copa.
5: En el Sueño Mundial con Andrés, y lo vimos una vez más, el Mundial está aquí y va mucho más allá del resultado.
1: Y pues este triunfo importantísimo por la misma, a República de Congo, Gabo, porque fue un partido muy cerrado donde Congo no le daba los espacios a Colombia, pero final de cuentas, ya en los últimos, a partir del 70 la situación cambia. Y no quiero ser negativa, colombianos, yo los quiero mucho a todos los que nos están viendo, pero sí hubo un antes y un después de cuando estaba James Rodríguez y cuando salió James Rodríguez, que fue después de la salida donde entró el gol. El funcionamiento de Colombia cambió.
2: Me gustó más después de la salida de James.
1: Yo respeto mucho a James, que me parece un jugador, sobre todo en la Copa América, que se tuvo al equipo al hombro, que es uno que tiene una carrera espectacular, pero hoy sí la diferencia. No sé si Néstor lo pensó así en el funcionamiento, pero sí me gustó un poco más el Colombia atacando.
2: Por supuesto que son equipos que cuando juega James Rodríguez, juega Cristiano, juega Messi, hay que trabajar un poquito en función de ellos. A mí me gustó mucho lo que hizo Colombia. El primer disparo largo fue del Congo. Y ahí en más, Colombia lo vi agresivo, lo vi asociado, lo vi profundo, individualmente muy elevado de lo que hizo Luis Díaz. Suárez cumplió también, lo mismo Zapuerta también, un futbolista polifuncional. La verdad, me encantó lo que hace Lerma. Creo que Colombia dio un partidazo y convirtió en Pati, el portero del Congo, en figura absoluta. Y cosa que el portero del Congo atacó en el Mundial de México 2011 para la selección de Francia. Y fue el que estuvo como arquero de Francia en la victoria 2-1 de México sobre Francia en aquel Mundial. Ahora, portero de origen congoleño, defendió el Congo. Pero a mí me gustó mucho Colombia. En este nivel es un equipo que le puede competir a cualquiera, ojo por jugar con el Colombia en su máxima expresión, como por momentos lo vio.
1: ¿Pero te gustó más el Colombia antes o después? No, comprométete, Gabo.
2: No, me gustó mucho antes.
1: ¿Antes? Con
2: James me gustó.
1: Ok, Dani Cohen, tú, a diferencia de mi pregunta, ¿te gustó más el Colombia que viste hoy en Guadalajara cuando estaba James Rodríguez o cuando salió James y el equipo funcionó un poquito más?
0: Yo creo que me gustó más al cierre, mucho más eficientes, no nada más por el gol, sino por las llegadas, entendiendo que sí me gusta Colombia, coincido con Gabo, pero también Pazzi, el portero de Congo, fue espectacular, ¿no? El hecho de que tengan tantas llegadas y que no concreten, eso me preocupa de Colombia. Le pasó contra Uzbekistán, le pasó ahora. Yo estoy de acuerdo, Luis Díaz es uno de los mejores jugadores del juego en el Bayern Múnich. Daniel Muñoz también me encanta, es un jugador muy completo, el que mete el gol al 76, pero sí le falta a Colombia esa contundencia, porque hoy fue Congo y fue Uzbekistán, pero mañana es sábado, para ser más específica, va a ser Portugal, y Portugal no te va a permitir tener tantas llegadas y tantas oportunidades y no concretarlas. A lo mejor vas a tener tres o cuatro y si de esas metiste una, entonces ahí vas a marcar la diferencia, y si no lo aprovechas, entonces vas a salir eliminado.
1: Sí, por supuesto, no está sencillo, y justamente vamos a analizar las estadísticas de este partido que se vivió hoy en Guadalajara, en el estadio mundialista, uno de los tres que tiene este país, México, Colombia contra República del Congo. Ahorita me acuerdo con estos números, que no sé si realmente fue lo que se dio acá, que los remates y 20 de Colombia por 8 del Congo, remates al arco solamente 2 de Colombia, y del Congo, pues ahí ni se los cuentan, porque fue como que intentos, pero no pasó, posesión 64 contra 86, es casi la mitad. Después tienes 40 pases, 98, ahí vamos a la mitad, faltas bastantes, ¿eh? Que generalmente este Mundial, Gabo, no se ha visto tantos partidos con muchas faltas, en este sí son 2 de Colombia, ante 16 de República del Congo, 2 amonestaciones de Colombia por 1 del Congo, y bueno, se salvaron de las expulsiones. Pero, ¿quién está por ahí del otro lado? Porque está totalmente en directo, me urge saber todo lo que está pasando en Guadalajara. Gemma Garrido, te saludo con mucho gusto en el Estadio Guadalajara. Hoy se vivió de nueva cuenta una fiesta amarilla con este triunfo de Colombia. No me quiero ni imaginar lo que va a pasar esta noche en Guadalajara, porque prepárate, Chema, no vas a dormir ni pienses, vete echando 2 o 3 cafetitos. ¿Cómo estás, Chema?
9: No, nada de eso, Mariana. Lo que más necesitamos en este momento es una buena fiestecita. El café te lo acepto. El café te lo acepto, ese con mucho gusto. Nada más no lo cargues tanto porque el señor Carverón te va a enojar.
1: Sí, luego se les enoja, ¿no? Gaby
0: se enoja porque tome o no tome café, no te preocupes.
2: Exactamente.
0: No saludarte, Chemita.
9: Pasa una mosca y se enoja, Gaby.
0: Y se enoja.
9: Ah, es cierto, Gaby.
2: Querida hermano,
1: por supuesto. Te queremos, Gabo.
2: Y feliz por usted que está en el medio de tanta belleza colombiana, hombres y mujeres muy guapos, y aparte festejando.
0: Aquí venimos a hablar de fútbol. De buena...
2: Ah, perdón, de fútbol estamos hablando.
1: Sí, ¿quién sabe, Gabo, qué vio en el partido, Chemita?
2: La envidia me corroe.
0: Yo quería preguntarte cómo viste a Luis Díaz, a Daniel Muñoz, cómo vivió la selección y el aficionado, sobre todo el tema de Colombia, ¿no? Un triunfo muy sufrido, hasta el minuto 76 estaban mordiéndose las uñas.
1: Ya tienes 3 preguntas al
9: hilo. Dígame. Las contestamos todas sin ningún problema. Dani, en el plano futbolístico, la verdad es que vaya que sufrió Colombia. Le anularon 3 goles a la selección cafetera este martes, ¿no? El primero muy temprano, los 2 después en el segundo tiempo. El último de ellos, a Luis Díaz, que se mandó un golazo cuando intenta clarear al portero. No lo intenta, de hecho, lo logra, ¿no? Contra ese tipo de situaciones también es difícil sobreponerse, ¿no? Al hecho de que, al límite del reglamento, 3 goles anulados para el equipo cafetero, pero también por momentos daba la impresión de que a Colombia le faltaban las variantes, le faltaban las ideas. Cuando empieza la tribuna, que por cierto se pobló de 45 mil, poquito más de 45 mil, hablábamos en días anteriores que el 95% iban a ser colombianos. se veía hermoso este estadio vestido todo de amarillo. La afición merecía este resultado, me parece que merecía, habría merecido quizá un golecito más. Cuando la gente empieza a pedir a Luis Fernando Quintero, reacciona Néstor Lorenzo y lo manda a la cancha, en lugar de James Rodríguez, que la verdad no tuvo, me parece, una de sus mejores noches. Le costó trabajo, un equipo de República del Congo replegado, que priorizó el orden defensivo. Ante eso, se ve difícil también que el equipo pueda tener las variantes necesarias. Explicaba un poco de uno de los jugadores que hablaba en la conferencia, o mejor dicho, en la zona mixta, que no es tan sencillo, ¿no? De repente defenderte cuando te presenta una línea de cinco, hay que pasear la pelota de un lado a otro, y contra esto es difícil competir. El tema de la afición, Gaby, pues sí, la verdad, extraordinario vivir lo que se vivió hoy. Insisto, esta gente merecía el resultado, merecía la victoria. Llenaron el Estadio Azteca la semana pasada, hoy volvieron a llenar aquí el Estadio Guadalajara, y seguramente en Miami habrá también una infinidad de aficionados colombianos para el encuentro del próximo fin de semana.
1: Chema Garrido, te agradecemos mucho la información, las imágenes son espectaculares, los claxons, la gente, no sé si tú sí te vas a ir a dormir, pero la gente en Guadalajara, los colombianos no van a estar. Y nada más un dato, el Estadio Guadalajara, de la única manera que se ha visto bonita desde que existe, de amarillo, fue hoy con Colombia. El resto, no, mi querido Chema, y lo sabes.
9: Tú lo dijiste, yo no.
1: Yo lo dije, y esa es la puritita verdad, pero felicidades a Colombia. Gracias, Chema, y estaremos al pendiente. Que tengas una buena noche y logres descansar. Bye, bye, Chema.
9: Descanse, saludos, buenas noches.
0: Saludos, Chema.
1: No te hagas de ver, Chema, ahí para ver. Vea usted las imágenes de la Minerva en Guadalajara, Jalisco, México, donde ya llega la afición colombiana esta noche. Se va a bailar bachata, se va a bailar de todo, porque hay que festejar ese triunfo importantísimo para el equipo cafetero. Una pausa y la copa en sus manos y volvemos.
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21: Se dio lo del penal, yo lo había soñado, te lo digo sinceramente, sí soñé un día antes que contra Bélgica se podía dar.
22: El fútbol siempre da revancha. Para muestra de esto, lo que hizo Alberto García Aspe en el torneo de 1998, 4 años después de fallar ante Bulgaria.
21: Era mi revancha, me había preparado tanto tiempo para eso.
22: La fase de grupo se complicaba para México y una derrota parcial de 2-0 ante Bélgica dejaba las cosas tensas. Aspe asumió el liderazgo y tomó la pelota, dejando al matador sin la posibilidad de un gol más.
21: Bueno, al final de cuentas se dio, y entonces fue muy simpático la situación, porque el matador obviamente ha hecho 2 goles contra Corea, pues quería seguir anotando, y es normal, y en otra ocasión se lo hubiera dado y lo hubiera hecho tíralo.
22: El gol de Aspe abrió el camino al empate mexicano, el cual impulsó al tricolor a superar una fase de grupos más.
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0: muchachos, muchachas, saluden todos a quienes estén de Claro Sports. Precioso que tenemos mundialista en explanada de Plaza Carlos Sola. 11:32 de la noche, horario del centro de México. Gracias a la gente que nos ve en las pantallas de Claro Sports y también la gente que nos escucha en As Claro por W Deportes. Ya hablamos de Colombia, pero ahora, como siempre, nos gusta mucho la Copa en sus manos. Tenemos una dinámica importante. Espero que esta noche no haya copiado mis anotaciones. A Dani Cohen, que le gusta.
1: Que sea aérea. Confiesen al público que no me estaba queriendo copiar. No, yo ahí tuve que hacer cajita como en la primaria. Que
0: yo tampoco.
1: Tuve que regresar.
0: Mira, pronto con un segundo nada más a cuadro, Dani, a mí, por favor. Un segundito. Nada más, para que vea el público cómo Daniela se pone, para que según ella no la copien en la escuela. A ver, ¿cómo cree usted que vamos así? Pero ahora sí, vámonos a la dinámica sin copiar. Usted en casa también haga la suya y vamos a arrancar. Voy a arrancar contigo, Dani Cohen, para que me vayas a dar la primera opción de esto. Va a ser tras dos jornadas, mejor equipo, mejor jugador, equipo revelación y jugador revelación. Vamos a empezar, Dani, solamente dile tu mejor equipo después de estas dos jornadas.
1: Francia, creo que ha sido contundente, no ha decepcionado, tiene un gran plantel, tiene variantes, y por cierto, un abrazo a Didier Deschamps,
0: falleció su mamá. Uy, sí, situaciones muy complicadas que pasan en las Copas del Mundo, y que cómo tienes que tener esa templanza, pero paz descanse la mamá del señor Deschamps. Gabo Gerberov, ¿su mejor equipo hasta ahora?
2: Para no copiar a Dani Cohen.
1: ¿Qué? ¿Cómo lo vas a explicar?
2: Me gustó mucho para el equipo campeón. Creo que también Francia ha sido extraordinario. Me gustó mucho lo de Países Bajos. Goleando a Suecia, tuvieron un buen partido el inicial frente a Japón también, que mereció ganar. Me quedo con la selección de los Países Bajos, no de Francia.
0: Ok, pues nada más muevan ese escudo, porque yo sí estoy de acuerdo que Francia ha sido lo mejor que ha habido en estas dos jornadas. No está copiando, pero son opiniones, que es complicado. Hay un arte muy complicado por ahí no estar de acuerdo. Entonces ahí estamos, Dani Cohen y yo con Francia y Gabo Gerberov con Países Bajos. Ahora vámonos, Gabo, inicias tú con el mejor jugador tras dos jornadas.
2: Kylian Mbappé, de Francia. Me quedo con Francia.
0: Kylian Mbappé.
2: Me parece que ha sido tan determinante. Convirtió, fue figura en este último partido. Me quedo con Mbappé.
1: ¿Dani? No, yo me quedo con Lionel Messi. Por muchas circunstancias, porque arrancó el Mundial con un hat-trick, porque si falla un penal y porque tiene temperamento para remediar esa situación, para salir de esa presión y meter otro doblete. Así que, y sí, es el goleador de la Copa del Mundo, así que...
0: Messi, yo voy a hacer un poco, tal vez, pues, iba en esto, pero yo voy a dártelo a Bocinha. Bocinha, por todo lo que implica, el trabajo que ha tenido, lo que ha demostrado, lo que nos ha sorprendido, que bueno, no, creo que ahí mejor tendría que ser jugador revelación, no importa. Bocinha,
1: hay que leer el
0: O bueno, póngame a Cristiano, por favor, al bicho, por favor, póngame.
1: Ya no hay cambio.
0: Póngame ahí, si dice la producción, sí, porque la producción me va a decir que no. Y ahí está, Dani Cohen, no trates de hundirme en
1: no, sería incapaz, mira, de puñito.
0: Cristiano Ronaldo, y ahora sí, Dani Cohen, equipo revelación.
1: Cabo Verde, porque le empató España, porque le sacó el partido Uruguay también con un empate a dos, y porque nosotros mexicanos en algún momento de esos 16avos y combinaciones vimos que podría ser Cabo Verde, dijimos mejor no.
0: ¿Y tú, Cabo, equipo revelación?
2: Voy a generar polémica, Estados Unidos.
0: Sí, aquí traes a Estados Unidos
2: desde hace tiempo. Lo que viene el primer partido contra Paraguay fue de un nivel superlativo, inesperado, digo, no porque no tuviera una buena selección, que le puede ser importante, pero como venía el proceso de preparación, que fue muy malo para los de Pochettino, lo que vi me gustó mucho Estados Unidos.
0: Y ahí el equipo revelación, pues, ¿qué pondré? Yo creo que sí, me voy a poner a Canadá. También Canadá me ha sorprendido.
1: Canadá es un primer partido muy mal.
0: No me gustó, pero también como Portugal de pronto agarró este hilo, es un país sede, un país que no tiene esa afición al fútbol desde hace mucho tiempo y que hace una revelación, no solamente el equipo, sino la afición canadiense. Así que me gustaría darle un aplauso a ello, porque
1: te ha... No, tu corazón medio canadiense.
0: Pues no tengo corazón, bueno, tengo algo canadiense, pero... pero no es por ello. Creo que también no se esperaba que la afición hubiera reaccionado de esa manera y el equipo también, así que ahí está. Y los usuarios también muy bien, se han sentido Canadá. Ahora vamos, ahora sí, ya, mujer, pero ahora es jugado revés. Voy a empezar yo porque usted ya sabe quién voy a poner. Bosnia, Rusia, por favor. Me ha gustado mucho lo del Portugal, lo explico un poquito. Y que aparte se ha ganado tanta gente, pondría por ahí Clash, Eloy Rum, los dos porteros. Yo, Eloy, saludos Eloy, si nos estás viendo, porque no.
2: ¿Amigo tuyo?
0: Sí, sí. Sí, amigo mío, lo entrevistamos en exclusiva en Claro Sports justamente cuando Curazao fue calificado y está pues muy contento porque no había sacado porteros 10 puntos, como lo sacó Eloy Rum y sacó todas las posibles. Así que Bosnia y Bailo, ¿y tú? Dani,
1: Bosnia, y lo tengo aquí anotado.
0: Ay,
1: todos me parece, y lo he dicho en reiteradas ocasiones, ya hemos hecho este ejercicio de manera constante y creo que es ese jugador que marca la diferencia.
2: Sí. Yo le voy a complicar la vida a la producción. A mí me gustó de manera pero exagerada lo que vi en el primer partido de Marruecos, el fútbol número 8, Boudin.
1: Sí, ya lo habías dicho el otro día y los metiste en aprieto.
0: No, había dicho otro nombre, Boudin no está tan difícil.
2: Creo que había con 18 años, juega en Lille de Francia, me parece un jugador extraordinario.
1: Que si les mandas, ¿cómo se escribe?
0: B-O-U-D-I.
2: Con doble D.
1: Muy bien, hay que ir guardando todas estas pantallas.
0: Luego a ver quién tiene la razón. Ejemplo, lo que dice nuestro productor Frankie, que están haciendo la recopilación de todo lo que se vive aquí. Pues aquí dicen que nos vean para que lo. No, yo no dije eso. Pues ahí está, tras dos jornadas, esta dinámica aquí en la Copa en sus manos. Estuvimos de acuerdo en algunas otras no. Pero esto lo estaremos haciendo programa tras programa para ir analizando, porque ahora estamos en fase de grupos. Pero en un abrir y cerrar de ojos, estamos en 16 y ahí
1: la próxima
0: la final. Como que pasa rápido, luego se siente lento, pero luego cuando termina estamos todos llorando porque estamos en una Copa del Mundo más. Y ahora nos tenemos que ir a otro partido, Gabo, Dani, importante del día de hoy, pero sobre todo porque decepcionó mucho. No esperábamos que Inglaterra iba a empatar contra Ghana, sobre todo lo primero que se había visto del equipo de los tres leones. Dani, ¿qué sucedió esta noche con Inglaterra?
1: La falta de eficiencia, ¿no? De Inglaterra, de no encontrar las variantes. Sí dominó el partido, por supuesto, tuvo grandes momentos buscando, ¿no? Meter el balón, no lo lograron, tuvo la posición del esférico, pero al final, otra vez, ¿no? Vemos una selección bien plantada atrás que les complica a estos grandes jugadores y la presión, ¿no? Conforme va avanzando el partido, genera que cada vez sean más ineficientes en la función.
0: Por un lado sí, pero por el otro yo también vi a un Ghana que por ahí los frenó y los frenó bien, Gabo. O sea, creo que también el trabajo defensivo de Ghana fue...
1: Es lo que digo, por eso se enfrentan ese tipo de equipos que te saben parar y entonces las variantes no alcanzan. Y la presión es muy fuerte.
0: Claro, presión y sobre todo que no puedes creer que un equipo por hombre como tiene Inglaterra te logre frenar. Ghana, pero al final... Como dijiste,
1: gana
0: con la defensa que tuvo,
2: y es que uno piensa que cuando un equipo tiene un gran plantel y un gran funcionamiento, futbolistas en un nivel maravilloso, no hay nada que los pueda detener. Pero un sistema defensivo muy férreo, muy concentrado, muy disciplinado, físicamente muy apto para el mano a mano, pero también para el juego aéreo, ocupando bien los espacios. Definitivamente el fútbol, que es un deporte que se juega con los pies y con algo redondo, que se mueve mucho, a veces es difícil controlar y superar. Vos fíjate, cada vez que tenía la pelota, alguno de los hombres de ataque de Inglaterra, eran dos, tres y hasta cuatro futbolistas de Ghana que corrían generando superioridad numérica. Es muy difícil. Me parece que fue extraordinario el juego defensivo de Ghana, que también habrá que decir, siempre es más fácil destruir que construir. Nos ponemos solo a correr y a pegar patadas, es más fácil que a hacer juego ofensivo. Pero no quiero dejar de destacar que Inglaterra tuvo la pelota, tuvo el compromiso, tuvo la responsabilidad. Ghana llegó solamente dos veces a la portería de Inglaterra y en ningún momento tiró al arco. Yo sé, Inglaterra debió haber ganado, todos esperábamos un triunfo, no sé si holgado, pero más cómodo de Inglaterra, no se dio. Pero entiendo que hoy un partido definitivamente tan perfecto como el que dio Ghana, difícilmente podría haber sido de Inglaterra, pero ha sido Portugal, Argentina, que me diga, quizás hoy no había manera de hacerle un gol a Ghana.
0: Por supuesto, y así que vámonos a la clave del partido con todo lo que estamos hablando de Ghana ante Inglaterra y ¿Usted sabe lo que es la clave del partido? Pues sí, esta pared ganesa, bien lo explicabas, ahí está la imagen, Gabo. Llegaba un momento de un jugador inglés y tenía a cuatro futbolistas ganeses haciéndole lo imposible para no pasar y no hacerle daño, y al final de cuentas, la pared ganesa del día de hoy lo consiguió porque el partido fue 0-0,
1: Dani. Sí, un partido muy complicado para Inglaterra. Fue hasta casi el final con cabezazo de O'Reilly que pega en el travesaño y que veíamos que por lo menos Inglaterra pudiera romper el cero. Desafortunadamente no es así, porque pues las cosas para Inglaterra se al final van a tener que ganar los otros 3 puntos, ¿no? Para ya estar tranquilos, está calificada al momento.
0: Sí, por eso, pero ¿y qué tendrá que cambiar?
1: No, bueno, como decimos, el hombre sin circunstancias, ¿no? Este era un partido muy complicado contra Croacia, que le permitió tener un juego mucho más abierto, pudo meterle 3 goles, entonces yo creo que tienen que estar tranquilos, viene Panamá después, ¿no? Para cerrar.
2: Eso está eliminado.
1: No, o sea, no van a tener mayor problema, al revés, que los panameños se preocupen por la goleada que les van a meter.
0: Bueno,
1: a la gente de Panamá y somos compañeros de la CONCACAF, pero creo que hay que ser muy objetivos. Soy Panamá, creo que se presentó una Copa del Mundo y ya estaremos analizando también el partido contra Croacia, que pues dejó muchas áreas de oportunidad que tiene.
0: Sí, por supuesto, y mira, ya que viste el pie con esto a la gente de Panamá que nos está viendo en Claro Sports, pues sí, fue un partido triste, un partido que no se esperaba y al final no le alcanzó, aunque fue muy cerrado por momentos, aunque Croacia intentaba llegar, Panamá no estaba fino, Croacia tampoco, finalmente se lleva el gol por la mínima, pero se lleva un triunfo muy importante Croacia, que otra vez repetimos, no es el Croacia que vimos en el primer juego, Gabo.
2: No, correcto, ni es el Croacia del Mundial pasado, ni de que fue subcampeón. Yo destaco de todas formas la cuestión de Panamá, que pierde muy ajustadamente en el partido contra Ghana en los últimos minutos. Hoy Croacia, que es un equipo de Denis, también tuvo muchas dificultades, por momentos padeció el poco juego ofensivo que tuvo Panamá, pero que de alguna manera le dio la oportunidad de conseguir un mejor resultado. Y si vemos los números, tampoco es que Croacia haya tenido tantas oportunidades de gol, fueron muy poquitas, porque la verdad Panamá corrió, metió, físicamente sí se lo vi un poco inferior al equipo centroamericano con respecto al europeo, pero no dejo de destacar lo que ha hecho el equipo de Christensen, que sigue demostrando que es un gran entrenador.
1: A mí me dio la sensación, perdón Marena, dos situaciones. Uno, que cuando mejor estaba o más parejo estaba el partido, Croacia mete el gol al 54 y que de ahí se conforma. Yo me echo para atrás, aguanto y en algún contragolpe le pego a Panamá otro. Y la realidad es que no se les dio tan sencillo como ellos creyeron y la resistencia panameña no les alcanzó.
0: Por supuesto, y por ello queremos que usted también en casa vea cómo estuvieron las estadísticas de este partido, porque ahí nos puede dar mucho la percepción, sabemos que la cancha, pero aquí vea usted lo que decías, Dani, fueron 8 remates de Panamá contra 6 de Croacia, remates al arco 3-3, Gabo, la posesión fue mínima también la diferencia, y justo lo que decía Dani, en el momento más parejo fue cuando cae el gol de Croacia por una distracción de Panamá, más allá del buen funcionamiento que hoy tampoco demostró Croacia de los pases, pues hizo casi 100 y cachito de diferencia, 82% de precisión contra 83%, o sea, es muy poco, pero de nueva cuenta, un partido con muchas faltas, Gabo. Sí. Otra vez 19 del lado de Panamá, 12 de Croacia y amonestaciones con Panamá.
2: Muy físico fue el partido hoy, con mucho contacto, no pudimos ver tampoco la mejor versión de Luka Modric. Okay. Insisto en esto, que hasta a la edad que tiene su equipo de futbolistas ya no podemos pensar en la añoranza del jugador que ya fue, no es el actual, y Croacia está muy lejos, creo que en esta Copa del Mundo, en este Mundial, de ser un equipo aspirante como lo fue tanto en Qatar como en Rusia.
1: Pero entonces, viendo a Luka Modric, valoramos más a los que tienen cierta edad, ¿no?
2: Sí, como no, por supuesto.
1: Ancianos, goles, ¿no?
2: Claro que sí, hay que valorarlo, o sea, pero digo, es la excepción, estos jugadores que a los 40 años siguen siendo importantes, lo de Modric, lógicamente ya su edad.
1: Sí, es parte de...
0: A ver, y otra posición y también otras circunstancias, pero otro récord también en esta Copa del Mundo, y es que a lo mejor no fue el mejor partido de Luka Modric, pero lo que sí fue su partido número 200 con Croacia. Lo levantaron, lo hicieron, le aplaudieron, porque es una de estas historias que no se puede dejar ir, uno de los grandes que nos ha dado el balompié mundial, así que esos 200 partidos de Modric Modric con Croacia. Es un gran momento. Y bueno, ahí está Croacia en el último partido de este día que vamos a analizar. Pues ahí quedó. Y ahora es momento, porque si usted quiere saber, oye, Mariana, Dani, Gabo, estás, pero ¿qué viene para mañana? Queremos estar enfrente de nuestra televisión para no perdernos detalle. Pues aquí le damos la agenda del día de mañana para miércoles, porque usted sabe, pues a la selección mexicana, pero arranca a la 1:00 p.m. Suiza contra Canadá y Bosnia ante Qatar. Después a las 4:00 p.m. Escocia contra Brasil, Marruecos contra Haití. Y para cerrar el día, recuerde que ya a partir de mañana son 3, ya no son de 4 horarios. A las 19:00, Chequia contra México en el Estadio Ciudad de México y Sudáfrica ante Corea del Sur. Así que ahí está y no se pierda, por supuesto, toda la cobertura desde muy temprano de lo que sucederá en este partido. Nuestros compañeros, los reporteros, estaremos en todos lados con todos los ojos alrededor de lo que pasa con la selección mexicana. Pronóstico para mañana del Tri, Dani.
1: México gana 2-0.
0: 2-0, Gabo.
2: 2-1 gana México.
0: 2-1 gana México. Para mí va a quedar en un 1-1 el partido de mañana. Va a ser un empate de la selección.
2: Le tenés fe a México.
0: Sí, sí, le tengo fe, pero mañana, por todo el tema de los cambios, por varias circunstancias, me parece que sería un empate. Ojalá me equivoque. Eso, como dijo Dani hace rato, Panamá, esto es, pues, un poquito, yo quiero que México sea campeón del mundo, señoras y señores, pero bueno, hay que ser un poco realistas.
1: Que empiezan a ser ya esta jornada 3 los partidos a la misma hora, que me parece muy correcto.
0: Sí, muy correcto, porque ya es justamente lo que digamos, ya son 3 horarios. Y
1: no, porque, o sea, juega a la misma hora los 4.
0: Sí, para que ya sepa,
1: para que no haya ninguna
0: beneficio. Sí, por eso está muy bien, porque así ya sabes, no es de que ya me esperé para el resultado, sino que al mismo momento están sucediendo las cosas. De acuerdo contigo, muy bien. Gracias, Dani Cohen, gracias, Gabo Gerberov, yo soy Mariana Zacarías, gracias a la producción, al staff, pero sobre todo a usted, público que nos acompañó en la Copa en sus manos a través de Claro Sports y la gente que nos escuchó a través de Claro por W Deportes. Tengan una excelente noche, casi día. Nos vemos mañana. Adiós.

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0: Revista del Consumidor. Polvo, lluvia, tráfico. Nuestro coche aguanta de todo, pero mantenerlo limpio no tiene por qué ser un lujo. Hoy te enseñamos cómo preparar un shampoo para lavar el auto. Anota la receta y dale a tu auto el brillo que se merece.
1: Y en otros temas, la fiebre mundialista está aquí, pero ojo, haz que ruede el balón y no tus gastos.
0: Si quieres saber cómo evitar que la pasión mundialista te deje fuera del juego, quédate en la Revista del Consumidor Radio.
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0: En la actualidad, crear nuestras propias tecnologías domésticas es la opción ideal para elaborar productos básicos con ingredientes de calidad y muy accesibles.
1: Lo mejor, no tenemos que buscar por horas lo que necesitamos, ya que lo encontramos en tiendas de materias primas y droguerías. Por eso vamos a preparar nuestro propio shampoo para lavar el auto. ¡Manos a la obra!
0: Recuerda que cada receta está aprobada por el Laboratorio Nacional de Protección al Consumidor. Los ingredientes que vamos a utilizar para hacer 750 mililitros son una taza de agua purificada, una pizca de colorante vegetal azul, una cucharada sopera de cera de carnauba, dos tazas de lauril éter sulfato de sodio y cuatro cucharadas soperas de polisorbato 20.
1: También vamos a necesitar los siguientes utensilios: una taza medidora, una cacerola con capacidad de 2.5 litros, un embudo, una cuchara sopera y una botella de plástico de 750 mililitros con tapa. Su preparación nos va a tomar nada más y nada menos que 25 minutos. Sin duda, una gran ventaja.
0: Para poder elaborar nuestro champú para auto, comenzamos vertiendo el agua en la cacerola y la calentamos. Una vez caliente, agregamos polisorbato 20 y revolvemos. Cuando el agua esté a punto de hervir, agregamos una cucharada sopera de cera de carnauba. Agitamos hasta que se incorpore por completo y dejamos hervir durante 3 minutos. Retiramos del fuego, agregamos el lauril éter sulfato de sodio y removemos suavemente. Después incorporamos el colorante y mezclamos hasta que el color sea uniforme.
1: Por último, con ayuda del embudo, envasamos nuestra mezcla en la botella de plástico y colocamos una etiqueta con el nombre del producto, la fecha de elaboración y de caducidad. En este caso, considera que su tiempo de caducidad es de 6 meses. Finalmente, pero no menos importante, hay que guardarlo en un lugar fresco y seco, fuera del alcance de niñas y niños. ¡Y listo! Tenemos nuestro propio shampoo para auto. Para usarlo, toma en cuenta que para 10 litros de agua se deben disolver aproximadamente 15 mililitros de shampoo. Al final del día, apostar por las tecnologías domésticas no es solo una forma de ahorrar, es tomar el control de lo que consumimos.
0: Si quieres aprender a preparar otras tecnologías como crema de cacahuate, gel para el cabello o jabón líquido corporal, puedes visitar nuestro canal de YouTube, Profeco TV.
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0: La fiebre por la Copa Mundial de Fútbol 2026 ya está aquí. Y con ella la emoción llega a su punto máximo. Seas aficionado o no, el ambiente festivo invita a participar en celebraciones que, sin planificación, pueden desbordar tu presupuesto.
1: Entre las suscripciones para ver los partidos, la playera oficial o las salidas con amigas y amigos, los gastos se pueden elevar. Por eso, consumir de manera inteligente te permitirá disfrutar la intensidad del torneo sin poner en riesgo tu estabilidad económica.
0: No se trata de no gastar, sino de hacerlo con conciencia. Si vas a comprar productos alusivos con responsabilidad, evita hacer gastos con cargo a tu tarjeta de crédito. Además, Para que tus finanzas no reciban una tarjeta roja, considera las siguientes reglas del juego.
1: Establece un presupuesto y define cuánto gastar en artículos y celebraciones sin descuidar tus gastos fijos. Compara precios antes de comprar y elige siempre establecimientos formales.
0: Guarda tus comprobantes, ya que son tu única defensa para cambios, devoluciones o aclaraciones. No olvides que la propina es opcional, ya que es una gratificación voluntaria por el servicio, no un cargo obligatorio.
1: Reflexiona antes de gastar y pregúntate si realmente necesitas el producto o si el lugar donde verás el partido justifica el gasto. Disfruta sin la camiseta oficial. Puedes vivir la emoción del fútbol sin necesidad de gastar de más.
0: Y hablando de camisetas, puedes consultar los costos de los productos oficiales en diferentes establecimientos en el programa ¿Quiénes tienen los precios? Pero el precio no es lo único que debes vigilar. En plena fiebre mundialista, las imitaciones y los productos de baja calidad están a la orden del día. Por eso, si vas a comprar algún producto, revisa la calidad de los materiales. Examina las costuras, acabados y resistencia para detectar productos de baja calidad.
1: También verifique el empaque, ya que los artículos originales tienen sellos, hologramas y etiquetas de licenciamiento oficial de las marcas deportivas. Fíjate bien en la nitidez, la calidad de impresión y ortografía de las etiquetas. Las imitaciones suelen tener errores o empaques deficientes.
0: Recuerda comprar en tiendas o distribuidores oficiales. Es la forma más segura de garantizar la autenticidad del producto y hacer valer tu garantía. No te confíes. Aunque la compra sea digital, no debes de bajar la guardia.
1: Para evitar fraudes en tus compras en línea, toma en cuenta las siguientes recomendaciones. Compra en sitios seguros y verifica que la dirección comience con https://:// Tenga certificado de seguridad vigente y ofrezca métodos de pago confiables.
0: Comprueba la identidad del proveedor. Asegúrate que el comercio tenga domicilio físico, teléfono, correo electrónico u otros medios de contacto. Consulta la reputación de la tienda y busca opiniones o referencias de otros compradores antes de pagar.
1: Lee los términos y condiciones. Hazlo para evitar sorpresas y conocer las políticas de envío, cambios y devolución. Analiza la descripción del producto y revisa materiales, talla, colores y dimensiones. Compara las imágenes con el original y verifica que el número de modelo coincida. Desconfía de las gangas, ya que si el precio está muy por debajo del valor de mercado, es una señal de alerta.
0: Para compras en línea más seguras, consulta el monitoreo de tiendas virtuales ingresando a www.profeco.gob.mx/tiendas-virtuales. Ahí te decimos que el comercio es transparente con sus medios de contacto físicos, métodos de envío, precios claros en moneda nacional y política
2: que tenga domicilio físico, teléfono, correo electrónico y otros medios de contacto. Consulta la reputación de la tienda y busca opiniones o referencias de otros compradores antes de pagar.
1: Lee los términos y condiciones. Hazlo para evitar sorpresas y conocer las políticas de envío, cambios y devoluciones. Analiza la descripción del producto y revisa materiales, talla, colores y dimensiones. Compara las imágenes con el original y verifica que el número de modelo coincida. Desconfía de las gangas, ya que si el precio está muy por debajo del valor de mercado, es una señal de alerta.
0: Para compras en línea más seguras, consulta el monitoreo de tiendas virtuales ingresando a www.profeco.gob.mx/tiendas-virtuales. Ahí te decimos si el comercio es transparente con sus medios de contacto físicos, métodos de envío, precios claros en moneda nacional y políticas de cancelación.
1: Ya para cerrar, recuerda que la Ley Federal de Protección al Consumidor, en su artículo 12, establece que el proveedor tiene la obligación de entregar factura, recibo o ticket de compra. No te vayas sin él. Es tu respaldo. Recuerda que no necesitas gastar en exceso para disfrutar del Mundial. Vive la emoción del fútbol con un consumo responsable.
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Y con la banda que me de vamos a llegar por allá.

especialmente para el bueno que el día de hoy nos está sintonizando. Muchas gracias, brother. Tenemos música, la banda, caballeros, acá les saluda, la compañía Juan Carlos.

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Yo soy DJ

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1: Bienvenidos a Revista del Consumidor TV. Soy Carla Morales, ingeniera del Laboratorio Nacional de Protección al Consumidor.
2: Y yo soy
1: Ángel Conmigo. Y yo soy. Hoy nuestra tecnología doméstica Profeco les enseñaremos a hacer su propio champú para arte. ¡Comenzamos!
2: Los ingredientes que van a necesitar son:
1: una taza de agua purificada, una gotita de colorante de tecalatín, una cucharada completa de cera de zanahoria, dos tazas de laurín, este sulfato de sodio, cuatro cucharadas enteras de polisorbato de agua. Lo primero que vamos a hacer es calentar el agua. Una vez que está caliente, vamos a agregar el polisorbato dentro. Mientras estamos probando,
2: es un ingrediente para que
1: es un emocionante que nos va a ayudar a mezclar la cera con el agua. Es un poco más difícil y al final, cuando se enfría, como que se separa y se forma una capa blanca. No, no es peligroso.
3: Arrancamos muy contentos de saludarles. Oigan, de una vez reporte para su dedicada 5551-668-929. 5551-668-929. Reporte. Preguntalo como él. Un héroe de mil batallas. Y hoy, triunfador de la vida, recreándose y regenerándose como el juguetero más guapo de todo Guadalajara. ¿Usted te ocupa un juguete para regalar algo? ¿Cómo se llama la artesanía?
4: Juguetes virtuales.
3: Arroba arroba juguetes virtuales.
1: Del tampo en una cubeta de 10 litros.
3: El cariño que le tiene este hombre a los juguetes.
4: Efectivamente, saludos muchachos, pidan sus dedicadas hoy, que es un día muy especial para la República Mexicana. Hoy, independientemente del resultado en la justa deportiva más importante, ya estamos dentro, estamos como cabeza de grupo, estamos esperando a ver quién será nuestro próximo rival, pero estamos unidos bajo un mismo grito que dice que ¡viva México!
1: Como ven, prepara este champú para otro empate y el resultado vale mucho la pena.
2: Y lo más importante, al prepararlo nosotros y nosotros mismos, podemos conocer el regalo de los ingredientes.
1: No olviden seguirnos en las redes sociales y suscribirse a nuestro canal de YouTube, Topeco TV, donde pueden encontrar más tecnologías domésticas Topeco. Hasta la próxima.
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0: también te quiero dar gracias por estos dos monos que me lo regalaste. ¿Vale? Oye, Mamucho.
1: Mande, mi rey.
0: ¿Me podías? ¿Quieres el cuerno que te mandé a cerrar, por favor?
1: Claro, si el cocodrilo me precisa de la forma de que va.

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1: 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Porque somos seres congruentes, seres también racionales. 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

0: que ver.
1: Hay que ver. Pedí permiso.
0: ¿Y por qué? Pedí permiso.
1: ¿Qué tal con mi mamá?
0: Bueno, pero no me hablas, te hablo, ¿qué onda?
1: No, háblame al rato. No,
0: Oye, entonces,
2: ¿qué le pregunta yo? ¿Cómo ves?
1: De una vez, lo que se va a pelar, que se vaya remojando.
2: Exacto. Oye, Pani.

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2: Yo lo haría, pero obviamente no es mi decisión, pero partidos como este ya no hay, ¿no?

para arriba a esta hora de la mañana, qué rola te da para arriba, así como

0: en ambos sentidos, entre la glorieta de la Diana Cazadora, así como la glorieta de la Huehuete como alternativa vial. Para este punto podrá utilizar las laterales, esto en ambos sentidos, o bien la avenida Chapultepec. Asimismo, hay que tomar en cuenta ya que se prevé una concentración y marcha, esto alrededor de las 12 horas, esto de las inmediaciones de la Estación General Anaya, y tienen como destino dirigirse al Estadio Ciudad de México. Hay que tomar en cuenta ya que se llevará a cabo evento deportivo, esto alrededor de las 18 horas, entre las inmediaciones del Estadio Ciudad de México, recuerda que jugará México contra Chequia. Mismo en la zona oriente de la ciudad, hay que tomar en cuenta ya que sobre la calzada de Ignacio Zaragoza ya tenemos el aumento, lo saben, en la zona vehicular, esto propio de la hora para que deje atrás el puente de la Concordia y se dirige hacia la zona centro de la capital. En la zona centro pasó de la Reforma con ligeros contratiempos, pero esto sobre el eje 2 norte y con dirección hacia la avenida Hidalgo. En la zona sur, a través de la calzada de Tlalpan, encontramos circulación constante que no deja de avanzar para quien deja atrás el circuito bicentenario y se dirige hacia la zona centro de la ciudad. Ya para finalizar, le recordamos que el programa Amistades de Circuito aplica para vehículos con el comando rojo, terminación de placas 34, logramos 1 y 2, quedando exentos vehículos como logramos 0 y medio 0 en horario de las 5 hasta las 22 horas. Hasta aquí el reporte por parte del Centro de Educación Vial, Secretaría de Seguridad Ciudadana. Muy buenos días.
1: Muy buenos días, muchísimas gracias, oficial Ricardo Ramírez. Y sí, recuerde que en los alrededores del Estadio Azteca los operativos de movilidad pues se implementan desde muy temprano, aunque no se tienen previsto pues algunas concentraciones como fue en los partidos pasados. Recuerde que puede comunicarse con nosotros al 55 25 69 09 41 o al 55 51 66 8900 al 807 18 14 14. Recuerden también pueden comunicarse conmigo a través de mis redes sociales en arroba jleibarreus en Instagram y en X. Nos damos una pausa y regresamos con más información.
2: Hacemos una pausa y en breve continuamos la conversación.
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8: Samsung lleva años doblando teléfonos y Apple miraba desde lejos con cara de
12: eso no es para nosotros.
8: Clásico de quien llega tarde a la fiesta pero entra con la banda de mariachi. Según filtradores asiáticos, Apple ya envió prototipos de iPhone plegable a operadoras del mundo entero. De casi 8 pulgadas, cuerpo de titanio, bisagra inteligente que cierra sola si el teléfono cae, como los Transformers, pero carísimo. La fecha apunta a septiembre de este año. Apple no confirma nada. Claro, ellos nunca confirman nada hasta que lo cobran. Sígueme en luisgeiger.com/mail.
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1: Son las 6:23 de la mañana y bueno, como cada miércoles, nuestro especialista en temas energéticos nos cuenta qué está pasando en esta industria, sobre todo porque el día de ayer se firmó un convenio de colaboración entre Pemex y Petrobras, Azayael Torres en la Argentina.
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14: Hola, ¿qué tal, Janet? Muy buenos días, te saludo con mucho gusto. Un acuerdo con Petrobras no solucionará los problemas técnicos, financieros e incluso políticos que enfrenta Pemex, pero puede aportar información importante sobre la que es hoy una de las principales estatales en el mundo. Pero para conocer en dónde está parado Petrobras y por qué el acuerdo de colaboración que firmó ayer con Pemex es importante, hay que remontarnos al menos un cuarto de siglo atrás. Veremos. Por allá, al inicio del milenio, tanto Petrobras como Pemex compartían una posición importante dentro del panorama energético mundial. Ambas eran empresas grandes, estatales, con una gran infraestructura y posiciones fuertes dentro de sus industrias locales. Sin embargo, para Petrobras, el gobierno de Brasil se animó a llevar a cabo verdaderas reformas profundas para abrirle oportunidades a su empresa estatal frente a una industria abierta. En el caso de México, la intención de los gobiernos pasados fue abrirle oportunidades, pero al sector privado a costa de Pemex, algo que debilitó a la petrolera nacional y por lo que sigue pagando facturas. Brasil apostó por Petrobras en tres principales temas. El primero fue la flexibilización del monopolio en toda la cadena petrolera, abriendo la industria solo en aquellas actividades en las que Petrobras no tiene experiencia ni interés en desarrollarse. El segundo tema, muy ligado con el primero, fue la desincorporación de todas las actividades que no le eran rentables a Petrobras, dejando así una petrolera fuerte dedicada a la extracción de hidrocarburos, sin estar presente necesariamente como Pemex en toda la cadena de valor. Con ello, Petrobras logró convertirse en una de las empresas con mayor especialización en yacimientos en aguas profundas en todo el mundo y también se convirtió, por supuesto, en una empresa rentable. En tercer lugar, los gobiernos de Brasil, impulsados principalmente por el primer periodo del presidente Lula da Silva, por allá en 2003 a 2011, hicieron lo necesario para lograr la bursatilización de la empresa, superando los tabúes en torno a la pertenencia accionaria, volviéndola transparente y con metas financieras, lo que permite un flujo de capital que no está supeditado al gobierno de ese país, ni mucho menos a cualquier tipo de ayudas presupuestales. El resultado, hoy Petrobras es un referente internacional en la explotación petrolera en aguas profundas. En el primer trimestre de este 2016 se reportó una utilidad neta de 1.340 millones de dólares, un incremento anual de casi 10%, así como un incremento de 12% en los ingresos generales. En este contexto, es interesante que México se acerque a Brasil en el tema petrolero. Algo tarde, por cierto, y al parecer será necesario algo más que afinidad ideológica para revertir los problemas que por décadas han afectado a la petrolera mexicana. Hasta aquí con mi comentario, Janet. No olviden seguirme en @Azayael con H al final, tanto en el financiero como en el portal de la política online. Que tengan un excelente día. Hasta pronto.
3: Los
1: Muy buenos días, son las 6:16 de la mañana y me da mucho gusto tener ya en la línea a Panamí Garcés, directora general de la Comisión para la Iglesia de Vinos y Licores. Como todos sabemos, hoy juega México contra Chequia a las 7 de la noche. Bueno, todo el mundo está esperando el Mundial, la lista de servicios, hoteles, restaurantes. Sin embargo, bueno, ayer se anunció esta medida de la restricción de bebidas alcohólicas. ¿Cómo tomaron esta decisión del gobierno de la Ciudad de México?
15: Hola, Julia, mira, con mucho gusto te comparto que desde la Comisión para la Iglesia de Vinos y Licores acompañamos estas medidas que impuso el gobierno de la Ciudad de México, porque llevamos bastante meses trabajando con ellos en torno al consumo responsable. Entonces entendemos por qué quieren tener estas celebraciones seguras y entendemos que es parte de creando esta cultura de la responsabilidad de los ciudadanos, no solo en términos de bebidas alcohólicas y cómo nos comportamos en el espacio público.
1: De un lado, en restaurantes, obviamente en hoteles, todo lo que esté acompañado de alimentos, y también bueno, es una zona, solamente es el centro histórico, Juárez, la Colonia con Escalera, San Rafael y Cuauhtémoc, en donde habrá esta restricción en los comercios, digamos, no
15: hice. Sí, así es, justo para que no haya las bebidas alcohólicas dentro de la realidad, y sí se va a permitir, como bien dices, en los restaurantes y en establecimientos donde se vende alcohol.
1: ¿Estas medidas ustedes tienen alguna estimación de qué impacto económico se pueda tener para las tiendas de los servicios, sobre estos comercios de conveniencia, los distribuidores, el hecho de que durante estas horas, en un evento que era muy esperado durante mucho tiempo, se esté dando esta restricción?
15: Pues mira, más que un impacto económico, lo que consideramos es que sí va a tener un impacto en cómo se va a comportar la gente que esté dentro de las celebraciones. Obviamente lo que decimos es que la mejor responsabilidad es cuando estamos a los que estamos al lado celebrando en la ciudad. La idea es que toda la temporada de partidos sea una muy buena temporada para el consumidor, para la celebración, para los restaurantes y en general pues para la venta de bebidas alcohólicas, pero también tenemos esta responsabilidad con cómo nos comportamos en el espacio público.
1: ¿Qué medidas están ustedes también implementando desde antes del Mundial? Ustedes estaban trabajando justo con la Ciudad de México pues para tener un consumo responsable de las bebidas alcohólicas, pero también existe una evidencia de que este tipo de restricciones contribuyan efectivamente pues, a mejorar y a disminuir todos estos hechos que se salen de control por el alcohol.
15: Mira, desde hace algunos meses trabajamos en un decálogo con el gobierno de la Ciudad de México que se llama el decálogo de una copa, que es otra cosa que nadie quiere ser una mala copa, y por eso incluimos 10 formas para poder disfrutar esta y todas las copas que incluyen bebidas alcohólicas. Y es un decálogo que nos permite tener mejores prácticas en general para nuestro propio consumo y de las demás personas. El primero de ellos que quería decir es respetar las financias, porque tenemos muy metido en la cultura mexicana que si alguien no desea tomar por esa ocasión de manera permanente, siempre tiene una presión y la cortan las personas para que sí consuma. Esto no está bien. Lo primero es entonces que la fiesta es para todos, llevan a las personas, pero también el saber cuándo seguir o cuándo parar, cuáles son las medidas que se toman las bebidas, y también otros principios como el prever cómo regresamos a casa, no tomar y manejar, y siempre alternar las bebidas alcohólicas con un vaso de agua y acompañarlas siempre con alimentos. Estas medidas, que sí creo que impactan a largo plazo, porque generan una cultura de la responsabilidad, nos enseñan que se puede consumir con moderación y hacen tener efectos negativos en la sociedad, en las fiestas, en cualquier reunión de la vida alcohólica.
1: Para la industria de vinos y licores, este es un buen año. ¿Cómo se ve la perspectiva para el segundo semestre, dado todas las actividades que estamos teniendo en el país?
15: Pues mira, tenemos muy buena expectativa respecto al consumo en estas fechas. Creemos que hay una muy buena disposición de las personas que celebran, de las personas que disfrutan los partidos para poder acompañar esta comunidad de comunidades en una bebida alcohólica. Lo celebramos, tenemos que hacer cada vez siempre y esperamos que sea un muy buen ánimo todo para nuestros jóvenes mexicanos, que siempre está, no está de más decir que tenemos las bebidas alcohólicas y las denominaciones de origen, el tequila, el mezcal, la charanda, la canora, el pozole y la raicilla, que son bebidas emblemáticas de México y que por tanto pues, tienen que acompañar todas estas celebraciones de nuestro equipo.
1: Así es, pues muchísimas gracias, Panamí Garcés, directora general de la Comisión para la Industria de Vinos y Licores, por estar con nosotros aquí en Negocios del Vino.
15: Muchas gracias a ti, Jenny.
1: Son las 6:30 de la mañana y recuerden que pueden comunicarse con nosotros al 55-25-69-09-41 o al 55-51-66-8900 al 810-18-14-14. Nos vamos a una pausa y regresamos con más información.
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1: Son las 6:35 de la mañana y vemos como todos los días José Martín Cortés, nuestro especialista en temas de tiempo, que nos dice cómo va a estar hoy para prepararlo listo para ver el Mundial y en donde se encuentra el país. Vamos a escuchar.
20: Les saludo a todos de nuevo al auditorio en esta mitad de semana, en la que existirán zonas de lluvia, pero también con calor. Varios sistemas meteorológicos estarán generando estos cambios, ondas tropicales típicas de verano, polvo del Sahara que estará llegando en algunos sectores del país, además de un anticiclón, así que a tomar mucha precaución y estar atentos. En principio, en cuanto a las lluvias, continuarán en la franja central del territorio mexicano, básicamente desde la zona del Istmo, Veracruz, hacia el centro del territorio nacional, llegando hasta el occidente. Atentos entonces, Veracruz, zona serrana de San Luis Potosí, Querétaro, Hidalgo, Hidalgo, Puebla, sectores de Chiapas, Oaxaca, Guerrero, Morelos, Ciudad de México, Estado de México, Michoacán, Colima, Jalisco, Nayarit, y de ahí también hacia la Sierra Madre Occidental, llegando al monzón. Así que Sonora, Chihuahua, Sinaloa y Durango, también en sus posiciones montañosas, tendrán tormentas. De estas entidades que mencioné, las más fuertes podrían estar entre Veracruz, Oaxaca, Guerrero, Estado de México, Michoacán, Colima y Jalisco, donde los puntuales acumulados podrían estar superando los 70 milímetros, por lo que efectos negativos son más probables, como inundaciones, encharcamientos, entre otros. En las demás regiones, no quiero decir que no lleva, más bien la cantidad sería menor y más bien serían de forma más dispersa. Aún así, efectos urbanos negativos no se descartan. Justo específicamente para la Ciudad de México, esta tarde para el partido es muy probable que también se esté registrando lluvia, entonces la población que asista deberá estar al pendiente por esta condición. El resto del país, las lluvias serán mínimas a nulas, como es el caso del noroeste, el norte, el Bajío y la península de Yucatán. Justo ahí, el calor estará presente y resalta todavía los estados del norte, donde esta tarde podrían estarse alcanzando de 35 a 40 grados Celsius en promedio, desde las Baja Californias hasta Tamaulipas, península de Yucatán y parte de la región de Tierra Caliente. Lo más alto en cuanto a temperaturas estarían en zonas bajas, zonas de planicie, de 41 a 45 grados, y resaltando Baja California, Sonora, Sinaloa, Chihuahua y el interior de la península de Yucatán. En contraste, debido a las lluvias, el altiplano sigue siendo bastante fresco, específicamente la porción centro, Hidalgo, Puebla, Tlaxcala, Ciudad de México, Estado de México, Yucatán, parte de Querétaro y Guanajuato, con máximas de apenas 15 a 25 grados. Entonces, a cargar con el paraguas y cuidarse de los contrastes térmicos.
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22: Son las 6:38 de la mañana y bueno, el día de ayer la Secretaría de Hacienda reestructuró su deuda externa y redujo sus vencimientos para los próximos 3 años. Esto es una buena noticia, sin duda. Vamos a escuchar la nota de mi compañero Octavio García.
23: ¿Qué tal, Jan? Es un gusto saludarte, muy buenos días. Así es, la Secretaría de Hacienda y Crédito Público anunció una operación de refinanciamiento de deuda externa mediante la emisión de bonos por un total de 6.300 millones de dólares. Recursos que serán destinados a la recompra anticipada de obligaciones de corto plazo, junto con el fin de fortalecer el perfil de vencimientos del país y reducir riesgos financieros en los próximos años. La dependencia informó que la operación incluyó la emisión de un bono de 11 años con vencimiento en 2037 por 4.800 millones de dólares y una tasa cupón de 6.25%, así como la reapertura de un bono con vencimiento en 2056 por 1.500 millones de dólares y una tasa de 6.75%. En los recursos obtenidos, Hacienda prevé recomprar la totalidad de los bonos en dólares con vencimientos en 2027 y 2028, además de reducir los compromisos denominados en euros que vencen en 2029. La estrategia permitirá eliminar el 37% de las amortizaciones previstas para los próximos 6 años. La Secretaría de Hacienda precisó que la operación no representa la contratación de deuda adicional y destacó el interés de los mercados internacionales al registrar una demanda de 20.693 millones de dólares. Asimismo, Hacienda señaló que estas acciones contribuyen a mejorar el manejo de la liquidez, extender la vida media del portafolio de deuda externa y mantener una curva de rendimientos en dólares que facilite el acceso de emisores mexicanos, tanto públicos como privados, a los mercados financieros internacionales. También reiteró que la operación se realizó dentro de los límites de endeudamiento aprobados por el Congreso de la Unión y forma parte de una estrategia de manejo responsable y prudente de las finanzas. Hasta aquí mi reporte, muy buenos días.
22: Hola. Son las 6:40 de la mañana y bueno, como cada miércoles también nuestro especialista en temas automotrices, Becker Gutiérrez, nos platica acerca de cómo se ve esta industria y sobre todo en el tema de autopartes, autofinanciamiento y arrendamiento, cómo son las ventas ahí. Vamos a escuchar a Becker Gutiérrez.
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25: Hoy, la Lifeguard Automotriz viene en 3 niveles: autopartes, autofinanciamiento y arrendamiento. La primera es la base industrial. La industria nacional de autopartes reporta que México produjo 31.185 millones de dólares en autopartes durante el primer trimestre del 2023.
26: El crecimiento anual fue de 9.58%.
25: Solo en marzo, la producción llegó a 10.918 millones de dólares con un avance de 0.93%. El dato de fondo está en la OPEMEX. México exportó 27.124 millones de dólares en autopartes e importó 10.159 millones. fue positiva por 9.973 millones de dólares. Sin destino, 87.3% de las exportaciones mexicanas de autopartes van a Estados Unidos y 2.6% sumados de Estados Unidos y Canadá concentran 89.9%. Además, México conserva 44.67% de participación en las importaciones globales de autopartes de Estados Unidos. Casi uno de los dólares que Estados Unidos importa en autopartes viene de México. La autoparte mexicana sostiene la red más incorporada de Latinoamérica, pero ahora un segundo nacional y una elección. Por el lado del autofinanciamiento, AMDA reporta que en enero de mayo de 2023 el sistema total de autofinanciamiento registró 3.826 entregas de vehículos nuevos. Esto representa un avance del 4% frente al acumulado de enero a mayo de 2023. En el mismo corte, las adjudicaciones llegaron a 4.515 unidades, con una baja de 1.8%. Los contratos cerraron en 8.848, con una caída de 11.3% contra enero-mayo del año pasado. Hay más vehículos entregados pero menos contratos nuevos entrando al sistema. El autofinanciamiento mantiene colocación de unidades, pero reduce su base futura si la contratación no se recupera. Para el mercado interno no es un canal de mayor volumen, es un mecanismo específico para controladores que programan la adquisición mediante grupos inesorables. En cuanto al arrendamiento, el reporte de AMLA a MAVE corresponde al primer trimestre de 2026 comparado con el primer trimestre de 2025. En vehículos ligeros nuevos, las arrendadoras compraron 13.842 unidades. Eso equivale a 3.6% del mercado de ligeros nuevos, que representa una baja anual de 17.3%. En vehículos pesados, los asociados de AMAVE adquirieron 6.2 unidades. Eso equivale a 8.3% del mercado de pesados y representa una caída del 49.9%. Hasta ahí, en volumen general, se viene a la baja. El cambio está en híbridos y eléctricos. Entre enero y marzo, se vendieron 44.182 vehículos ligeros híbridos y eléctricos. En este total, 3.2% fue adquirido por arrendadoras con motivo para sus clientes. Este segmento creció 65.2% contra el primer trimestre de 2025. Como lector empresarial, el arrendamiento ajusta un volumen, pero gana peso como medio para incorporar tecnología. En flotillas, permite cuidar cultivos, mantener la producción y renovar unidades sin inmovilizar capital. Para las empresas, no es una compra emocional, es administrar sus activos. Hoy platicamos de lo que se produce, cómo se coloca y cómo se opera. La autoparte mide la fuerza industrial, el autofinanciamiento mide el acceso y el arrendamiento mide la disciplina financiera en flotas. En esta industria, el dato no se queda en el renta. Estudia hasta la planta, el contrato y la operación diaria. Mi nombre es Becky Gutiérrez para Negocios W. También me puedes escuchar todos los sábados a la 1 de la tarde en el Movilidad Grupo W.
22: Son las 6:44 de la mañana y bueno, en la columna Moneda en el Aire, publica en el diario financiero que usted puede consultar en su versión impresa y digital, publico un tema seguramente que usted recuerda muy bien, no solamente recuerda, seguramente también algunos desafortunadamente pues han padecido y siguen padeciendo, y se refiere a que el día de mañana se cumple un año en que Tincel pues cambió la banca en la red de control de delitos financieros del Departamento de Estados Unidos. El 25 de junio, pues, encendió las alertas globales al señalar a tres instituciones financieras mexicanas pues relacionadas desafortunadamente, según ellos, con el narco, y eso fue Banco, Intercam Banco y Vector Casa de Bolsa, los tres a un año de este anuncio, dado las restricciones que puso, bueno, se encuentran ya cerradas. Unas de ellas, pues bueno, fueron adquiridas y otras más que fueron al proceso de liquidación y el pago pues, del seguro de depósito a todos los clientes. Pues, la medida, no fue menor, sin duda cambió la forma en que opera la banca. En los hechos que se trató de lo que dicen un apagón financiero gradual, restricciones a transferencias, aislamiento del sistema financiero estadounidense y una señal pues, inequívoca de riesgo sistémico en la que la Secretaría de Hacienda tuvo que entrar y trabajar para encontrar el mejor camino para que estas tres instituciones señaladas por el Departamento del Tesoro de Estados Unidos, pues bueno, pudieran al menos llegar a un buen cierre y no contaminar pues, al sistema financiero mexicano. Desde luego, estas tres instituciones, como les decía, ya operan y aunque el dato por sí mismo pues, es bastante preocupante que solamente un señalamiento cuando en México no había ninguna investigación abierta, no había nada que indicara que estuvieran en estas, con esta información que el Departamento de Tesoro los acusó, bueno, cerraron. Esto cambió la forma en cómo se realiza la banca. Todas las instituciones incrementaron sus medidas de prevención de lavado de dinero. Seguramente usted también, o muchos de ustedes, recibieron pues, algunos datos de sus instituciones para reforzar lo que se le llama el conocimiento del crédito. Les pidieron más información, si tenían algún tipo de cuentas, pues también se dio por momentos un cierre de muchas cuentas en diferentes instituciones pues, que estaban evaluando el riesgo. Desde luego, las corresponsalías internacionales hacer estas operaciones entre México y Estados Unidos, pues también tuvieron ciertas restricciones. Desde luego, también se ha incrementado el hecho de preguntar por parte de las instituciones bancarias quién es los beneficiarios finales de las cuentas, pues para tener bien identificado y no ser sujeto de estas restricciones. Hoy quienes también están viviendo algo muy parecido son los bancos brasileños. Incluso los bancos de este país están pidiendo a sus pares mexicanos que les ayuden a entender, debido también a que ya hay algunos señalamientos de que organismos pues, dedicados al narcotráfico están operando en los bancos brasileños. Y bueno, los bancos brasileños están pidiendo esta asesoría a los bancos mexicanos. Desde luego, el tema en la banca también cambió. En este mes se van a entrar algunas restricciones. Si usted ya va a depositar cierto monto a la institución en efectivo, cualquiera, bueno, también ya se va a identificar quién es la persona que hace el depósito en efectivo debido precisamente a todo esto que sucedió hace un año. También, bueno, se están identificando no solamente quién hace depósitos en efectivo, sino estos montos están limitando algunas transacciones. Detrás de todo esto, pues la advertencia, sin duda, pues sigue vigente, el combate al financiamiento ilícito ya no es un asunto solamente de México, es una pieza central de la estabilidad financiera global. México, por su peso en los grupos regionales, está bajo una lupa permanente. La pregunta más importante hoy es si estamos realmente, se aprendió la lección de México y el sistema bancario no va a volver a sufrir un golpe reputacional, un golpe muy fuerte como el que se vivió el año pasado. Esto y más y otros temas publico el día de hoy en el diario El Financiero en la columna Moneda en el Aire. Son las 6:49 de la mañana y esto es todo.
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22: Y ya aquí en cabina y ves nuevamente con todo el resumen de la información financiera de mis compañeros columnistas. ¿Qué nos cuentan?
2: Claro que sí, Janet. Vamos a revisar qué nos dicen el día de hoy. Desbalance en el Universal. El 9 de julio, los representantes de Estados Unidos, Canadá y México llegaron a la primera fecha límite para revisar el TMEC. El presidente Donald Trump ha dicho que no tiene intención de renovar el acuerdo, lo que eleva la probabilidad de nuevas rondas de negociación. En Tax Foundation advierten que una revisión prolongada no solo metería incertidumbre, sino que los estadounidenses pagarán impuestos extras por $466,000 millones entre 2027 y 2036, casi $300 por hogar. Mari Carmen Cortés desde el piso de remates en 24 horas. Juan Carlos Tatio, director general de Pemex, y Marta Cambriar, presidenta de Petrobras, firmaron ayer en Brasil un memorándum de entendimiento con una vigencia de 2 años que puede ser renovado. No es un acuerdo vinculante en materia de inversión y mucho menos implica la creación de una sociedad, consorcio o empresa conjunta entre Petrobras, considerada como una de las petroleras más exigentes del mundo, y Pemex, que se mantiene entre las más endeudadas y con mayores pasivos laborales. Pemex tiene mucho que aprender de Petrobras, que cotiza en bolsa, está abierta a inversión y es además muy rentable.
7: Capitanes en Reforma, la industria global de viajes y negocios se alista para reconfigurar sus estrategias de inversión de cara al cierre del año y prepara la próxima cumbre global del Consejo Mundial de Viajes y Turismo. El encuentro de alta dirección que se llevará a cabo del 7 al 9 de octubre en La Valeta, Malta, es comandado a nivel internacional por la mexicana Gloria Guevara, presidente y CEO del organismo, quien busca reunir a capitanes de empresas, ministros de Estado e inversionistas para abrir nuevas rutas de financiamiento público-privado. Roberto Aguilar, momento corporativo en El Heraldo. La era de las turbulencias, aventuras de un nuevo mundo no es solo el libro más conocido de Alan Greenspan, uno de los personajes más influyentes de la política monetaria moderna que encabezó el Banco Central estadounidense de 1987 a 2026 y que falleció a la edad de 100 años, sino también la obra donde menciona varios detalles sobre su relación con México, especialmente en 1995, cuando estaba sobre la mesa la discusión y la retadora ratificación del entonces Telecán, que apenas llevaba un año de vida, y además la crisis financiera que enfrentaba México y que se había gestado desde 1994, y todo lo que se tuvo que sortear para que las autoridades y los legisladores de Estados Unidos aprobaran un paquete de apoyo financiero por 50 mil millones de dólares, que evitó una situación más grave para el país. David Páramo, análisis superior en Excelsior. Sería una sorpresa si mañana los miembros de la Junta de Gobierno del Banco de México, gobernado por Victoria Rodríguez, no mantuvieran sin cambio la tasa de referencia. Cuando se conozca la decisión, quedarán claras las razones, que según todas las señales serán unánimes. A partir de allí, parece aventurado que haya analistas que dan por hecho que el Banco de México mantendrá sin cambio la tasa por lo que resta del año. La realidad es que estos colegiados deberán considerar la disminución de la inflación, que ya se encuentra dentro de la meta, y el espacio que de la holgura de la economía para seguir disminuyendo la tasa de referencia, un nivel en el que sin poner en riesgo el objetivo de propiciar la estabilidad de pesos y ayude a la recuperación de la economía. Inversiones en Milenio. El operador aeroportuario internacional Grupo Aeroportuario del Sureste Azul, que preside Fernando Chico Pardo, busca absorber los servicios de asistencia técnica y tecnológica que le provee desde el inicio de sus operaciones, inversiones y técnicas aeroportuarias. De ser aprobado por su consejo, financiará la fusión mediante una emisión de 7.25 millones de nuevas acciones. Azul mantiene operaciones con 16 terminales aéreas en México, Estados Unidos y Colombia. Hasta aquí las columnas el día de hoy, Janet, que tengan un excelente día. Recuerden que me pueden seguir en mis redes sociales como @ibetpan.
8: Así es, Irene, y bueno, para terminar también una buena noticia, la actividad económica en México arrancó el segundo trimestre con más fuerza de lo previsto. Así es, registró un crecimiento de 2.2% anual en abril y un repunte mensual de 1.2%. Es su mayor avance en 5 años desde marzo de 2021. Sin duda, una buena noticia, impulsado por la construcción, el comercio y diversas actividades de servicio, lo que permitió pues que la economía vaya recuperando, todo indica, el terreno perdido en el primer trimestre. Y así, Beth, muchas gracias. Despedimos el programa por hoy a nombre de todo el equipo que integran: Zaira de la Rosa en la redacción, Juan Verdejo en el área digital, Carla Cisneros en la producción y Guillermo Galicia en los controles. Yo soy Janet Leiva Reus. Me da muchísimo gusto haber estado con ustedes hoy que gana México. Por muchas gracias.
7: Vamos, México. Marcador, Janet.
8: Marcador 1.
7: Vamos
8: a ganar. Los dejamos con el ritmo y recuerden avivarse, quien va a estar transmitiendo desde ya. Desde, pues, claro, es por donde vamos. Son las 6:54 de la mañana.
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0: centro del país, y aquí estamos, señoras y señores, en este miércoles 24 de junio del 2026. ¿Quién gana hoy, señoras y señores? ¿Quién gana hoy? Hoy gana México, mi Memo. Échame por ahí unas porras, en serio, porque hoy gana México. Hoy en la noche gana México. Sí, porque sí, porque sí, porque sí, porque sí. Y hoy estoy particularmente feliz, y ya veo algunos de ustedes que están dándose una vuelta por acá. Hoy estoy transmitiendo desde el set de Claro Sport. Estamos aquí ubicados en Plaza Carso, precisamente junto a este museo extraordinario que es el Museo Soumaya. Así que hoy estamos aquí, y de hecho me están viendo también a través de la televisión de Claro Sport, cosa que me tiene muy feliz. Me están escuchando, por supuesto, en W Radio, al aire, en todos los canales digitales de W Radio México, pero hoy además estamos saliendo en Claro Sport, lo cual de verdad me tiene muy feliz. Y gracias a toda la gente hoy que está aquí con nosotros. Hasta siento que hoy somos muchos, luego a veces en la cabina y estamos dos o tres ahí chillando, y hoy sentimos muchísima gente por acá, de verdad, gracias. Y además estamos arrancando, ya me dijeron, gran rolota, esta la propuso hoy el jefe Juan Lozano, y hoy decimos va por el jefe. Así que esta rola que ya veo a José Mario de la Garza aplaudiendo y aplaudiendo, en serio, pues sí, hoy estamos con esto de Howard Jones, No One Is To Blame. Bueno, si hoy en la noche no gana México, there's gonna be someone to blame. Así que nada de esto, pero bueno, ya estamos aquí felices, señores, señores, cuéntenmelo todo, ¿dónde andan? Hoy es un día de, pues, prácticamente de asueto, la gente prácticamente no está trabajando, aquí va a llegar mucha gente, ¿eh? Estaban diciendo que hasta el mediodía van a estar trabajando por acá, en toda esta zona de oficinas de la Ciudad de México, y hoy tenemos un programa especial en un ratitito más. Ahora sí que hoy vamos a romper la escaleta. En un rato más van a estar por aquí conmigo el señor Alejandro Rosas, va a estar también aquí Alberto Lati, vamos a tener una mesa deliciosa en nada, más o menos en unos 15 minutitos, así que tampoco se me espante, porque hoy Enrique Quintana va a entrar tantito más tarde, porque ya saben que luego dicen, bueno, chequen el reloj, porque hoy vamos a romper la escaleta, aquí estamos, y si pueden darse una vuelta, vengan por acá y nos damos una vuelta. Bueno, ya lo saben, todas las formas de comunicación, redes sociales, WhatsAppazo, y me voy como todas las mañanas contigo, Víctor Sandoval, a las calles de la Ciudad de México. Adelante, Víctor, buenos días.
1: Gracias, ahí, buenos días. Recuerda que, bueno, pasó la reforma, la segunda cerrado prácticamente de la zona de Ariana en dirección hacia la zona centro, esto por los preparativos, la pantalla que se ha sido colocada, escenarios también para los espejos, y otras pantallas que también ya fueron colocadas, que todavía se hacen algunas curvas a lo largo de paseo de la reforma. En materia de vialidad, un percance que hay en este momento en lo que es la carretera federal México-Texcoco a la altura del kilómetro 30, esto con dirección hacia la zona de Chapingo. Dos personas resultan lesionadas en lo que es la autopista México-Puebla a la altura del kilómetro 27 en dirección hacia Chalco. También se voltea un vehículo que era manejado a cierta velocidad, hay una persona fallecida, trabajan peritos en el Ministerio Público en esta zona oriente del Estado de México. En la zona centro, en algunos puntos cae una ligera lluvia, al igual que en la zona sur, en la zona de Xochimilco, en la zona de Tlalpan, hacia la zona de Iztapalapa, así que manejar con precaución. Gaby, el reporte.
0: Gracias, Víctor. ¿Te vas a mover hacia el estadio o por dónde vas a andar?
1: Hacia Reforma, ahorita en la mañana, y posiblemente ya más tarde damos una vuelta al estadio.
0: Ahí en Reforma, ahorita lo que decías de las pantallas, ayer me tocó ver por la Diana Cazador, estaban poniendo una pantalla gigantesca, pusieron ya varias sobre Reforma, ¿verdad?
1: Dice que son del Zócalo hacia hasta la zona de la Diana, que son 25, 30 pantallas, van a ser para que distribuyan las personas, no haya aglomeraciones, dicen, oye, por venir algún posible accidente total con la acumulación de personas en la zona del Ángel nada más, pero que también aliviaron incluso el Zócalo, que dieron por paso la semana pasada, entonces por eso colocaron las pantallas y tomaron en cuenta que han la gente, que era lo que les preocupaba al gobierno, y por eso han puesto más pantallas.
0: Bueno, gracias, Víctor Sandoval. Sí, el día de ayer me tocó ver cómo estaban instalando unas pantallas ahí en Reforma. Así que bueno, si van a ir a ver el partido, por ejemplo, si quieren ir al FanFest y ya está lleno, no seamos necios. Hay un montón de lugares para ver el día de hoy el partido, hoy en la noche, bueno, todos los partidos, pero el día en la noche el partido de México. Entonces, de verdad, si está lleno, no insistan, porque lo que pasó la vez pasada de verdad fue muy preocupante, la cantidad de gente que le decían, ya no pueden entrar. Bueno, ya
2: hasta portazo dieron y empezaron a patear ahí las vallas. Está lleno, señoras y señores, y hay un montón de pantallas, de verdad, por lo menos la que yo vi el día de ayer que estaban poniendo, está gigantesca. Se va a poder ver desde todos lados el partido esta noche, y bueno, pues que sea una bonita noche, que gane México, por supuesto, y que la pasemos increíblemente bien. Bueno, ya les conté dónde estamos, hoy vamos a tener varias voces aquí en el programa, no solamente Alberto Lati, yo decía el señor Alberto Lati, pero ayer me regañaron, me dijeron, solo le dice señora Videgaray, bueno, ya no voy a decir señora a nadie. Entonces va a estar aquí Alberto Lati y Alejandro Rosas, que en realidad son unos chamacos, pero vamos a tener también otras voces. Va a estar por acá el secretario de Movilidad de la Ciudad de México, Héctor García Nieto, va a estar aquí conmigo también en la cabina aquí de Claro Sports de W Radio, donde estamos transmitiendo. Así que bueno, también échenme las preguntas que quieran ustedes a este respecto. Mi querido Emilio Saldaña Piso también va a estar aquí en la cabina hablándonos de que este mundial está rompiendo internet. Hay unos datos buenísimos, Piso, esta mañana también. Y bueno, tenemos, por supuesto, todo lo demás. Hoy vamos a tener también a Joel Morales, el portero de Claro Sport, que va a estar ya allá en el estadio Ciudad de México, estadio Banorte. Desde ahí también vamos a tener varios enlaces y, por supuesto, con nuestro compañero Víctor Sandoval, que va a estar recorriendo la ciudad. Una ciudad relativamente tranquila, pero como todavía se trabaja hoy, más o menos hasta las 3 de la tarde, pues lo que sí vimos hace ratito, que venía yo hacia esta zona de la Ciudad de México, sí ya había bastante tráfico, así que no se confíen, porque sí está cargadito, aunque está un poco más leve que en otras ocasiones.

0: los presidentes y a la presidenta enfrente desde la mañanera, nuestra compañera Nayeli Roldán, que ya saben que está con nosotros desde la semana pasada, y nuestra compañera también Rocío Jardines, que también van a estar aquí en la cabina conmigo y con ustedes contándonos qué significa estar ahí en Palacio Nacional frente a López Obrador en su momento y frente a Claudia Sheinbaum en estos momentos. De hecho, el día de ayer, ustedes lo saben, porque al final del programa todavía metí a Rocío Jardines para que nos contara, ahí estuvo en la mañanera y nos va a contar en un ratitito más. Así que tenemos muchísima información hoy en un día que realmente gira en torno al fútbol, pero hay temas, está Morena, lo que pasó el día de ayer en la Comisión Permanente del Congreso de la Unión, que se volvieron a dar con todo. Tampoco es novedad, la verdad, ahora sí que se insultaron, se dijeron. Todo el mundo está tomando como buena una entrevista que publicó el diario El Universal, una entrevista que le hicieron a Carlos Monsiváis, obviamente antes que muriera, pero a estas alturas de la vida ya no sé si la hicieron con Medium, porque la verdad es que si uno lee esa entrevista completa, hay muchas cosas que no son creíbles que las haya dicho Carlos Monsiváis, y esto lo han dicho incluso personas muy anti-4T, pero que dicen, oye, yo conocí perfectamente bien a Carlos Monsiváis, y eso que dijo de López Obrador, así con esas palabras, no es creíble. Bueno, pues eso no importa, porque en el mundo de las fake news, incluso los legisladores dijeron, vamos a agarrar esa entrevista y vamos a decirle a los de la 4T, ya hasta Monsiváis desde el más allá los alucina. Así que bueno, pues hoy tenemos también la crónica completísima, señoras y señores. Ya lo saben, me pueden escribir a partir de ahorita a través de todas, absolutamente todas nuestras formas de comunicación. Y sí, señoras y señores, así es como suena la noticia.
1: Bueno, eso que dicen de que acuerdos en los proyectos, como ya lo comenté ayer, ¿no? Así lo que comenté ayer, eso es, yo lo busqué a él en algún momento, porque hay personas que se están acercando a mí, como justamente estas personas del audio, que se dicen ser intermediarias de. Entonces a mí, pues esto me pareció muy extraño, y yo para tener más certeza legal o jurídica, contacté a este asesor.
2: Nosotros sí, pasando una carta que firma nuestro abogado, en el caso de la presidenta Claudia Sheinbaum, en el caso de la entrenadora de presidencia, en el caso de la presidenta, si quieres darle una extensión al tratado de defender por 16 años, si no se va a llegar a esa, alguna de las partes no decide, con su banco está en un día, ¿no? Pues en un día no hay mucho que sean 16 años. ¿Qué pasa con el tratado? Sigue vigente 10 años. O sea, el peor escenario es que siga 10 años.
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0: 12 minutos, los sonidos de la noticia que tienen que ver con mucho de lo que estaremos hablando el día de hoy. La gobernadora de Baja California, Marina del Pilar, ¿se acuerdan que el día de ayer arrancamos y fuimos a Tijuana después de que se revelaran estos audios en donde ella está solicitando apoyo, dice, incluso de agencias en Estados Unidos? Luego se supo que era para ver si podían regresarle la visa que le quitaron, la visa que le canceló Estados Unidos a la gobernadora de Baja California, Marina del Pilar. Después de que se dieron a conocer estos audios, ella, uno, al semanario Z, y por eso ayer nos fuimos allá hasta Tijuana, ella reconoció que sí era su voz, que sí lo había hecho, y ahorita, bueno, pues ya escuchaban, cuando una vez que ya les entra y les llega la resaca, entonces ya salen con estas cosas como, no hagamos telenovelas ni historias de La Rosa de Guadalupe, dice la gobernadora, y aclaró que solo consultó a un asesor jurídico para obtener certeza legal ante el acercamiento de estas personas. Lo está dejando así. Si uno escucha el audio, no queda tan claro que eso sea lo único que ella estaba pidiendo. Parece ser más bien una relación muchísimo más sostenida en el tiempo, y en donde sí está teniendo contacto con agencias de Estados Unidos. Por ahí se habla incluso del FBI, pero bueno, ya dijo la gobernadora de Baja California, no

0: programas, telenovelas, historias de la Rosa de Guadalupe. ¿Se acuerdan que ayer yo les decía esta generación 2021 de gobernadores? Hijo, manito, sí salió, pero en serio, ahí está el gobernador con licencia de Sinaloa, la gobernadora de Baja California, y podemos seguir, por supuesto, con una larguísima lista de esta generación 2021 de gobernadores. Hemos escuchado la voz del secretario de Economía, Marcelo Ebrard. Dice que el T-MEC va a seguir vigente por lo menos 10 años más. Destacó también que el 1 de julio se va a llevar a cabo una reunión entre los tres países para determinar si continúa la extensión de 16 años. Esto también ustedes lo recuerdan, lo estuvimos comentando profundamente con el maestro Enrique Quintana, porque lo que nos decía, bueno, esto puede quedar todavía 16 años más. Y sí, también se hablaba de esta reunión en donde van a estar los tres países. Va a ser la primera reunión en un montón de tiempo en donde estén los tres países para la revisión del T-MEC, y sobre todo se va a establecer cuál es la ruta. Vamos a tratar de hablar con el secretario de Economía en los próximos días para ver justo esto, cuál es la ruta para la revisión del Tratado México, Estados Unidos y Canadá. Y después la voz de Ricardo Monreal, hace rato no me lo metían en los sonidos de la noticia, reaparece Ricardo Monreal, coordinador del Grupo Parlamentario Morena en la Cámara de Diputados, y me encanta, anticipa posibles tensiones al interior de Morena tras el registro de aspirantes en las 17 gubernaturas. Ya saben que desde el lunes están registrando. Híjole, señor Monreal, no podemos decirles aspirantes a las gubernaturas, estamos hablando de los coordinadores o coordinadoras para la defensa de la soberanía y de la transformación. En el fondo son candidatos, por supuesto, que se están inscribiendo desde el lunes con Morena, con el Partido de Trabajo y con el Partido Verde, ahí en el World Trade Center. Llamó la atención, por ejemplo, en estos días que llegó la avanzada, por supuesto, desde Chihuahua, y ahí la duda está en si el alcalde de Ciudad Juárez o la senadora con licencia, Andrea Chávez, ¿quién de ellos dos va a ser candidato? Pues él ganó con la avanzada, se trajo a todo Chihuahua todas las porras y todas las matracas. Ahí estuvieron en el World Trade Center, pero bueno, dice Ricardo Monreal que va a haber tensiones. Hay estados por donde se están apuntando hasta 8 o 9 personas, o sea que sí, más que tensiones, hasta fracturas. Lo escuchamos, la voz de la jefa de gobierno, Clara Brugada, anunció un operativo especial con motivo del partido México-Chequia el día de hoy, que se va a disputar hoy por la noche. El despliegue contempla la participación de 56,000 elementos de seguridad, movilidad, protección civil y servicios urbanos. Y hoy, por cierto, también vamos a tratar de entender qué está sucediendo con estos policías que están siendo capacitados, policías bancarios y auxiliares que están siendo capacitados para poder fungir también como policías viales. No sé si ya se habían dado cuenta de ello, nomás para que no los agarren por sorpresa, porque los pueden ahora sí que también infraccionar. Van a tener aparentemente un distintivo para que sepamos que ese policía auxiliar o ese policía bancario puede también ser policía vial. Me preocupa que esto, como siempre, se preste a otro tipo de situaciones. Hoy les vamos a aclarar, por supuesto, toda esta información. Y en resultados del día de ayer, Colombia venció 1-0 a República Dominicana. República Democrática, Mike. ¿Qué tal me puso? República Dominicana del Congo. No, es la República Democrática del Congo, lo de Dominicano está en otro lugar. Inglaterra empató sin goles frente a Ghana, ese sí estuvo tremendo. Croacia venció 1-0 a Panamá y escuchábamos a Cristiano Ronaldo, que se convirtió en el primer jugador en anotar en 6 Copas del Mundo con un marcador 5-0 sobre Uzbekistán. Así que bueno, pues así se están poniendo las cosas. El día de hoy, Suiza contra Canadá a las 13 horas, ese lo van a poder escuchar a través del 730 de AM. Bosnia-Herzegovina contra Qatar, Escocia contra Brasil a las 16 horas, también en el 730 de AM. Marruecos contra Haití, hoy hay un montón de partidos. Chequia contra México, ese por supuesto va a estar también en W Radio, y luego está también el Sudáfrica contra Corea del Sur. Hoy hay varios partidos y varios partidos simultáneos, obviamente por resultados. Así que así estamos hoy transmitiendo desde W Radio, desde W Deportes. Saludo a todos mis compañeros allá en W Deportes en el 730 de AM, y por supuesto también estamos por acá por Claro Sports, y gracias a toda la gente que nos ha estado escribiendo hoy desde muy tempranito, y si se quieren dar una vuelta aquí en Los Cortes, por supuesto nos saludamos. Pero bueno, así las cosas. Qué emoción, hoy es muy emocionante. Yo se me voy poniendo nerviosa, cuando juega México, yo se me voy poniendo nerviosa. Falta un chorro de horas para el partido, pero yo se me voy poniendo nerviosa. Y váyanme diciendo, ¿cómo creen que va a quedar? Yo calculo hoy un 2-0 favor México. 2-0 favor México. Hoy quiero ser así, optimista, benevolente con mi corazón. Y además estamos oyendo buena música. ¡Súbanle!
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13: En 1934 México jugaría un partido contra Estados Unidos por un boleto en la Copa del Mundo. Al no ponerse de acuerdo en el lugar y fecha, la FIFA dispuso jugarlo en Roma 72 horas antes del inicio del Mundial. 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Muchos de ellos nunca habían salido del país. 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Porque el Tri, seguro de vencer a los estadounidenses, habían reservado el regreso para el final del mundial. 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
18: El auditorio ya circula por la ciudad con todas precauciones, ya que permanece cerrada la circulación en ambos sentidos del Paseo de la Reforma entre la Diana Cazadora y la Glorieta de la Huehuete. Esto por instalación de logística. Como alternativa vial, utiliza Avenida Chapultepec, Distrito Interior, Eje 1 y 2 Norte. Por otra parte, abundante carga vehicular presenta Avenida Universidad de Avenida División del Norte a Distrito Interior. Condiciones similares lleva Avenida Revolución desde Desierto de los Leones y hasta Avenida Extremadura. Mientras tanto, es lento el avance sobre viaducto Miguel Alemán de Avenida Insurgentes hacia Avenida Cuauhtémoc. Por último, Avenida Hidalgo izquierda buen avance desde Eje Central y hasta Paseo de la Reforma. Este es mi reporte desde el Centro de Orientación Vial de la Secretaría de Seguridad Ciudadana.
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9: 5 minutos y seguimos transmitiendo acá desde este lugar espectacular, esta cabina de Claro Sport. Estamos aquí en la Plaza Carso, Guanajuato, junto al Museo Sumaya, junto al Museo Jumex. Así que bueno, si te quieren dar una vuelta por acá, me va a dar muchísimo gusto saludarlos. Ya pasaron por aquí algunos, me pidieron que saludara a Nisa y la felicitara porque ya está en la universidad, entró a la Ibero. Bueno, pues me da muchísimo gusto. Por aquí vinieron tus papás, Nisa, hace unos minutitos a saludarme. Bueno, pues por supuesto, te mando también estos saludos. Y hoy, como les decía tempranito, vamos a romper un poco la escaleta porque vamos a aprovechar que estamos aquí y que hoy es un día especial porque hoy en la noche juega México su tercer partido. Así que hoy olvídense tantito de la política, olvídense incluso de la economía y las finanzas, que lo vamos a retomar a las 8 de la mañana con el maestro Enrique Quintana. Hoy, ahorita, tengo aquí conmigo en la cabina Alberto Lati, periodista extraordinario de Claro Sport, que también está, por supuesto, con nosotros en las transmisiones de W Deportes, pero además estamos en este lugar donde hacen un programa que de verdad está padrísimo, se llama La Delantera. Alberto, querido, ¿cómo estás?
21: Qué gusto, Gaby, qué gusto, Alejandro, es el Frankenstein más bonito en nuestro estado, ¿no? Cuando me dijeron Videgaray está capaz y Cantú, Félix Fernández y tú, el resultado es espectacular. Agradezco mucho la respuesta de la gente. En Guadalajara nos decían la semana pasada, por todos lados nos dicen, nos escriben lo bien que ha funcionado y la química que se ha dado con estos personajazos maravillosos, en el que es increíble que hablo más de fútbol que en muchos otros espacios. Es muy curioso lo bien que ha estado. Para que nos sintonicen, hoy horario especial, Gaby. Hoy vamos con motivo del partido de México de 4 a 6. Y bienvenidos al estudio Claro Sports, aquí viendo al Museo Soumaya ante Plaza Carso.
0: Es increíble este lugar, la verdad. Además, esta esquina en particular es padrísima. Oye, y la verdad es que a mí también cuando me dijeron, oye, vas a entrevistar a Videgaray y a la Estaca porque van a tener ese programa con Lati, yo la verdad sí dije, híjole, la pobre Lati, porque la verdad es que aguantar esos guarros es difícil. Ha estado divertido.
21: No, y me he dado cada tropezón. Ayer yo solamente quería hablar de las lágrimas de Cristiano Ronaldo. Usé su apodo y no te puedo explicar. Cuando conjugué bicho con ese verbo, todo se fue al precipicio.
0: Nadie usa la palabra bicho.
21: ¡Le dicen el bicho! No, es un placer, bienvenidos.
0: Qué bueno, no, es un programa muy padre. Normalmente de 7 a 9 de la noche, la delantera, todos los días, porque además se lo están echando de lunes a domingo todos los días. Hoy, como ya decía Lati, es un poquito más temprano. Está conmigo nuestro gran divulgador de la historia, Alejandro Rojas. ¿Cómo estás, Alejandro?
1: Querida Gaby, feliz de estar aquí. Conocí hoy finalmente en persona a mi querido Alberto. ¿Quién no lo conoce? O sea, ya era como familiar, ¿no? Pero está padrísima, la cabina está increíble, el programa de la delantera les está quedando maravilloso y para mí es un privilegio siempre venir a platicar contigo, sea ya en el sur de la ciudad o aquí, y más en un día como hoy, ¿no? Que esperemos que todo se cuadre y los astros se cuadren.
0: Así, ojalá así sea. Ya lo conocen también muy bien a Alejandro Rosas. A ver, a los dos, ¿qué esperamos hoy, Lati? ¿Qué esperas hoy? El tercer partido de la selección. No pretendo que me hagas un gran análisis, ¿no? Una alineación, pero ¿qué esperas hoy?
21: Es un territorio incógnito, es un enigma, porque México no está acostumbrado a jugar en el torneo más importante, a jugar en pleno mundial sin presión. México no está acostumbrado a que le sobren minutos de partido. A México le sobraron 90 minutos de la primera ronda. No hace diferencia en cuanto a México lo que pase hoy, con una salvedad que si México derrota a República Checa, propicia de paso que de nuestro grupo no avance un tercer lugar y se muevan las posibilidades de rival para México hacia un costado las opciones del grupo en el que está Uruguay como posibilidad o Cabo Verde como posibilidad de ser tercero. Ya no digo España porque España ya dio evidentemente un salto ahí con su última victoria. Es lo que puede influir, pero no cambia si eres líder con 6, con 7, con 9 puntos. Entonces, si es un territorio diferente, no es común que el anfitrión de un mundial haga los 9 puntos. Vale la pena decir, Qatar el mundial pasado era un caso diferente porque Qatar ha sido el peor anfitrión de la historia. Brasil no hizo 9 puntos en 2014, México le sacó el empate. Pero me parece que de Alemania 2006 no se da que el anfitrión los hará todos. Estados Unidos supongo también los hará, cierra contra Turquía. Pero es diferente porque no sé si sepamos jugar también sin presión.
0: Esa es una buena, ¿eh? No sé si sepamos jugar también sin presión. Yo creo que en general, ¿eh? Es una pregunta buena para la vida, si sabemos jugar bien sin presión. ¿Y tú, señor historiador?
1: Yo no sé si como público también no sabemos ver a la selección sin estar sufriendo hasta el último minuto, porque como decía Fernando Marcos, el último minuto también tiene 60 segundos, ¿no? Yo espero que hoy saquen los 3 puntos, o sea, y soy de las que no me importa que si jugaron bien, que ganen punto, como arañando, de rodillas, a gatas, rodando en el campo, como sea, vamos por otra victoria, creo que eso es lo importante. Y sí, yo reconozco, he vuelto con mi novia tóxica, desde hace 4 años no volvía, ahora estoy con ella, que es mi selección. Otra vez acostumbrado quizá a la esperanza de que ahora sí nos va a funcionar la relación, yo espero que no lleguen pronto las traiciones y me rompa el corazón y me engañe otra vez, ¿no?
21: Oye, Alejandro, sepas que va a llegar la traición, esta novia tóxica te el verano de tu vida cada 4 años.
0: ¡Ay, cálmate!
21: Es increíble.
0: Son unos cursis, ¿eh?
21: No.
0: Esta novia tóxica te da el verano de tu vida.
21: Tiene cuota de masoquismo. Tiene cuota de fatalismo. Tiene cuota de resignación. Pero tiene cuota de amor platónico. Es increíble lo que la gente puede sentir. Lo que la gente se puede cohesionar más en tiempos de los que no abundan los factores que nos unen. Todo lo contrario, abundan los factores que nos polarizan y que nos alejan. Y de repente vemos este espectro en el que, oye, hombre, podemos pensar igual, sí, sí se puede. Oye, hombre, no me preguntaste política, no te pregunté nada. Sí se puede, es muy especial lo que pasa cada 4 años, por eso el fútbol trasciende al mero deporte.
0: Me gustó eso de la novia tóxica y de los amores por temporada. Y a ver, en el libro que escribieron, que acabas de publicar con Francisco Javier González, que hablan de estos momentos que para ustedes han sido épicos, y han hablado de diferentes momentos, algunos de fútbol, no todos. ¿Tú crees que de aquí vas a sacar algo?
1: Yo, claro que sí, o sea, yo creo que sobre todo porque hoy tenemos sobreinformación gracias a las redes sociales. Pero, a ver, simplemente yo en una crónica futura hablando de el Mundial 2026, cosas que tomaría es para empezar que México ha ganado, empezó con sus 2 juegos ganando, ¿no? Eso como fuera. Pero que un pato se haya llevado la narrativa de la mascota del jaguar, que es legendario, prehispánico, los símbolos, y de un ajolote que nos quisieron imponer en la Ciudad de México hasta que se cansaron, y de pronto llega un pato y hace cuac con una camisetita de la selección y se volvió en uno de los símbolos, así como fue en el 86 la Chiquitibum, así como fue Pique, así como vimos muchas cosas que le dan colorido a todo lo que es el Mundial. Por ejemplo, así para empezar, el pato, más allá de los resultados y de cómo vaya avanzando la selección mexicana.
0: Eso del pato, ¿verdad? A ver, háblame de Chequia. Tú tienes los datos más extraños siempre en la cabeza, Nati. Y yo incluso no sabía que se decía Chequia. Yo me había quedado con República Checa. Bueno, ya no le digo Checoslovaquia, por lo menos. Pero bueno, sí, por lo menos ya es un avance. Pero a ver, háblanos de Chequia, man.
21: A ver, en su etapa como Checoslovaquia fue una potencia. Hay que recordar que las dos primeras grandes revoluciones de fútbol, rompiendo con el fútbol victoriano, que nació el kick and run, patear, todos correr y chocar, británico, fueron las de Río de la Plata contra la Peta, argentinos y uruguayos, pero también fue la que quedó de la disolución del Imperio Austrohúngaro. Y ahí surgieron grandes equipos como el Bundesliga austriaco, que fue tremendo, con Hugo Meissel en los años 30. Y ahí quedó también lo que llegaría a ser la Gran Hungría, la Aranik Zapat, el equipo dorado maquiar de 54. Pero una Checoslovaquia que llegó a 2 finales de Copa del Mundo. Una Checoslovaquia que tenía mucha clase, que tenía mucha técnica, que tenía una noción de salir acompañándose y una gran preparación física. Y que vino a menos como el común del fútbol en el bloque comunista. Al paso del tiempo viene la revolución de Terciopelo, el eventual divorcio de Terciopelo respecto a Eslovaquia. Y siguió con los últimos estertores. Son subcampeones de Europa en el 96, jugando un gran fútbol, y se acaba con esa generación que encabezaba Pavel Nedved. Desde entonces es un fútbol que ha vivido penado. Yo de hecho me vi muy sorprendido cuando Chequia o República Checa fue la que calificó de esa llave en la repesca europea. Dinamarca tenía las papeletas para ser el principal por ahí. Yo pensaba que Macedonia del Norte, que es muy rocoso, podría incluso también pesar. Macedonia del Norte queda fuera de la primera de cambio. Y nos toca un rival que hoy tiene como principales estrellas futbolistas muy altos. Es curioso que en el índice de países más altos del mundo no aparece Javier a República Checa, aunque sea también de los altos, pero no como Países Bajos o como Noruega. Bueno, pues pero sí tiene una selección específicamente alta. Un defensa, Krejci, que es muy bueno. Krejci, que es muy bueno. Un mediocampista, Susek, que para mí es el mejor, pero lo he mandado a la banca el último partido. Y en ataque, Patrick Schick, que tiene un fútbol tan estético como el apellido, ¿no? Que suena así, Schick. Que Leverkusen lo ha hecho muy bien. Con todo y que es muy alto, 1.90. Es un tipo con el balón, sabe muy bien. Me recuerdo a otro futbolista checo de época como Jan Koller, que siendo muy alto, sabía mucho con la pelota, no la proporción de aquel. Es lo que tiene, pero no es el rival más complicado que me puedo tocar europeo. De hecho, un europeo que te toque mundial, que esté rankeado por ahí del 60, no es normal. Normalmente uno que esté en ese ranking no se mete al torneo.
0: Pero, pero lo que pasa es que también lo que hemos visto, y ahorita quiero regresar contigo, Lati. Estoy platicando con Alberto Lapi, periodista deportivo, Claro Sport, con W Radio también, está Alejandro Rosas, historiador. Para todos los que nos están escuchando a través de radio, si pueden, púchenle también tanto a Claro Sport, que ahí nos van a ver, o también, por supuesto, a las plataformas digitales de W Radio, ahí ya también nos pueden ver. Estamos aquí desde este extraordinario lugar, estoy viendo ahí una cola gigantesca de gente, yo imagino que ya van a entrar a trabajar todos los que están por allá. Y bueno, pues aquí, dense una vuelta, estamos afuera justo de la Plaza Carso, ya veo varios acá saludando. Y yo te voy a regresar contigo, no por tema, pero quiero que me platiques tema con Gana, Indiana y Lotería. Yo quiero que hablemos un poquito de eso. Pero a ver tú, Rosas, en esto que está diciendo Chequia, desde tu cabeza de historiador,
1: No, a ver, prácticamente, yo también, cuando yo oí la primera vez Chequia, no sabía a qué se refería. Y creo que también el mundial, los mundiales nos han llevado a ir cambiando, o más bien adaptándose a la nueva geografía del mundo, sobre todo a partir de finales de los 80s, cuando cae el muro de Berlín. Por ejemplo, yo escucho hoy, va a jugar Bosnia Herzegovina, yo pienso en la Primera Guerra Mundial. O sea, no estoy pensando, fútbol, no. Regresamos a 1914, 1918. Luego, por ejemplo, Uzbekistán. Todas esas eran las repúblicas que tenía la antigua Unión de Repúblicas Socialistas Soviéticas, que además, te acuerdas, aparecía el CCCP, y que Ángel Fernández decía cucurrucucu paloma, que era lo que decía que significaba. Entonces, por ejemplo, para mí, yo prefiero pensar en República Checa, no sé qué ahora es Chequia, pero es igual que Países Bajos. Qué anticlimático se oye, Países Bajos, en vez de Holanda. Holanda, no, o sea, creo que hasta en eso tendríamos que recuperar esos nombres. Cada país decide cómo es. Pero yo esperaba, al menos así a la vista, como otro nivel de República, bueno, de Chequia, que como se ha jugado en los últimos dos partidos, no sé, hoy van a salir a morirse en la cancha, porque si llegaron a México todavía podrían quizá entrar en un tercer lugar. Pero cómo ha cambiado, todos los nombres rarísimos, de pronto entra un Cabo Verde que uno tuvo que buscar en el
21: Ah, ¿por qué no escuchabas a Cesárea Évora? Lo pusimos contigo, ¿no? Cuando estábamos hablando de Cabo Verde, a Cesárea Évora, que es una extraordinaria. Pero entiendo, sí, era un poquito.
1: Ahora, yo creo que era de los yo pesimistas que decía 48 es demasiado. Creo que vamos a tener una mega cruda después del Mundial, porque cuatro partidos en esta primera fase de grupos. Hoy vamos a tener, hoy son 8 partidos, ¿no? Entonces, creo que al final, nuevamente, el Mundial nos agarró y nos hizo suyo.
21: Sí. A ver, cuéntame un poco de Ghana. O sea, ayer estaba viendo el partido. Inglaterra no le gana a Ghana. Y la verdad es que, bueno, yo soy una absoluta desconocedora. Por ahí alguien me dijo, bueno, pero son los campeones de África. A ver, cuéntame de Ghana.
2: A ver, es una selección que supo pararse muy bien. La lectura simple sería jugar un TMB, la aplica típica todos en bola. Mucho más que eso. Fue un equipo con gran solidaridad. Fue un equipo con grandes coberturas. Cada que aparecían los elementos de banda ingleses, de inicio Madueke, otro costado Gordon, luego ingresó Bukayo Saka, luego apareció Rashford, apareció ese. Cada que emergían, había una marcación 2-1 o 3-1. El delirio con el que iban persiguiendo a los rivales. Sí, en el cómputo del partido, la posesión del balón me parece que fue por ahí del 80% Inglaterra, 20 gana, no les interesaba la pelota. El cómputo de pases completados fue para Inglaterra cerca de 600, el de gana apenas por encima de 100, no les interesaba tocar el balón, pero iban por un empate y lo sacaron. Y esto para mí tiene una lección medular. No es fácil ganar partidos en Mundial. Y lo digo porque aquí hubo muchos descontentos de cómo le ganamos a Corea. A Corea le ganamos como le tenemos que ganar. Si México usa términos boxísticos, se pone ante Corea a un combate de vamos a darnos a ver quién pega más fuerte, un combate de boxeador, fajador, modelo, Juas Olivares, yo creo que llevamos las de perder. Puede ser que ganes, llevamos las de perder. Si México se dedica a obstruir la dinámica de Corea, como hizo con un medio campo sobrepoblado, y lo sacamos de quicio porque el equipo más fluido del torneo, que lo son, encontró que no tenía por dónde circular. Entonces México lo ganó. Creo que en el Mundial hay que ganar como puedas ganar. Y hay que ver en cada grupo que no es común que ganes todo. España se estrelló frente a Cabo Verde. Portugal se estrelló frente a Congo. Alemania casi no puede con Costa de Marfil. Hay muchos ejemplos. Ayer Colombia de milagro pudo con los propios congoleses. Inglaterra no pudo con Ghana. Pero es que apenas tuvo llegadas claras a gol. Un cabezazo de O'Reilly que va al poste de bote. La falla absurda. Seguramente Harry Kane realmente gana y hizo lo que tenía que hacer.
21: Y la verdad es que yo lo estaba viendo sobre todo de reojo y a mí se me impresionaba ver justo esto, cómo estaban moviendo, cómo estaban moviendo los ganeses. A ver, Rosas, recuérdanos de tu libro este que acabas de publicar, momentos épicos que tienen ahí, particularmente del fútbol, porque sé que tienen muchos otros, pero para ahí se metieron en varios.
1: Yo lo he estado diciendo, lo repito una y otra vez, la peor derrota de México no fue la caída de Tenochtitlán o el castillo de Chapultepec o Padierna. Fue la derrota terrible de México frente a Estados Unidos 2-0 en el Mundial de Corea-Japón. Lo decía Lati hace un momento, los horarios, porque además era la madrugada del lunes. Es decir, fue el peor lunes maldito de la historia de México. Cuando además, yo creo que no solamente la selección, sino todos los mexicanos, nos tocó Estados Unidos, ya estamos en la siguiente ronda. En esa idea de que el gigante de CONCACAF, entonces viene contado, ahí contamos uno de los episodios de México épico, ese de la peor derrota de la historia. Olvídense de Juan Escutia y los niños héroes, fue ese día 2-0, era impensable la desolación de ese lunes, todavía la recuerdo perfecto. Otros episodios, por ejemplo, México 86 tiene muchas cosas que recuperar, de hecho el propio Francisco Javier tiene su libro de México 86, pero desde aquel debate de no podemos poner de mascota a Cantinflas porque ya estábamos transitando hacia el libre comercio, entonces queríamos algo más moderno y de pronto explique un chile jalapeño con su pancita chelera, su bigote así como muy mexicano y el sombrero charro, ¿no? Entonces, la Chiquitibú, las elecciones cantando, es increíble ver, por ejemplo, a Lipatki junto a, en este video donde canta la selección alemana, México, mi amor, ¿no? Y de pronto,
21: preámbulo a que nos eliminaron, ¿no? Mucha poesía, mucho chile, pero a la primera nos patearon fuera.
1: Pero el equipo tricolor tiene mucho corazón y en la cancha lo demostrará. Ese tipo de cosas, yo creo que al final, las Copas del Mundo que ha tenido México 70 y 86 fueron verdaderamente de otra dimensión, porque además, lo contamos en el libro, en el 86, aquí teníamos en el Valle de México tres estadios mundialistas, era CU, o sea, el Olímpico, el Azteca, que yo le seguiré llamando Azteca hasta que me muera, no importa, y el Mesa 86, pero luego tenías a una hora la Bombonera, tenías a dos horas el Cuauhtémoc de Puebla, tenías a dos horas y media la Corregidora. Y luego León tenía sede, Guadalajara tenía sede, Monterrey. Entonces, obviamente, el país se llenó de mundial. Aquí, a pesar de todo, de que tuvimos nada más 15 partidos, de 13 partidos, ¿no? 13 de 101, no dejas de ver que la gente sí conectó.
21: A ver, para ir cerrando, qué rica plática, pero para ir cerrando, me encantaría escuchar de ambos. A ti, por ejemplo, ¿qué te sigue emocionando? Ya olvídate la chamba, ¿qué te sigue emocionando? Que si de repente dices, ¡ay, estás al filo de la butaca, como estás ahí sentado!
3: Tuve un momento muy personal y normalmente es desagradable como periodista tener un momento personal porque no está para eso, ¿no? Previo al México-Sudáfrica, porque sentí como nunca pensé que iba a sentir en las gradas de la Azteca ese cambio generacional o eso que le tocó a cada generación, porque pensé, aquí el abuelo vio a Pelé, aquí el papá vio a Maradona, aquí al hijo finalmente le está tocando ver esto, es un hilo conductor, es otro eslabón de esa misma historia en el máximo santuario, y no lo digo yo, veía con similar emoción a colegas franceses, a colegas árabes, a colegas del confín del planeta que me digan diciendo, estamos en el lugar del fútbol, no es el más moderno, no está encapsulado, no parece nave espacial, es un estadio, es un coloso, es lo que tiene. Eso me emociona profundamente, pero también me emociona redescubrir, cuando parecía que no era posible, y regreso a un tema, perdón que sea reiterativo, la carga que tiene el fútbol para forjarlo. No es común ya. La polarización es un fenómeno exclusivamente mexicano. Cada país puede contar su historia con profundo dolor. Es lo que hay hoy por diversas razones que pertenecen a otro debate. Pero a mí eso me emociona mucho. Y otra más. En cuanto rueda la pelota, yo que soy de los mayores críticos y lo seguiré siendo del Mundial de 48, no importa, fútbol es fútbol, como decía Cruyff con ese simplismo, quitando las palabras intermedias, y cuando fútbol es fútbol, basta para que vuelvas a ser niño.
21: ¡Ay! ¿Tú? ¿Qué te emociona?
1: A mí me emociona que gane la selección, es decir, esa posibilidad de cuando menos decir, hoy ganamos, ya mañana veremos qué pasa, insisto, si fue a trompicones, si fue por un churro, por lo que quieras. Pero esa sensación de decir hoy ganamos, o sea, y la selección que une, yo estoy totalmente de acuerdo con Alberto, finalmente sí une, convoca, o sea, independientemente de tu filiación política o ideología, hoy México es uno cuando juega la selección. Entonces, a mí sí me ha emocionado mucho volver a poder gritar goles para México y que al final del partido, cuando ahora sí ya el árbitro silbó, porque todavía si hubiera 10 segundos, en esos 10 segundos puede sufrir lo que no ha sufrido en 90 minutos, porque México, la tradición deportiva es de que siempre puede pasar algo en el último segundo, y hay muchos ejemplos. Entonces, para mí, a mí me ha emocionado mucho que dos juegos, dos victorias, yo sí creo y espero que hoy sea la tercera, y hasta donde llegue, pero que nos sigan dando estos instantes de alegría que necesitamos. Son bocanadas de oxígeno en un México que está ahorita tan convulso en muchas cosas, pero cuando menos ahorita estamos en esta tregua que nos permite gritar gol y el México, México.
21: A mí yo soy tan cursi que a mí me emociona desde que suena el himno, ¿eh? O sea, cuando yo entro a la bandera y empiezan a sonar el himno, híjole, me brota el punto de pie, porque de verdad, ¿eh?
2: Alejandro, yo soy una reflexión y de verdad no exagero. ¿En dónde se canta hoy un himno así? Pues en territorios que no creemos que existan. En la guerra, ojalá que nunca. Desastre natural, ojalá que nunca. Pero tú ves al estadio en lágrimas abrazando a sus extraños todos. Tú ves desde la mañana a adultos que no se ponen un paliacate para la fiesta de los frases que les quiere llevar la esposa. Desde la mañana con calcetas rojas y shorts blancos a señores que dices, oye, este vecino era muy serio. Desde tempranito están disfrazados. Es un efecto que no tiene parangón.
1: Oye, yo agregaría nada más. El otro día que escuché en el segundo partido en Corea el himno, yo dije, debemos reconocer nuevamente que eran unos, perdón la expresión, chingones, Francisco González Bocanegra y Jaime Nuno. Porque será un himno del siglo XIX, 1854, el estreno, la guerra y el bridón y todo, el más osario, un extraño enemigo, pero se oye maravilloso en el estadio con 80,000+ personas cantándolo, y además en la familia o en el bar o en la cantina, toda la gente de pie en ese momento.
21: Totalmente. Bueno, pues que sea una bonita noche, que sea una gran noche, que gane México, por supuesto. Gracias, querido Alberto Lati. Un placer verte siempre.
2: Siempre es un gusto, Gaby. Siempre es un gusto, Alejandro. Finalmente, en persona.
1: Igualmente.
2: Un placer de conocerte.
21: Alejandro Rosas, gracias por haber venido.
1: Gaby, un placer.
21: Y también siempre un placer tenerte por acá.
1: Gracias.
21: Y bueno, pues hoy nos atrevimos a cambiar completamente la escaleta, arrancar con fútbol. Hoy juega México, es el Mundial. Y bueno, pues qué maravilla. Seguimos aquí en Claro Sports, en esta cabina y, por supuesto, en W Radio. Vamos al corte y volvemos.
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20: 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Paga Metro sin necesitar 20 millones de pesos en juguetes. 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Tomó fuerza la economía mexicana en abril. Creció actividad económica 1.2% en abril, su mejor dato en 5 años.
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22: Minutos y gracias a toda la gente que nos ha estado escribiendo esta mañanita. Por acá mi querida Lupita Díaz, que le mandamos un abrazo totote ahí hasta la UNAM, que siempre está pendiente de nosotros también. Mi querido Cibercrimen Andrés Velázquez, también por acá Maricruz Zamora, te mando besos. Mi querido Tocayen Gabriel Guerra también, por supuesto, y toda la gente que también aquí a través de Twitter, Eduardo Sandoval, también por acá Chipotle Enmascarado, así se llama, Jimena del Castillo, también anda por acá Adriana Sánchez, en fin, muchísima gente escribiéndonos esta mañana. Y sí, vamos a tener al maestro Enrique Quintana en un ratito más, En esta ocasión le pedí si podíamos movernos hasta las 8 de la mañana, porque hoy estamos transmitiendo desde esta cabina de Claro Sports aquí en esto que es Nuevo Polanco, que es la colonia Granada, que es como le quieran llamar, acá donde está el edificio de Plaza Carso, donde está el Museo Sumaya, donde está también aquí el Museo Jumex. Y bueno, pues ya les tendremos más cosas hoy. Un poquito más adelante voy a tener otra mesa y voy a platicar con 12 reporteras que han estado cubriendo la conferencia mañanera. Si les ha tocado preguntarle tanto a López Obrador como también a Claudia Sheinbaum, y bueno, pues que nos cuenten lo que esto significa. Una de ellas es nuestra compañera Rocío Jardines, ustedes la conocen muy bien. Ahora sí que a Rocío la meto al aire una vez sí y otra también, y ayer nos contaba justo que había estado en Palacio Nacional. Y la otra es también nuestra compañera Nayeli Roldán, que en muchas ocasiones pues se le ha plantado tanto al observador como a Claudia Sheinbaum. ¿Qué significa estar ahí en Palacio Nacional? Hoy por ahí de las 9 de la mañana voy a estar platicando con las dos, pero ya está aquí Nayeli Roldán. Bueno, también está Rocío Jardines, por supuesto, pero ya está aquí Nayeli Roldán. Nayeli, ¿cómo estás? Buen día.
5: ¿Qué tal, Gaby? Buenos días. Muy bien, muy contenta. Realmente estar aquí es emocionante.
22: Sí, es emocionante. Es casi tan emocionante como el partido. Oye, Nayeli, además de que al rato vamos a platicar con Rocío, pero el día de ayer estuviste escuchando también parte de las respuestas que estaba dando la presidenta en materia de salud.
5: Sí. Es un tema relevantísimo, Gaby, en materia de salud. Tanto el presidente López Obrador como la presidenta Claudia Sheinbaum han dado diversas o intentos de solución, sobre todo al desabasto de medicinas. Ayer durante la conferencia mencionaba algo muy relevante, que era el programa Casa por Casa. Este es una nueva iniciativa de su gobierno para atender sobre todo a adultos mayores, y hablaba que iban a resolver la entrega de medicamentos a través de estas tiendas de bienestar, pero también planteó una nueva cosa, Gaby, que era que si los adultos mayores no conseguían las medicinas, el gobierno federal estaba preparando un acuerdo con una red de farmacias de bajo costo, así lo refirió, para que los adultos mayores pudieran obtener sus medicinas. Esto, por supuesto, que me encendió las alarmas y me recordó mucho de lo que he investigado acerca de salud, sobre todo porque hemos visto el incremento de la medicina, de los consultorios, de las atenciones privadas, justamente a partir del sexenio de Andrés Manuel López Obrador. La gente gasta más también. Y bueno, eso lo hablaremos un poco más tarde. Igual podemos escuchar mientras el audio de la presidenta donde se refiere a esto.
6: La opción de ir a una tienda de alimentación para el bienestar en las zonas más apartadas, rurales, donde lo más cercano es una tienda del bienestar, ahí van a poder adquirir su medicamento de manera gratuita, por si en algún centro de salud hay una fila para poder recibir su medicamento, pues entonces van a estar estas máquinas expendedoras con los medicamentos básicos. Y si no, ya si de plano no encuentran en un lugar, pero tienen que haber pasado necesariamente por esos lugares, podrán incluso ir a una farmacia, de una red de farmacias que estamos viendo, para poder adquirir su medicamento y que no tengan que gastar para poder adquirir.
22: Bueno, pues eso fue lo que dijo la presidenta el día de ayer. Como saben, Nayeli ha investigado muchísimo lo que tiene que ver con la distribución de medicamentos en nuestro país, así que más o menos en una hora más, un poquito menos, ya nos estarás contando, pero aquí lo vamos adelantando, de eso también estaremos hablando. Al ratito regreso contigo.
5: En un momento nos escuchamos.
22: Gracias, y gracias a toda la gente que sigue por acá, incluso acercándose a saludar, me da muchísimo gusto. Nosotros nos vamos al corte, y ahora sí voy a regresar con Enrique Quintana. ¡Vámonos!
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0: el centro del país y aquí seguimos completamente en vivo desde las 7 de la mañana, hoy que es miércoles 24 de junio del 2026, hoy día de partido de la selección mexicana esta noche, y gracias a toda la gente que ya nos ha estado escribiendo, dicen qué rica mesa se aventaron con Alberto Lati y con Alejandro Rosa. Sí, hoy nos dimos ese lujo de romper la escaleta y decir, ya sé que a las 7 y media de la mañana siempre hablamos que si de política, que si no sé qué. Hoy dijimos no, y sobre todo porque el día de hoy estamos transmitiendo desde este lugar muy especial. Estoy aquí en la cabina, en el set de Claro Sport, que está ubicado en la Plaza Carso, justo a un costado del Museo Soumaya, y gracias a la gente que ya vino por acá a saludar. Aquí atrás de mí en las escaleras hay varias personas sentadas, y de verdad que hayan llegado aquí tan de mañanita en un día donde además pues mucha gente no trabaja, hay movimiento porque en realidad hoy se prevé que se trabaje hasta como las 3 de la tarde. Hay movimiento acá, pero mucho menos movimiento, lo decía Alejandro Rosas hace rato, bendito día de partido, porque por lo menos temprano no había tanto tráfico. Había tráfico, pero no había tanto tráfico. Víctor Sandoval, ¿dónde te encuentras, Víctor? Adelante, buenos días.
1: ¿Qué tal, Gabi? Ya estamos con Insurgentes, con ya muy cerca de lo que pasó la reforma. Informa que, bueno, la llegada le hemos notado muy relajada, ¿eh? Y se nota el descenso, sobre todo, que no hubo clases, en la carga vehicular a buena velocidad desde la zona del Congreso de Unión, sobre el eje 3 Sur, en dirección hacia el poniente, incluso el viaducto, que es ahora muy cargado, también lleva situación aceptable en dirección hacia el periférico y hasta el aeropuerto, prácticamente excelente en dirección a la raza. También a buena velocidad los de en dirección a Chapultepec, el aeropuerto también a buena velocidad. De forma especial, sobre todo muy importante, donde la línea cazadora hasta la que la zona del centro histórico que se han colocado los diferentes cruces importantes, batallas con mucha revolución, de forma Bucareli, a la altura de las mujeres que luchan, sobre todo la imagen de la independencia, esto sobre todo para incluir a las personas que van a visitar esta tarde en la noche al ángel de la independencia y sobrepasar la reforma. También el reporte que tengo.
0: Gracias, gracias, Víctor Sandoval, esta mañana desde las calles. Y miren, ya lo saben que pues hay gustos, ahora sí que en gustos se rompen géneros, en gustos se rompen hasta las crismas. Y bueno, por aquí dice Crayolita, hay Nova Argentina, la música tache. En cambio, Leon Felipe Sánchez dice, qué buena rola de Phil Collins. Así es esto, así es esto. Hay quien celebra una rolita, hay quien no le gusta esa rolita, pero pues de eso.

0: dice Dani, Dani, un saludo, pasé antes de que empezara el programa y no me dejaron acercarme, pero ¿por qué no? Aquí estamos, acérquense, estamos aquí en la cabina, incluso ya nos hemos podido tomar la foto aquí con algunas personas que se han acercado, lleguenle y por acá, por supuesto, vamos a saludarlos. Charly Silva dice, Rolón Gaby, esa es una rola. Ya ven, así las cosas esta mañana. Y bueno, también por acá está Rudy, dice, bueno, ya me escapé unos minutos de la oficina para ir a ver a la cabina especial. ¿Dónde estás, Rudy? Gracias, de verdad, los que han estado escapando por acá para saludarnos. Hoy hemos tenido, por supuesto, temas de deportes, la verdad, de deportes, y nos ha dado muchísimo gusto el día de hoy poder platicar con Alberto Lati, con Alejandro Rosas. Por supuesto, hay información. Me preguntaban si iba a haber bloqueo y movilización por parte de los transportistas. Isaac Morán, jefe de información, no va a haber, ¿verdad? No va a haber, no va a haber, porque decían que el día de hoy podía haber movilización de transportistas a lo largo de todo el país, por lo menos dijeron que hoy no. Entonces, bueno, por esa parte pueden estar ustedes tranquilos. En otros asuntos, por supuesto, estamos viendo lo que pasa con Morena y el registro de quienes aspiran a alguna candidatura para el próximo año 2027, que ya saben que se viene ahora sí que la madre de todas las elecciones el próximo año, y bueno, pues ahí están ahora sí que todos puestísimos. También en unos minutos más, Verónica Méndez nos va a contar lo que ha estado sucediendo en la Comisión Permanente del Legislativo. Prepárense, porque ahí viene la buena crónica de Verónica Méndez, que sí, les adelanto, se dieron con todo para variar en el día de ayer. Y sí, también en otros asuntos, ya saben que hemos estado hablando de algunos gobernadores, algunos que han tenido que pedir licencia, otros que están atorados porque dicen, ¿tendrán o no tendrán visa? Bueno, el caso más reciente es el de Esteban Villegas, gobernador de Durango, que confirma que su visa tiene alerta amarilla. No sé exactamente, a ver, Isaac Morán, si podemos investigar, no sé exactamente qué significa cuando tu visa tiene alerta amarilla, a ver si lo podemos revisar eso, pero que la visa para Estados Unidos del gobernador de Durango tiene alerta amarilla. Y bueno, pues ya hemos hablado de lo que pasó con la gobernadora de Baja California, también con el gobernador de Tamaulipas, entre otros. Ahora pasa con el gobernador de Durango. Y sí, mientras estábamos hablando con Lati y con Rosas, comenzó la conferencia de todas las mañanas de la presidenta. Ya saben, si hubiese algo que destacar, por supuesto, aquí se los vamos a comentar, porque sí, señoras y señores, así las cosas.
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0: 8 de la mañana con 12 minutos, no crean que van tarde, los que vamos un poco más tarde somos nosotros en esta ocasión. Querido Enrique Quintana, ¿cómo estás? Muy buenos días.
4: Muy buenos días, Gaby. Bien afortunadamente.
0: Qué bueno, querido Enrique, ¿estás emocionado por el partido?
4: Sí, muchísimo. Vamos a ver a Sección B, seguramente. Y vamos a ganar.
0: Vamos a ganar, esa es la actitud, por supuesto. Querido Enrique, hoy inflación primera quincena de junio, ¿verdad? ¿Qué es lo que se dio a conocer? Casi me da miedo preguntarte, pero cuéntanos.
4: No, mira, estamos en una racha de buenas noticias, afortunadamente. Sí, ayer hablábamos de la producción, hoy hablamos de la inflación, que en la quincena bajó 0.11%. Es decir, no hubo inflación, hubo deflación muy leve, una reducción del índice nacional de precios al consumidor. Y en el comparativo anual, que es el que la gente tiene más en la mente, estamos en 3.55%. Es decir, otra vez bajó. Terminamos mayo en 3.8 y ahora estamos en 3.55. Van varias quincenas de reducción. Hay factores que están determinando que haya este ajuste. En otros momentos fue el precio de la luz, ¿te acuerdas? Comentamos que entró la tarifa de verano. El verano ya empezó esta semana, aunque las tarifas comenzaron antes. Y en los días recientes lo que vimos fue otra vez, a que no sabes, el jitomate, el omnipresente jitomate, pero ahora al revés.

0: Y tomate. Sí, eso es lo que me ha impresionado, el que ahora sea al revés, porque cuánto tiempo estábamos hablando de lo mucho que iba para arriba, ¿no?
1: Sí, y fue determinante en algunas quincenas en incrementar el índice de precios. Ahora bajó en la quincena 24%. Ya afortunadamente se está desinflando el precio de los jitomates y esto pues fue el factor que más influyó en la baja del ritmo de los precios. Pero también bajó el chile poblano, bajó el huevo, bajó el chile serrano, bajó la uva, bajaron los plátanos, es decir, productos perecederos. Pero hay incrementos también. No podían faltar el factor que más incidió en este caso hacia arriba en la inflación es el transporte aéreo, el pasaje en boletos de avión. Es todavía repercutiendo el efecto de la guerra en el Medio Oriente y del incremento de la turbocina que, bueno, las líneas aéreas reflejan en los precios de los boletos. Pero ahora lo que subió fue el aguacate, 18%. El aguacate subió la papa, subió también, subieron los costos de hospedaje, los hoteles, que bueno, ya es muy conocido en eventos como este del Mundial, pues aumentan las tarifas para hospedarse y esto se reflejó en un incremento de 8% en solo la quincena, en la segunda quincena, en la primera quincena de junio, en el costo de los hoteles. Pero el resultado general pues fue positivo, una reducción quincenal y una inflación que ya está en 3,5% cuando por varios meses estuvo arriba del 4%. Así es que otra buena noticia en esta semana.
0: La verdad es que sí, pues una buena noticia sin lugar a dudas, y bueno, pues será también para celebrar. Oye, a ver, aquí hay un tema que yo no lo había visto, la verdad, pero me ponen por acá que los mercados financieros fueron sacudidos por las grandes tecnológicas. A ver, esto como que por ahí se viene diciendo ya desde hace rato, se viene apuntando desde hace rato, tú nos lo has dicho también, Enrique, ¿qué pasa con estas grandes tecnológicas? Si están, no sé si en una burbuja sea la palabra, pero sí sobrevaluadas, Enrique.
1: Sí, mira, es una discusión que está sobre la mesa, pero que en los días pasados se reflejó en el precio de, ¿te acuerdas que hablamos de la colocación en bolsa de SpaceX, la empresa de cohetes de Elon Musk? Bueno, ¿qué te parecería perder 600 mil millones de dólares? No sé si alguna vez te ha pasado.
2: A nivel nacional y
1: ¿Los has
2: particularmente
1: perdido en alguna ocasión?
0: no, es que perdón, se me apagué el micrófono porque me asustaste con tu pregunta.
1: 600 mil
0: O
1: millones
0: sea,
1: de
0: cuando
1: dólares.
0: dijiste eso, me dijiste, no, pues hasta se me apagó el micrófono. Bueno, o sea, de que no me imagino ni siquiera lo que eso significa.
1: Pues
0: O sea,
1: mira,
0: ¿y por qué pasó eso?
1: Se colocó esta empresa de lanzamientos, llegó, subió varios días, llegó a una valuación de mercado de 2.600.000 y hace un par de días bajó 17% en un solo día.
0: Pero
1: Ya
0: ¿por
1: la
0: qué? Perdón mi ignorancia, o sea, ¿por qué puede, digamos, por qué sube, por qué cae así
1: luego
0: de
1: baja,
0: repente
1: baja, baja.
0: 17?
1: Sí, pues es la, mira, es la especulación en este tipo de acciones. La razón específica fue que anunció un endeudamiento. No le bastó el dinero obtenido a través de la colocación en bolsa, 75 mil millones de dólares más o menos, sino que adicionalmente buscó otros 30 mil millones de dólares a través de la colocación de deuda, de bonos. Y esto pues generó dudas a propósito no solo de esta empresa, sino de las otras empresas vinculadas al sector tecnológico, a la inteligencia artificial, al desarrollo de los chips. Y esto ha generado el nerviosismo de que si no estamos en la presencia otra vez de una burbuja, es decir, de un grupo de acciones que están excesivamente caras y que en algún momento va a haber conciencia en el mercado, pues de que hay que bajarlas de precio, de que no valen lo que realmente están cotizando, no valen lo en lo que se está cotizando en el mercado. Ahí ando,
0: ya. Sí, ahí estás. Sí, es que de repente te dejé escuchar, pero nada más por un segundito, ¿no? Adelante, adelante.
1: Sí, entonces esto podría provocar, ya lo hemos vivido en otras ocasiones, quizás la gente recuerde en el año 2000, la burbuja, cuando aquellas empresas empezaba Internet, se llamó la burbuja de las .com, y hubo un desplome de los precios de esas acciones. Hay empresas que desaparecieron y en ese entonces valían 200, 300 mil millones de dólares que se evaporaron. Entonces hay esta preocupación y en días como los recientes, pues se le pega al conjunto de la bolsa, el Nasdaq bajó más de 2%. Y bueno, vamos a tener que seguir prácticamente día con día cómo se mueve esta circunstancia, estos temores que también se contagian a otras acciones, incluso las de las empresas, pues que sí tienen bases.
0: Pues sí, qué buen dato, ¿eh? La verdad no tenía idea, pero sigue impresionando esto, sube y de repente ¡pum! Vale. Y como dices, la cantidad de dinero que se va, y lo de ¡pum! Vale, por supuesto, es un término técnico, pero bueno. Y nuestra moneda, querido Enrique.
1: Pues también sufriendo por esta situación de especulación, en este momento 17.63, eso frente al dólar, 17.63.
0: No. Pues que sea una buena tarde, que sea un buen partido y platicamos mañana. Te mando un abrazote, querido Enrique.
1: Igualmente para todos, y que gane México.
0: Eso es todo. Es Enrique Quintana, director general editorial del Financiero. Su artículo de la página 2, la economía también anotó, dice Enrique Quintana, y abajo la fotonota, por México versus Chequia, habrá 18 megapantallas más y ley seca. Eso recuérdenlo, ¿eh? El gobierno de la Ciudad de México aplicará este miércoles la ley seca con motivo del partido entre la selección mexicana y Chequia de la Copa 2026. Esta medida consiste en la suspensión temporal de la distribución y el consumo de bebidas alcohólicas en diversas zonas de la capital, sobre todo en el centro histórico. Además del FanFest del Zócalo, el gobierno capitalino instaló 18 megapantallas en el Paseo de la Reforma y zonas aledañas, con el propósito de que los fans del Tri disfruten del juego hoy a las 19 horas desde el Estadio Azteca. Y bueno, se estarán, por supuesto, también por ahí transmitiendo los demás partidos, pero sí, hoy ley seca aquí en la Ciudad de México, no en toda la Ciudad de México, purifiquen en algunas zonas, pero sí, ley seca, porque así las cosas.
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0: verdad es que yo no estoy escuchando si tenemos a Verónica Méndez. No sé si ya está Vero al aire. A ver, Vero, yo no te estoy oyendo, pero adelante, Vero.
1: Oye, comunícate para el ganador. Claro que sí, querida Gaby. Muy buenos días. ¿Me escuchan a mí?
0: Sí, ya. Ahora sí, te tengo de regreso. Perdón, es que nos habían cortado por acá la señal y no te estaba yo escuchando, Vero. Pero ahora sí, ya te escucho. Una disculpa a todos por estos minutitos. Adelante, mi Vero.
1: Bueno, Gaby, es que pues, está re emocionante lo que pasó ayer en la sesión de la Comisión Permanente del Congreso de la Unión. Gaby, querida, lo que hay que ver, lo que hay que oír, primero cosas sexuales, luego cosas personales, y el pleno pasó de tribuna a cancha futbolera. Una sesión, Gaby, muy prendida, la que ayer se vivió en la Comisión Permanente del Congreso de la Unión. Pues, parecía videocine. La mayoría de los legisladores ponían sus videos de ilustración antes de hacer sus posicionamientos. Para empezar, la panista Lili Téllez recordó una antigua entrevista del ex periodista y escritor Carlos Monsiváis y su estrecha amistad con el expresidente Andrés Manuel López Obrador. Vamos a escuchar.
2: Déjeme contarle que hace algunos años le di cobijo a Andrés Manuel López Obrador cuando llegó huyendo de Macuspana, Tabasco, a los 19 años de edad. Había asesinado accidentalmente a su hermano, lo tuve aquí en mi casa por espacio de 9 meses, pasé deliciosas y divertidas noches con él. López Obrador, por dinero, era capaz de hacer lo que fuera. Eso dijo Monsiváis de López Obrador. Solo le faltó añadir que de ese amaciato nació el engendro de Jesús Ramírez Cuevas, para que vean quién es el héroe de estos morenarcos.
1: Gaby, las palabras y los dichos de Lili Téllez pues calentaron de inmediato a los morenistas y a sus aliados, que en voz de Gerardo Fernández Noroña salieron a decir que la orientación sexual de su líder moral, eso no importa. Escuchemos a Noroña.
3: Lo que le faltaba, un ataque homófobo, homófobo. La orientación sexual del compañero presidente López Obrador es insustancial en el debate, aunque a mí no, yo, es un asunto personal, pero yo sé que es heterosexual. Pero si no lo fuese,
2: ¿me permite? ¿Qué?
1: Al debate de la permanente llegó también la fiebre futbolera, Gaby, pantallas por aquí, pantallas por acá, por delante, por detrás, por todos lados, y la iniciativa legislativa de que el 11 de junio sea el Día Nacional del Fútbol. La tribuna pues ya era cancha, ya pasó de tribuna a cancha, y la que terminó anotándose un autogol fue la senadora del Partido Verde, Juanita Guerra, que otra vez estuvo en la delantera del escándalo y que soltó la sopa de los narcos senadores. Vamos a escuchar.
2: Que aquí hay senadores también de otras facciones parlamentarias que están vinculados con delincuencia organizada y que también ya los denuncié.
1: No me ayudes, compadre, pues se decían entre los escaños, y el que se fue como árbitro vendido ayer fue el senador Eugenio Segura de Morena. Después de 2 años instaló la Comisión Bicameral de Seguridad Nacional como presidente, pero después de 2 horas votó el encargo, pidió licencia a Gaby para irse a buscar la candidatura de Quintana Roo. Fueron 13 licencias las que se aprobaron ayer en la Comisión Permanente de Diputados y de Senadores Morenistas, que dejan el Congreso para saltar a otro cargo de elección popular. En total, 30 diputados y senadores pidieron licencia para irse a buscar otro encargo. Y en esta guerra de acusaciones, el diputado Rubén Moreira del PRI le mentó la madre al senador Gabriel García. Noroña salió del chongo con la periodista Leticia Robles, que le sacó tarjeta roja y ventiló que Emiliano González, el joven mundialmente conocido como el de Verde, ¿se acuerdan, Gaby, el año pasado de la sanjuanisa que le dio Alito Moreno en la Zacapela de la última sesión el 30 de abril del año pasado? Bueno, Leti Robles dijo que ese joven, el de Verde, es hijo de Noroña. El morenista se enojó tanto que después en redes sociales pues dijo: no, yo no soy el papá de ese joven. Y Rubén Moreira remató en el tiempo extra del debate con la siguiente frase.
4: Yo tengo hijos, por cierto, y todos tienen mi apellido. Gracias.
1: Yo tengo hijos y todos tienen mi apellido, dijo Moreira, y terminó la sesión.
0: Eso, como siempre, gracias, Verónica Méndez, como siempre, nos tiene estas crónicas de lo que está sucediendo por allá. Y se refiere, pues, a esta extraña entrevista que publicó el diario El Universal. No nos ha quedado nada claro por qué, una entrevista que Edmundo Cázares le habría hecho a Carlos Monsiváis, y en donde, pues, hay algunas frases muy polémicas de Carlos Monsiváis sobre López Obrador, pero que incluso las personas, algunos de ellos muy 4T, que dicen que, muy anti-4T, dicen, pues, no, esa entrevista es apócrifa, en fin, esa entrevista no pudo haber sido. Ayer la agarraron ahí en la comisión permanente. En fin, nos vamos a ir rápidamente al corte y volvemos.
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0: Bueno, son las 8 de la mañana con 34 minutos. Recuerden que el día de hoy estamos en esta transmisión especial acá desde este set de Claro Sport que está ubicado en Plaza Carso. Estamos justo a un costado del Museo Sumaya. Ya vi por ahí que hay varias personas que están esperando que nos demos una vuelta en un ratito más bajo por ahí para saludarlos. Estamos también aquí junto al Museo Jumex en esta esquina que la verdad está padrísimo, ¿eh? Yo ya como que ya me gustó transmitir desde aquí. Creo que ya lo vamos a hacer siempre, pero nos da un enorme gusto, y bueno, pues también, por supuesto, con motivo del partido de esta noche, el partido de México contra Chequia. Está conmigo aquí en este set Héctor Ulises García Nieto, el secretario de Movilidad de la Ciudad de México, pero rápidamente aprovecho unos minutitos para saludar a Clara Brugada, a la jefa de gobierno de la Ciudad de México. Clara, ¿cómo estás? Muy buenos días.
22: Hola, Gaby, aquí andamos. Acabo de terminar un tanque porque está el encuentro mundial de contigo para servir.
0: Hombre, gracias, Clara. Yo sé que son unos minutitos nada más para saludar, y luego lo que sí quiero es que te comprometas acá con nosotros, o sea, que vas a estar en cabina muy pronto para que podamos tener una larga plática, Clara. Pero, a ver, ¿qué se espera para el día de hoy, Ciudad de México, con el partido México-Chequia?
22: Bueno, pues mira, primeramente hemos logrado que los dos partidos anteriores pudiera ser un éxito. Tenemos ya no tenemos manifestaciones de la gente, en medio de mundial. Tenemos otros movimientos que se van a manifestar, pero siempre con diálogo salimos adelante. Hoy tenemos la característica de este mundial. Que pasó es que los festejos se llevan a cabo en el Ángel. La pasada, más de 400,000 personas en el año. Así que lo que hicimos es una propuesta que seguramente por ahí el mundo se va a andar sobre ella, pero tenemos a más de 30,000 funcionarios, servidores públicos que van a estar atendiendo el mundial. Desde 15,000 policías, 15,000 servidores de todas las secretarías, cuidando el estadio, cuidando los festivales futboleros, cuidando el portal del Zócalo y cuidando el tanque, garantizando que desde la Diana hasta el Caballito, miles, decenas de miles puedan estar viendo el partido, festejándolo como siempre se hace con la mejor coordinación.
0: Oye, está Clara Brugada por acá, nuestra jefa de gobierno aquí de la Ciudad de México. Ahora sí que entró a saludarnos, lo pueden ver ahí por Zoom. Y nada más preguntarte también, Clara, se espera para hoy lluvias fuertes. Ha estado lloviendo muy fuerte la verdad, no sé en esto, pero por lo menos se espera hoy también lluvias fuertes en una de esas a la hora del partido. Pero ¿tiene previsto algo, Clara? Porque sí han sido unos aguaceros torrenciales,
22: Creo que ha llovido más que el año pasado y de manera intensa. Sí, vienen previstos, tenemos todo un equipo desplegado de la Secretaría de Gestión Integral del Agua a lo largo de la ciudad y alrededor del estadio. Mira, te va a platicar Héctor Ulises algo que logramos de manera impresionante, que es trasladar a los aficionados al estadio en transporte público mayoritariamente, y ese transporte, como es el tren ligero, como es el metro, va a funcionar y está funcionando muy bien para el traslado. Así que con lluvias, aguaceros, vamos a poder lograrlo. Y también sabemos que se cierra la última milla alrededor del estadio, así que se le llama la FIFA la última milla. Pues también eso imposibilita de que haya flujo vehicular allí. Entonces, ya se tuvo esta experiencia de la inauguración y en el partido anterior. Está funcionando la movilidad, está funcionando el traslado de las personas, ha funcionado los operativos de movilidad, ha funcionado los operativos de seguridad. Así que tenemos las condiciones para sacar adelante este partido número 3, que por cierto, el siguiente también va a ser aquí con México. Si gana México, tendremos el quinto. Entonces, pues estamos contentos, felices, organizando, descentralizando la alegría de la población para que todo salga bien. Gaby, podemos pensar que somos la mejor sede del mundial, con más participación, con más festejos, pacífica, con saldo blanco, y a pesar de manifestaciones y de todo lo que hemos vivido, se ha logrado conciliar derechos y hemos salido adelante.
0: Bueno, pues agradezco que hayas asomado unos minutitos aquí a la transmisión y te espero pronto, Clara Brugada, jefa de gobierno, te espero pronto en cabina porque hay mucho de qué platicar, hay muchas preguntas que hacerte, la gente tiene muchísimas cosas que preguntarte, así que te comprometes y nos vemos pronto en la cabina.
22: Me comprometo a ir contigo a la cabina y te hago una propuesta. Quiero que conozcas una utopía y que me acompañes a hacer una cabina. ¿Te parece
0: bueno,
22: también?
0: Me parece perfecto. Va, de ida y vuelta. Gracias, jefa de gobierno, y que sea un buen día. Hasta luego. Es Clara Brugada, la jefa de gobierno de la Ciudad de México, que literal se asomó a esta transmisión y ya tendremos oportunidad de tenerla frente a nosotros y de hacerle todas las preguntas que le queramos hacer. Pero bueno, pues ahora sí que vamos a tenerla pronto en la cabina, y sí, pues ahora sí que yo también me dijo, pues ahora sí que me la aplicó de regreso, ¿verdad? Y pues vienes a la cabina y dije, pero tú te vienes conmigo en utopía. Está bien, me aplicó la jefa de gobierno y no pasa absolutamente nada. Y sí, ya les decía que está conmigo aquí en esta cabina en donde nos encontramos, está Héctor Ulises García Nieto, secretario de Movilidad de la Ciudad de México. No, mucho gusto, no habíamos podido platicar. Secretario, ¿cómo estás? Muy buenos días.
1: Muy buenos días, Gabriela. Aquí venimos a informar de lo que ustedes nos pregunten.
0: Pues sobre todo, a ver, hoy es un día, pues obviamente intenso para la Ciudad de México por el partido de México contra Chequia, pero también, señor secretario, pues ya tuvimos los anteriores. Es decir, ahora sí que ya tuvieron ustedes como autoridad, ya tuvieron prueba y error, porque en esto también uno va aprendiendo. Hoy, por lo menos hasta este momento, entiendo que no se prevén manifestaciones como se vieron en los partidos anteriores, en los alrededores del estadio Ciudad de México, pero pues sí, cuéntanos un poco qué hay para hoy, ya decía la jefa de gobierno, todo este esquema de movilidad.
1: Sí, tenemos en realidad una actuación de todo el gobierno de la ciudad en distintos niveles, seguridad ciudadana, es decir, seguridad, movilidad, medio ambiente, protección civil, gobierno, cultura, hasta la Secretaría del Agua participa en estas acciones. Y como bien lo dices, hemos tenido ensayos de prueba y error, no solamente en los dos partidos anteriores, sino en muchos más. Desde que se inauguró el estadio, iniciamos con este proceso. ¿Qué es lo que hemos hecho? Primero, pusimos en funcionamiento dos servicios especiales para llevar a la gente al estadio. Uno, que es el Park and Ride, que aquí al lado, a partir de la 1, aquí frente a Plaza Carso, salen trolebuses que van directo al estadio. Empieza a funcionar desde la 1 de la tarde con un park and ride, es decir, estacionamiento. La gente llega, se estaciona en la plaza, aborda su trolebús y lo lleva a la cima. No tiene un costo porque van sentados, tienen capacidad para 30 gentes y ellos van sentados. Entonces, igual manera, de donde los dejan, pueden regresar a Plaza Carso, tomar su vehículo y regresar a su casa. Es decir, tenemos más de 600 vehículos para dar este servicio y tenemos 5 servicios de park and ride. Uno es en Plaza Carso, otro es del Centro Comercial Santa Fe, otro sale del Auditorio Nacional, otro en Six Flags, otro en el Parque Ecológico Xochimilco, fundamentalmente. Pero también tenemos servicio de ride. El servicio no tiene estacionamiento, pero llega la gente directa al estadio. Es un plan de movilidad que conjuga 3 momentos. Uno, cómo damos servicio a la gente que cotidianamente usa el trayecto del estadio, porque ahí quiero decirte que hay un CETRAM grande que da servicio a 65 mil gentes que viven en esa zona. Entonces tenemos que garantizar el servicio a la gente. Segundo, tenemos que garantizar el servicio de usuarios que quieran ir al estadio. Y tercero, tenemos ya que garantizar también la gente que va a ir a festejar en el Ángel después del partido y que va a terminar a la 1 de la mañana, el servicio para que la gente se retire ordenadamente a sus lugares de donde vienen de la ciudad. A todas las partes de la ciudad hay servicio.
0: Oye, a ver, en esto que decías, claro, se va aprendiendo en el camino, porque obviamente fue desde la inauguración del estadio, si mal no recuerdo, fue el 28 de marzo hasta, este momento en el que nos encontramos prácticamente ya 2 meses, más o menos, tantito menos de 2 meses. A ver, ¿qué han tenido que ir ajustando? Porque me imagino que de repente, no sé, si por ejemplo sucede que en alguno de estos puntos donde la gente se va, tal vez haya algunos más concurridos que otros. Imagino que tienen que ir ajustando cosas.
1: Tenemos que ir ajustando. Hay que recordar y hay que decirle a los que nos escuchan que precisamente la última milla está cerrada, es decir, no hay acceso de vehicular. Entonces, tenemos que ingresarlos por los distintos puntos, si vienen del oriente, si vienen del poniente, si vienen del sur o del norte, tienen que tener accesos inmediatos. Una de las dificultades que tuvimos en los partidos anteriores es que había movilizaciones. Entonces, tenemos rutas alternas para llevar a la gente a acercarlas a la primera milla. Pero además también tenemos servicio de taxis, tenemos 5 bahías especiales y hay geocercas para los que usan apps para llegar al estadio, para que no penetren en la zona del estadio porque no se les permite la entrada. Entonces, la última parte es peatonal para la seguridad de los peatones. Así está establecido en todos los mundiales y ahí llegamos. Tenemos 5 bahías especiales, ahí llegan los servicios de taxi que pusimos más de 1,000 vehículos para que arribaran y cerca de 8,000 vehículos de aplicación que llegan en esos 5 puntos. Y además tienen opción la gente de llegar troncando con el servicio integral de transporte que ya tiene la ciudad. En realidad es un servicio importante. La mayoría de la gente llega por el tren ligero en conexión con el metro, la línea 2 que llega Tasqueña, ahí arriba en el tren ligero y los lleva directo al estadio. Además, hicimos una inversión importante en el tren ligero, duplicamos la capacidad de movilización. Antes solamente eran 2 convoys, hoy son 4 convoys articulados, lo que significó una inversión importante. Compramos 17 nuevos trenes ligeros y tiene capacidad de llevar en 5 horas a 60,000 personas al estadio. Entonces, creo que hay varias opciones. Tenemos la conexión también de trolebuses. Creamos 2 líneas nuevas de trolebuses, una que va de Chapultepec, que además es ruta para llegar al estadio, directa, llega a Santa Úrsula, es decir, por la parte de la colonia, y es muy importante. Y luego la conexión con la línea 12, que es de Perisur a Santa Úrsula, y también conexión de trolebús de Tasqueña, por si no se diera abasto el tren ligero de Tasqueña por Miramontes y de Tasqueña por el circuito Aztecas que llegan al estadio. Entonces tenemos muchas rutas directas al estadio, tienen un costo especial porque sobre todo pensamos que si hay gente que puede pagar un boleto, pues puede pagar también un transporte y la ciudad pues también creo que tiene derecho a recibir y recuperar el servicio que ponemos a su disposición.
0: ¿Qué tanto se han usado? Estoy platicando con Héctor Ulises García Nieto, el secretario de Movilidad de la Ciudad de México. ¿Qué tanto se ha usado la bicicleta para llegar al espacio?
1: Ese es otro tema importante. Nosotros pusimos 5 corrales temporales para que la gente pueda usar bicicleta y tenemos 4,000 vehículos de micromovilidad, 2,000 bicicletas y 2,000 scooters. Entonces tenemos 5 puntos sobre calzada de Tlalpan que pueden usarla, llegar a la última milla y regresar en scooter o en bicicleta a un metro y de ahí ir a su hogar. Entonces creo que hay 4,000 posibilidades de personas que pueden mover estos vehículos y esa es otra de las acciones que pusimos en funcionamiento en el Mundial. Entonces tienen una gran variedad de maneras de accesar al estadio para disfrutar el partido y al final, ya que se festeje, también ampliamos el servicio del transporte público. El metro va a funcionar hasta la 1 de la mañana, el tren ligero va a funcionar hasta la 1 de la mañana y vamos a tener servicio de transporte para desalojar a partir de la 1 de la mañana a todo el que vaya a festejar.
0: Oye, a ver, de todo esto, secretario, agradezco que te hayas dado una vuelta por acá. Va a pasar el mundial. Un día pasará el mundial. ¿Qué de todo esto se queda para la ciudad?
1: Creo que estamos generando una nueva cultura de acceso y de disfrute de los grandes eventos masivos. Creo que también hay que cambiar la cultura del uso del vehículo particular. Creo que tenemos que tener una visión de una calle compartida donde puede caber sistemas de micromovilidad, el caminar, el usar bicicleta, el usar scooters y también el transporte público. Creo que el transporte público es el que más gente lleva al estadio, entonces tiene capacidad hoy el transporte público. Hay una transformación inmensa en el transporte público y una inversión importantísima en metro, en tren ligero y sobre todo inversión en transporte amigable, sustentable, sobre todo es eléctrico. Entonces creo que lo que se está poniendo a prueba y que va a perdurar es una cultura de cambiar esta visión que hoy tenemos sobre el uso intensivo del vehículo particular. Y quiero decirte, los vehículos particulares solamente mueven al 20% de los habitantes de la Ciudad de México y usan el 80% del espacio público. Y el 20% que usa el transporte público solo usa el 20% del espacio y mueve al 80% de la población. Entonces, hay que cambiar el chip, hay que generar junto con todos una nueva visión del uso y disfrute del espacio público.
0: A ver, para cerrar, secretario, me escribe por acá Katia de Artigas, que le mandamos un gran abrazo, Katia de Artigas, que es periodista, pero también es activista, sobre todo en temas que tienen que ver con personas también con discapacidad. Y te pregunta directo que si los transportes a los que has hecho referencia pueden transportar a personas con silla de ruedas. Dice, porque en tren ligero y metro no se puede por falta de elevadores y rampas.
1: Bueno, quiero decirte que hay una inversión importante para hacer accesibles todos nuestros sistemas de transporte. Empieza a haber elevadores, por ejemplo, en el tren ligero. Sí se puede transportar con silla de ruedas. Hay espacios disponibles en toda la flota nueva que nosotros estamos construyendo. Tienen arrodillamiento, es decir, los vehículos se inclinan para permitir el acceso de silla de ruedas. Tienen un un espacio disponible para silla de ruedas y además tienen espacio para animales de compañía. Entonces, hay una inversión. Acuérdense que estos vehículos, estos sistemas de transporte nacieron sin ser accesibles, pero hay hoy una inversión importante para lograr la accesibilidad. Hay no son pasamanos, tienen un salvaescaleras para que la gente se siente en el tren ligero y suba con la escalera y pueda ser accesible para esas personas.
0: Bueno, y le decimos a Katia, si ves por ahí algo que no, avísanos por supuesto a la Secretaría de Movilidad, pues para que puedan atender esto. Pues que sea un buen día para la Ciudad de México, que lo disfrutemos todo, que gane México por supuesto, pero que sobre todo sea un buen día para la Ciudad de México, y ya estamos platicando una vez que pase el Mundial para ver qué va a suceder aquí también en materia de movilidad. Gracias, secretario.
1: No, muchas gracias, Gabriela.
0: Gracias, muchísimas gracias, señor secretario de Movilidad de la Ciudad de México, de lo que va a pasar hoy, que es el partido a las 7 de la noche, el partido entre México y Chequia. Y bueno, pues ya escucharon todo, para llegar a esta charla.
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6: Qatar 2022, que vi a Brasil como uno de los favoritos. Sin embargo, el maltrato a un felino trajo fuerzas del más allá para hacer justicia dentro del terreno de juego. El país asiático permitía la presencia masiva de gatos en espacios públicos y justo uno de color amarillo se encontraba en la mesa junto a los micrófonos en la conferencia de prensa amazónica previa a los cuartos de final ante Croacia. El jefe de prensa brasileño arrojó al felino de manera violenta al suelo y de inmediato causó una reacción adversa por parte de los fanáticos y de algunas asociaciones protectoras de animales en el mundo. Dos días después, la selección de Brasil fue eliminada a manos de Croacia en la tanda de penales.
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17: Muy buenos días. Recuerda que se encuentra cerrada la circulación en ambos sentidos del Paseo de la Reforma entre la Diana Cazadora y la Fragua. Esto por instalación para celebraciones de la Copa Mundial 2026. Se quiere utilizar como alternativa vial Avenida Chapultepec, Circuito Interior y Avenida Insurgentes. Abundante carga vehicular sobre Eje 1 Norte de Avenida Canal del Río Churubusco hacia Santos Dumont. Asentamiento que cruce con semáforos podrá encontrar sobre Calzada de Iztapalapa desde Anillo Periférico hasta Javier Rojo Gómez. El tránsito lento sobre Avenida Constituyentes de Anillo Periférico hacia el Circuito Interior. En más condiciones hallará sobre Avenida Juárez para quien deja atrás Paseo de la Reforma y se dirige al Eje Central. Hasta aquí mi reporte desde el Centro de Orientación Vial de la Secretaría de Seguridad Ciudadana.
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5 minutos tiempo del centro del país, y aquí seguimos completamente en vivo desde las 7 de la mañana, a las 8, las 9, las 10. Oigan, gracias a toda la gente que se dejó venir ahorita, se salieron de sus juntas, así que a todos los jefes que de repente dijeron, mira, se fueron, buena onda, nada más bajaron rápidamente a tomarse aquí una foto con nosotros, que hoy estamos transmitiendo acá desde el set de Claro Sport, que estamos aquí enfrente de Plaza Carso. Así que se andan por acá en esta zona, pues dense una vuelta, y me encantará, por supuesto, saludarlos y saludarlas el día de hoy. De verdad, gracias a todos los que dijeron, voy al baño, jefe, y bajaron rápidamente aquí a saludar y a tomarse una foto con nosotros. Así que si andan por acá, cáiganle, si andan cerca, cáiganle, o como ya nos dijo el secretario de movilidad, pues usen alguno de los scooters y déjense venir. Yo la verdad es que no he usado los scooters, me dan muchísimas ganas de hacerlo, pero también tengo la sensación de que me va a dar un santo ranazo en cualquier momento, y ya no está uno en edad de andarse cayendo, porque luego ya esas caídas ya son un poco más duras, pero la verdad es que se me antoja muchísimo. Ya no nos dio tiempo, ya nos teníamos que ir a corte, pero le quería preguntar algunas cosas, por ejemplo, de dónde sí se puede circular con un scooter, porque luego los veo sobre la banqueta y en todos lados, y en sentido contrario. Pues la verdad es que no sé dónde y cómo se puede circular con un scooter, pero bueno, ya lo haremos. Además, me encanta decir la palabra scooter o monopatín, pero la verdad, monopatín no suena igual de bonito que scooter, así que ni modo. En esta ocasión se queda así. Gracias también a la gente que nos está escribiendo por acá a través de el WhatsAppazo. Han estado muy activos. Por aquí me dice Rafa Gutiérrez, menciona que está cerrada la Meco Pachuca por transportistas, pero creo que no, según lo que teníamos la información hasta hace rato, ahorita la vamos a verificar, es que los transportistas decidieron no hacer bloqueos el día de hoy, aunque algunos decían que sí se iban a movilizar, pero no iban a bloquear, es decir, sí iban a seguir avanzando, pero en un momento más, por supuesto, les confirmamos toda esta información. También por acá Jorge Cruz nos está hablando del caso de Chicago, muchísimas gracias, y dice, viva Phil Collins. Sí, la verdad es que sí, viva Phil Collins. Y varias personas que nos dicen, oye, hay mucho transporte público en donde no hay acceso a sillas de rueda o a personas que tienen discapacidad física. Ya me puse de acuerdo con Katia Artigues en que vamos a hacer recorridos por diferentes lugares para decirle a las autoridades de la Ciudad de México, oigan, aquí ustedes dijeron que había, pues no hay. También es cierto que hay mucho transporte, que es un transporte ya viejo, y es un transporte que, pues, en su momento no tenía esto que se necesita hoy para poder pues subir las sillas de rueda y demás. Ah, gracias, aquí ya me están pasando la información, esto ya está confirmado, Isaac Morán, está confirmado entonces que los transportistas están bloqueando la México-Pachuca a la altura de la caseta de San Cristóbal en Ecatepec, en demanda de mayor seguridad. Eso se está confirmando en este momento, y ahorita vamos a ver si hay algún otro bloqueo. Pero bueno, Víctor Sandoval, ¿dónde andas? Adelante, Víctor. ¿Víctor? ¿No está Víctor? Hola, Víctor. ¿No está Víctor? Creo que no está Víctor. ¿Se cortó Víctor? ¡Ahí está Víctor! No está, creo que no está. Bueno.

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0: 9 de la mañana con 23 minutos.

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0: minutos.
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2: Las 9:36.
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1: 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Las 9:40.

0: ¡Wow! ¡Wow! 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
0: Mandarnos tus tres canciones favoritas de la programación. Nombre completo tuyo.
1: Tu nombre completo.
0: Y la foto de tu auto estéreo, nomás para saber que sí tienes carro y no nos estás choreando.
1: Eso es muy importante. Ahora, si no tienes cámara, no nos mandes foto. Y si no tienes teléfono, no nos mandes WhatsApp.
0: Y otra cosa, ¿eh? Ese día que traigas el carro, vamos a ver que sea la foto del auto estéreo que nos estás mandando, porque ya nos la han pasado de que sale un estéreo y de repente nos cambian el estéreo por otro de una camioneta con 25 cilindros.
1: Sí. El otro día nos mandaron una foto de un estéreo que pensábamos que era de casa y resultó que sí era de una casa, no era de un estéreo, de un coche.
0: Adaptaron ahí su componente. Vámonos, tendidos. Vamos a ver qué dice por acá la línea telefónica 55-51-668-929, Cocodrilo
1: fingieron,
0: Guzmán.
1: Fingieron un tablero de auto en la casa.
0: Bueno.
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0: Ok, muñecos, sí. Nombre completo.
2: Oscar Arteaga López. Coquito, saludos.
1: Papito, muchas gracias por comunicarte, mi queridísimo Oscarito, para ganarte ese tanque lleno de gasolina, que atención, no es un recargón, papi, ¿eh? Es un tanque llenecito para ti que vas a venir con nosotros para que te lo entreguemos y te lo recarguemos personalmente este gallo y este cocodrilo.
0: Oscar Arteaga.
1: Te estamos buscando, Oscar, ver, Arteaga. ¿Estás o no estás?
0: Es Arteaga.
1: Encontré a Arturo Arteaga.
0: No te hagas. Oscar Danino, que está pasando. Oh, sí está, compadrito. Adelante, cocodrilo, haz lo tuyo.
1: Va, muñeco, regálame cuatro bocinazos medianitos ahora. Hoy suena macizo el bocho. ¡Ah! ¿Qué pasó, muñeco?
2: ¿Me puedo ganar también mi tacita?
1: Papacito, oh, claro que sí. 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
0: Y ahorita que mencionaba el cocodrilo lo de las tazas, prepárense porque va a haber taza de Llamando y Ganando, va a haber taza de Las Migajeras, va a haber muchas tazas. Pero tú decides si quieres que te la dejemos en Terian o quieres que te la dejemos en otro diseño, ¿no?
1: Va a haber taza del baño también.
0: No escuches, compadre, ya es tuya la taza Terian. Aguántanos aquí, el diseño de Para Arriba es exclusivo de la Qué Buena.
2: Un abrazo, hermano.
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0: Son las 9:53.
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5: El urbanista José Alfonso Baños Francia señaló que la derrama económica del Mundial de Fútbol no ha solucionado los problemas estructurales que afectan a gran parte de la población. El Grupo Aeroportuario del Pacífico aportó $1 millón para fortalecer la promoción de Puerto Vallarta en mercados estratégicos. Se amplió la cobertura del programa Mi Primera Renta, por lo que el rango de edad de los participantes será hasta 29 años y se flexibilizaron los requisitos de inscripción.
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9: ¿Quién es el jugador más joven en anotar en un mundial? Seguro estás pensando en Messi o Mbappé. Pues no, el récord lo tiene el Rey Pelé, que anotó en Suecia 1957 con solo 17 años y 239 días. Un récord que lleva casi 70 años intacto y no se romperá en 2026, ya que Gilberto Mora, el futbolista más joven en esta edición del torneo, llegará con 17 años y 240 días.
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2: Muy buenos días, sean todos bienvenidos a su programa de la mañana, el Qué Buen Mañanero. 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

0: Buenas, buenas, señoras y señores. Ya llegó la que suda. Ya llegó la que suda. Es que con este calor. Ya llegó la huesuda. No, no, no. Ya llegó la huesona.
1: Esa no tiene nervio.
0: Buenos días a toda la raza que nos está sintonizando a través de la Qué Buena, señoras y señores, 95.9 la frecuencia modulada. Ya estamos por acá de este lado. Dicen que porque soy la que suda por el calorón que está haciendo, mijo.
2: Qué bárbaro.
0: ¿Estás haciendo un calorón?
2: Yo venía con aire acondicionado.
0: ¿A gusto?
2: Ah, pero nomás me bajé.
0: Oye, qué buena onda que ya muchos, ¿cómo se llama? Transportes públicos ya están portando el aire acondicionado. Es una maravilla.
2: Algunos,
0: ¿eh? Pero ya hay un avance. No seas así con nuestro gobierno.
2: No.
0: No seas así.
2: Nada que decir, pero sí.
0: Sí, la verdad que ya iban.
2: Hoy es un día un poquito caluroso, un día muy deportivo, un día muy mundialista. Así que.
0: ¿Hoy juega quién?
2: Hijo, ¿México? La chulada, en la tarde vamos a tener un partido, hay que apoyar a la selección, muy buenas tardes,
0: sí.
2: Y pues ahora sí que arrancando este día con muy buenas pilas.
0: Así es, en el micrófono mi queridísimo Juan Ortega, mi estimado Gorila, lo acaba de usted de escuchar. Por acá al ratito nos va a echar una mano, ¿no, mijo? A ver si con la sección futbolera.
2: Es que aclara, luego dicen, échame una manita.
0: Al rato me echas una mano.
2: Y aquí en espalda, para hacerles caballito.
0: Quien también nos echa una mano es mi queridísimo Alex Olvera, que se encuentra en los controles técnicos y digitales. El aplauso fuerte para este chamaco. ¿Cómo estás, mijo? Déjame, le doy la bienvenida. ¿Cómo estás, precioso?
2: Bienvenute.
0: Oye, desde temprano sacó el café.
2: ¿Sí?
0: Desde temprano saca el café.
2: Y la leche, el pan.
0: La leche se cortó, fíjate, la otra vez. También había en polvo. Esa la trajo el Bibi. Pero. ya debe venir por allá escuchando. Es carrillilla. También por acá.
2: Muy serio el Bibi.
0: Es muy serio.
2: Sí.
3: Señora, sí.
0: Tiene una voz, la tiene bien gruesa, ¿verdad?
2: Oye, yo la voz y se le he visto.
0: No, y se la siente uno. Yo la otra vez, sin querer,
2: se te puso.
0: Se la sentí, es que se me puso por detrás y me dice.
3: Permiso. ¿Qué? Te dijo compromiso.
0: Ay, se la sentí bien gruesa. No, pues luego se quita.
2: Y se hace así como hielo por la espalda.
0: Sí, no, pues es en cuanto lo sientes, te abres. O sea, te quitas de ahí. Oiga, pues hoy es un día fabuloso, señoras y señores. Disfrútelo con alegría, con gozo. Olvídese de las penas. No se apene.
2: Es ombligo de semana. Sí, es martes, ¿verdad, hijo? Es miércoles,
0: ombligo de semana, ya. Rápido se nos está yendo, hijo.
2: A ti, se te va muy rápido la semana. Yo la sentí un poquito más,
0: Se te hizo dura.
2: Sí.
0: Sí, es que sí está pesada.
2: Sí.
0: Bueno, a mí a veces
2: ¿dónde la cargas?
0: A mí a veces se me hace larga. ¿Para qué te voy a decir? Pero ahora sí está más, pues va a haber chambita y eso como que ya ligero.
2: Qué bueno.
0: Sí, se abrió ahí por ahí unas fechitas. Agradecido. Oiga, síganos en las redes sociales como Alberto Cuevas el Diamante. Estamos así en todas partes. Hasta en Telegram, OnlyFans. Ahorita tenemos que pagarlo.
2: Oye, todo.
0: Hay que pagar la moto que le sacamos al hombre.
2: ¡Ay, juela!
0: ¡Ay, no! Dijo la Coco.
2: Con mucha precaución.
0: Sí.
2: Que respeten, por favor,
0: manejen con cuidado, chicos. No se vayan a alborotar, ya que se vaya a acercar el momento del partido. Luego se me alborotan y quieren llegar rápido para ir a ver. No. Con calma. Mire. Si no es así, póngalo en su radio de su casa.
2: Que ahí vamos a estar transmitiendo.
0: En su carro. Y ahí vamos a estar.
2: En su móvil. Ahí escúchenos en. Sí. Por medio de la aplicación.
0: Hoy se va a transmitir porque buena, ¿no?
2: Qué buena.
0: Entonces, por favor, póngase usted al tiro. Señoras y señores, por acá tenemos justamente. ¿Hoy qué estamos, mijo?
2: 24.
0: Estamos a 24.
2: Dirías

0: Tú, 24, chiquitín.
1: Dice así: hoy la Copa Mundial, jornada Chequia contra México a las
0: 7
1: de la noche.
0: 6:45.
1: Por W Radio, los 40 y la qué buena, las tres estaciones.
0: Sí, para chulada.
1: Para que te quedes frío. Bueno, pues ya estamos por aquí de ese lado, señoras y señores. Quédense con nosotros. La vamos a gozar, la vamos a disfrutar. Nos la vamos a pasar bastante bien.
0: Por aquí, por allá.
1: Por aquí, por allá. Si no tiene usted dónde sentarse, agarre mesa grande, ¿verdad?
0: Y ahí caben todos.
1: Ahí caben todos, ¿verdad? Un limón, a mí que me den 4. Porque me gusta bien jugoso, amigo.
0: Oh, chula.
1: ¿No te gustan los limones? ¿Que te den un limón? ¿O un raspadillo?
0: Un raspadillo.
1: ¿Qué te gusta más, el raspado o el limón?
0: Nada más no me digas de anís, porque...
1: me da miedo, cállate, íralo. Ay, no. Ya son las 10 de la mañana, 16 minutos. ¡Arráncase, pues, mijo! Suéltela. ¿Qué, cuál la tiene ahí en la manota? A ver, témela. Oiga nomás, qué chulada, mijo.
0: Miércoles.
1: No me agarro la mano, Juan. Vaya, míralo.
0: Ah, ¿era la mano?
1: Ay.

0: El puro entre. El puro entre. Son las 10 de la mañana con 26 minutos. ¡Qué pasa, el desgraciado! Hoy es cumpleaños. Mijo, por favor, prepárate las mañanotas. Porque hoy estamos de manteles cortos. Porque nada más y nada menos que está celebrando años. ¿Quién, mi queridísimo Mayorga, que ya está aquí con nosotros?
1: Está de cumpleaños hoy la presidenta de la República Mexicana, Claudia Sheinbaum Pardo. Está cumplido 64 años, ya tuvimos la oportunidad de desayunar con ella.
0: Ya no te va a subir nada, ni sueldo, ni te va a...
1: Nos tomamos un café antes de la mañanera.
0: Te hubiera sacado mejor la información.
1: ¡Felicidades, presidenta!
0: Te voy a escuchar. Qué bueno que te va a escuchar.
1: Sí, porque me ha dicho que terminando la mañanera pone la qué buena Vallarta.
0: Ay, mijo, me quitaste un peso encima, la mera verdad. No comía yo.
1: No, pues salúdame.
0: ¡Felicidades, presidenta! Te mando un abrazo y un beso allá donde no, no da el sol. ¿Por qué no?
1: En Palacio Nacional.
0: En Palacio Nacional, allá no da el sol. Sobre todo en las catacumbas.
1: ¿Hay catacumbas?
0: Me imagino que sí.
1: Sí.
0: Ahí ha de haber hasta túneles y esas cosas. Yo me imagino que sí hay esas cosas. Uh-huh. Como en el...
1: Ahí tierra melón.
0: ¿A poco? Pues felicidades a la presidenta. ¿No? A la presidenta. Todo lo mejor que...
1: Sí, desayunamos en la mañana, ¿sí les dije?
0: Sí, ya me viste como cuatro veces la broma.
1: ¡No, no es broma!
0: ¡Ah,
1: no es broma!
0: ¿En serio? ¿Qué quieres decir? Güerito, no sé que te chocan.
1: No, fue papaya picadita.
0: ¡Ay, qué rico!
1: Deliciosa.
0: ¡Ay, deliciosa! Fíjate que, ¿dónde fueron a desayunar? Porque hay unos lugares muy sabrosos. Por ejemplo, hay unos taquitos de lengua. ¿No te pasa?
1: Hay de cabeza. Te sientes mejor si llegas ahí.
0: En mesa grande, sí, agarrándola. Sí,
1: agarro mesa grande para que quepan toda la comitiva, pues.
0: ¿Cómo ves, Gorila? ¿A ti no se te antoja desayunar con el presidente?
2: Yo, con mis frijolitos con queso. Tallis.
1: Saco también de la mañana molletes, temprano.
0: Molletes con atas.
1: Gratinados, qué rico.
0: Son bien groseros.
2: Así con quesito y luego con
0: queso chilito. Badón.
2: No, chilito de ese que traigo.
0: ¿Picada?
2: No,
0: de ese. Al que traes de fuera. Sí. Trae un chile de fuera.
2: Sí. ¿Eso es el más picoso?
0: Sí.
2: El que
0: tiene ese y el chorizo en papas.
1: Sí,
0: probado.
1: Viene en cajones en la mañana.
0: Qué buen chorizo, mijo. La verdad es chorizo, es como de esa longaniza verde.
1: Sí. Mechas tiene también por
0: mechas cortas y largas, mijo, Ya son las 10:28 minutos, oiga, estamos cotorreándole bien sabroso aquí en la que buena quédese con nosotros, porque bueno, ya sabe usted que nos estamos preparando para el fútbol del día de hoy. Hoy está México, mijo.
1: Sí.
0: Hoy pelea México. Ah, no, no es pelea,
1: Camelo.
0: Ay, discúlpeme. Hoy juega México. ¿México contra quién, dijimos?
1: Chequia.
0: Con Chequia.
1: Para que cheques. Yo creo que también te pueden gustar los chequios.
0: ¿De dónde son los chequios?
1: Son de Chequia.
0: Pero, ¿cómo es que los
1: han de ser de Europa Occidental?
0: Ok.
1: Estoy mamando, no sé.
0: Ay, como que porque yo uno lo siento como a huevito, como a. ¿Quién se tiró? ¿Quién se tiró uno? Revísense las suelas. Revísense las suelas.
2: A pan.
0: Me llegó un olorito como a pan, hijo. Son las 10:29, regresamos con más a través de la tribuna. Ya no, me estén haciendo cosas. Y luego vienes bien manchado de ahí. Ahorita vas a ver, te voy a cosas. Vámonos. ¿Qué?

0: marcador final. Le vamos a
1: tener la México 3-0. En
2: exclusiva. La mejor ¿qué? Bueno.
3: Regresamos, señoras y señores. No se vaya, quédense con nosotros. ¡Qué bárbaro, qué bárbaro! ¡No me lo distraigan!
2: La temperatura
3: 31 grados centígrados.
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0: ¡Ay, ay, ay! ¡Ay, ay, ay! ¡Ay, ay, ay! Me agarraron, me amarraron como puerco. Me amarraron como puerco. Ya estamos de regreso, señoras y señores, a través de La Qué Buena. Gracias por estar con nosotros, disfrutando y gozando de este... ¡Ay! De este precioso y rico día, oiga. La verdad es que es un martes sabrosón, ¿eh? Martes sabrosón el día de ayer. ¡Perdón, hombre! ¡Me puedo equivocar! O sea, también no soy perfecto. O cualquiera se puede equivocar, o sea. Bueno, ya son las 10:43 minutos. Nos vamos a ir con esto que es... Fíjese nada más. Un día como hoy. Sí, sí, lo tenemos. Aquí está listo. Así que ya estamos listos por allá, mi estimadísimo Alex. A ver, arránquesela por el amor de Dios. Suéltela.
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0: Le voy a platicar, contar a usted, fíjese nada más, que un día como hoy, pero de 1962, nace el director, guionista, escritor y productor de cine mexicano Luis Estrada, reconocido por sus controversiales filmes de La Ley de Herodes, El Infierno y La Dictadura Perfecta. Un día como hoy, pero del año 1924, nació la actriz mexicana Katy Jurado. Fue su nombre real, María Cristina Estela Marcela Jurado García. ¿Sí? Fíjate nomás qué largo. Lo tenía largo, ¿verdad? María Cristina Estela María. María Cristina Estela Marcela. Imagínate, Marcela. Si le hubieran dicho Marcela. Alma Marcela Jurado García. Su nombre real. Ella debutó en el mundo del espectáculo a los 16 años. Actuó en más de 70 películas durante la época de oro del cine mexicano nacional. ¿Mexicano? Sí, señor. ¿Lo dije mexicano? Bueno, mexicano. Un día como hoy, pero de 1939, apareció la primera publicación de Superman en un libro de historieta. Un personaje que fue creado en el año 1938 por dos jóvenes estudiantes. Cleveland, Ohio. Allá, no, es ese lugar de Cleveland, Ohio. Uno de ellos se llama Siegel. Y otro, ¿por qué les ponen nombres tan raros a los gringos, ¿verdad? Ay, sí. Ay, no, ¿por qué les ponen nombres tan raros a los gringos? Les pudieran poner Pedro o José Juan. Un día como hoy, pero del año 1947, nació el boxeador mexicano y campeón del mundo de peso gallo Rubén "El Púas" Olivares, considerado el último de los auténticos ídolos que ha tenido el boxeo nacional. Ya son las 10:45. Nosotros nos vamos, pero ahorita nos venimos. ¡Suéltala, mijo! ¡Déjemela caer! ¡Arráncatela! 10:45. Dijo que si ahorita me puedes complacer con la...

0: Ya estamos de regreso, son las 10 de la mañana con 52 minutos. Seguimos por aquí con usted, transmitiéndole en vivo a través de La Que Buena, desde Plaza Caracol, en Puerto Vallarta, para todo el mundo. Y vaya de banderas, por supuesto que sí. Oiga, vamos a seguir mandando, vamos a empezar a mandar saluditos por aquí. Recordarles, fíjese bien, queridos amigos, amigas, amigues, bueno, fíjense bien. Les voy a comentar que tenemos por aquí, ¿verdad? Unas maravillosas hieleras. Unas hielerotas. Sí, así es. Unas hieleras para hielo, para guardar hielo. O sea, para que se vaya usted a la playa, se lleve usted sus botecitos, les eche harto hielito y le lleguen bien frías allá a la playa. Los pueda disfrutar con la familia. ¿Cómo se puede usted llevar estas hieleras? 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No, diamante. ¿Por qué? ¿Por qué yo quiero mi hielera? O sea, pues todo el mundo puede participar menos yo. Ay, no. 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Por favor, hágame el paro. Hágame el paro. Por cada hielera que se vaya, es un peso. A mi no. Ahí está. Ahí está. Oye. ¡Qué rápido la raza! ¿Eh? Permítame. Bueno, permítame. Bueno. Buenos días. Aquí suena La Que Buena, se dice. A ver, espérame. Ay, no, es que con estas cosas, mijo. A ver, otra vez. Ahí está, sí soy yo, ¿no? Eso es todo, mijo. Muchas gracias. Oiga, pues el aplauso fuerte, señoras y señores. ¿De dónde nos está sintonizando, mijo? De Puerto Vallarta, yo pensé que de China. Gracias, hijo. Oye, no me vayas a colgar, papi, por favor. Te voy a tomar por aquí las medidas, ¿sabes? No, te voy a tomar los datos, papi. No me cuelgues, por favor. Vámonos a un corte y regresamos con más. Ya cayó la primera hielera. Ah, para festejar, ¿cómo no? No te me vayas, mijo, por favor, de la línea. Ahorita te tomo los datos y regresamos con más. Son las 10 de la mañana, 56 minutos, chiquillo. Arránquesela, pues. Vámonos. Volvemos, no te vayas, quédate conmigo porque seguimos disfrutando. Son las 10:56 a través de La Que Buena.
1: 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La temperatura
0: 31 grados centígrados.
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3: El urbanista José Alfonso Baños Francia señaló que la derrama económica del Mundial de Fútbol no ha solucionado los problemas estructurales que afectan a gran parte de la población. El Grupo Aeroportuario del Pacífico aportó $1 millón para fortalecer la promoción de Puerto Vallarta en mercados estratégicos. Se amplió la cobertura del programa Mi Primera Renta, por lo que el rango de edad de los participantes será hasta 29 años y se flexibilizaron los requisitos de inscripción.
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0: Son las 11 de la mañana con 11 minutos. Es momento de pedir un deseo. Que gane México. Que gane México con medicamentos. Que gane México. Ah, combo. Sí, hombre, sea usted feliz. Que gane la selección, se dice. No que gane México, que gane la selección mexicana. Sí, pues sí, ¿no? Pues ganan ellos, nosotros no. O sea ay, ganamos. Y yo, ¿cómo que ganamos? Sí, metimos un gol. ¿Jugaste? No, fue la selección. Ah, ganó la selección. O sea, ay, lo siento por hacer aguafiestas. O sea, soy como el Grinch del fútbol. Así que, oiga, vamos a continuar con más. Son las 11 con 12 minutos. Y vamos a disfrutar por aquí de este precioso día. ¿Tú eres quién? ¿Ecoloco? Ay, no, ahí anda, Ecoloco. Cállate la boca. Luego nos andan escuchando. Oigan, nos vamos a ir por acá con una nota de espectáculos bastante buena. Ya tiene rato que no damos espectáculos, ¿verdad, mijo? Sí, ya tiene rato, fíjate, que no no damos un espectáculo. ¿Qué tendremos por ahí, preciosote? A ver, suéltamela, déjamela caer.
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0: Fíjese nada más lo que le voy a platicar el día de hoy. Y es que, pues, nada más y nada menos. Fíjese bien, nada más y nada menos. Ya, hombre, ya déjala caer. Es que no encuentro nada bueno, mijo, espérame tantito. A ver, pregúntame. La triada más importante en México, ajá. No, pues dijiste triada. Otra popera. Bueno, yo sería Belinda, por supuesto. Yo creo que pues no sé si Dana Paola pueda ser, no sé. Tal vez María José. Sí, canta muy bien María José, pero primero Belinda. María José y a lo mejor Gloria Trevi. ¿No? Yo pienso. Bueno, pues fíjate que te voy a platicar que Alfredo Olivas, Alejandro Fernández y Julián Álvarez estuvieron en un concierto en Guadalajara, justamente en la Minerva. Así es. Además fue concierto gratuito, cállate la boca. No cobraron ni un peso. Bueno, a la gente. No, ellos sí cobraron, ¿verdad? Ellos sí cobraron, pero no le cobraron a la gente. O sea, fíjate que fue este pasado 25 de junio. ¿Quién será? ¿Quién será? A ver, ¿contestamos? Bueno, ahí va, ¿eh? ¿Aquí suena la que buena? Ay, les dio miedo. Bueno, seguimos. Fíjese que fue este 25 de junio en donde justamente en la glorieta de la Minerva, allá en Guadalajara, Jalisco, bueno, como parte de las celebraciones relacionadas con la Copa Mundial de este año 2026, bueno, pues participaron una maravillosa intervención artística de mi queridísimo Olivas. Fue confirmada mediante un video en redes sociales donde recibió una llamada de mi queridísimo Alejandro Fernández y Julián para invitarlo oficialmente al espectáculo. Fíjense.

Nada más. ¿Por qué te ríes, diamante? Porque me mordí. El evento comenzó, pues, comenzará, porque no es mañana. Es mañana. Mi hijo, andas bien perdido, diamante. Qué bárbaro. Bueno, pues la cuestión es que será completamente gratuito, mijo. ¿Tú vas a ir? ¿Vas a ir a...? Mañana no tenemos nada, te doy el día. Yo te doy el día. Mañana jueves. Hoy es miércoles. Y antier fue... Oye, este es un programa de miércoles. Bueno, pues, ojalá que lo disfrute la gente que esté por allá, se desvele un ratito, ¿verdad? La pasen a gusto. Del gran espectáculo de la Minerva con Julián Álvarez y con Alejandro. Son las 11:17 y regresamos con más a través de La Qué Buena. Échale, papi.

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2: Así es, señoras y señores. Qué bonito. Qué bonito, qué bonito, muchachito.
3: Qué bonito.
2: Qué bonito. Hoy juega las selecciones. Hoy juega la selección mexicana, señoras y señores. Hay que apoyarla.
4: ¿Quién es tu jugador favorito, Diamante? Dinos rápidamente.
2: Mi jugador favorito, nada más y nada menos que
4: el árbitro.
2: No sé cómo saben, es que no tengo los. Pues el árbitro es el puto que se carga.
5: Sí. Me cae bien, Diamante. De verdad, pocas gentes he conocido que no saben nada de fútbol.
4: ¿Señor productor, si no escucha?
2: Sí, funciona.
4: Es que ahora se te prendieron el micrófono. Como los videojuegos, a los morritos les prestas el control que no trae cable y le sentí que así me tenían aquí.
2: Hoy está jugando contra
5: República Checa. Pero tú sí no las aparece como Chequia. Y Chequia le diremos Chequia.
4: República Democrática de Chequia.
2: No, ya. Bueno, pero. Estoy seguro que nos va a ir bastante bien, muchachos.
5: Hoy probablemente tengamos una selección alternativa por ahí. Yo considero que va a haber algunos cambios. No he visto si ya salieron las alineaciones, si ya lo sacó el director técnico. ¿Cómo se llama, Diamante, el director técnico?
2: El director técnico.
4: Oye, ayer me preguntaba de qué país era Messi, loco. Ya no tengo.
2: No, es que de verdad.
5: ¿De qué país es Cristiano Ronaldo?
2: Cristiano Ronaldo es, espérate, no me digan nada.
4: Tenemos muchas pistas.
2: ¿Es argentino?
4: ¡No! Su idioma es el portugués.
2: ¿Es Brasil?
4: ¡Portugués! ¡No! Su idioma es el portugués.
2: Pues es brasileño, ¿no?
5: ¿Y de dónde es el portugués?
2: ¿De Portugal?
4: Que me gané.
5: Operador, por favor, unas fanfarrias para.
4: Te vamos a sentar allá en el.
5: Te vas a ganar una de las hieleritas, que ya están en nuestras redes sociales. Están bien chidas.
4: Me quedo ya la llevo. Ay, qué bueno.
5: Sí, no, ya la tengo lista para meter ahí mis bebidas refrescantes el día de hoy. Para ver el juego de la selección en punto a las 7 de la noche. Y también lo pueden escuchar aquí en la Qué Buena en los 40 W.
2: Se va a estar transmitiendo por las 3 estaciones para que no se lo pierda. Usted va a estar increíble. Un momento para gozar, disfrutar, porque a veces la gente no puede, dice, ay, es que ya me agarró el fútbol en el carro, no, ¿qué puedo hacer?
4: Pues póngale el radio.
2: Ahí está.
4: Pues porque el radio es esa señal que siempre va a estar con usted y va a llegar a todos lados.
2: Hermoso.
4: Sí, porque, a ver, su plataforma de streaming la paga, no le sirve. Mejor escuche radio, quédese con nosotros, disfrute del buen fútbol y disfrute de aquí, de este locutor de primera clase, señoras y señores.
5: Exactamente, pues así que hoy, el tema de hoy es que México puede romper el primer récord en su historia de los mundiales.
2: ¿Por qué?
5: Porque nunca ha pasado invicto a la siguiente ronda. O sea, sí ha pasado a las siguientes rondas en los mundiales.
2: Ok.
5: Pero no nunca ganando los tres juegos. Entonces, esta pudiera ser la primera ocasión en toda la historia del fútbol mexicano que se logra eso.
2: Pues qué bueno, la verdad es que a mí ya me da un poco más de paz, ¿no?
4: Sí, te vi respirar.
5: Como que pero, ¿cuál es ya el tema? Pasamos. Que hoy Chequia va a jugar con todo, porque también depende de si gana el día de hoy, puede pasar a la siguiente ronda. Si pierde, queda totalmente fuera eliminado del mundial.
2: Cualquiera que vaya a participar.
5: Entonces,
2: de hoy.
5: Si hoy necesita sí o sí ganar,
2: cualquiera de los dos.
5: Sí, hoy necesita ganar. Punto.
2: Si no ganara México, ¿qué pasa? También lo descartaría.
5: No, ya pasa. México ya está clasificado a la siguiente ronda. Es un hecho, ya está. Pero pudiera arriesgar su primer lugar. Ese es el punto, nada más.
2: Okay.
5: Porque si gana Corea, quedaría con los mismos puntos que México.
4: Órale, oye, ¿qué pronóstico tienes para esta noche, Master Macías, Master Martinillo?
5: Yo creo que 2-0 otra vez. Otro
4: 2-0, ¿no?
5: Yo creo que otros 2-0.
2: En México 2, obviamente, 0. Sí, claro. Sí,
4: ¿tú sí, tienes sí, algún sí, pronóstico?
2: Sí.
4: Aparte del clima.
2: Sí, por ejemplo, el de Virgo. Virgo. Virgo. El día de hoy.
5: Estamos a 30 grados.
2: Oye, qué bárbaro. No, la verdad es que yo le deseo todo el éxito. Hoy a las 7 de la noche sí, inicia la transmisión de este maravilloso partido de fútbol para que usted lo pueda disfrutar desde casita con los amigos. Con
5: así es, en donde mejor le sí, plazca y le guste, pero si se quiere emocionar, si quieres sentir una vibra fregona y emocionarte sin vaya necesidad de utilizar la vista, escúchalo en radio. La verdad es que es una experiencia
2: sí,
5: increíble. Inmersiva. Escuchar fútbol por radio.
2: No, hombre, es otra onda.
5: Están al medio campo, el balón tocando el tiquitaca y no pasan de medio campo y los narrados. ¡Y el jugador la lleva! Sí, ¡hombre! Sí, te sí, tiene sí, así sí, como sí, que al sí, filo sí, del sí, asiento. Sí.
4: No, pues sí, esto va a estar al filo de...
5: Ya, no, levanta, no, lo vas a no, escuchar porque va a quedar al asiento.
4: Lo mejor ya estamos porque va a estar descansado en su casa, ¿no?
2: Oye, mi querido Macías, ¿a dónde nos pintamos?
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2: 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A ver, dilo último.
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2: Regresamos, Germán, no te vayas, quédate con nosotros. Vamos a seguir disfrutando de este riquísimo miércoles 11:31 aquí en tu casa.
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7: La temperatura
2: 32 grados centígrados.
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0: tiene para...
1: ¡Mijo! Ya estamos de vuelta, son las 11:42. Pónganse al tiro con el palomazo. Hoy la vamos a hacer en vivo. Hoy venimos romanticones. Venimos, no, en esta no, en la que sigue, pero ya te estás, ya se está uno preparando. Por acá el mariachi. El mariachi se está preparando. Déjame. Oiga, déjeme decirle que vamos a estar regalando por acá hieleritas. Hieleritas, vamos a estar dando hieleritas para que, bueno, pues usted nos esté marcando. Aguánteme tantito, yo ya regalé, no puedo estar regalando tantas. O sea, ya se fue, ¿verdad? Mañana vemos otra vez. 322-22-11-590 son los teléfonos en cabina para que usted se ponga en contacto con nosotros. Y por supuesto, ya sabe usted, nos esté mandando mensajitos, pero sobre todo saludos. Que por ejemplo, aquí nos saluda mi queridísima Karina Macías. Dice que nos está sintonizando desde la colonia Volcanes. Un abrazo fuerte para mi querida Karina. Dice, Diamante, buenos días. ¿Me podrías poner una? Pero no me dice qué. Si canción o nomás me dice, ¿me puedes poner una? Pues no sé qué. Oye, que ahí anda el Chucky. Hola. Hoy, Chucky.
2: Buenos días, Diamante.
1: Ay, no, como que se me imagina como al Bimbi, pero cuando traí gripa, ¿era?
2: Hola. Chabela.
1: Flash informativo. Oiga, son las 11:14. Vamos a regresar. Mientras tanto, le voy a mandar saludos por aquí para mi querido Ulises. Ulises Jiménez nos está sintonizando desde el Valle Nayarit. Muchísimas gracias. Dice, Diamante, ¿me puedes complacer con una canción? Se llama Mi vida eres tú, de los temerarios. De los temeduermes. No seas así, grosero. Los temerarios son lo mejor. Es claro que sí son lo mejor. Es más, debieron de haber abierto la selección mexicana. El concierto. ¿O cómo era? Son las 11:45. Nos vamos y nos venimos. No te vayas, quédate conmigo a través de La Que Buena. ¡Arráncatela, papá!

0: corregir, tenemos que trabajar.
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2: Oiga, pues ya nos vamos, señoras y señores. Ha llegado el momento de decir adiós. Gracias a toda la raza que nos ha estado sintonizando a través de La Qué Buena. Es un placer que nos haya pues acompañado, que se le haya pasado a gusto, que haya disfrutado, que haya pasado un día increíble a través de la frecuencia modulada aquí en La Qué Buena 95.9. Disfrute del futbolito el día de hoy, porque lo va usted a gozar, lo va a disfrutar, se va a pasar una tarde increíble, por supuesto a través de W Radio, La Qué Buena y Los 40. Gracias, muchas gracias. Nos vamos a ir con El Palomazo, pero ahora sí, no, ahora nos lo vamos a aventar por acá con una muy acústico.
3: ¿Qué?
2: Nos vamos a aventar muy acústico, mijo. Sí. Entonces, nos vamos a. Es una rolita. Es una rolita de.
4: Buenos días, señores.
2: Ah, no, es muy buena. Buenos días, señores. Entra, yo traigo un alambre. Que tantarán el que tiene hambre. Bueno, pues nos vamos a ir con esta rola, ¿verdad? En la voz y presencia de mi queridísimo y muy estimado Alex Mayorga. A ver, un poquito despacito así.

0: ¡Ay, qué bonito! ¡Qué bonito! ¡Qué bonito! ¡Ahí estamos, muchachos!
1: ¡Y arriba la chiva!
0: ¡Qué bonito, muchachos! A la de las patas, muy buena, mijo. ¡Muchachos! Mañana nos escuchamos. Se van a quedar en voz y presencia de José Luis Pérez Robles, el perro de la calle. En los sábados con las chuchas cuereras. No, somos bien perras. Hasta la próxima. Bye bye. Esa voz que escucharon fue de mi queridísimo Alex Mayorga. Sígalos en las redes sociales como Alex Plain. ¿Sí, amigo? Ay, ¿qué te dije? Vamos pues. Gracias por ese momento tan agradable. Cuídese mucho, disfrute de la vida, goce del amor, sea usted feliz y por supuesto siga sintonizando esta su casa.
2: La temperatura.
0: 31 grados centígrados, bye bye.
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4: El urbanista José Alfonso Baños Francia señaló que la derrama económica del Mundial de Fútbol no ha solucionado los problemas estructurales que afectan a gran parte de la población. El Grupo Aeroportuario del Pacífico aportó $1 millón para fortalecer la promoción de Puerto Vallarta en mercados estratégicos. Se amplió la cobertura del programa Mi Primera Renta, por lo que el rango de edad de los participantes será hasta 29 años y se flexibilizaron los requisitos de inscripción.
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6: ¿Sabías que el trofeo original del Mundial ya no existe? La Copa Jules Rimet fue robada en Brasil en 1983 y los ladrones la fundieron para vender el oro. El trofeo actual es intocable y solo se lo llevan a casa en réplicas. ¿Te lo imaginabas? 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

0: Así es, efectivamente, señoras y señores. Bienvenidos. Hola, ¿cómo andamos? Mitad de semana, ya en este momento le estoy diciendo a usted, la máquina del tiempo me está marcando las 12 del mediodía con 6 minutos. Se acaba de escuchar por ahí el programa de mi compadre Diamante, que ya se largó ahorita, muy contento, muy feliz. Así es, por ahí entregaron allá algunas hileras, ¿verdad? Así es, hombre, pues no se desconecten porque aquí ya saben, estamos para hacer de la vida la fiesta y entregarles de regalo, sobre todo sanos procedimientos, pasiones y por supuesto la pasión futbolera, la fiebre futbolera que se está viviendo ahorita en este momento, señoras y señores, porque ya lo sabemos que usted también, aunque a usted no le importe, pero permítame decirle que somos Estación Piloto. Hoy, ahí están los tres, así expuestos y echando la galleta a los 40. W Radio 90.3, mira qué buena, señoras y señores, llevándole la transmisión en vivo. Así es, hoy, ¿qué cree? Ay, ay, ay, papá. Señoras y señores, jugamos. ¿A qué? Bueno, pues aquí, ¿a qué vamos a ganar? Sí, hombre. Dice hola, perro, ¿cómo estás? Saludos cordiales. Miércoles, sábado, domingo y lunes, yo me voy a pasanguear. Ay, ay, ay. Tarata, tarara, tarara, tarara, tarara. Los checos contra México, señoras y señores. ¿Y? Así es. Ándale, a las 16 horas. A las 18 horas. Hijo de la mañana, a las 7. Entonces, va a estar chido esta cosa. Aquí mi playera, no, mi camiseta no la. No la así me la va a poner, sí, Mari, no, hombre. Al fin y al cabo trae perfume del bueno. Checo contra México. A las 18 horas. 6 de la tarde inicia. No, yo pienso que ahí va a estar ya echando la galleta.
1: Apúntele bien.
0: Así es. Sí, señor. Nosotros, ay, Dios de mi vida, ¿cómo nos irá ahí? Padre Santo. Ay, ay, ay, si Dios quiere bien. México. ¿Cuál es tu pronóstico para ti, mi querido perro fino? Vamos a ver. Oh, sí. Vamos a ver qué va a pasar. Bueno, pero mientras tanto, decirles a todos ustedes, mi familia, que estaremos atentos para cualquier cosa, ¿verdad? Así es. En un rato más, ya también nos estaremos enlazando en lo que es la Copa Mundial, ¿verdad? Así es, Escocia contra Brasil. ¡Ay, jula fregada! ¡Va a estar bueno esto! ¡Va a estar bueno! ¡Hombre, esta pasión futbolera! Pero mientras tanto, señores y señores, damos la más cordial de la bienvenida a todos ustedes. ¡Hay que vivir enorme la pasión del fútbol! Estación Piloto, ya saben, la que buena, W Radio los 40. 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Ay, ay, ay. Bueno, familia de la Qué Buena, a todos los que me están escuchando a todo lo largo y ancho del Pacífico Mexicano, aguas, aguas, aguas, aguas, aguas, aguas, aguas, por favor. 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

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Presentes en esta fiebre futbolera, señoras y señores, que ya en un ratito más estaremos recibiendo la señal, porque ya lo saben, somos Estación Piloto, qué buena, los 40W Radio. Soy el perro de la calle, el Vivi en vivo, y de aquel lado está mi querido y compañero Alex Guadalupe Reyes Olvera. Señoras, señores, ahí lo tenemos, ya, gracias. Adelántale, por favor, porque todavía tenemos más información para nosotros y toda la gente que me está escuchando. Señoras y señores, gracias, bienvenidos. Qué buena 95.9 desde Puerto Vallarta, Jalisco, México.

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0: Ok, la lanzamos, la otra de los coches. Dice, oye, pásamela por favor. Pásamela por favor. Amigo, ¿qué dijiste hace ratito? 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
0: Y saludotes there's a toda la raza que me está escuchando. Dice, dale saludos por favor a toda la raza por acá en Valle de Banderas. ¿Cómo está mi gente allá en Valle de Banderas? Gracias, dice. Vamos a irnos por ahí con esta sección que usted sin duda alguna la tiene. Muy en cuenta. No, hombre, dice, hola perrito, ¿cómo estás? Saludotes. Voy a decirles a todos ustedes que aquí estamos, oiga, echándole mucha galleta. Manda saludos, por favor. Dice, hola perrito, saludos a toda la raza que nos está escuchando por allá en el rincón de Guayabito. Gracias. Hola perro, ¿tú sabes? Mi pronóstico, pues, abuelita, soy tu nieto. Vamos. 2-1. Mi pronóstico. ¿Sí? Mi pronóstico, 2-1. México. Sí, ¿te imaginas? Ay, no. Dice, hola perro, aunque a usted no le importe. Sí, señor. Dice, hola perrito, vamos a mandarle saludos a toda la raza que me está escuchando. Aunque a usted no le importe. Dice, hola, ¿cómo estás? Gracias. No, hombre, ¿cómo dos? Métele tres. Pues ya. Si ese es tres. A cambio, operador dice dos. No, dice, él nomás dice que pues México gana. Bueno, pero en fin, ahí estamos. Eso, todas las buenas vibras para todos los jugadores. Así es, la que buena 95.9, aunque a usted no le importe. Vámonos, mi querido perro fino, venga.
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0: Aguancho. Vámonos. Cuenta tus bendiciones diariamente, por favor, criatura bendita del Señor. Cuéntalas diariamente. Así es, porque diariamente tenemos que confrontar la frustración, ya que es humanamente imposible observar todo lo que, pues, lo que queremos o necesitamos. ¿A poco no? Siempre hay que, pues, desearnos siempre lo mejor. Siempre hay pequeños o grandes obstáculos. Esos son obstáculos que a veces, ay Dios de mi vida, que no nos permiten lograr nuestros deseos. Porque yo, siéndome una persona neurótica, no tengo capacidad para celebrar la frustración y casi siempre estamos enojados. Generalmente somos personas que, pues, fuimos sobreprotegidas y consentidas en nuestra niñez, en nuestra infancia. No aprendimos a ser flexibles, ni a adaptarnos, ni a sufrir tampoco. Si es que hay que echarle ganas. Cuando vemos la vida con este optimismo y alegría, todo se conjuga para que las cosas salgan bien. Cuando nos atoramos en problemas, que yo digo que los problemas son retos, no hay problemas, hay retos. Cuando los retos, los individuos, y los tomamos muy en cuenta, le echamos ganas, vamos a salir triunfadores. Esos retos se va a prolongar y nos va a ir bien en la vida. ¿Por qué? Porque somos positivos y siempre confiamos en un poder superior. Échenle ganas, de veras, solo por hoy, porque sabe que el mundo es para los valientes y no para los conformistas, patrón. De veras, estrechenle la mano, amiga, todo lo que pierde. Sigue escuchando la que buena, aunque a usted no le importe. El mundo es para los valientes y no para los conformistas. Acción, palabra mágica, señoras y señores. Vámonos ahora sí, mi querido perro fino, porque ya nos vamos. Gracias, somos la que buena.
3: No balazos.
0: Les deseo lo mejor de lo mejor, échele ganas. Y estamos atentos aquí en.
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2: La temperatura
0: 32 grados centígrados.
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21: Hemos visto varios aficionados suizos, ¿no? A lo largo de los partidos de esta selección, en ese empate ante Qatar, que fue sorprendente, claro. Arrancando el Mundial, donde iban ganando 1-0 y después Qatar les empata sobre el final del partido. Y después en el buen partido que tuvieron contra Bosnia, donde vencen y pues prácticamente ya aseguran su pase a la siguiente etapa. Pero yo sí esperaría que hoy la mayoría fuera canadiense, aunque sí, realmente claro. Yo le quería preguntar a Mariano acerca del ambiente más allá del estadio, ¿no? Porque entendemos que es un país que realmente poco le importa el ser anfitrión del Mundial, hay que decirlo así. A ver, yo tengo familia viviendo en Canadá y me dicen, si tú traes un Mundial de, hockey. No sé, hockey, exactamente, claro. Acá, o un Mundial incluso hasta de me decía, de voleibol, les interesa más que un Mundial de fútbol, realmente. Mariano, creo que ya te tenemos por ahí, ¿verdad?
22: Sí, acá estamos, compañeros, no sé. Ya saben, todo este tema de estar en vivo y sobre todo afuera del estadio, pues es complicado. Claro. Los escuchaba un poquito, efectivamente, a la gente poco le importa, sobre todo en Toronto, ¿no? O por lo menos eso también yo pensaba, estos últimos, los primeros partidos, más bien, que te decían, oye, a ver, aquí es el hockey, aquí es el béisbol, los Blue Jays recientemente jugaron una serie mundial, pero también se están dando cuenta que la Copa del Mundo y que el fútbol, sobre todo, tiene muchísima pasión, en gran medida en Toronto, por los aficionados visitantes, y acá en Vancouver, porque, repito, está la selección local y esto es, aquí en Vancouver es una locura, y con el tema también de los Whitecaps, que ha sido un equipo ganador en los últimos años, pues también está esa pasión por el fútbol que están descubriendo, ¿no?
0: De acuerdo, y justo para eso, Mariano, ¿cómo ha sido la afluencia de visitantes, ¿no?, de extranjeros, los que van a visitar la ciudad justo para, pues, encontrar este gran certamen, el Mundial? O sea, ¿sí ha habido mucha gente, si es lo que esperaban allá en aquellos lugares?
22: Sí, sobre todo, por ejemplo, ayer estuvimos en el Panamá contra Croacia, y lo que me decían es 25 mil personas viajaron de Panamá a Toronto y están haciendo el gasto. También Canadá es un país que tiene muchísimas culturas, tiene croatas, tiene iraquíes, tiene árabes, entonces eso también hace, pues, que el fútbol y que los partidos también se llenen. Hasta ahora todos los partidos llenos en Canadá.
0: Correcto, bueno, pues Mariano, te mandamos un abrazo, muchas gracias y nos mantenemos en comunicación. Saludos.
22: Saludos.
0: Bueno, pues ahí está Mariano Sánchez desde Vancouver. Se está calentando el juego, se está poniendo sabroso en este previo. Tenemos imágenes para ti, México, que nos estás escuchando. Es un escenario muy bonito, ya lo decía también Mariano. Si la selección de Canadá, Josh, y también Lobo, llega a quedar como primer lugar del sector, no sale de este escenario. Es decir, se va a mantener todavía en este lugar y el tiempo para reponer, para sanar de alguna forma el aspecto físico, pues le va a convenir al que quede como primer lugar de este grupo.
1: Sí, y no me parece que no solamente va por la parte del físico, sino lo anímico, ¿no? Entendiendo lo que nos decía Mariano, lo que platicaba el buen Lobo, Canadá no es tan futbolero, pero Vancouver en sí, en esa esencia que tiene de diversidad deportiva, el fútbol sí lo ha arropado mucho mejor que otros lugares de Canadá. En ese sentido, me parece que a Canadá le convendría demasiado mantenerse un juego más acá para tratar, bueno, de mantener esta aspiración de hacer un mundial importante para su nación, ¿no?
0: Exactamente. Bueno, nosotros vamos a ir a la pausa. Recuerda que estamos en este previo del partido entre Suiza y la selección de Canadá. Grupo B, se van a enfrentar y van a buscar el primer lugar del sector, y más tarde, a lo largo del día, también seguiremos platicando acerca del enfrentamiento entre México y la selección de Chequia, el tercer y último partido de la etapa de grupos. Vamos a la pausa y volvemos.
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26: Soy Iñaki Álvarez y esto es Hecho en México. Edson Álvarez se ha convertido en uno de los líderes de la selección mexicana y buscará portar el gafete de forma digna en el torneo más importante de su carrera. El mexicano de 28 años cuenta con una amplia trayectoria en Europa. Inició su carrera en el América y destacó a temprana edad para poder dar el salto a Europa, donde vistió al principio los colores de un equipo histórico como el Ajax de Ámsterdam. Edson ya cuenta con participación en 2 Copas del Mundo. Las lesiones y los retos han sido parte de la carrera de Álvarez en los últimos meses. Hoy en día es un referente en el equipo de Javier Aguirre y buscará que su liderazgo ayude a México a tener el mejor mundial de su historia.
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0: Estamos de regreso. Suiza ante la acción que va a tener frente a Canadá en este partido de la sección B, digamos, de la Copa del Mundo. Es un juego muy atractivo, muy interesante, así que México, no te lo pierdas. Adelante, Lobo.
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0: Bienvenidos todos ustedes, porque estos dos equipos van a tener un agarrón acá en este escenario de Vancouver. ¿Quién será el primer lugar del grupo A y del grupo B? Ah, por cierto, ahora que hablamos de esto, el segundo lugar del B jugará contra el segundo lugar del A.
1: Justo.
0: Eso es el gran atractivo que podría ser, ¿verdad? Esperemos que México no pierde el liderato de su grupo. Estamos contigo otra vez, Lobo Morales.
21: Exactamente, porque conoceremos las alineaciones del partido. 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
1: Suiza arranca con Gregor Kobel en el fondo, Luca Jakes, también lo acompaña Nico Elvedi, aparece Manuel Akanji, Ricardo Rodríguez, en el medio campo Remo Fiula, la gran figura Yanit Xhaka, Johan Mazambi, Dibril Sow, Rubén Vargas y adelante Bril Embolo.
21: Y ahora conoceremos también la alineación de la selección de Canadá. 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
1: Y Canadá en el fondo va con Maxime Crépeau, aparece Richie Larrea, también Derek Cornelius, Luke de Fougereau, Alistair Johnson, Tajon Buchanan, también en el medio campo Matthew Schneider, Nathan Saliba, Ali Ahmed, Clay Larin y en el fondo Jonathan Davis.
0: Bueno, nosotros vamos a ir a la pausa. El juego en algunos minutos va a comenzar. México, querido gente, aquí estamos. Josué Villa, Josh, además de Lobo Morales, Gerardo Melín y un tremendo grupo de trabajo a través de la cadena W en el 730 de AM para ti. Ahora volvemos.
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19: Este es el partido más indisciplinado en la historia de los mundiales. En Alemania 2006, Portugal y Países Bajos jugaron la batalla de Nuremberg. El saldo, 16 tarjetas amarillas y 4 rojas. Eso no fue un partido de fútbol, fue una zona de guerra. Global Media Mundialista, conectamos tu pasión.
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22: El urbanista José Alfonso Baños Francia señaló que la derrama económica del Mundial de Fútbol no ha solucionado los problemas estructurales que afectan a gran parte de la población. El Grupo Aeroportuario del Pacífico aportó $1 millón para fortalecer la promoción de Puerto Vallarta en mercados estratégicos. Se amplió la cobertura del programa Mi Primera Renta, por lo que el rango de edad de los participantes será hasta 29 años y se flexibilizaron los requisitos de inscripción.
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26: ¿Quién es el jugador más joven en anotar en un mundial? ¿Seguro estás pensando en Messi o Mbappé? Pues no, el récord lo tiene el Rey Pelé, que anotó en Suecia 1957 con solo 17 años y 239 días. Un récord que lleva casi 70 años intacto y no se romperá en 2026, ya que Gilberto Mora, el futbolista más joven en esta edición del torneo, llegará con 17 años y 240 días.
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27: ¿Sabías que solo un jugador en toda la historia ha logrado ganar 3 Copas del Mundo? Así es, Edson Arantes do Nascimento, Pelé, levantó la copa en 1958, 1962 y 1970, un récord que lleva más de medio siglo intacto. 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
0: Está copado, está copado y ya platicaremos cómo van ahí a iniciar los equipos, qué nos depara para este partido.
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0: Bueno, pues el equipo de Suiza arrancará con un 4-2-3-1, mientras que la selección de Canadá con un ya acostumbradísimo 4-4-2. Vamos a la pausa y regresamos.
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34: Soy Iñaki Álvarez y esto es Hecho en México.
2: Hablemos de Alexis Vega. No tardó en dar el salto de las inferiores al primer equipo de Toluca y desde ese entonces ha brillado en la Liga Mexicana. Destacó tanto que su carrera tenía otro destino y llegó a las Chivas. Sin embargo, terminó por salir con más críticas que recuerdos gratos. Su regreso a Toluca fue la mejor decisión y llevó a su equipo al bicampeonato del fútbol mexicano. Con la selección también tiene logros, 2 títulos de Copa Oro y una Nations League. Alexis Vega es desequilibrio, talento natural y emoción pura. Un jugador capaz de encender un estadio con una jugada. En los mundiales, el fútbol que se atreve y que no tiene miedo.
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4: Hola, ¿qué tal? Mi nombre es Fabricio Domínguez y estos son los Astros Mundialistas. Alfonso Davies será el encargado de echarse a la selección canadiense al hombro en su propio Mundial 2026. Davies es dueño absoluto de la banda izquierda, tanto en el Bayern Múnich como con los de la hoja de maple. Puede fungir como lateral

0: intensidad, agilidad y además es un gran asistidor gracias a su amplia visión de campo. Con apenas 25 años, Alphonse ha tenido un año con varias lesiones. Sin embargo, esto no será pretexto para intentar trascender en apenas la tercera Copa del Mundo que disputará la selección canadiense en su historia.
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4: Hola, yo soy Alex López y estos son los Estadios Mundialistas. En el sur de California se levanta uno de los recintos más modernos y nuevos del planeta. Inaugurado en 2020, Los Angeles Stadium es el inmueble más joven rumbo al Mundial 2026. Se ubica en Inglewood, a media hora del mítico Rose Bowl, que albergó la final de la Copa del Mundo de Estados Unidos 1994. Aquí juegan los Rams y los Chargers de la NFL y ya fue sede de un Super Bowl ganado por los carneros. Bajo su techo futurista también han brillado grandes artistas en conciertos y en 2026 este escenario será uno de los grandes protagonistas del fútbol mundial.
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7: Bueno, pues los equipos han salido al campo. Ya las banderas desplegadas en uno y otro lado del terreno de juego. Aquí viene el árbitro Ramón Abati, brasileño, y la selección de Suiza, además de la selección de Canadá. Es un ambiente maravilloso. Ya toma este chamaco el balón para llevarlo hasta el medio terreno. Y ya se siente esa vibra. México, querido, aquí estamos contigo y ya te la sabes. Estés donde estés, ahí te vamos a encontrar. Por cierto, el hashtag hashtag del día de hoy. Ese no puede faltar nunca. Nunca, nunca, nunca, como por ahí dicen, puede faltar. 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Así que participa con nosotros en nuestras redes sociales. Vamos a escuchar muy atentamente los himnos nacionales de cada uno de los países. Y esto va a arrancar y agárrate México porque se va a poner buenísimo. A Kanye, ahí le estamos observando la mirada para ti México. El escenario totalmente pintado de rojo, ya lo decíamos, o el rojo de los suizos. O el rojo también de los canadienses. Y vamos a escuchar los himnos nacionales en este momento. Todo mundo que se ponga de pie y la mano al pecho porque vamos a escuchar el himno nacional de Suiza.

0: Es la 12ª participación de la selección de Suiza en Copas del Mundo y ahora escucharemos el himno nacional de Canadá.
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0: Bueno, pues ahí el himno nacional de Canadá. A mí honestamente me emociona muchísimo esta parte del protocolo antes de arrancar los partidos. Los canadienses que han crecido enormidades en el área de la CONCACAF. Ya hablamos de México, sí, pero también de Estados Unidos y por supuesto de la selección de Canadá. Y allá también va creciendo, pero sí, a pasos agigantados, el equipo panameño. Así que Lobo Morales, Josué Villa, para ti estamos contigo y te vamos a llevar el relato de este partido, un juego muy interesante porque está, pues va de por medio, Lobo Josh, el primer lugar de este sector B.
1: Exactamente, sí, y recordar que el primer lugar de este grupo B estará enfrentándose al tercer lugar de otro grupo. Hay varias opciones, todavía es un poco aventurado dar esas opciones, ¿no? Como tal, mencionar los países, pero lo que sí es muy cierto también es que el que quede en segundo lugar de este grupo B enfrentará, ya decías, mi querido Magazo, al segundo lugar también del grupo A, el grupo de México, que evidentemente no será la selección mexicana, y se enfrentarán en Los Ángeles el próximo domingo 28 de junio. Así que atención, segundo lugar del grupo B contra segundo lugar del grupo A.
0: Exactamente.
2: Sí, adelante. En ese sentido, prácticamente ya Corea del Sur está al pendiente de ver si va a ser Canadá, va a terminar siendo Suiza, ¿no? Mientras que ahorita, como están las situaciones, Canadá iría, lo decíamos, contra Bélgica, que en este momento es el tercero del grupo G. Falta todas este millón de combinaciones que se puede dar, que me hace sentir un poco en el universo Marvel, ¿no? Esta parte de son 900 millones de escenarios, solo en uno México es campeón del mundo, ¿eh?
0: Exactamente. Sí, señor, la tripleta será brasileña, estamos hablando de los árbitros. Este equipo de Canadá, que, a ver, es la tercera vez que viene a esta clase de eventos, a una Copa del Mundo. Estuvieron felices con ese 6-0 del partido pasado ante la selección de Qatar, porque se convirtió Lobo, Josh, amigos, en su primera victoria en Copas del Mundo, porque en el 86 resulta que perdió todos sus partidos contra Francia, Hungría y la ex Unión Soviética. Y luego en Qatar, en el 2022, también perdieron contra Bélgica, contra Croacia, contra Marruecos. Es decir, pues por lo menos ya se les hizo saborear lo que significa un triunfo en este gran torneo del fútbol.
1: Sí, exactamente, y además estarán en la siguiente etapa por primera vez en su historia en los mundiales, una selección de Canadá que está disputando hoy su partido número 9 de por vida. Y apenas tienen un triunfo, justo el que recién consiguieron.
0: Exactamente, Crejó en la portería, Larrea, Cornelius, Husserl, Johnston, Ahmed, Saliba, Chonier, Buchanan, Kyle Arine, dirigidos por Jesse Marsh. Jonathan David estará ahí en el ataque. Y bueno, iba a comentarles que el técnico de esta selección de Suiza, Murad Yakin, que tiene por ahí también raíces turcas, pues si va a Hollywood, la neta sí pasa como un actor ahí,
1: ya te gustó.
0: Sí, no, está carita, ¿no? Ahí, ¿cómo se ve? Aquí con sus lentes, todo padrotón el muchacho, ¿no?
2: Sí, exacto.
0: Señor, pues.
2: Sí, ya es un señor, ya es tío, pero sí, yo también no siento que cante mal las rancheras ese sentido, ¿eh?
0: Estoy de acuerdo. Y el otro, Jesse Marsh, que estaremos contando a lo largo de la transmisión en las historias. Así que, México querido, no te despegues, gente, a través de la cadena W en el 730 de AM a toda la República Mexicana. Se va a venir el silbatazo inicial y agárrese porque el juego está por comenzar y arrancamos y silbe el árbitro y comienza el partido. Aquí estamos contigo, México, y nos vamos a deleitar y lo vamos a disfrutar. Lobo Morales, abrazo fuerte otra vez, Lobo.
1: Igualmente, mi querido Magazo, para Josh y para todo el público que nos acompaña. Usted está escuchando el partido del grupo B, que define justamente quién será el primer lugar entre suizos y canadienses.
0: Sí, señor, y Josh, también te saludamos. Abrazo fuerte, Josh.
2: No, abrazo a la gente que nos acompaña en este partidazo para iniciar. Te dejo, Magazo.
0: Sí, señor. Pelota dentro del área que alcanza a tenazar muy bien el guardameta. Y ya sale Kobel desde atrás tocando ese balón. Adelante, Josh.
2: Sí, les decía, es el partido que da por iniciado la última jornada de fase de grupos y que ya la llave rumbo a los 16avos se va a ir llenando de manera oficial.
0: Sí, señor. Van hacia la banda ahí encontrando a Rodríguez, el jugador del Betis, manda trazo largo, andaba fuera de lugar. Show, el jugador del Sevilla, bueno, ya lo decíamos, el equipo de Suiza, el día de hoy, oficialmente, digamos que es local Lobo Morales y aparece con uniforme rojo, mientras que Canadá lo hace con todo de blanco.
1: Sí, no hay confusión, ¿no? En la cancha, sí, un equipo pintado totalmente de rojo, que es el conjunto suizo, y el equipo canadiense con su uniforme completamente en blanco. Hacerle la invitación también a la gente que, si gusta, en el 900 AM se está escuchando el Bosnia contra Qatar, ¿eh?
0: Bueno, ok, está bien.
2: No, pero este está más bueno, ¿eh?
0: Le regresan la pelota a Kobel y ahí está exactamente, tú decides por dónde ir y por dónde andar. Levanta la pelota Rodríguez, va corriendo y la van a encontrar justamente ahí los canadienses, hacia atrás con el guardameta, y Crepó de inmediato lanza hacia adelante, balón al medio terreno y desde ahí va conectando a Med, saliendo por la izquierda en el corredor por esa misma zona, medio terreno, bajan y la primera falta del partido, y se van a levantar de inmediato. Es la Reya, el hombre que pegaba ya la carrera, le bajaron, le metieron muy bien el cuerpo y la pierna para evitar que siguiera avanzando, y así entonces Sol, el balón de nueva cuenta, la Reya cae al pasto cerca del banderín de tiro de esquina, el ataque por la izquierda, marcó falta el árbitro, no le gusta nada, ahí al defensor a Jaques, al del Stuttgart, llegó Lobo Morales, aventó, sí señor, ¿cómo de que no hay falta sobre el canadiense?
1: Y cuidado, porque este árbitro brasileño ya tuvo participación en un partido previo a este encuentro entre Suiza y Canadá. Él silbó el Bélgica contra Egipto y sacó 4 tarjetas amarillas.
0: Ándele pues, ahí está el antecedente, arroba el Magazo en redes sociales, y ahora lo iremos sabiendo de Josh y también de el Lobo Morales. En sus redes sociales va a venir una pelota muy interesante. A ver, venga, Canadá comienza a cambiarle la historia a este partido. Son 3 minutos apenas y le van a dar al balón. Atención, porque el esférico, aquí está, se cobra el tiro libre, el balón al corazón del área, no hay rechace, y ahora sí, pelota fuera de la caja solamente para que recupere el equipo de Suiza. Es balón en saque lateral y ahí está presto ya para meterlo en el terreno de juego. So, el jugador del Sevilla, más bien, entregando pelota y luego hacia atrás con el Bede, saliendo balón a ras de pasto, Jaques de nueva cuenta, y pone pelota hacia adelante, allá donde corría So, y también en Bolo, el futbolista más adelantado de esta selección de Suiza, juega en el Rennes allá en Francia. ¡Ah, qué fuerte golpe al jugador suizo!
2: Sí, parece por ahí que ya se van como que repartiendo, ¿no? Ahí la, después de esa jugada por parte de Jaque sobre Ahmed en la falta de Canadá, ahora se la regresan, y en ese sentido me parece también Suiza no está teniendo la posibilidad de tener la pelota, porque Canadá está bastante ordenado, está tranquilo y está sabiendo mantener la pelota.
0: Exactamente, no le hablaron ahí a Johnston, al jugador del set de la lateral por la derecha de la selección de la hoja de maple, así que regala el tiro de esquina y le va a pegar a la pelota. Vendrá Rubén Vargas, este con raíces, bueno, de República Dominicana, juega en el Sevilla y está con esta selección de Suiza. La pelota viajando, balón a primer palo, rechaza dentro de la caja, sale y vendrá a ser lateral por la izquierda en 3/4 partes, y nosotros, México, estamos llegándole a los 5 minutos de este partido. Lobo Morales, Josué Villa, Josh y Gerardo Melín, para ti. Suiza está empatando a 0 goles con la selección de Canadá aquí en Vancouver, en este juego trepidante para conocer al primer lugar del sector B de esta Copa del Mundo.
1: Sí, de momento todavía no se nota un claro dominio de cualquiera de los dos equipos. pero lo que gusta es que hemos visto partidos disparejos. Hoy están los dos dispuestos a darse un buen tiro y de momento podemos vislumbrar, mi querido Magazo, que está para cualquiera.
0: Exactamente, Akanji pone pelota larga, qué bien ahí acomoda con el pecho Jaques y va a buscar la línea de fondo, atraviesa, llegaba al área, pero antes... Muy bien, Ahmed atraviesa en el viaje para mandar la pelota y que sea saque lateral por la izquierda en el primer tercio de la cancha. Qué bien, Ahmed ahí atraviesa para evitar que la pelota llegara al área y generara peligro. Chonierre con algunas indicaciones ahí al árbitro. No le está gustando nadita. La Reya pelota ahí en el medio terreno. Muy bien arriba. Ganan los suizos, que por cierto, estos suizos, Josh, pues tienen una talla alta. Cuando Rodríguez va sobre Buchanan, quiere hacer la individual, pide mano el futbolista canadiense, iba por la banda derecha y en tres cuartas partes que se ponga a jugar de inmediato. Ya Kanji revienta ese balón y es que ahora sí, nada de que pensamos a dónde mandamos y a ver quién se desprende, eso ya pasó para otra etapa, en el olvido quedó el asunto de los saques laterales.
2: Sí, completamente de acuerdo, ya hay que hacerlo rapidito, movidito, porque si no te lo terminan por cambiar. Y en la parte de lo que está demostrando tanto Canadá como Suiza, me parece por el costado derecho, los suizos están tratando de aprovechar la velocidad de Jaques, sin embargo, enfrente tiene a Ahmed, el caso también por el sector izquierdo, en el fondo está complicado con la Ría, ¿no? Y en esta parte me parece que ahí va a ser la clave para ver quién puede abrir la puerta.
0: De acuerdo, qué buena marca le hace Cornelius ahí a Embolo. No le dejó dar la vuelta y lo marcó de manera férrea. Afuera balón, saque lateral en el primer tercio de la cancha. Lo van a hacer por la derecha, entregando pelota ya. Fushroll va hacia el frente, el balón hacia la banda. No hay buen contacto Buchanan. El del Villarreal se quedó corto. El saque lateral en el medio terreno se viene por la izquierda. Y luego hacia atrás toca Kanji, encontrando balón y encontrando una zona en donde Xhaka, el del Sunderland, pone pelota en medio terreno. Ah, qué bien la baja ahí Mansambi. Lo hizo con el pecho, sin embargo tiene que retrasar de nueva cuenta para Kanji, corredor por la izquierda, es en el primer tercio de la cancha, 7 minutos del juego. México, aquí estamos contigo, recuerda que tenemos el hashtag la casa del mundial. Ah, cuidado, ahí está el Bede, el jugador del Mönchengladbach, entregando al guardameta, se andaba metiendo en un problemón regresándole ahí al portero y afortunadamente no pasó nada. Y ahora Freuler de nueva cuenta con el guardameta y la silbatina Lobo Morales en este escenario.
1: Sí, de momento el equipo suizo es quien toma más el balón. En el partido pasado contra Bosnia tuvieron la pelota arriba del 60% en cuanto a la posesión. Y ahora parece que Canadá buscará el error. Ya de momento consiguen saque de manos en su ataque por la derecha. Así que parece que propondrá por lo menos con más tenencia de esférico el equipo de Suiza.
0: Exactamente. Bueno, veíamos en la banca ahí muy quitado de la pena. Es una sensación rara seguramente para Ismael Koné. Se fracturó la tibia y el peroné, el del Sassuolo, en el partido pasado ante la selección de Qatar en ese contundente triunfo de 6-0. Van a ser largas semanas para rehabilitarse, pero pues no ha abandonado aquí a su selección.
2: Sí, no, incluso previo al arranque de este compromiso, la gente, ¿no?, le aplaudía, le entregaba cierto cariño, entendiendo obviamente que no va a poder seguir siendo parte activa de esta selección futbolísticamente hablando, pero que en el sentido del compañerismo, de la parte romántica, ahí va a estar para sus compañeros, y sus compañeros obviamente tratando de darle cierta, por así decirlo, dedicatoria de lo que hagan dentro del terreno de juego.
0: Exactamente, Rodríguez tocó hacia adelante, iban buscando atacar por esa zona de la izquierda, el balón lo tiene la selección de Suiza y aquí con Xhaka, que toca hacia adelante, Sow trataba de driblar, no lo consiguió, Xhaka de nueva cuenta, pelota profunda, arriba gana muy bien Fushroll, el balón queda cerca del área, va persiguiendo Freuler, va ganando la pelota el jugador del Bolonia, atraviesa balón dentro del área, esta puede ser ser el primero. ¡Gánale de ahí! ¡No hay remate! Y se pierde la ocasión de Lobo Morales en esta llegada peligrosísima de la selección suiza.
1: Sí, pero insistimos, ya el equipo suizo toma la iniciativa. Se acerca mucho más que los canadienses, que en este momento ya solamente están aguantando en la parte de su campo, y los suizos jugando y tocando la pelota a placer delante del medio campo.
0: Exactamente, Akanji, luego Rodríguez. A ver, acá se viene el primero. Y el guardameta todavía contra remate. No hubo gol. Embolo la falló en ese disparo. Iba directo a portería. Antes salió muy bien Crepó para tapar el disparo. Y se ha perdido la primera más interesante del juego. Y fue en el área de los canadienses. Y hay milagro en esa zona. El balón filtrado muy bien en bolo, llegó, remató, correcto Crepó, y luego en el contrarremate Mansambi Lobo Morales le pegó a la pelota de derecha, pero con la parte interna del zapato, y estrelló la pelota ahí en la defensa.
1: Sí, pedían una mano, de hecho, del futbolista canadiense, el defensor, que era Cornelius, en el impacto de Mansambi, que le queda el rebote después de la muy buena atacada de parte del guardameta canadiense. Mansambi la prende de pierna derecha y Cornelius con el cuerpo tapa ese balón. Me parece que el esférico le dio justamente en el hombro, Josh, en esa parte donde no se debe marcar penalti.
2: Sí, justamente le arribita de la manga, por así decirlo, y por eso es que no se va hacia esta pena máxima. Me quedo con el movimiento de Embolo, que termina siendo él el que marca el pase, justamente recorriéndose un paso hacia la derecha, quedando en la mitad de entre los centrales, para así poder ir de cara al arco de Crepó. Lamentablemente para la causa suiza no se da este tanto, pero ahí avisa, ¿no?, el conjunto europeo que puede hacer daño.
0: El Bedi va con el guardameta, 0-0 ahora mismo entre Qatar y el equipo de Bosnia. Qué cosa, ¿no?, encontrar un enfrentamiento entre estos dos en una Copa del Mundo, porque, bueno, la apertura

0: Despeje de portería, hay acercamiento sobre Murat Yakin, el técnico de Suiza, 51 años, ascendencia turca. La neta, saliendo de este partido, voy a ir a comprarme unos lentes como los que trae.
1: De plano ya.
0: Están buenísimos.
1: Gran estilo.
0: Oh, no, da. Sí, ¿sabes qué? Dan como caché. Sí te dan algo distinto.
2: ¿Pero cómo son o qué?
0: No, son que como ovaladitos, ¿no? Ahí de los de donde cubre cada ojo. El armazón está bastante, bastante padre, como gris, como crema, ¿no? Está buenos, están buenos. Traigo en la bolsa lo necesario. Acá se viene Cornelius y luego Manzambi comete falta. Iván sobre esa zona. En el arranque que se tiene, mira, hablando de arranque, 55 del partido, 1-0 le está ganando Suiza a la selección de Canadá en este segundo tiempo, tocando la pelota y quieren salir desde atrás jugando, y lo van a hacer los hombres canadienses, los de la hoja de maple. Toca Cornelius, van sobre la banda, ahí Ahmed recibe la carga de dos, no le dejan dar la vuelta. Ahora Chonier, desprendimiento hacia atrás, y ya viene con el Fushroll. Johnston ahora no permite Suiza, sí, ahora que rebase medio terreno, y Buchanan puede venir con el arranque, viene con la bicicleta, y lo va a hacer, sin embargo, no lo consigue, pone la pelota para que la tenga ya con mucha calma el conjunto canadiense, y viene Cornelius adelantando líneas, y puede ser ahora Ahmed enfrentando la marca, viene con el centro, y Kael no la puede rematar con todo, y que se levanta, se vio como medio pesado, como le pesaron un poco las carnes a Kyle Larin, así que el balón no alcanza ni a peinarlo ni a chocarlo con la cabeza en esta jugada. Caliente que venía con el centro, ahí está casi entrando al área chica, ante, bueno, la marca y el estorbo que le hacía a Kanji.
1: Sí, sobre todo por eso.
0: A ver, dejó. Atención, porque se viene el segundo, quiere en bolo y viene Manzambi. ¡Gol! ¡Gol! Gol de Suiza, una jugada en donde no sabemos qué pasó ahí en la defensa. Algo sucedió, no se hablaron, primero fue en bolo, no se pudo dar la vuelta, el balón quedó franco y Manzambi adentro, y ya lo está ganando Suiza, 2-0, no hay fuera de lugar de en bolo, estaba habilitadísimo, llegó al área, Fushroll no alcanzó a marcar, llegó Cornelius, pero Manzambi antes para mandar ese riflazo con la derecha, el guardameta le pasó la pelota, ataca mal la pelota, el guardameta crepó, por cierto, para hacerlo pues más grave el error ahí en zona defensiva, y Manzambi no falló, así que Suiza ya lo está ganando 2-0.
1: Me parece que esta es toda, ¿no?, de crepó, porque si bien es cierto, ingresa de manera sólida en Manzambi, el remate va hacia su posición prácticamente. Se nota que Crepó compró las manos en aplicación china, el balón se va a guardar, y así entonces Suiza pues le pone muy difícil ya las cosas a Canadá.
0: Exactamente, cuéntanos, Lobo, ¿qué te pareció este segundo gol de los europeos?
3: Ah, es una muy buena jugada de parte de Mbolo, ¿no? Porque aparece dentro del área, él es el killer del equipo. Y aún así, observa que su compañero viene mejor colocado, viene de frente, entrando por el carril derecho del área, se le entrega, se la deja servida, y de primera la prende Manzambi, el muchachito del Friburgo, que ha jugado 105 minutos apenas en esta Copa del Mundo en 3 partidos, esta es su primera titularidad, y ya lleva 3 goles en esta Copa del Mundo, el futbolista de solo 20 años de edad.
0: Sí, señor, cuando se puede venir el tercero, ahí estaba Vargas, y barrió bien dentro del área Johnston, ahora sí, para evitar el contacto de la pelota. Ya se realizaron 3 cambios, ahora lo comentamos con Lobo Morales y también con Josh, cuando queda derribado el canadiense, de a poco ahí se va levantando Buchanan, lo ayuda en bolo, la falta por el medio campo, por la derecha, es que le mete un puntapié durísimo en bolo, cuando llevaba ya la pelota hacia el frente, bueno, tres

0: cambios. Salió Ahmed, salió también Chonier y abandonó Kyle Larin. Son los tres cambios que hace el director técnico Jesse Marsh, porque pues está apurado, ¿no? Ahora sí. Emergencia en el partido.
1: Justamente, y para tratar de darle la vuelta, viene Stephen Eustaquio, que lo conocemos, ¿no? Jugó en la Liga MX hace un tiempo. Liam Miller. Aparece también Tani Olobasegi, que ingresa para tratar de darle algo diferente a la ofensiva, porque Clay Larin, lo habíamos visto, no estaba al 100%.
0: Exactamente. Bueno, va a ser saque lateral, ya la tiene Johnston, será en tres cuartas partes del terreno, cargado, ahí está el jugador Johnston, va a venir el saque, va a poner un balón larguísimo, balón va a ir al área en el saque lateral, pelota, primer palo, rechace bien de Shaka, todavía viene el remate justamente del hombre que acaba de entrar, Miller, esférico hacia afuera y vendrá a ser tiro de esquina. Le llegamos ya a los 60 minutos del juego. Manzambi, el tercer gol que marca en esta Copa del Mundo, 60 y contando, 2-0 está ganando el equipo de Suiza. Viene pelota, balón a segundo palo, el remate y la volea que va a salir, lo hizo Cornelius, le pegó de izquierda el cuerpo hacia el costado derecho y vendrá a ser de nuevo el tiro de esquina, ahí justamente por zona de la izquierda,
1: pero la agarra como si fuera centro delantero, ¿no? Cornelius la ve bajando y de zurda saca el zapatazo.
0: De acuerdo, centro caliente, remate, la va pidiendo el portero y ahí está sacando apenas con el puñetazo, queda la pelota en el área y sale el balón, Jaques lo revienta para que venga a encontrarla ya por este costado y la va a mandar la Rea hacia el guardameta, que sale y la tiene Crepó. Se mueve por acá, por este costado, van buscando el camino, Saliba, el esférico ahora mismo abierto por esta banda de la izquierda, le salen a la marca y vamos a ver qué puede hacer, le despojan de la pelota, no está logrando nada el conjunto de la hoja de Maple y viene Manzambi, gana en la carrera a Cornelius y viene Eustaquio y alivia la situación. No, lo de Manzambi hubiera sido una joya si logra eludir esa doble marca. Ya la tiene Freuler, toca por banda de la derecha y aquí está Son de nueva cuenta para Freuler, el balón lo van a jugar atrás y ya todo mundo tranquilo, a Kanji con la pelota, Lobo Morales.
1: El equipo de Canadá ha tenido solamente 10 minutos buenos en el partido y eso fue en la primera mitad, justo cuando estábamos en la recta final del primer tiempo. De ahí en fuera ha sido dominado por los suizos, que tienen esta ventaja de 2-0 al minuto 62, mientras que en Seattle el partido sigue 2-1 entre Bosnia y Qatar.
0: Bueno, pues mejoró en esta parte complementaria, a ver por acá encima, Kobel le da el puñetazo al balón y quedó ahí un tránsito, pero sí tremendo en el área, Josh y de milagro sacaron la pelota.
1: Sí, por ahí un error de Kobel a la hora de tratar de atacar la pelota. Me parece que se termina por tardar Jesse March en los cambios, porque sí se está viendo un Canadá diferente, un Canadá que va más hacia adelante, pero me parece que era un poco antes, sobre todo previo a que cayera ese segundo tanto favorable para Suiza.
0: De acuerdo, Saliba ahora perdió el balón arriba, quien la gana, So, y luego tocó Eustaquio sobre la banda, falta y ya se iba molestando la Rey, iba a reclamar, pero a ver, el brasileño, el árbitro dice que atrás del medio terreno, así que ahí se va a colocar el balón, vendrá el arranque de Canadá por banda de la izquierda, lo está perdiendo Canadá 2-0 en su estadio con su gente y esto no le conviene porque iría entonces Lobo, si esto sigue así, a la sede de Los Ángeles para jugar los 16avos de final. Vamos a ir ahora con Lobo Morales, Saliba, la pelota dentro del área, el rechaza ahí en la media luna y viene en bolo con la cabeza y con el pecho, también hay un aventón por la espalda, Fusrol, el hombre que llegó a marcarlo, 63, y mira nada más a Jesse, ya no más, dice yo ya. Muy quitado de la pena, sentado, piernas extendidas, dialogando ahí con el cuerpo técnico, Lobo.
2: Y además, ese partido para Canadá de 16avos de final contra el segundo lugar del grupo A en Los Ángeles sería este domingo.
0: Sí.
2: O sea, tienes pocos días realmente, claro, ¿no? Como viene el torneo, donde es casi una semana de descanso, no como tal de descanso, pero sí tienes por lo menos 5 días. Ahora cambia el panorama, porque de aquí al domingo es menos el tiempo que tienes para preparar el siguiente enfrentamiento.
0: De acuerdo. Cornelius tocó el balón aquí, Fushroll, Johnston ahora con el esférico, venía Vargas a presionarle, y también el Manzambi, abierto por la derecha, está en bolo, y ahora Cornelius, y lanza trazo largo, profundo, allá la van midiendo, y la van tratando de encontrar, y hay un empujón sobre Tani, el del Villarreal. Tani, porque... pues sí está complicado su apellido, ¿no?
1: Sí, sí, sí.
0: Mejor le decimos así.
1: Vámonos a echarnos la, nos echamos la mano nosotros mismos y, sí, y lo dejamos en Tani.
0: De acuerdo, fíjate lo que decía el Lobo cuando viene ahí el despeje de portería y lo van a hacer en corto. Viene Jonathan David a presionar. La pelota ya la tiene el guardameta Cobel, que la va a lanzar hacia adelante y la coloca por la derecha. El juego del primer lugar, Manzambi levanta, no se la come la Reya. El trazo viene hasta la defensa Vargas. Ahora mismo fue Rodríguez antes el que tocó la pelota y ya la tiene Fushroll. El primer lugar de este grupo, ahora lo que decías Lobo, va a jugar el partido el 2 de julio. O sea, las fechas, lo dices muy bien, hay un descanso más importante para el primer lugar de este grupo en los 16avos.
2: Exactamente, sí, mientras el segundo lugar, el 28 de junio, que es ya, exacto, este domingo, ¿no? Y, sí, son varios días.
1: Y si le sumamos a eso el tema de el desgaste del viaje para el segundo lugar, obviamente me parece que hoy tanto Canadá como Suiza venían justo en la disputa de este partido para quedarse en esta sede, ¿no? Para mantenerse y descansar un poco más también.
2: Si estás hablando de que el primer lugar juega hasta el siguiente jueves.
1: Exacto.
2: Aquí mismo en Vancouver.
0: De acuerdo, a ver, algo pasa. Hay una silbatina de la gente. Porque, a ver, le cometieron falta a Manzambi, no se levantaba, por eso es que la gente estaba apretando ahí desde la tribuna. Va a venir en bolo, caballerosamente entrega la pelota y ya la tiene Crepó. Y va a ir sobre el costado, todavía en terreno de los canadienses. Entregan para Eustaquio, luego vienen por esta zona de la izquierda, encontrando camino, salida, y es justamente Eustaquio el que vuelve a tener la pelota. 66 minutos del partido, Fushroll ahora avanza y coloca sobre la derecha con Buchanan, 66 y contando. Suiza lo está ganando 2-0 a la selección de Canadá aquí en Vancouver. Eustaquio mueve balón y lo manda sobre la izquierda, ya de aquel costado encuentra camino también Kyle Arreia, no le pasan la pelota, sí, para que Eustaquio ponga balón dentro del área, antes el corte muy bien de Rodríguez, ya llegaba segundo palo y la tiene ya en esta zona Cornelius y trata de avanzar el cuadro de la hoja de maple, pero ya cierra bastante bien en defensa el equipo europeo.
1: Y hace una buena lectura desde el banquillo ahí Murat Yakin, entiende que todo va circulando por Eustaquio y le pone doble cobertura.
0: Exactamente, Miller, pelota dentro del área, Jonathan Arrieta a la media vuelta. Y antes, muy bien, ahí aparece para aliviar el asunto el Bedi, el del Mönchengladbach, para que la pelota no fuera portería, Lobo Morales.
2: Es una de las mejores opciones que ha tenido Canadá, si no es que la mejor opción en todo el segundo tiempo, cerca de empatarlo, pero tienen recompensa, tienen tiro de esquina buscando descontar.
0: Sí, señor, y Eustaquio es el que le va a pegar a la pelota, el capitán, el número 7, Cornelius en el área, Xhaka a la marca, pelota cerrada, iba segundo palo, manotazo del guardameta Cobel, y la va a rescatar Buchanan, pegado sobre la derecha, en tres cuartas partes, ahora ya la Reya vuelve la pelota, saliva, estrella en Rodríguez, y va ser saque lateral, se tiene que apurar, hay urgencia porque 2-0, puede uno decir, no es mucho, no lo sé, en esta clase de partidos.
1: Sobre todo con Suiza que ya se está amalgamando, ¿no? En zona baja y le cierra los espacios.
0: Acá viene saque largo, palota, primer palo, Rodríguez muy bien ahí a la marca y luego saliva, Eustaque ahora acomoda con el pecho, lanza balón dentro del área, Johnston que la puede meter todavía y llega bien Vargas para evitar el servicio, La pelota va a ser en tiro de esquina. Johnston de inmediato la va a dejar con Buchanan, y no tampoco Buchanan. Pues entonces, ¿quién viene a cobrar? ¡Muévanse! Es que tienen que apurarse.
3: Claro, claro. La muestra de que Canadá está mejorando en su fútbol es la respuesta que tiene el público, que pese al 2-0 sigue apoyando y se sigue metiendo para tratar de alentar al conjunto de la hoja de Maple.
0: Sí, señor Eustaquio, ya le pega la pelota al corazón del área, el remate a Kanji bastante bien ahí en el área, y luego la recupera la Reya, corredor por la derecha, engancha Eustaquio, pégale de ahí, el balón adentro para Buchanan, lo marcan de manera acertada, esférico hacia afuera, y vendrá saque lateral. Lobo Morales presiona, quiere meterse al partido el equipo canadiense. Buchanan al corazón del área, el rechace bastante bien ahí adentro de la caja, y la tiene Miller, se quedó como último hombre en el medio terreno.
2: Sí, es el momento de Canadá, pero esto ya estaba previsto que iba a ser de esta manera, porque Suiza, al conseguir el segundo gol, Canadá hace ajustes, tira un par de cambios, entre ellos la entrada de Eustaquio, que le ha dado otro aire a este conjunto canadiense, y por eso es que están atacando más, porque con el 2-0 se echa para atrás Suiza, le presta la pelota a Canadá, pero le restan 20 minutos todavía por delante.
0: Sí, señor Cornelius, aquí la tiene Fushroll, el balón en el trazo, ahí acomodando Johnston dentro del área, llega Rodríguez, ahí encontronazo, y la falta es del jugador canadiense, queda Rodríguez ahí tirado en el área. 70 minutos del partido, lo ganan los suizos 2-0 a Canadá. A ver, acá está. Ah, ahora sí, rodilla con rodilla, el que sale más lastimado es el jugador de Suiza. Acá estamos recordando la pasada de Jonathan David a la media vuelta en el cruce defensivo que hace muy bien el Dedi, y llegamos a la pausa de rehidratación a los 70 minutos. Lomo Morales, José Villayosh, y aquí estamos también Gerardo Melín, arroba el magazo, arroba Lomo Morales, arroba José Villa 90. Sí, señor.
3: Ahí está. Me parece que, si bien es cierto, Canadá está tratando de ir hacia adelante, está aumentando el volumen ofensivo, sobre todo, como bien lo dice el Lobo, con esta participación de Eustaquio, tampoco es como que Suiza se esté viendo muy incómodo por cederle el terreno, por darle la pelota y que empiecen a tratar de bombardear con centros al área. Me parece que en ese sentido Suiza ha sabido mantener este bloque bajo, compacto, y tratar de cerrar las líneas de pase, sobre todo a ras de césped.
2: Pero es parte de lo que yo nunca voy a entender, porque si estás dominando al rival, si ya le metiste dos goles, ¿por qué renuncias a atacar? Claro. ¿Por qué le cedes la pelota?
3: Si ya, ¿no?, viste cómo hacerle daño.
2: Exactamente. ¿Por qué no buscas un tercero,
0: claro,
2: Melín?
0: Claro. Sí, de acuerdo. Pues porque se conforma con muy poco a veces.
2: Sí.
0: Ya la quieren asegurar tanto que, bueno, luego caen en cosas ridículas en los partidos.
2: Le pasó contra Qatar, Melín. Llevaban ventaja de un gol.
0: Sí.
2: Y no le cedieron la pelota a Qatar. No te voy a decir que le cedieron la pelota al minuto 70. Se la dieron al 80.
0: Claro.
2: Y Qatar les sacó el partido, vaya, les empató el juego en esa ocasión. Aquí Canadá, es poco conveniente la pausa de hidratación para ellos, porque estaban en su momento, estaban acercándose seriamente, pero te mete un gol en este momento y pues te lo puede empatar sin problemas,
3: claro,
2: ¿no?
3: Claro, y que creo que por eso es tan polémico este tema de las pausas de hidratación, porque en este momento quizás lo que se juega no es tan importante en sí, pero si fuera ya esto mata-mata, unos cuartos de final, unos octavos de final, no sé, acá Canadá sí lo resentiría muchísimo,
2: sí, claro,
3: más, ¿no?
2: Sí.
0: Bueno, si estaban con el pendiente, ya decíamos que más tarde viene la invasión extraterrestre en el Brasil contra Escocia. La alineación de Brasil, ya podemos, miren, adelantarla. Alisson, Danilo, Douglas Santos, Lucas Paquetá, Ryan, Casemiro, Marquinhos, Gabriel Magaláes, el central, Bruno Guimaraes, Cuña y Vinicius Junior son los 11 de Carlo Ancelotti para, bueno, hacerle frente a la selección de Escocia y, por supuesto,
3: ¿A Escocia o a los extraterrestres?
0: A los dos. Es una doble batalla en ese de ambas selecciones, ¿no?
2: O sea,
0: ¿quién será más poderoso?
2: Pero no con extraterrestres se referirán a que estará en la cancha Ronaldo Nazario o algo así.
3: No creo, ¿eh?
2: Ojalá.
3: No creo.
2: Ojalá hubiera sido.
3: Creo que es un poco más lejano.
0: Sí, Bueno, a ver, van a venir otros ajustes, otros cambios. Por lo pronto, a ver, mientras se va a reanudar el partido en esta que fue la pausa de rehidratación, se verá Show, el del Sevilla, además de
3: Jaques,
0: exactamente, el del Stuttgart, para que entre Widmer con el número 3. Y ya, bueno, también vamos a platicar del otro movimiento.
2: Con el 20, Michel Eibischer.
0: Bueno, pues Michel, ¿no? Está buenísimo Michel. Y por la selección de Canadá también hubo movimiento. Se fue Buchanan con mucha intención por la banda y entra David con el número 24. Bueno, pues ya veremos, ya te relataremos, ya te contaremos la historia de lo que vendrá en los minutos finales. Fuera balón, Rodríguez, lo echaron hacia la banda, va a ser saque lateral para los suizos. ¡Apúrate, papá! ¡Eso! Ahí está para Embolo y luego ya no puede tampoco Manzambi. Anotó Manzambi en el partido, así que bastante bien lo ha hecho este delantero de la selección de Suiza. Eustaquio con el balón, salen por este costado la Reya, casi en el medio terreno, regresa para Eustaquio, ahora sobre la izquierda y van a ir seguramente por la banda justamente y desde ahí lo van a hacer. Bueno, pues Josh, vamos a esperar un arranque, vamos a esperar que Canadá se meta al partido.
3: Sí, y para eso se hacen estos cambios. A ver,
0: ahora tenemos salida y pone el balón. ¡Gol! Acaba de ingresar al partido la primera pelota que toca este futbolista y le abrieron la puerta a Promis y dijo con permiso, de aquí soy, adentro, y túmbala. Impacto poderoso, qué buena jugada por esta banda de la derecha. Tocaron desde zona defensiva, Saliba baja bien el balón y luego se lanza para conectar Promis. Me recuerda a un gol. Bueno, pues este fue casi sin ángulo de tiro, el de Cuauhtémoc Blanco,
3: claro,
0: pero más o menos como la misma jugada, remata con la parte externa del zapato derecho cuando se lanza hacia adelante. Así que Canadá ya se metió al juego. Suiza lo está ganando 2-1 todavía.
3: Lo de Promis es importante. Ahora vamos. Ahora sí, ya el balón abandona Magazo, el Lobo. Lo de Promis es importante porque es un futbolista que te maneja los dos perfiles, que juega con el Unión Saint-Gilloise y que tiene este tipo de situaciones. Trata de ir hacia adelante y me parece que es lo que termina por buscar Jesse March. Un futbolista que vaya por cualquier banda, pero que también te haga mucha preocupación a la hora de poder rematar.
2: El primer balón que tocó entrando al partido, sí, lo manda a la red. Impresionante. Y justo lo que decíamos, Mago, Magazo, te mete un gol ahorita a Canadá y te mete en serios problemas.
0: De acuerdo, sí, una efectividad al 100% de Promis. El balón aquí a primer palo. Muy bien, Manzambi se levanta para evitar que la pelota llegara más y luego Millar toca acá para la Reya, medio terreno, van y lo presionan. El gigantón buscó arrebatarle esa pelota y Jonathan David ante Rodríguez con la cabeza echando al medio terreno y se viene Saliba. Lo de Saliba fue maravilloso porque no la pensó, falta sobre Jonathan David, lo bajaron al delantero canadiense y la pelota va a ser para el conjunto de Canadá. Jesse Marsh, un gran estratega, ya su equipo, bueno, acortó distancias Lobo Morales y esta, atención, porque puede ser la del empate.
2: Es una pelota en gran posición para mandar un centro directo al área para encontrar un remate y también encontrar el empate. Damas y caballeros, la pelota la ubicamos unos 8 metros fuera del área, recargada hacia el costado derecho, le va a pegar Eustaquio y allá van todas las torres canadienses a buscar el remate. La línea suiza jugando justo en la frontera del área, en línea. Ay, ay, ay, lo que viene a continuación.
0: Exactamente, vamos a ver si logra reventarlo el equipo de Canadá. Son 2, 4, 6 los que van a buscar el remate. Acá se viene Eustaquio, pelota, corazón del área. ¡Ay, Cornelius! por poco. El central por poco se lanza ahí por el balón. Quería colocarlo a la altura del primer palo, pero en esa palomita falló en la dirección del esférico. ¡Ay, Cornelius! Bueno, la marca era de Manzambi también ahí por la espalda, que llega, lo estorba, y así quedó la jugada.
3: Me parece que era tiro de esquina, ¿no? Sí, porque Manzambi termina tocando por último la pelota antes de que saliera, ¿no?
2: ¿Sabes qué? Cornelius remata a portería, pega a Manzambi y se va el tiro de esquina, y el árbitro se comió este tiro de esquina, ¿eh?
3: Completamente de acuerdo. Aunque acá, en teoría, el VAR ya podría haber hecho participación, ¿no? También para estos tiros de esquina.
0: Sí, señor. Bueno, se va Vargas, uno de los autores de gol en este partido. Doye es el que está en el terreno. Son, bueno, los ajustes, los movimientos que se hacen en el partido. Y vamos a ver, le restan, bueno, 15 minutitos más o menos. Lobo Josh a este encuentro, Lobo Morales, Josué Villa, Josh, Gerardo Melín aquí contigo cuando le estamos llegando ya a los 80 minutos del juego. 2-1 lo está ganando Suiza, la selección de Canadá.
3: Sí, lo de Ndoye me parece que es tratar de justamente preocupar un poco nuevamente a Canadá con alguien que tiene mucha velocidad, que es caracolero, que trata de llevar la pelota siempre hacia la banda y de ahí arrancar a profundidad. Pero sobre todo en este intento de recorte hacia adentro, buscar, ¿por qué no?, un tiro de larga distancia, sobre todo cuando ya vimos que Maxime, el guardameta, trepó de Canadá. Le cuesta un poco a veces con las manos.
0: De acuerdo, sí, señor. A ver, pelota larga. Johnston es el que alcanza ahí a tocarla. Balón hacia afuera. Ndoye es el que ya estaba para buscar ese servicio. A toda la gente que nos está sintonizando, muchas gracias. Toda la República Mexicana a través de la cadena W. Rodríguez va a poner la pelota a linderos del área. Johnston ahí está adelantando. Y luego la pelota para afuera. Va a ser saque lateral para la selección de Canadá por la derecha, cerca del banderín de tiro de esquina. 80 minutos. Abrazo fuerte para la familia Rangel Guzmán, que nos está sintonizando. Fuerte abrazo arriba, gana bien la pelota con el pecho acomodando, y luego ya tocó Freuler, y acá se vienen por este costado avanzando la selección de Suiza. Es Michel, Lobo Morales lleva la pelota hasta la última línea, es tiro de esquina, la sacó Cornelius, era tiro de esquina, papá.
2: Ah, y ahora yo creo que se equilibra,
3: se la cobraron, ¿no?
2: sí. Ahora compensó el árbitro, que parecía esto un tiro de esquina para la selección suiza. Cuando el recién ingresado Michel Ivicher llega a línea final, parece que el último hombre que toca la pelota antes de que salga de la cancha es un defensor canadiense.
0: ¡Cornelius!
2: Sí, pero del otro lado no cobraron el tiro de esquina, pues tampoco a este.
0: Ah, o sea, no la cobramos a lo chino.
3: Pues o ya no. Hicieron su reglamento y ya no vamos a tener tiros de esquina, también puede ser, ¿no?
0: Bueno, ya por lo pronto cumplieron los técnicos en la conferencia previa a este partido. Aseguraron que no iba a haber ningún pacto de no agresión, que no se iban a quedar con el empatito. Bueno, pues ya lo comprobamos en esta segunda parte. Ahora hay falta, ya se levanta el de Suiza, fue en bolo. Qué potencia, qué fuerza, qué físico. Quiero ser en bolo en mi otra vida.
3: Yo pensé que iba más por la parte romántica que por la admiración sobre lo que viene haciendo en bolo, Magazo. Te escuché como más destacando los atributos físicos de en bolo.
2: Que es un futbolista, hay que decirlo, ¿no? Que representa a la selección suiza, pero él es afrodescendiente. Él es de padres cameruneses, por eso este apellido que claro, salta, claro, ¿no? Salta en bolo.
0: Se va de la cancha Richie Larrea del Toronto, entra Schaffelberg, cuidadito con este muchacho, el número 14 suele ir por la banda y lo suele hacer bastante bien, y va a reventar líneas y va a tratar de generar mucho daño en la ofensiva, así que atención con Schaffelberg, el árbitro. Pues, dale, el árbitro, mira, hasta se enoja el árbitro porque no agarran la pelota y la ponen ahí en el campo, carajo.
3: Pero también le puede contar, ¿no?
0: Mira, uno, ahí dos, va, mira. Tres, cuatro, otro. Pero ¡ya cámbiala, papá! ¡Ya! ¡Ah, verdad! ¡Un segundito! Y viene Manzambi, línea de fondo, entrando al área. El tiro centro la deja ahí, crepó. ¡Ay! Ya llegaba el
3: echando bono. Gallinas, ¿eh?
0: ¡Ándale! Bueno, pues acá estamos, Lobo Morales y también Josué Villa. Gerardo Melín contigo, te estamos acompañando y llevando el relato de este tremendo partido. A ver, la pelota larga, vienen a entregar con el guardameta y justamente Promise era el que llegaba a presionar arriba, Saliba, luego Eustaquio, le van a robar el balón a cada, la trata de controlar Miller, que se corre para la banda de la derecha, Lobo Morales.
2: Bueno, son los últimos instantes prácticamente del partido, son 84 y se van a hacer dos cambios más en este momento de parte de la selección de Suiza.
3: Par de... Los dos delanteros, Manzambi, ¿sí? Y también Embolo terminan por salir.
2: Mira nada más.
0: No, ya cerramos.
3: Formación, ¿no? Murciélago.
0: Ya lo cerramos el juego.
2: Ya mejor
0: decimos hasta aquí. El pacto ya ya lo voy entendiendo mejor, dice el de Suiza, ¿no? ¡Qué bárbaro! Pues ya va a meter mucha gente en el medio campo para ayudar a defender. Johnston ahora son 84 minutos, saque largo, pelota ahí a primer palo, deja botando el balón, alguien que le pegue de los blancos, la pelota va a ir justamente con Schaffenberg, que mete servicio a media altura, el rechace dentro de la caja, y allá la va buscando Fuschroll, a él le rebota la pelota, el balón va a ser en saque lateral, prisa, 85 del juego, Lobo Morales, Josué Villa, Gerardo Melina aquí contigo en este partido en donde Canadá lo está perdiendo en Vancouver, 2-1 con la selección de Suiza, y los europeos ahora mismo son el primer lugar del grupo B.
3: Así es, sí, y Canadá sabe, ¿no? Entiende que tiene que ir por un gol que lo vuelva a catapultar en este sentido al primer lugar para seguir aquí en Vancouver, para seguir siendo local y sobre todo para tratar de mantenerse en comunión con su afición.
0: Sí, señor. Bueno, ya le llega la pelota acá a Cobel, que va a despejar. Bueno, la gente también, Lobo Morales, hace su trabajo. Peinan el balón y allá Iten la va buscando. Ese Fuschroll le van a ganar la pelota y aquí está, controlando bastante bien y llegando por la banda, entregando para que se pueda venir Shaka a tocar esa pelota, triangulan, van con el toqueteo, ahora mismo Freuler, balón al medio terreno, ya no la suelta, ya no se la prestan a los canadienses, viene para Kobel, a Kanji con la pelota, la va a llevar y la va a retener Lobo Morales.
2: Sí, exactamente, ya Suiza está equilibrando esto, pero te dejo porque viene Canadá.
0: Ahí estuvo Promise, perdió la pelota y luego el balón lo recupera Miller y va a correr por banda de la derecha, pero necesita desatascar la zona, no salió el balón, puede venir el centro, así lo hace a primer palo y vienen ahí los reclamos porque le decían al asistente que la pelota había abandonado el campo.
3: A mí me queda claro que el Lobo ya le echó la mufa a Suiza porque desde que habló de ese resultado contra Qatar perdieron todos los hilos, toda la posibilidad de mantener el balón en zona de peligro y Canadá todo lo contrario, ¿eh?
0: Sí, señor, tiro de esquina, le pega Eustaquio, balón a primer palo, el rechace ahí dentro de la caja, la pelota tiene que salir, la van a tratar de recuperar, hay jalón de playera y vendrá tarjeta amarilla para Miller, este que ingresó en el segundo tiempo, bueno, no le quedó más recurso que jalonear de la playera ahí al más adelantado de la selección de Suiza. Ah, ¿cómo de que no? Ya se lo quería llevar.
3: Y qué bueno que lo hace Magazo, porque Endoy en ese momento pudo haberse subido a la moto y se iba prácticamente con balón controlado. Ahí es justamente por lo que entra este dorsal número 11 suizo, para tratar de aprovechar su velocidad al contragolpe.
0: Sí, señor. Bueno, acá se levantan dar indicaciones. El director técnico de la selección de Suiza, este hombre que ha hecho un muy buen trabajo, falta sobre Miller ahora atrás de medio terreno por la derecha. Le estamos cayendo al minuto 87 y el equipo local se está perdiendo. Lobo Morales, el primer lugar de grupo, y tendría, decíamos, que viajar a Los Ángeles para jugar el fin de semana, ya los 16avos de final.
2: El próximo domingo, exactamente, a esperar rival que saldrá justo ya al ratito cuando el grupo A, donde está México, se active. Será Chequia, será Corea, tendrá que esperar solamente unas horas Canadá.
0: Exactamente, ay, Saliba,
4: qué mal entra. Así no, caramba, así no. Tiene que ser más al botín, más a la pata del compañero. Bueno, Suiza 7 puntos, Canadá tiene 4. Ahora Bosnia también con la victoria tiene 4 unidades y habrá que ver si alcanza para el tema de los terceros lugares. Eustaquio traslada la pelota, llega hasta el medio terreno, la pide Fushroll, mejor van con Johnston a la media cancha por la derecha. Fushroll ahora va a salir libre a uno, se puede quitar a un segundo, no lo consigue, le barren, le quitan el balón a Rodríguez, avienta pelota hacia adelante para en donde ya encuentra Iten, le quitan la pelota y van hacia adelante. Hay un tránsito pero sí monumental en el medio terreno, ahí lo quiere la selección de Suiza el balón.
3: Y por eso le impiden a tener Stephen Eustaquio la pelota como lo había tenido previo a ese tanto que acerca a Canadá. Ya no se ha visto tanto al capitán de la hoja de maple, al dorsal número 7, y ha sido justo por este momento donde mete más gente al medio campo suizo.
4: De acuerdo, hubo falta. Y Eustaquio, corredor por la derecha, en tres cuartas partes. Bueno, los canadienses alientan ahí a su selección en la tribuna. Se levantan, aplauden a Eustaquio. La pelota pico del área por la izquierda. Es Cornelius y luego viene acá para sacar de zona peligrosa el Bedi, el del Mönchengladbach, pero todavía hay esperanza y vida. Solamente es un gol de diferencia. El director técnico está sufriendo, tocan la pelota, aquí la tiene Schaffelburg, entrega sobre la banda, el balón sale rebotado, Freuler con la cabeza, todavía la selección de Canadá, y desde ahí la van a robar y tienen Lobo Morales que salir como sea los rojos.
2: Pero se están entregando de una manera increíble los canadienses en estos últimos minutos, de verdad, el corazón, el coraje que le están poniendo es impresionante. Tienen pelota en tres cuartos de banda, tres cuartos de cancha por la banda, y se agregan 6 minutos.
3: Y serán eternos, ¿no? Para Suiza, diría mi tío, y muy cortos para Canadá.
4: Exactamente. Y a ver cómo la libran. Servicio, pelota, segundo palo. Queda amarrado el portero. Cuando Cornelius ya venía a buscar el cabezazo, hasta se había levantado unos metros ahí del pasto, pero incomodó Rodríguez y no le permitió el remate. Ya estamos en tiempo agregado. Pues quedó entre Promis y también Cornelius. Es Cornelius el hombre, al final de cuentas, Lobo, el que toca la pelota, y a la desesperada ya Canadá está como sea y a como se le venga para buscar el área.
2: Sí, Cornelius, que es un defensa central, que en este momento ya juega como delantero, ¿no?
3: Justo, ya es incluso el hombre quizás con mayor cantidad de opciones hacia adelante en los últimos minutos, ¿no? Tuvo esa que pedíamos tiro de esquina después de que rematara, y que ahora sigue buscando con la cabeza el empate para Canadá.
4: Exactamente. Jesse Marsh alienta ahí a los suyos. Suiza pierde la pelota y hasta bueno comete, bueno, nos falta ese saque lateral. Johnston es el que pelea y manda de inmediato y tiene que ir un poco más atrás, dice el silbante brasileño, así que bueno, detiene ya cuando venía de inmediato el ataque de la selección de Canadá por la derecha. Estamos llegándole a los 92 minutos. Lobo Morales, Josué Villa y también Gerardo Melina, arroba el magazo, arroba Lobo Morales, arroba José Villa 90, para que nos busques en nuestras redes sociales. A toda la gente que nos está escuchando, gracias. Trepidante y muy bueno el partido. Le barre, pero no le quitan la pelota. El servicio al área para Promis. Antes, muy bien, Akanji atraviesa para cortar el avance.
3: Lo de Akanji que demuestra por qué es el líder de esta defensa de Suiza, sobre todo dando las indicaciones y haciendo este tipo de movimientos para cortar un balón que se llegaba con Promis, seguramente hubiera causado cierto peligro. Se enciende el Estadio Vancouver.
4: Sí, y ahí también Lobo, el técnico Jesse Marsh, mandando puñetazos ahí al aire, el balón al área, primer palo, ¡Promis! Apenas alcanza a peinar la pelota el hombre de las trenzas y ahora Kobel retiene bien el balón.
2: Sí, es un servicio desde el lateral, es un saque de manos que con una catapulta humana el equipo canadiense manda directamente hacia el área. Remató Promis David, que es un futbolista de muy buena estatura, 1.96, cómo no va a ganar en elevación, aunque su remate fue a las manos del guardameta.
4: Exactamente, y ahora viene el ataque
0: de los suizos, pero aguantan la pelota y aquí la van a llevar el servicio, el balón cortado por Johnston. Ahí estaba en la zona del manchón penal. Otra vez los rojos están con el esférico. Akanji lanza por la izquierda y a ver quién la tiene. No hay nada, no hay falta tampoco. Qué buena marca hace Johnston. Le quitaron ahí a Ndoye el esférico y de inmediato hacia el medio terreno van a la marca. Le caen dos y ahí saque lateral. Y de inmediato Johnston pone el balón ahí para Jonathan David. Eustaquio solo por la derecha. Viene centro a primer palo cortado. Viva caliente Johnston. El balón sale del terreno hacia su lateral.
3: Sí, pero pasa que Eustaquio cuando llega a línea final no levanta el rostro para ver que David ya se había echado un paso hacia atrás para recibir prácticamente solo y por eso permite que Suiza se repliegue y manden hacia la lateral.
0: Todos a buscar a Promes, casi 2 metros de estatura, ahí está en el área y Johnston con el saque largo van a correr a primer palo, ahí están buscando el esférico, se levanta antes Ndoye, el balón lo vuelve a manejar la selección de Canadá y viene Johnston, pelota que viene cerrando a segundo palo y Cobel. La tiene el guardameta Lobo Morales.
2: Es que es un centro que va, como bien decías, mi querido Magazo, a segundo poste y Cobel se levanta justo pegadito al palo ahí en la escuadra, prácticamente captura la pelota con ambas manos. Llevaba todo el rezo de la gente aquí en el estadio para que se colara ese balón. Sin embargo, no entra y esto sigue 2-1, ventaja para los suizos.
0: Le estamos llegando ya al último minuto del agregado. El director técnico de Suiza dice a la gente que replieguen, que no se divida ese balón. Parecía falta, no la marcan y ya viene Fuchsroll. El avance que tiene la selección de Canadá desde el medio terreno. Saliba abriendo por la izquierda, ya la tiene Millar. Es la marca pegajosa. Llegaron en el 2-1. Schaffelburg ahora y va a meter el servicio. Centro, segundo palo, Johnston. No hay buen remate de lateral por la derecha. Entró sólido al área, cabezazo, frentazo. Quiso ponerla al palo contrario del guardameta. Ah, pero muy cerca y el portero adelante, Lobo. Bien, Eustaquio, pelota para afuera, bien defendido, estamos contigo, Lobo.
2: Quedan 30 segundos, hay saque de manos para Canadá, va a ir directo al área, van a buscar otra vez a Promise David. ¡Aquí vamos!
0: ¡Venga, suizos! Tiene la pelota Promise a primer palo, el rechace que sale ya de la caja, Schaffelburg de nueva cuenta, corta la pelota y Promise deja el balón a Kobel. Y hay falta sobre el guardameta. Ay, Kobel puso los pelos de punta, los nervios a todo Cornelius. Llegó y le pegó ahí al guardameta. Ay, habían dejado la pelota ahí en el área,
3: Sí, lo de Kobel que termina poniéndole más emoción de la que debía. Y Cornelius nuevamente siendo ese hombre que busca, que trata, que aprieta los dientes y que insiste en buscar ese empate.
0: Ay, el portero ya se le estaba regalando ahí a Cornelius. ¿Quién sabe qué quiso hacer Lobo con la pelota?
2: Bueno, es que venía difícil el balón, venía botando mucha gente en el área y aquí se acabó.
0: ¡Y se termina el partido! ¡Y Suiza gana el juego 2-1! Y con esto, los europeos se quedan con el primer lugar del grupo B. El equipo de Canadá es segundo lugar del sector y va a enfrentar al segundo lugar del grupo A, que es la selección de Corea del Sur. Ya está súper amarrado ese partido de los 16avos de final. Lobo Morales, adelante, Lobo.
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0: Bueno, vamos a la pausa. Suiza lo ganó con goles de Manzambe y también de Vargas. Se acercó en el resultado el equipo canadiense. No le alcanzó 2-1 el resultado final. Ahora volvemos.
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9: Hola, ¿qué tal? Mi nombre es Fabricio Domínguez y estos son los Astros Mundialistas. Ener Valencia, delantero estrella de Ecuador, aporta experiencia, goles y liderazgo al sueño ecuatoriano de trascender en la Copa del Mundo. Ener milita en la Liga MX con Pachuca y, a pesar de ser un 9 nominal, en algunas ocasiones puede caer a banda para dar profundidad y apoyo asociativo. Sus principales características son la buena definición y el oportunismo goleador para aprovechar los espacios. Valencia, a sus 36 años, vivirá su tercera experiencia mundialista. En las pasadas ediciones anotó 6 tantos. Es el máximo goleador en la historia de la selección ecuatoriana y porta el gafete de capitán, volviéndolo un hombre fundamental de cara a la justa mundialista.
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10: Hola, yo soy Alex López y estos son los Estadios Mundialistas. En el corazón de Texas se alza un coloso moderno y multiusos que será clave en la Copa del Mundo del 2026. El Dallas Stadium recibirá 9 partidos, incluida una semifinal durante la Magna Justa. Inaugurado en 2009, es casa de los Cowboys en la NFL y destaca por su diseño imponente, su arte interior y una de las pantallas más grandes de todo el planeta. Ha sido escenario de Super Bowls, finales universitarias, boxeo y juegos de la selección mexicana. Y en el 2026, este gigante volverá a vibrar con el fútbol mundial en un estadio que tiene gran influencia latinoamericana.
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12: Soy Iñaki Álvarez y esto es Hecho en México. Edson Álvarez se ha convertido en uno de los líderes de la selección mexicana y buscará portar el gafete de forma digna en el torneo más importante de su carrera. El mexicano de 28 años cuenta con una amplia trayectoria en Europa. Inició su carrera en el América y destacó a temprana edad para poder dar el salto a Europa, donde vistió al principio los colores de un equipo histórico como el Ajax de Ámsterdam. Edson ya cuenta con participación en 2 Copas del Mundo. Las lesiones y los retos han sido parte de la carrera de Álvarez en los últimos meses. Hoy en día es un referente en el equipo de Javier Aguirre y buscará que su liderazgo ayude a México a tener el mejor mundial de su historia.
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1: Hola, soy José Saturnino Cardoso Otazú y yo marqué en una Copa del Mundo.
2: 24 de junio de 1998, Paraguay contra Nigeria. La albirroja ganaba 2-1 a las Águilas Africanas al minuto 85 en Toulouse.
1: Agarro la pelota y encaro y le pego como siempre entrenaba, y cuando le pego cruzado veo que no le pego tan bien, pero el arquero ya se había movido hacia la izquierda, y cuando yo le pego a la derecha ya le costó llegar. Fue un gol que nos dio la tranquilidad de pasar la ronda porque íbamos 2-1 ese partido. Inolvidable, fue increíble, yo creo que toqué el cielo ahí con ese gol. En un segundo me regresé cuando yo tenía 10 años, entonces yo creo que puede ser un sueño cumplido, ¿no? Diría yo.
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4: Bueno, estamos de regreso. La selección de Suiza se quedó con el primer lugar del grupo B. Echó a los locales, a la sede de este mundial, a los canadienses, al segundo lugar de este sector. Así que, bueno, si no hay, no va a haber, ¿verdad? No va a haber ningún cambio. No hay por qué andarle buscando bla, bla, bla, nada, ni Sudáfrica, ni Chec, no. El equipo de Corea del Sur va a ser rival de la selección de Canadá este fin de semana en los 16avos de final, que serán, este partido será en Los Ángeles, Josh.
5: Sí, a menos de que lo que hablábamos en el partido, la invasión de los extraterrestres sacuda demasiado en este Brasil-Escocia, podría darse algo, pero la verdad es que será entonces Canadá contra Corea del Sur. Me parece que ya está cantadísimo, ya está firmado, y en ese sentido me parece que ahí podría sufrir demasiado Canadá.
4: De acuerdo, sí. Y bueno, vamos a esperar cómo termina la jornada. Hasta ahora, los calificados a la siguiente ronda son Alemania, bueno, Canadá como segundo del grupo, Estados Unidos como primer lugar ya de su grupo, México, obvio, el primer lugar del sector A, Argentina también ya está adentro en la siguiente ronda, y la selección de Suiza como el primer lugar del sector B. ¿Qué se viene para más adelante? Bueno, hay que recordar, marcaron los goles de este partido Vargas y también Manzambi, y por el equipo de Canadá, Josh Promise
5: David, ¿no?
4: Exacto.
5: Que justamente, como dice su nombre, prometía una ofensiva canadiense más sólida, más interesante. Me parece que el problema radicó de Canadá en que Jesse March termina haciendo los ajustes ya sobre la hora, ¿no? Sí. Ya cuando iban cayendo 2-0, cuando me parece que eran un poquito antes, la llegada y la entrada de Eustaquio le da una cara completamente diferente a los del Hoja de Maple.
4: Exactamente. Bueno, nos ha escrito en redes sociales Beatriz Bersunza. Betty, gracias por tus comentarios y te mandamos un fuerte abrazo, Beatriz Bersunza, y a toda la gente que nos sintonizó a lo largo de la transmisión, que arrancamos una hora antes, ¿no? Con el previo al mediodía, y ahora mismo que ya rebasamos las 14, no, las 15 horas, entonces todavía seguimos para platicarte lo que ocurrió en este juego, lo que vendrá más adelante. Ya estamos esperando también el juego entre las selecciones de Brasil, que jugará contra Escocia.
5: Exacto, sí, y que en este mismo grupo, el C, Marruecos contra Haití, ¿no? Que me parece ambas selecciones, tanto Brasil como Marruecos, aparecían como las favoritas para estar en los primeros dos lugares, ¿no? Escocia en este momento tratará de sacar un resultado positivo ante el Scratch Duoro, pero me parece que si se dan las cosas, Brasil y Marruecos van a estar como uno y dos, ¿no?
4: De acuerdo, sí, son las dos selecciones que con las que hemos, digamos, dialogado que estarán en la siguiente etapa. Luego, más adelante, por ahí de las 7 de la noche, vendrá el juego entre Chequia y la selección mexicana. No te lo pierdas, lo llevaremos a través de toda la cadena W a toda la República Mexicana. México en el Estadio Ciudad de México, enfrentando a la selección de Chequia, a los europeos, a las torres europeas, y en esa misma hora, Sudáfrica, que va a tratar de rascarle, rescatar puntos a la selección de Corea, que suena difícil. Si hay un flan en esta Copa del Mundo, pues sí, es la selección sudafricana.
5: Sí, que completamente de acuerdo. Hablar del grupo A, donde México ya tiene garantizado el primer lugar, pero que para fines de evitar ciertos cruces contra quizás Uruguay, Cabo Verde o España, ¿no? Que podrían estar en el tercer lugar, que le correspondería con más posibilidades a México, ganar medio los alejaría. Corea del Sur es segundo, Chequia tercero y Sudáfrica 4, ambos con una unidad nada más, buscará un milagro que difícilmente se va a dar.
4: No creo que suceda, no creo que venga eso que hablas, Josh, un milagro. Pues se me hace que no. Hoy no va a pasar.
5: Es más fácil, Magazo.
4: Sí.
5: Que sí lleguen los extraterrestres a la Escocia, a Brasil, o que Chequia o Sudáfrica le saquen puntos a México y a Corea del Sur.
4: No, lo que venga de la invasión.
5: Eso sí, es. Sí, lo que llegue de otro planeta.
4: Eso es más fácil, lo que venga de otro planeta. Entonces, bueno, si no lo escucharon, supuestamente hubo una persona que dijo, aseguró, tener una vidente, tener además sueños recurrentes que habrá una invasión extraterrestre en el juego entre Brasil y la selección de Escocia. Pues yo me estoy tronando los dedos y la neta sí quiero ver qué va a pasar.
5: ya faltan, estamos 15:08, dijo que a las 16 horas, bueno, de las 16 a las 18, que es el juego entre Brasil y Escocia, entonces ya falta poco, ya falta menos.
4: Exactamente. Bueno, y antes de irnos a la pausa, bueno, vamos a la pausa y regresaremos porque, claro, hay tendencias y hay conversaciones en redes sociales. Ahora volvemos.
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11: El urbanista José Alfonso Baños Francia señaló que la derrama económica del Mundial de Fútbol no ha solucionado los problemas estructurales que afectan a gran parte de la población. El Grupo Aeroportuario del Pacífico aportó $1 millón para fortalecer la promoción de Puerto Vallarta en mercados estratégicos. Se amplió la cobertura del programa Mi Primera Renta, por lo que el rango de edad de los participantes será hasta 29 años y se flexibilizaron los requisitos de inscripción.
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13: Te lo sabes, aquí en el relato, Suiza derrotó 2-1 a la selección de Canadá y con esto los europeos se quedaron con el primer lugar del grupo B, Canadá segundo del sector. Canadá estará en Los Ángeles el fin de semana para enfrentar al segundo lugar del grupo A, mientras que hasta el 2 de julio la selección de Suiza estará enfrentando su partido de 16avos de final ante uno de los mejores terceros lugares.
14: Sí, que también hablando de este sector B, Bosnia le termina ganando 3-1 a Qatar en otro duelo que pues confirmaba las posiciones de este mismo conjunto. Bosnia queda como tercero del B con 4 puntos acumulados, pero con diferencia de -1 tanto, además de que en el duelo directo contra Canadá termina mal parado y es por eso que se va al tercer puesto, todavía sacando Bosnia la calculadora para tratar de ser pues uno de los 8 mejores terceros lugares que pueda clasificar a los 16avos, y así entonces escribió esta historia del grupo.
13: De acuerdo, ya estamos en vísperas del partido entre la selección de Brasil que estará jugando ante Escocia y por supuesto el partido de la selección de Marruecos. Hasta ahora hay 6 equipos ya eliminados de la competencia. Haití, increíblemente, la selección de Turquía, que se esperaba demasiado de los turcos, la selección de Túnez está fuera, el equipo de Jordania, que también ya chao, además de Panamá y los panameños que, la neta, sus 2 partidos los han jugado bastante bien. ¿Merecían más, Josh?
14: Sí, coincido. Me parece que el conjunto canalero, sin lugar a dudas, no termina por recibir lo que estaba peleando, buscando. Hay momentos de Canadá donde se ve sólido, donde preocupa a los conjuntos con los que se enfrenta. Lamentablemente para los panameños no les alcanza para pelear por más y sonará muy de Pumas, Magazo, ¿sí? Pero sí me parece que por ahí les hace falta en muchos momentos el Coco Carrasquilla, ¿no?
13: Exactamente, que no ha logrado jugar, sigue arrastrando la lesión que sacó de la final ante los Pumas de la Liga MX, además de Qatar. Son hasta ahora los 6 eliminados de este Mundial. Vamos a la pausa y ya regresamos.
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16: Hola, ¿qué tal? Mi nombre es Fabricio Domínguez y estos son los Astros Mundialistas. A sus 35 años, Riyad Mahrez tendrá la tarea de liderar a Argelia en la Copa del Mundo. El atacante vivió proyectos exitosos con el Leicester City y Manchester City, siendo campeón con ambos en la Premier League de Inglaterra. Ahora, en la recta final de su carrera, milita en el Al Ahly de Arabia. Con una zurda privilegiada, Mahrez suele brillar por la banda derecha.

0: velocidad y gambeta ha sido su principal arma como futbolista. En Argelia es considerado ya como el mejor jugador de su historia y tendrá una última tarea: llevar a Argelia a ser el país africano con más peso en suelo norteamericano en la Copa del Mundo.
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1: Hola, yo soy Alex López y estos son los Estadios Mundialistas. En el sur de California se levanta uno de los recintos más modernos y nuevos del planeta. Inaugurado en 2020, Los Angeles Stadium es el inmueble más joven rumbo al Mundial 2026. Se ubica en Inglewood, a media hora del mítico Rose Bowl, que albergó la final de la Copa del Mundo de Estados Unidos 1994. Aquí juegan los Rams y los Chargers de la NFL y ya fue sede de un Super Bowl ganado por los carneros. Bajo su techo futurista también han brillado grandes artistas en conciertos y en 2026 este escenario será uno de los grandes protagonistas del fútbol mundial.
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3: Bueno, pues regresamos solamente para despedirnos. Suiza derrotó 2-1 a la selección de Canadá. Suiza primero del grupo B, Canadá segundo del grupo B. Ya hablamos también de lo que viene para ellos en los 16avos de final. Ya se viene el juego entre Escocia y la selección de Brasil, así que no te lo pierdas, no te vayas de esta sintonía, y nosotros nos vamos despidiendo y nos vamos haciendo menos. Josh, muchas gracias, Josh.
4: No, gracias, gracias, Magazo, a la gente que nos acompañó, un abrazo.
3: Y también abrazo tan fuerte a Lobo Morales, que tenía por ahí un contratiempo, creo que andaba un poco suelto del estómago, entonces, pues por eso ya fue, ustedes ya saben a dónde. Bueno, pues abrazo fuerte también para el Lobo Morales, Héctor Becerril en la producción, Mario López en los controles técnicos, y de acá también, de este lado, Gerardo Melín, cuídate mucho, besos y abrazos para todos, y nos encontramos muy pronto. Adiós.
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4: 24 años después, la gente lo sigue recordando.
5: Los grandes goles no son obra de la casualidad, se consiguen con trabajo.
4: Porque uno no sabe cuándo va a llegar. Y yo me preparé para estar en la selección, buscar ir a un mundial. Y no me preparé para meter un gol que fuera histórico. Haré para estar bien para cuando la selección me necesitaba.
5: Jared describe el gol que sorprendió hasta el propio Gianluigi Buffon.
4: En momentos, situación que dominaba, que practicaba, vivía para eso, lo visualizaba. Ese gol, claro, en ese momento, así lo visualicé, de que pudiera entrar en el segundo poste. Porque yo sabía cómo se gestaban los movimientos del balón. Veo que el centro viene con comba a mi favor, con el giro que le iba a dar yo todavía una vez más, con la dirección que llevaba el balón, a fuerza tenía que hacer esa curva, que le pegaba justo en el momento que debía de ser. Hice lo que menos esperaban. Anotar un gol en un mundial como delantero es una obligación. Si no anotaste gol, es como si no hubiera sido.
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7: Hola, yo soy Alex López y estos son los Estadios Mundialistas. En Georgia, Estados Unidos, se levanta un estadio joven pero ya emblemático. El Atlanta Stadium será sede de 8 partidos del Mundial 2026, incluida una semifinal. Inaugurado en 2017, se ganó rápido al público por su experiencia pensada para el aficionado. Comida local, precios accesibles y gradas que recorren todo el campo. Es casa de los Falcons y de Atlanta United y albergó un Super Bowl y juegos internacionales. En 2026 volverá a ser protagonista del fútbol global.
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0: tal? Muy buenas tardes. Sean ustedes bienvenidos a más del Mundial de Fútbol 2026 a través de la gran cadena W, porque en la radio se disfruta más, porque en la radio se viven los partidos con una emoción que es punto y aparte. Y acá estamos con muchísimo gusto saludándole todo el equipo, hoy comandado por Iván Sánchez en la producción, con el buen Mario Mar López en los controles, Gustavo Millares, también estará Beto Bernardi, quien les habla, Cristian El Tibu Elguea, agradeciendo la compañía de todos ustedes que están en el tráfico alistándose, sí, para el partido de la selección mexicana, que juega más tarde y que tendremos también a través de esta señal contra Chequia, pero a continuación se juega un partidazo. Brasil contra Escocia, como la inauguración del Mundial del 98. Acá se vuelven a ver las caras, ahora que los escoceses regresan después de no haber participado en este torneo desde aquella cita, justamente cuando se presentaron ante la selección de Brasil. Así que de eso y más estaremos platicando, pero primero saludo con gusto a mis compañeros. Beto Bernard, qué gusto saludarte. La canariña, la verde amarela, el Scratch de oro contra el conjunto de Escocia, ¿cómo te va?
1: ¿Qué tal, mi querido Cristian El Tibu Elguea? Un placer saludarte. A mi querido Gus Millares, también un abrazo fuerte. Y a toda la gente que está en la cadena W en todo el país, le llevamos en vivo y en exclusiva la Copa del Mundo. A ver, este Brasil que sigue sin convencer. Este Brasil que tiene deudas y una selección de Escocia que hoy es una final para ellos. Hoy es una final para ellos. Hoy es el resultado que necesitan para realmente pasar de participante a un equipo que pueda tomar algún protagonismo. Así que está interesante el juego y perdón, va a sonar a presumir, pero en aquella inauguración de la Copa del Mundo del 98 Brasil-Escocia me tocó estar en la cancha.
0: Qué presumido.
1: Sí, en efecto.
0: Pero vale la pena percibir ese tipo de cosas, y más si te tocó estar en la cancha. Qué mejor que nos traigas, Beto, esos recuerdos después de tantas copas del mundo, que nos puedas traer varias anécdotas sobre aquel compromiso para llevárnoslas en este recuerdo justamente para este partido. Pero también aprovecho para saludar con gusto al hombre de la salsa, al hombre de la cumbia, al hombre de la bachata, Gustavo Millares. ¿Cómo te va? Buenas tardes.
2: ¿Qué pasa, mi tío? Fuerte abrazo para ti, para Beto Bernal, para toda la gente que forma parte de esta transmisión y para todos los que nos sintonizan o en su radio o en su celular vía la aplicación, porque hoy es día de fiesta. Es cierto, juega la selección mexicana en un panorama que casi no se le ubicaba, ¿no? Es decir, tenemos un partido que simplemente es para dar juego a otros elementos, ya estamos clasificados como primero. El caso de Brasil y Escocia sí tienen otras intenciones. El cuadro carioca, es decir, tiene todas las de ganar, me parece que va a buscar terminar de forma invicta esta fase de grupos. Obviamente tendrá que sacar un buen resultado para evitar que Marruecos, que estará enfrentando a Haití simultáneamente, y lo más probable es que lo venza, lo rebase en unidades. Y del lado escocés, podría parecer que tiene todo que ganar, aunque de llevarse un marcador negativo, y si por ahí cae una goleada, que insisto, no será fácil porque los escoceses son un cuadro sólido, con 3 puntos no garantizas necesariamente estar en la siguiente fase. Es cierto que das un paso importante, pero con 3 puntitos estarías en la tablita, así que Escocia tiene que jugar hoy a no perder, porque con 1 punto aseguraría meterse como un tercer lugar al menos.
0: Y es que además puede ser el rival de México, la selección de Escocia, sí, se acaba en el tercer lugar.
1: Ay, sí.
0: Así que estaremos hablando de los posibles.
1: Es el que más horas ha estado en la posición de ser el rival de México.
0: Exactamente, y ya estaremos platicando de eso justamente a continuación a lo largo de esta transmisión que le estaremos relatando jugada a jugada. Pero antes, Gustavo Millares tiene un mensaje para todos nosotros.
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1: Así es. Hoy este Brasil hay que pedirle que se abrace a lo suyo, que es la pelota. ¿Y qué va a hacer Escocia? Abrazarse a su ADN. ¿Cuál es ese? El de la fortaleza, el juego aéreo, el juego directo. Así que está interesante. Y atención, que Neymar, por primera vez, es elegible para el partido.
0: Está en la banca Neymar Jr. y puede tener minutos hoy en este Mundial para cumplir una marca muy importante de la cual estaremos platicando después de una breve pausa. Ya regresamos porque se juega Brasil contra Escocia en la gran cadena W.
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5: El urbanista José Alfonso Baños Francia señaló que la derrama económica del Mundial de Fútbol no ha solucionado los problemas estructurales que afectan a gran parte de la población. El Grupo Aeroportuario del Pacífico aportó $1 millón para fortalecer la promoción de Puerto Vallarta en mercados estratégicos. Se amplió la cobertura del programa Mi Primera Renta, por lo que el rango de edad de los participantes será hasta 29 años y se flexibilizaron los requisitos de inscripción.
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17: ¿Sabías que el trofeo original del Mundial ya no existe? La Copa Jules Rimet fue robada en Brasil en 1983 y los ladrones la fundieron para vender el oro. El trofeo actual es intocable y solo se lo llevan a casa en réplicas. ¿Te lo imaginabas? 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
8: ¡La qué buena!
9: El enganche del equipo escocés.
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11: Perfecto, así forma el conjunto de Brasil, del otro lado también Escocia, y tenemos las alineaciones ya listas también, Beto.
9: Exactamente, vamos con la alineación de Brasil. Va Alisson en la portería, Danilo, Marquinhos, Gabriel y Douglas en la línea defensiva, Casemiro, Bruno Guimarães y Lucas Paquetá. El medio campo, adelante Ryan, Mateus Cunha y Vini Junior.
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9: Y vamos con la selección de Escocia con Gunn en la portería, Patterson, McKinney, Hendry y Robertson en la línea defensiva. En el medio campo, McGinn y Ferguson, el doble cinco. Adelante, McTominay, McLean y también Gannon Bedok en los volantes ofensivos y Shankland, el eje de ataque, el que juega en el Hertz.
10: 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Y nos sigue también la gente en redes sociales, en el ex y Facebook.
11: Estamos acá en la previa. Saludos para todos en las redes sociales. Ya venimos prácticamente con el arranque del juego entre Brasil y Escocia. La pausa, volvemos.
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14: Se dio lo del penal. 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
15: El fútbol siempre da revanchas. 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
16: ¡Gol de México!
17: Soy Iñaki Álvarez y esto es Hecho en México. Hablemos de César Montes, que es uno de los pilares defensivos para México. Es canterano de Rayados.
18: Destacó tan rápido
17: que logró llegar a Europa a los 23 años, pues el español de Barcelona apostó por él. Después de unos meses con el equipo, cambió de aires y se fue a la Almería por más de 14 millones de euros.
18: En 2024,
17: Montes firmó con el Lokomotiv de la Liga Rusa. En los mundiales, la solidez atrás es clave. Y Montes aporta liderazgo, juego aéreo y seguridad. Es el defensor que ordena, que habla, que no se esconde en los momentos difíciles, mostrando buena salida con balón, personalidad, liderazgo y experiencia. César Montes formará parte del muro mexicano en la Copa del Mundo.
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19: Hola, yo soy Alex López y estos son los Estadios Mundialistas. En Zapopan, Jalisco, se impone un estadio con silueta de coliseo moderno, el Estadio Guadalajara, una de las joyas arquitectónicas más elegantes rumbo a la Copa del Mundo del 2026. Inaugurado en 2010, es el hogar de las Chivas y testigo de sus mayores alegrías recientes. Aquí celebraron el histórico doblete del 2017 y el título de la CONCACAF en 2018, además de los campeonatos del equipo femenil. El primer partido de este inmueble tuvo de invitado ni más ni menos que al Manchester United, justo en el año en el que Javier Chicharito Hernández fichó con los Red Devils. También fue escenario del Mundial Sub-17 y de los Juegos Panamericanos en el 2011, un recinto que combina diseño, historia y pasión.
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20: Hola, ¿qué tal? Mi nombre es Fabricio Domínguez y estos son los Astros Mundialistas. A sus 35 años, Riyad Mahrez tendrá la tarea de liderar a Argelia en la Copa del Mundo. El atacante vivió proyectos exitosos con el Leicester City y Manchester City, siendo campeón con ambos en la Premier League de Inglaterra. Ahora, en la recta final de su carrera, milita en el

0: velocidad y gambeta ha sido su principal arma como futbolista. En Argelia es considerado ya como el mejor jugador de su historia y tendrá una última tarea: llevar a Argelia a ser el país africano con más peso en suelo norteamericano en la Copa del Mundo.
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4: De regreso, amigos de W Deportes. Brasil contra Escocia. Hay una anécdota importante porque una vidente brasileña dijo que en este partido en Miami van a aparecer ovnis, se van a abducir precisamente algunos jugadores. 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El partido se juega con intensidad total, se grita, se sufre y se celebra cada jugada. 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

Espectacular como entona cada uno de los escoceses Flower of Scotland, que no es el himno como tal, pero sí el que utilizan para este tipo de eventos deportivos. Y lo dejaron ver clarísimo que tienen muchas ganas de disputar este partido. Escuchamos el himno nacional de Brasil.

0: sabe cómo se entona el himno nacional de Brasil. Previo al arranque de este partido vendrá el saludo entre ambas selecciones. Un espectáculo siempre la ceremonia popular antes del inicio de los partidos del Mundial.
1: Sí, totalmente de acuerdo. Y hoy se cierra la actividad precisamente en este sector C, donde Brasil tiene 4 puntos, empatado con Marruecos en unidades. Sin embargo, los cariocas están ahí arriba, hablando de la diferencia de goles con +3. Escocia tiene 3 puntitos, aspira al menos a sumar 1 para asegurar estar en la siguiente fase como un tercer lugar. Y lo de Haití, con 0 puntos, está eliminado. Y bien decías, mi Tibu, aquí en Miami se siente esa euforia, esa pasión carioca en los máximos eventos con César Ramos como árbitro central.
2: Hay cinco, todo el VAR y toda la tripleta arbitral mexicana. César Ramos y compañía, otra vez Guillermo Pacheco, ese cómo ha repetido Guillermo Pacheco en los partidos para hacerlo. Ahora, atención, señores, welcome to Miami, es una zona que se presta para los brasileños.
0: De acuerdo, y más con el TNA de fondo, que para mí es una melodía extraordinaria para esta Copa del Mundo, con Andrea Bocelli, así de sencillo, es lo que suena de fondo. El himno oficial de esta Copa del Mundo 2026. Que así se escucha, Con David Guetta también, Gustavo.
1: De acuerdo, mi Tibu. Que además existen muchas canciones obviamente relacionadas. En cada país existe alguna rola conmemorativa. En cada medio de comunicación también muchas veces utilizan obviamente una melodía diferente, y ya se encuentra precisamente esta tripleta arbitral con Alberto Morín, con Marco Vizguerra, los mexicanos, y con actividad noruega también en el VAR.
2: Sí, y con Pacheco como VAR titular. Pacheco, ahí lo vemos, es el primero que está ahí en el VAR, es el 1 del VAR, así que Guillermo Pacheco, que en otros partidos ha estado como a VAR 3 o a VAR 2, ya puedes ver, son como 1000 en la cabina del VAR. Pero en esta ocasión está como el principal, el encargado del VAR hoy en este partido.
0: Perfecto, pues está todo dicho. Ya repasábamos las alineaciones para este partido. Les comentábamos que Neymar está en la banca disponible para este duelo luego de que en los dos primeros partidos no vio actividad.
2: El que no aparece es Rafinha. Rafinha aparece inelegible por estar lesionado.
0: Y que se habla hasta que puede salir del Barcelona. O sea, lo de Rafinha es uno de los temas principales de lo que ha ocurrido en este inicio del Mundial, que ya no está en inicio, ya estamos empezando con la nostalgia porque hoy arranca la tercera jornada.
2: Exactamente, arranca la última jornada de grupos, así que el equipo brasileño que sigue manteniendo o buscando ese centro delantero, ¿no, Gus? Que, a ver, ¿quién la están pasando mal en la Copa del Mundo? Los que no tienen un 9, y Brasil ha probado distintos.
1: Exactamente, ¿no? Mateus Cunha se encuentra como el delantero elegido
2: para arrancar
1: este partido. Exactamente, está acostumbrado un poquito más a volantear. En la banca está Endrick, que tampoco es que sea un 9 clavado, realmente sabe que hay mucha banda, volantear por derecha. El caso de Igor Thiago.
2: El chavo de Efraín.
1: Falta todavía.
2: El chavo de Efraín Juárez.
1: Exactamente, ahí lo de Igor Thiago, que será una de las posibles incorporaciones para el segundo tiempo. Es decir, esta Brasil no es tan potente como en otros años, y además hay veces que falta el juego bonito, sobre todo si no está Rafinha en el terreno de juego y si Neymar no está completamente
0: comentas
1: listo.
0: Comentas un tema muy importante. Mateus Cunha le ha ganado la titularidad ya a Igor Thiago, porque repite por segundo partido consecutivo. Arrancó la cuenta regresiva para el arranque del juego. Escuchen ustedes, Miami que vibra,
2: la casa de los delfines de Miami.
0: 3, 2, 1, silbatazo de César Arturo Ramos Palazuelo. Y el balón se movió. Y el entretenimiento comenzó. Arranca la última jornada de la fase de grupos. Brasil contra Escocia, que se vuelven a ver las caras. 28 años después en una Copa del Mundo. Hace 28 que no estaba el conjunto escocés, que hoy se enfrenta a Brasil como en aquel partido inaugural, en donde ya nos presumías, Beto Bernard, que tuviste la oportunidad de estar en aquel duelo cuando acá ya se detiene el partido, porque Lucas Paquetá se queda quejándose de un posible manotazo en el rostro.
2: A ver, a este Paquetá, que a ver, el primer partido tiraron abierto por la banda derecha, después lo recorrieron de enganche, y ahora está jugando como una especie de interior, ¿no? Aunque tendrá o terminará siendo el hombre que juegue más pegado a Mateus Cunha.
0: Y viene la selección de Brasil recuperando la pelota pegada a la zona de los técnicos, intentando que no salga el balón, llega el taconazo, pero recupera de inmediato la selección de Escocia, que va cambiando de juego para intentarlo por el carril izquierdo, mandaba la pelota arriba Gabriel, que corta desde atrás, recuperación de la selección de Escocia delante del medio campo, y se ponen a tocar el balón para buscar la primera importante. Ellos son los obligados en cierta manera a ir por la victoria. Viene el centro, primer palo. Ahora comentamos cómo está el panorama del grupo. De nueva cuenta por arriba la lucha por el balón, se pidió una falta porque queda un jugador escocés tendido en el terreno de juego, el árbitro dice juegue, ya finalmente detiene las acciones cuando recibía McGinn, y me parece se queda con la peor parte el jugador de Escocia en esta última ocasión, que es Ferguson, que va a luchar por arriba. Le habían ganado en el salto, pero Ferguson se lleva la peor parte del partido.
2: Oye, pero Ryan va y sí le da un costalazo, sí le da con la, ¿con qué será? Con, literalmente con la espalda le pone y lo agarra volteando a ver la pelota el escocés, y tremendo golpe que se llevó.
0: ¿Cuánta presencia de exfutbolistas en la tribuna, eh?
2: Es Miami.
0: Claro, y en Miami,
2: glamour.
1: David Beckham anda por ahí. No sé si tiene más tatuajes en el cuello que vino en la copa.
2: Además, echarse un buen vinillo.
0: Ronaldo, Kaká, Cafú, Ronaldinho, bueno, todos hoy sin querer perderse este duelo. Avanza Brasil con Ryan, que va a tocar hacia el círculo del campo. Paquetá, que recibe la pelota, levanta la cara, toca por izquierda para que venga Douglas Santos para mover hacia el frente ese balón. Oportunidad para Brasil, que se pueda tocar el esférico. Paquetá buscaba con el taconazo central para Vini. Corta la defensa de la selección de Escocia, que se pone a mover la esférica desde la zona defensiva, también a tocar el balón. No van a reventar la pelota de inmediato. Tocaron hacia atrás para el guardameta, a pesar de que Brasil adelanta líneas. Y ahora le dan salida a Robertson por el sector izquierdo, que toca para McGinn. Tiene que ir hacia atrás, aguantar con ella y después ceder en cortito el balón. La selección de Escocia, que abre la cancha otra vez por el callejón izquierdo para Robertson. El público, que hace su labor en la tribuna, empieza a cantarle a sus respectivas selecciones, mucho más aficionado de Brasil que de Escocia, a pesar de que los escoceses, sobre todo en Fenway Park, en Boston, fueron con una tremenda cantidad, un gran número de escoceses en el primer partido, así como también lo hicieron en la Eurocopa pasada, y es que ellos están disfrutando este momento, regresando 28 años después al Mundial.
2: Que además, mi querido Tibu, pues Boston, Filadelfia, Nueva York, es la zona más cercana o el punto más cercano con Europa. Por eso es que también se da para ellos esa facilidad de hacer un vuelo relativamente corto.
0: Totalmente. Ahora se ponen a mover el balón, intentando generar peligro, pero por ahora la posición, Gus, es para el equipo de Escocia.
1: Sí, de acuerdo, ¿no? Que toma la iniciativa el equipo de Steve Clark, entendiendo que son los necesitados y que esta Brasil también sabe ser un tanto reactiva, ¿no? Que no le incomoda estar sin la pelota. Creo que a sus aficionados no del todo, en algunos momentos desean, fieles a la historia de tantas décadas, tener la pelota, proponer, obviamente, con jugadas vistosas. Ya es muy diferente, ¿no? Y ahora Brasil va a jugar con la necesidad de los escoceses.
2: Ahora, recuerda que Brasil, así como lo describes, Gus, fue campeón. Así fue, campeón hace unos años, en esta misma tierra.
0: Y va Brasil hacia adelante, buscando por la pradera derecha, el centro, la pelota pica en el área, después sale el guardameta para quedarse con ella. Guzgón está atento al servicio de Bruno Guimarães desde la banda derecha y le da salida rápida a su equipo para que venga a controlar McTominay, que siempre baja a pedir el balón, que busca darle juego ofensivo a su equipo. Por ahora retrasa la esférica para Robertson, que va a tocar en corto para que venga Hendrick, que está junto a Makina. Acá vendrá la selección de Escocia con balón controlado, llegando hacia el medio campo. Tocaron para McTominay antes el cruce de defensivo para que no pasara la pelota, fue por parte de Casemiro. Salida para Brasil por el carril derecho. Ryan, que tiene que botarse, toca en corto la pelota y otra vez va hacia atrás la selección de la verde amarela. Desde el fondo, los centrales Marquinhos y Gabriel, que avanza con ella. Se enfrentaron en la final de la pasada Champions, con Marquinhos que gana aquel duelo después de que lo falló Gabriel el penal con el Arsenal, y de hecho Marquinhos llega a abrazar a Gabriel Magalhães tras ese acto. Acá entre los dos están tocando la pelota desde atrás. Salida con el jugador del Arsenal. Abre la cancha para que venga Douglas Santos, que regresa para Gabi. Gabriel Magalhães, por donde va para Marquinhos, el capitán. Abierto tiene a Danilo y ya le da la pelota. El pase de Danilo que va abierto otra vez para buscar la banda derecha. Son 5 minutos de la primera parte que se cumplen. Escocia tiene 0. Brasil también tiene 0.
2: Le ha costado a Brasil la construcción. Este es un claro ejemplo. Llevas narrándolo 30 o 40 segundos, Tibú, y no pasan del medio campo. Pase lateral, pase un central, pase al otro lateral. Me parece que este Brasil le falta chispa de entrada.
0: Acá viene la selección de Brasil, que con este resultado llegaría a 5 puntos. Le contaremos si Marruecos o Haití hace gol. Marruecos sería segundo también con 5 puntos. En tercero Escocia con 4, Haití con 1. Acá viene Brasil con el disparo de larga distancia. El tiro que queda bloqueado, salida para Escocia. Y es que, ¿sabes? Escocia que con el empate está adentro, pero ellos quieren la victoria para por lo menos asegurar el segundo lugar.
1: Sí, totalmente de acuerdo, mi Tibu. Y es que esta selección brasileña sí, tuvo la pelota los últimos 3 minutos, es decir, la mitad de lo que llevamos de cotejo, pero no hizo algo productivo con ella, no pudo ser vertical, no pudo en este caso tratar de acercarse con pelota controlada siquiera al área rival. Ahora Escocia empieza a hacer lo mismo, es decir, este partido en el papel es un tanto parejo.
0: ¡Uy, atención porque la pierde Escocia! ¡La regalaron! ¡Brasil tiene el primero! ¡La tiene Vini! Aproveche el error. Se habla de otros jugadores grandes. No me olviden a Vinicius, que siempre puede aparecer el referente de esta selección de Brasil. Ahí está el jugador del Madrid apareciendo en el área, aprovechando los errores. Brasil 1, Escocia 0. Gustavo Millares se equivocó en la salida a la selección de Escocia.
1: De acuerdo, el del error fue precisamente Scott McKenna, el número 26 escocés central, precisamente del Dinamo Zagreb, que le bloquean el pase. Qué de trámite vaya, ¿eh? Que buscaba hacer, pues simplemente hacia la zona del medio campo. Lo hace muy bien Ryan, precisamente fue el 26 contra el 26 el que pierde la pelota y el que genera esa recuperación para cederle precisamente ya a Vinicius de forma indirecta, obviamente al bloquear el pase que se estaba dando. Vinicius ya se quita al portero Angus Gunn como un niño, simplemente en una gambeta de trámite para mandarla a guardar con toda la calma. Yo hablando de que esto lucía parejo y llegó el ridículo de Scott McKinnon.
0: Beto Bernard, cuando decía Gustavo Millares que esto iba a estar parejo, pues mufó a la selección de Escocia que estaba llevando la pelota hacia el frente, se equivocó McKinnon. Lo de Ryan me parece asombroso, la manera de ir a presionar, y Vinicius donde tiene que estar para hacer el gol.
2: Ahora lo de Vini, qué recorte luego le mete al portero Gunn, le hace un recorte que al pobre le rompe la cintura con la parte externa, controla, lo agarra contrapié, lo deja fuera de la jugada y empuja la pelota. Es el tercer gol en la Copa del Mundo de Vini. Lleva de a gol por partido. Ha hecho gol en los 3 juegos de Brasil en lo que va del torneo. Así que si se habla de Messi, de Haaland, de Mbappé, no quiten a este hombre de la lista, ¿eh? No lo borren de la lista.
0: Pues ahí está, en 9 minutos de la primera parte, Brasil lo ganó por 0 ante Escocia. Claro que a Vini no hay que borrarlo de la lista, hay que seguirlo de cerca, Vinicius Junior. Cuando Brasil posiblemente no hizo la mejor eliminatoria, de hecho, de las peores que se le recuerden, si no es que la peor, pero ahí está, cuando llega en ese sentido, posiblemente sin tanta presión, sabemos que puede levantar en cualquier momento, y dirigido por Carlo Ancelotti, mucho cuidado con Brasil.
2: Que fíjate que Vini está jugando de segundo 9, sí, porque es Paquetá el que se tira a la banda izquierda. Paquetá que ha jugado en todos los frentes del equipo brasileño a la ofensiva, y Vini está acompañando a Mateus Cunha, y se divide en el campo, centro izquierda, centro derecha, y está jugando con estos dos ejes de ataque el equipo brasileño, y Paquetá sí, tirado a la banda izquierda.
0: Se van a cumplir 10 minutos ya de la primera parte a través de la gran cadena W. Escocia 0, Brasil 1. Douglas Santos que mueve para Vini. La regresa para Douglas. Este tiene que ir atrás. Gabriel Magalhães que levanta la pelota para buscar el medio campo. Cabezazo defensivo para que no pase el balón. Escocia recupera y se pone a tocar hacia el frente. Esta puede ser con Shackland que abre la pelota hacia el carril izquierdo. Ya aguanta la selección de Brasil y por eso hace que Escocia retroceda con el control de la pelota a la zona de McKenna que está junto a Hendry. Y ahora viene a tocar por derecha el conjunto escocés. La pide abierto Patterson. El balón que va hacia la zona del medio campo para que se bote McLean. La deja por derecha
2: Acá viene el servicio buscando el segundo poste, cabezazo defensivo para que no pase el balón. Bien llegó a cerrar Danilo para cortar el avance, Luis.
1: Sí, de acuerdo, ¿no? Oye, Haití ya está derrotando a Marruecos 1-0 al minuto 11. Lenny Joseph, el futbolista del Ferencváros, marcó el tanto que tiene arriba los de la
2: CONCACAF. Y Brasil tiene el segundo. Ryan que recibe, después se toca al frente para Bruno Guimarães, su disparo que queda bloqueado en el muro defensivo de Escocia. Así que Haití está ganando.
3: Qué cosa de loco.
2: Ante Marruecos, ¿eh?
3: Sí, con esto Haití llegaría a 3 unidades y estaría ahí empatado con Escocia. ¿Cómo quedó Escocia-Haití? Viene la primera gran pregunta.
1: Exactamente, ganó Escocia, así que Haití está completamente fuera. Claro, no dejaría de ser una victoria histórica en su fútbol.
3: Y Escocia no se tiene que preocupar de más de momento.
2: Y acá viene Brasil que está toque y toca el balón, el disparo de Dede. Fuera del área, un derechazo estaba llegando por parte de Matheus Cunha. La pelota se va por arriba, el que porta la 10 en el Manchester United. Y acá el 9 con la selección de Brasil. Sacó el impacto peligroso, pero se va por encima de la portería. Cuando la toma que tenemos nosotros nos muestra a Pepe, a Stoico, Carambeo, Kaká.
1: A Wenger.
2: Bueno, Wenger, una
3: cantidad de figuras. Que el departamento de Arsène Wenger, lo que están haciendo de análisis del partido son una brutalidad. Están sacando, ¿qué les gusta? 100, 200 hojas llenas de estadísticas, datos, etcétera. Impresionante lo que, la big data del fútbol actual.
2: Ahora, Escocia, con un empate, alcanzaría en puntos a Marruecos. Claro que el problema es que el enfrentamiento directo, cuando gana Marruecos, para acá viene Escocia buscando velocidad del trazo hacia el frente. Antes llega el cruce defensivo para mandar hacia la banda, en donde ya estaba Douglas para recibir el toque de Gabriel Magalhães. Qué buena velocidad por parte del jugador del Arsenal para cortar el avance de la selección escocesa. Acá viene la salida para Brasil. El toque para que venga Vini, que estaba un poco más retrasado. Deja más atrás la pelota y ahora cambio de juego para Marquinhos, que estaba suelto y que estaba solo en esa zona de la cancha. Marquinhos hacia el círculo del campo. Avanza Brasil, llevando la pelota poco a poco hacia el frente. Apertura por derecha para que venga a recibir Danilo. Aguanta Danilo y toca hacia atrás para que venga Marquinhos. El capitán cruza la media cancha. La deja en corto para Casemiro. Este va atrás para Gabriel Magalhães, para Marquinhos. Entre ellos está Casemiro pidiendo la pelota, pero Marquinhos se adelanta, va hacia el frente buscando con el trazo largo a profundidad. El control de Bayern en esta ocasión no pudo ser el mejor.

0: dar la vuelta a Haití. El que estaría en tercer lugar sería Brasil, y ya ni les cuento de los posibles rivales.
1: No, bueno, si es como España, pasa, ¿no? Es la misma condición que está España.
2: Sí, sí, sí. Parece complicado, pero es que Marruecos sí tenía esa opción de quedarse con el primer lugar, entendiendo que el rival era Haití y que Brasil está enfrentando, claro, a Escocia.
0: O el mismo Escocia, ¿eh? Si se diera victoria aquí y el marcador no se volteara en el otro partido, se daría ese milagro. Claro, luce muy complicado ahora con esta victoria parcial brasileña, con el error garrafal de Makina.
2: Qué importante es el resultado directo, ¿no?
1: Acuérdense que el Mundial de Clubes pasado fue un rollo, pero hubo cualquier cantidad de empates, ¿se acuerdan?
2: Sí. De acuerdo. Acá viene Brasil con el servicio largo por derecha. Intenta el conjunto brasileño con un balón elevado que va hacia saque de portería. Intentaron un centro y el servicio fue larguísimo. Saque de meta para la selección de Escocia, que va a tener la pelota sin mucho problema. Increíble lo que acaba de suceder con el error escocés, cuando se venía gestando un avance interesante en los últimos minutos para la selección escocesa.
1: Hace todo mal el central del equipo escocés, porque además él, cuando toma la pelota, patea con la pierna izquierda, que es la pierna que tiene más cercana al rival que le viene cerrando y que le viene empujando. Ahí lo normal es que tú tienes la pierna izquierda para proteger la pelota y con la derecha, pum, la pongas del otro lado. Acá lo hizo todo, se perfiló mal y con permiso le dijo Ryan.
2: Así tal cual. 15 minutos de la primera parte a través de la gran cadena W. En el cierre de la fase de grupos, Escocia 0, Brasil 1. Y va Escocia para llevar la pelota hacia el frente, intentando encontrar la zona peligrosa cuando la posesión, es cierto, ha sido para el cuadro escocés, pero el marcador no lo es así. De hecho, Brasil ya recupera y la manda para Alisson Becker, su portero, que hoy viste de verde.
1: Oye, Gus, 58% de la posesión de Escocia. Suena escandaloso, y además uno ve el marcador y dice, pues, ¿cómo?
0: ¿Y quién pensaría que el tanto brasileño llegó cuando precisamente los escoceses tenían la pelota en una zona de aparente calma, en su propia área, ¿no? Y ahí la perdieron.
1: Ahora, Escocia le está regalando demasiados metros a Brasil. Hace sombra solamente los dos atacantes escoceses, nada más hacen sombra, y Brasil sale tranquilamente hasta el medio campo.
2: Sí, McTominay como que intenta ir a presionar de a poco, pero Lawrence Shankland, que está ahí como el centro delantero, ni siquiera va a presionar del todo.
1: Lo hace como con ganas de que no.
0: Ajá. Es que las escasas intenciones que tenía Escocia se apagaron, pero de trancazo anímicamente, ¿no? Con ese error, que además no es cualquier gol, no es una genialidad de Vinicius, donde digas, pues es que qué tenía yo que hacer, ¿no? De un disparo de media distancia, ¿no? O sea, saben que fue totalmente responsabilidad individual de uno de sus elementos, y es ahí donde todo el trámite que tenían precisamente planeado para este juego desde el banquillo Steve Clark se ha ido a la basura.
2: Es que además los números de Vinicius en Copas del Mundo, ya con este gol, pues empiezan a ser mucho más positivos, señor Millares.
0: Exactamente, 7 goles precisamente en 7 apariciones.
2: Tremendo lo de Vini. Acá viene Brasil tocando la pelota desde el medio campo, buscando hacer el segundo del partido. Llevan la pelota con Gaby Magalhães, dejándola en corto para que se bote Paqueta. Lucas al frente. El recorte, que es fenomenal, para que después abran por derecha. Arriba la pide Rayan Danilo, que se suma al ataque. El servicio que va, peina la defensa de Escocia. La pelota pica en el área, sale de ella. Del otro lado, Douglas Santos, que recupera la bola. Toco para Vini, se acerca al área. Vini se mete al área. Vini herido de fondo, pero antes, la barrida a tiempo de Patterson para mandar hacia tiro de esquina.
1: El del Everton se rehace bien, ¿no? Porque Vini ya había pegado la carrera. Se rehace el escocés y alcanza a meter la pierna izquierda para evitar que Vini llegara a la línea de fondo. Pero, te digo algo, Escocia muy echado atrás, un poco intenso, ¿eh?
2: Sí.
1: Está dando muchos metros a Brasil.
0: Está intimidado con nada de Brasil. Sí. Se está muriendo
1: con
0: de nada.
1: Con la camiseta de Brasil.
2: Tal cual. El árbitro César Arturo Ramos Palazuelos, que llega para darle alguna indicación a los jugadores que estaban allí en el área chica. Y vendrá Bruno Guimarães a cobrar el tiro de esquina, punta de la izquierda, con referencia al ataque de Brasil. Levanta la mano derecha en señal de jugada prefabricada. El centro de Guimarães a primer palo, la peinada que llega hacia la media luna para que Brasil recupere en esa zona con la pelota botando. La quiere levantar otra vez al área. Cabezazo defensivo de los escoceses para alejar esa pelota. Y se puede armar la contra. El toque atrás de Cannon Doug ya no pudo trascender, porque baja todo Brasil a defender a

0: Tiempo. Acá viene Escocia, aún así manejando el balón, buscando una nueva alternativa, cruzando con el control de la pelota. Ya pasaron el medio campo con McTominay. La cuida el ex del Manchester United, después se fue al Napoli. Acá la pierde y atención porque viene Rayán para recuperar y dejarla por derecha. Vini ahora se vota por esta banda, se va a acercar al área, se mete al área, saca el disparo de tres dedos. Y el impacto que se va abriendo, pero Brasil cerca del segundo tanto. Rivaldo y Roberto Carlos atentos desde la tribuna. Con Roberto Carlos que se quiere llevar algo en la memoria del celular.
1: Exactamente. A ver, lo de Vini está jugando prácticamente libre. Él escoge por dónde se mueve, de repente se cambia de banda, ahorita entró por derecha en esta jugada, y esa libertad que tal vez necesita Vini Junior, ¿no? Ahora, Brasil contra Escocia le está teniendo, vamos a decirlo, más fácil de lo que esperábamos, porque ni siquiera Escocia está metiendo el partido en lo físico, donde es mejor, o en la pelota larga, o en el juego aéreo, ¿no? Escocia está haciendo, la verdad, está quedando fuera de nada, está perdiendo de nada.
2: Y ahora, los 12 centros delanteros, si hago comillas, de Brasil, pues son dos elementos que se desempeñan más por fuera, ¿no? Lo de Vinicius, obviamente, por la izquierda en el Real Madrid, lo de Mateus Cunha por la izquierda en una versión del Manchester United, donde lo hace bien pegado a banda. Acá son los dos ejes de ataque que se sienten cómodos cuando les toca caer alguna de las bandas, ¿no? Aunque no exista como tal una referencia de un 9 que busque el servicio, que le mandes a batallar con corpulencia en el juego directo, creo que este planteamiento y sobre todo el gol de ventaja que ya tienen va a ayudar a que se empiecen a sentir cómodos generando asociaciones entre ellos.
0: Acá viene la pelota por izquierda de la selección brasileña, cuidándola en el medio campo. El balón que va hacia atrás para Marquinhos. Es que Brasil además ha llegado 5 veces, un tiro a portería para Escocia. A pesar de haber tenido más tiempo, la pelota no se ha acercado al área rival. La bola la recibe Vini por dentro. Vini tiene que ir hacia atrás y después levantar la vista, y también la pelota por derecha. Rayán que recibe, se mete al área, manda servicio de pierna derecha por abajo. Termina cortando la defensa de Escocia. La pelota que bota y después sale del terreno de juego para que venga el saque de manos en favor de la selección de Brasil. La Selecao que va a tocar ahora hacia el medio terreno de juego. El balón que va para Gabi Magalhães. Gabriel avanza, gana metros. Se va a apoyar en corto con Douglas. Atención que toque va para Vini. Vinicius se quiere meter al área, va entre dos hombres. Después quiso mandar el centro, le rebotaron el balón, le alcanzaron a desviar ese servicio y el rebote va a quedar en el dominio del guardameta Angus Gunn. Así que la selección de Escocia en 21-21 la juega en corto. Se viene ya en breve la pausa de hidratación, que seguramente la querrán aprovechar los entrenadores. Acá se equivoca otra vez Escocia, la salida, roba Vini, Vini ya el segundo, Vinicius. Que no va a aparecer, porque en cuanto otros aparecen en la cancha, otros monstruos del fútbol, él seguramente va a querer estar ahí, él seguramente va a ir a presionar. Él lo hizo en esta jugada, se la robó a Henry, se va solo contra el guardameta y por más que lo quiere tomar de la cintura, Vini se lo quita, lo manda a comer pasto y ante la salida del arquero define cruzado por abajo, se la tira por su derecha. Brasil le está ganando 2-0 a Escocia, Beto.
1: Pero a ver, Escocia se está haciendo los goles ellos solos. Se los está haciendo los goles ellos solos. Sí parece que puede ser que Vini trastabilla o le hace una pequeña zancadilla al defensor escocés, pero me parece que es un contacto normal cuando Vini le roba la pelota y arranca. Me parece ahí. Y creo que este Brasil hoy va ganando 2-0. Sin necesidad de hacer nada, pero atención.
2: La va a ver.
0: La va a ver. Creo que Vinicius contacta el pie de Henry, sí, y después roba el balón.
1: Pero eso te voy a decir. Hay que ver a qué altura es el contacto y en qué momento. Pero sí hay un contacto cuando está robando la pelota Vinicius. Ya checando lo que hace el VAR.
2: Híjole. Y es que para mí sí es falta, porque ya va el vuelo de la pierna de Henry para dar el pase hacia el portero, sí, e interpone su pierna izquierda a Vinicius.
1: Es un toque.
0: Es falta porque mete.
2: No, pero es que ya no lo deja ni el pase.
1: Pétalo de una rosa.
0: Yo sé, pero mira cómo mete la pierna delante Vinicius.
1: Tan es así que yo creo que el mismo central. sigue la jugada porque siente que sí le robaron la pelota. Este es a criterio del árbitro, ¿eh?
0: Y yo creo que sí es falta, honestamente, lo tendrían que echar para atrás, porque con eso un central lo desestabilizas. Bueno, vamos a ver qué dice César Arturo. Se lo contamos.
3: Cancel the goal, is final decision.
0: Se cancela el gol.
1: Sí.
0: Había dicho algo previamente que falló el sonido y después
1: la gente de Escocia festeja.
0: Sí, se les avisó de todo.
1: Sí, no gol.
0: Yo creo que muy bien lo de César Arturo Ramos con la zona, ¿eh?
1: Sí,
0: no sé cómo lo ven ustedes.
1: A ver, en el arbitraje no hay contacto chiquito, contacto grande. Hay contacto o no, así de simple. Pero me parece que en este es la punta del pie, claro. El escocés ya tira el swing para patear la pelota y en la punta del pie.
2: Exactamente, ¿no? Es decir, impide totalmente que el escocés dé el pase que ya tenía planeado, que ya tenía en mente, sin tocar la bola. Una cosa distinta es que Vinicius hubiera tocado la pelota y ya después se diera el contacto con el rival, pero no es así. Es decir, Vinicius no toca la pelota, antes impide que el vuelo de la pierna de Henry se lleve a cabo y es por eso que se va con la pelota. Pero la salvada que le ha dado el VAR a Jack Henry, porque ya se había equivocado igual que su pareja en la central que había hecho el primer ridículo, le cayó del cielo a Jack Henry, porque él ni reclamó, ¿eh? Jack Henry, incluso cuando ya le quitaron la bola con esa falta que nadie notó de primera, él abraza a Vinicius. Incluso si Vinicius se dejaba caer, era una roja cantada para Henry, y nunca reclama.
1: Porque más cuando arranca y él abraza la cintura de Vinicius cuando hace el braceo, le mete el codo y le pega en la quijada. Y luego mueve el otro codo y le pega en el otro lado. O sea, le fue como en feria a Henry en esa jugada, que para fortuna de él terminó en falta, sí. Pero te digo algo.
0: Es apretada la falta, claro.
1: Sí, a ver,
0: apenas mete la pierna adelante, pero yo creo que sí, con eso desestabiliza.
1: Es como golpes, dicen que los contactos es hay o no hay, como prueba de embarazo. Está o no está embarazado. No hay más. No hay más discusión.
0: Sí, porque Vini va a pelear el balón, es cierto.
1: Es cuestión de minutos que venga el segundo de Brasil.
0: Sí, Brasil está ya.
2: Y no tanto por virtudes cariocas, ¿no? O sea, puede ser una u otra.
1: Sí, sí, sí. Por el desorden y lo que está jugando pésimamente el equipo escocés, a menos de que aproveche la pausa de rehidratación para cambiar el sentido, para hacer alguna modificación, algo. Les digo, de entrada, los dos delanteros, poco o nada del equipo. Bueno, también ocurre entre comillas delantero escocés, que poco o nada, ¿no?
2: Sí, totalmente de acuerdo. Y creo que nunca le había caído también la pausa de hidratación a un equipo como ahorita Escocia, ¿no? O sea, después de esos dos pifias, una que se acaba en el gol válido, otra en el gol que se termina por quitar del marcador, lo que va a poder hablar en estos minutos Steve Clarke con sus jugadores, de decir, ¿estamos conectados o no? Porque nos pueden poner una goliza, y en gran medida por nuestros propios errores.
0: Es que la selección de Escocia, vaya que la ha pasado mal en ese sentido con los errores en defensa. A ver, y además me recuerdo una cosa, ahora que está la pausa de hidratación, que ya se les indicó a los jugadores que vayan después de la señalización del árbitro de que se anulaba el gol, no está el día de hoy en el arranque Tierney, que es otro de los elementos que venía jugando y se lesionó, aunque está en el banquillo, y tampoco estaba ahora de inicio Aaron Hickey, que puede jugar como lateral, pero también lo puede hacer como central, que
1: y tiene categoría.
0: Para el Brentford, sí, para mí.
1: Y está más acostumbrado a salir jugando.
0: Además,
1: ¿no? Está más acostumbrado a salir con la pelota limpia desde el fondo, porque los dos centrales, hasta el momento de Escocia, han sido un desastre.
0: Puede estar ahí.
1: También otro.
2: De acuerdo.
1: Otro también tirado a la banda, ¿no?
2: Y hay que contarle a la gente alguna banalidad, ¿no? Y van a aparecer los ovnis o no, Beto.
1: Ay, ¿a qué minuto llegaban?
2: Creo que nunca estableció como tal el minuto una vidente brasileña que se hizo famosa en redes sociales porque ella aseguraba haber soñado en dos ocasiones que llegaba una nave extraterrestre. Es más, dos naves extraterrestres, y que una de ellas se llevaba a Vinicius y a Neymar. Y lo decía llorando la vidente brasileña en sus videos. Pues fama ya alcanzó, que es lo que
1: bueno,
2: quería.
1: Bueno, pero no solamente a dos jugadores, se llevaban también aficionados, ¿no?
2: Exactamente, aficionados en la tribuna del estadio Miami. Te pregunto, Tibu, si eso sucede, ¿te subes a la nave o escapas?
0: Me voy de fiesta a la nave.
2: ¿Tú? Ya también, eso. Nos vamos los tres a la fiesta.
1: Yo tengo amigos que sí han dicho que los han secuestrado los ovnis y luego aparecen tres días después. Con la misma ropa y oliendo.
2: Y les borraron la mayor parte de los recuerdos, ¿no? Ya, perdón, si no contaba yo eso en la pausa de hidratación, me iba a dar algo.
0: 28 minutos de partido, tiro de esquina que ya se señala para Escocia. Acá puede ser la del empate porque solamente un gol de diferencia. Y en pelota parada, Escocia puede mostrar una de sus fortalezas. Levanta la oreja, amigo de W Deportes. Vendrá el tiro de esquina. Servicio que va primer palo, la pena. La selección brasileña con dos cabezazos aleja la pelota. Gabriel fue el último, después recupera ya Escocia. Makin que recibe la bola en la banda derecha, manda centro de zurda. El cabezazo incómodo. Esta me parece la clave y el cabezazo fue más defensivo que ofensivo, Beto.
1: Sí, pero me parece que en el juego aéreo de entrada Escocia ya incomoda por lo menos al equipo brasileño, que marca en zona, pero a la altura y dentro del área chica. Así que Brasil sabe del poderío escocés en el juego aéreo.
0: Yo diciéndote la fortaleza escocesa en el juego aéreo justamente para acá el remate.
1: Pero los incomoda, pero sí generó incomodidad a Brasil.
2: Sí. El centro de McGinn fue espectacular. Es un jugadorazo, el hombre de Aston Villa, con 31 años, tiene una pierna zurda exquisita y lo ha demostrado de muchos años en la Premier League.
0: Viene la selección de Escocia tocando la pelota, van hacia el medio terreno de juego, circulación ahora con Hendrick que la va a dejar para McKenna. Y después vámonos a la zona de seguridad con el guardameta, en donde ya aparece Angus Gunn. Levanta el balón. Y después corta la defensa de Brasil para mandar hacia saque de manos.
2: Sí, totalmente. De acuerdo en la forma en la que Escocia está tratando de solventar poco a poco el partido, ¿no? Sin alguna genialidad todavía, ni siquiera imponiendo al máximo condiciones, intenta poseer ya la pelota y no solamente tenerla en su propio campo, donde ya demostraron que son muy peligrosos para ellos mismos con las salidas erróneas. Ahora intentan atacar en bloque y Brasil también se deja recular, no deja que sus elementos retrocedan algunos metros para anotar en qué momento también pueden pescarlos en el contragolpe.
0: Salida para Escocia, llevando la bola poco a poco hacia adelante. Llegaron a tres cuartos de cancha en su propio terreno de juego. Ahora el balón va hacia la banda derecha para Patterson. La tiene que devolver para que venga Hendrick, que toca hacia el frente por abajo, busca ahora McTominay, que recibe la bola, la pisa, se quita la marca, toca hacia adentro, presiona a Ryan para intentar robar, no lo consigue, el rebote le queda a McGinn. Acá viene John McGinn filtrando a línea de fondo cerca del área, servicio por izquierda. Y se cruza Danilo para mandar a tiro de esquina para la selección de Escocia. Se sumaba Robertson para mandar el centro.
1: Esta ha sido la historia de Brasil en la Copa del Mundo, ¿no? No tiene un partido constante 90 minutos porque me parece que, a ver, antes del gol tenía más tiempo la pelota de Escocia. Sí, en una zona que no hace daño, pero la tenía. Y segundo, ya le perdió el hilo al juego Brasil.
0: Sí. Sí, totalmente.
2: Aunque Escocia todavía no lo encuentra, ¿no? Será su misión, porque si no esto está en el limbo.
1: Pero empujones, le está Escocia está metiendo a Brasil en su campo.
0: Acá levantar la oreja porque viene otra de peligro. 31 minutos de juego. Escocia con el tiro de esquina a favor. Quieren pasar el juego. La mayoría va al área chica. El servicio va a esa zona. La pena la selección de Brasil. Otra vez, dos veces. Doble cabezazo brasileño en el área para sacarla muy bien por arriba. Brasil en la pelota parada. Dos veces. Y acá McGinn, antes de que salga la pelota de la cancha, la retiene. Manda el pase por arriba entre dos elementos. Después Patterson intenta la finta para ingresar al área. No lo consigue. Le roban la pelota. Y después quiere ir a recuperar a como de lugar, pero se lo quitaron de encima. Tremenda la finta finalmente de Lucas Paquetá. Después roba Escocia en tres cuartos de cancha. Se van acercando, bien el disparo, que lleva un desvío. Desvió hacia tiro de esquina por la punta de la izquierda nuevamente, después de que Escocia recuperaba la pelota, se iba acercando hacia la zona de peligro. Todo esto tras una tremenda finta
1: de Paquetá, Dios.
2: Un túnel con un taquito incluido.
1: Exactamente, túnel con taquito. Y además,
0: el del tiro, por
1: lo estaban empujando contra la línea de banda y ahí, en un palmo de terreno, hizo esa gran jugada. Qué cosa lo de Paquetá.
0: Acá viene otra de peligro, el tiro de esquina. La oportunidad para Escocia. La gente pidiendo en la tribuna, implorando que caiga el gol. Viene el servicio, primer palo y una falta en ataque tras un cabezazo defensivo brasileño que ganaba bien por arriba. Se marcó la falta sobre Bruno Guimarães y siempre por arriba Gabriel Magalhães para ganar junto a Lucas Paquetá en esta ocasión.
1: Para Henry se equivoca en su área y en el área rival hace falta. Hendry se está equivocando en la zona donde se definen los juegos, en las áreas.
2: Es que tanto Jack Hendry como Scott Mackina van a estar inseguros muchos minutos, ¿eh? Después de las dos pifias que tuvieron, me queda claro que se necesita una gran mentalidad y fuerza, carácter para salir de esto, como sí lo están mostrando ya varios elementos de Escocia, ¿no? Entre ellos Patterson y también McGinn por la banda derecha son los que están conectando más. También Gannon Doak.
0: Justamente Gannon Doak con el servicio por abajo tras quitarse la marca. ¿Cómo está la defensa brasileña? Pero Gannon Doak va con todo para intentar recuperar, mete cuerpo, no puede ganar ante Lucas Paquetá, pero obtiene por lo menos la opción de que el saque de manos se vaya a ejecutar, aunque será para la selección de Brasil.
2: Ahora, el talento que tiene Lucas Paquetá no luce tanto en el ida y vuelta, ¿no? Es decir, es un jugador que en el medio campo la va a pisar, va a hacer una gambeta, va a soltar un pase efectivo, o incluso ya en los linderos del área puede hacer muchas cuestiones de show, de espectáculo, que presente más variantes. Cuando tenga que recurrir tantos metros en este 4-4-2 que intenta meter Brasil, se va a perder atrás del medio campo, y es ahí donde más se puede extrañar a Rafinha, que sé que normalmente se puede desempeñar del otro lado, y ahí Ryan también ha desaparecido en los últimos minutos.
0: Y mientras tanto Brasil mueve la pelota, algo se desajustó hace unos momentos con la selección brasileña, sí, pero parece que todo bien.
1: Pero te digo algo que pasa, que Paquetá no trabaja para atrás mucho, trabaja muy poco volteando para atrás. Aquí te dejo,
0: tío. Porque viene Brasil a velocidad, Ryan se quita el primero, va por el segundo, va por el tercero, se mete al área, le alcanzaron a puntear la pelota. Tremendo lo del extremo derecho de la selección de Brasil, que pedía el tiro de la esquina, el árbitro le marca, saca de meta.
1: Exactamente, el del Bournemouth le marcan una...
0: Un temporadón y apareció de la nada con el Bournemouth.
1: Exactamente.
0: O sea, bueno, lo de Rayán es...
1: ¿Quieres algo más increíble que el Bournemouth tenga dos jugadores en un partido de Copa del Mundo así, no?
0: Además, gana un dog del otro lado. Pero sí, llegó del Vasco da Gama para el Bournemouth. Y tuvo una campaña sensacional, hizo que no se extrañara tanto a Antoine Semenyo, para que ustedes se imaginen. Antoine Semenyo de Ghana.
2: Que no ha tenido una gran Copa del Mundo. No, lo de Ghana ha sido más defensivo que los que están en el ataque. ¿Te dejo?
0: Viene Escocia con el impacto cerca de la media luna del área, buena barrida defensiva de Brasil para que no pase el balón. El rebote para la verde amarela, que tiene la salida con el cambio de juego. Iba para Ryan, pero
1: está perdiendo el hilo. Brasil se descontroló. ¿Sí? Se descontroló y no como suele hacerlo, alegre con la pelota hacia adelante. No, está perdiendo en la salida la pelota y no la recupera.
0: Acá se la van a tomar.
2: Sí, comentabas lo de Ryan, Tibu, Beto. ¿Quién se iba a imaginar, no? Voltea noviembre, diciembre del año pasado, presente todavía en el Vasco da Gama, y después casi 30 millones de euros lo que paga el equipo del Bournemouth por este futbolista, que ahora es titular en una Copa del Mundo. Ingresó al minuto 40
0: por
2: Rafinha, y lo que van a pagar por él después.
0: Sí, porque el Bournemouth lamentablemente vende a todos, aunque se recupera bien, como en este caso con Ryan. 36 minutos de partido, Escocia 0, Brasil 1. Acá estamos Gustavo Villares, Beto Bernardi, quien les habla, Cristian El Tibu Elguea, agradeciendo la compañía. Viene Brasil, tocando la pelota desde el medio terreno de juego, Marquinhos que recibe la bola. Se va a apoyar en cortito con Danilo. Danilo hacia atrás para Gaby, Magalhães, sigue Gabriel, ganando metros importantes. Se va a apoyar en cortito con Douglas Santos. Este va arriba para Vini. Vini al filo del área. Ya está dentro de ella. Va Vinicius. Vini quería mandar el centro. No se lo permiten en esta oportunidad. De roba la pelota Patterson, que toca hacia el frente y después le devuelven. La vuelve a pedir Gannon Doak. Acá está Patterson. Va para Gannon Doak. Ven que toca hacia el área, hacia su propia área. Y después, mejor Hendrik, que va hacia atrás para su guardameta. Angus Gunn, que decide cambiar de perfil para ir hacia el lado izquierdo de la cancha. Va ganando metros y avanzando de a poco. Escocia tocaba Robertson para McTominay, que ya pierde el balón, y Brasil vuelve a tomarla y va a tenerla hacia adelante con el pase filtrado. Va a llegar el impacto de zurda, apenas de fuera del área. Ryan se estaba animando, pero no le puede dar dirección. Saque de meta para Escocia.
1: Él está encontrando en el carril interno un lugar donde permanentemente recibe solo Ryan, y aquí saca este disparo cruzado que se va por un costado, pero me parece que aquí tomó una mala decisión. Era un ataque de Brasil que tenía para generar más, para jugar, para asociarse, y decide acabarlo con un disparo de media distancia.
0: Se queda cerca, eso sí, Brasil en esta última oportunidad, a pesar de que el disparo no fue tan efectivo. 38 minutos, nos quedan 7 de la primera parte, más lo que se agregue. Ya empieza la nostalgia, Gustavo Millares, porque arrancó la tercera jornada, la última de fase de grupos, que va a culminar el sábado, y el domingo vienen los 16avos, todo a través de W Deportes.
2: Ahora vendrán varios días con estos 6 cotejos por día, ¿no? Es decir, definiendo cada uno de estos bloques, 3 grupos diferentes, y la siguiente semanita también ya tendríamos los partidos de eliminación directa en esos 16avos de final.
0: ¡Viene Escocia! Por banda izquierda son 4 elementos pidiéndola en el área. El servicio va buscando el área, bota justamente en esa zona, después sale de ella y se va haciendo el recorrido hasta saque de meta.
1: Para fortuna del equipo brasileño, Escocia también poquito o nada en el último tercio de cancha, ¿eh? Sí. Aquí tiró un balonazo donde aparecieron 3 en el área, pero ninguno cerca. Y en la tribuna es increíble cómo el fenómeno Ronaldo se convierte en algo ya de culto, ¿no? En el fútbol sí. brasileño.
0: Es un ídolo, ¿no?
1: Sí, es de culto. Él y Ronaldinho.
0: De los mejores delanteros de la historia.
1: Sí,
0: y Ronaldinho de los mejores jugadores de la historia.
1: Por encima de Rivaldo, de Cafú, de Roberto Carlos, me parece que estos dos están ahí de marcados acuerdo. En la historia brasileña.
0: De acuerdo contigo. Y mira que los otros dos, bueno, ya quisiera Brasil un lateral y así, ¿no?
1: Lo que ganó Cafú de títulos, ¿no?
0: De acuerdo. Estamos llegando a la recta final. Recta final del primer tiempo. Escocia 0, Brasil 1. Y toca la selección de la verde amarela.
1: Un saludo a toda la gente que se está trasladando a la cancha del Estadio Azteca, Ciudad de México, porque hoy juega la selección contra Checa en vivo y en exclusiva. Lo tendremos a través de la cadena W. Hoy sí, encadenadas todas las estaciones del Grupo Radiopolis.
0: Así es, abrazo para todos ustedes que vibran con la Copa del Mundo, también a los que trabajan en las diferentes aplicaciones que claro. llevan a la gente justamente a lugares como el estadio.
1: Que lo lleva la gente que está trabajando y que va a escuchar el radio para enterarse del partido. También un abrazo fuerte, y le recordamos que la radio es un servicio y estamos ahí para contarle la historia de nuestro país de México, y la Copa del Mundo es clave, fundamental en este año de los hechos que quedarán grabados en la historia de nuestro país.
0: 40 minutos. Escocia está cayendo 0-1 con Brasil. Ya en el quinto enfrentamiento entre ambos en Copas del Mundo. Recordar que se enfrentaron en el 74 la primera vez. Después
1: ya no había nacido yo.
0: En el 82. En el 90 y la última vez en el 98, que hubo un amistoso en el 2011, pero Escocia no lo ha podido ganar a Brasil.
2: Bueno, y para como están las cosas se ve muy complicado, mi tío.
0: De acuerdo. Acá viene otra vez la verde amarela, llevándola hacia adelante, abriendo la cancha por el carril izquierdo.
1: Hay noticias en el estadio Ciudad de México en este momento. Hay noticia importante. Está entrando al estadio el Pato Merlín.
0: Ah.
1: Siempre sí le están dando chance.
2: Es el pato de hierro del Atlante.
0: Viene Brasil con el disparo de fuera del área. Un derechazo por parte de Matheus Cunha, que va abierto hacia saque de meta.
2: Es que ya el Pato Merlín ya lo contrató el Atlante, ¿no? Lo anunció en redes sociales como su refuerzo. Posición decía para todo. Ah, un chiste como los tuyos, Tibu.
0: Exactamente, bienvenido a mi club.
1: Y otra noticia está causando mucha polémica, porque una marca cervecera que patrocina a Paco Memo Ochoa anuncia, pone en Twitter: hoy una leyenda regresa al campo. Y ponen fotografías de él.
2: Algo saben.
1: Luego pone brindando con una fría. Y 20 años en la Copa del Mundo.
2: Qué envidia lo de la fría.
0: Sí.
1: Pero acá, imagínense si es cierto.
0: Viene Brasil. Tocando el balón desde la zona de seguridad. Intentando ir poco a poco hacia el frente.
1: Que como este Brasil hace algo similar a lo que hace la selección mexicana. El va un lateral y el otro se cierra y forma esa línea de tres, ¿no? Douglas sí. es el que va y se cierra del otro lado Danilo, ¿no? ¿Por qué? Porque sí. Ryan hace más el trabajo toda la
0: con
1: banda.
0: Con balón son 3 en el fondo. Ya te trajeron un regalo, mi buen Beto Bernard. Y va a venir el segundo gol del partido, gracias. Me dicen por ahí. Tremendo, el abuelo Vázquez.
1: Se las debemos, ¿eh? No esa crepúscula.
2: Pero sí pague.
0: Acá está Brasil. Últimos 2 minutos más lo que se agregue. En esta primera parte. Brasil ya le roba la pelota a Escocia, aunque tampoco es que vaya hacia el frente. La están tocando en tres cuartos del terreno. Vini la va a poner en corto. Paquetá recibe. Lucas va hacia atrás. Aparece Magalhães.
2: El gol le vino mal al partido, ¿no, Timo? Sí. Porque es una realidad que Brasil está muy cómodo sin hacer gran cosa el ataque.
0: Pero acaban tocando la pelota y cuando se les permitan, cuando se rompa la línea defensiva, van a intentar penetrar hacia el área. El balón iba justamente hacia la zona de remate, pero reventó la defensa escocesa hacia saque de manos. Lateral para Brasil por el lado derecho en el medio campo. Ahora recibe la bola Marquinhos para apoyarse con Gabriel Magalhães, que cruza el medio terreno de juego. Abierto por izquierda la fila de Douglas Santos. Prefiero ir otra vez para Marquinhos. Iba el capitán, el Capi, que se enfrentó, ya lo decíamos, a Gabriel Magalhães y también a Maquín, que fue el que le intentó presionar en Champions, en el duelo entre el PSG y el Aston Villa. Así que se conocen también Marquinhos y Maquín. Rivales el día de hoy. 44 minutos a la vista. Va el equipo que lo gana 1-0. Va Brasil. ¿Y qué está pasando? ¿Qué está pasando en el otro partido? Que también, por cierto, se escucha en la otra frecuencia,
1: el 900 AM.
0: En el 900 AM, por si también quieren ir a ese partido. Acá viene Brasil por el sector derecho. El toque en línea de fondo para Vini. Vini con la diagonal, el servicio, era bueno, el remate por abajo con la barrida. Era de Matheus Cunha, pero en la línea. Alcanza a salvar la defensa escocesa. Era el segundo para Brasil, que quiere el liderato de grupo, pero no pudo caer el gol.
1: El del United aparece por fin, porque, a ver, Matheus Cunha, poco nada lo habías nombrado, mi querido Cristian, en tu narración, y aquí pica primer palo, la medio contacta y los defensores así empujándose y haciéndose bolas sacan la pelota, tiro de esquina para Brasil.
2: Ferguson fue el que la sacó, ¿eh?
0: Y viene Bruno Guimarães a pegarle el balón, el jugador del Newcastle United, que juega con Tonali, que Tonali no está en la Copa del Mundo. Viene el servicio atrás y después un balón elevado, fácil para que el guardameta Angus Gunn salga a tiempo y perfecto y se queda con la pelota. Va con el movimiento rápido, avanza la selección de Escocia cuando se cumplen 45 minutos ya. McTominay se bota para intentar recibir, prefieren tocar hacia atrás. Se van a agregar 6 minutos de la primera parte. Acá viene el cuadro escocés. El equipo del ejército de Tartán.
1: ¿Pero qué pasó? ¿Qué pasó? No hubo asistencia ni nada.
0: ¿La revisión del gol?
1: Ah, puede ser por el VAR, nada más.
0: Además de la pausa de hidratación.
2: La pausa de hidratación es el pretexto.
1: Pero son 3 minutos. O sea, sí. ¿Y los otros 3 de a dónde? Pues, porque César Ramos fue rápido a lo que vino.
0: Sí. No, no se tardó mucho en revisar la falta de Vini para el segundo gol.
2: Ya van 2-2 Marruecos y Haití. Las dos veces ha estado en ventaja el cuadro de la CONCACAF y las dos veces los marroquíes han igualado en el marcador.
0: Meten presión en el grupo.
2: Hakimi y Saibari, los anotadores por parte de los africanos.
0: Meten presión en el grupo. Marruecos quiere liderato. Brasil lo tiene que saber, porque si no... Es que, a ver, le cuento cómo está la situación después de esta jugada, porque viene Maguire a velocidad, la barrida con todo abajo para el rebote. Sigue siendo para la selección de Escocia con el trazo por abajo. Ahora para Shaklan, que quiere hacer la suya. Lawrence, que abre por el sector izquierdo. Oportunidad para que venga el centro, buen disparo. El tiro machucado, el rebote sigue siendo para Escocia. La barrida con todo abajo, pero sobre la pelota, dice César Ramos, que no hay falta. Se cumple en 46 minutos y medio y por poco Escocia lo empataba.
1: Aquí da vuelta a tomar.
0: Porque van hacia adelante con el rebote, se pide una mano, el árbitro dice que no hay nada. Salida para el conjunto brasileño, ahora por el sector izquierdo. Le quieren poner velocidad por la banda con Douglas Santos, que ya mete de freno de mano. Se va a apoyar en cortito para darle calma y después que vengan a desahogar las peñas. Las peñas no, las penas con Marquinhos.
1: Y las peñas también, que se vacíen ahorita, porque todos vamos al partido. Pero
0: ¡vámonos!
1: El equipo de Brasil está regalando demasiado el partido, atención. Y Escocia, suena raro, pero se puede equivocar y empatar el partido.
0: Vini con el recorte hacia adentro. Claro, tú vas a la Ciudad de México después. Falta sobre Vinicius.
1: Sí, no lo digas muy alto, pero sí.
0: Se le salió del alma.
1: No lo digas muy alto. No lo grites mucho, pero llevamos.
0: Hay una falta que se marca sobre Vinicius Junior. Lo fueron tomando de la manga izquierda. La falta es de Patterson. Gustavo Villares, está acabando la primera parte.
2: Sí, de acuerdo. Patterson, que ha dado un buen partido. Creo que el único que se salva para mí de este cuadro de escocés, junto con McGinn. Uno lateral por derecho, el otro volante por la izquierda. De ahí en fuera, se ha quedado muy, muy cortito este equipo británico, que no ha mostrado realmente capacidad de reacción. Lo ha intentado, sí, con base en más carácter, pero Brasil le quita muy fácil la pelota. Lo grave para todos los espectadores es que tampoco hace mucho con ella.
0: De cuento que este grupo, después de esta jugada, porque viene Brasil tocando rápido y hacia el área, Ryan, que cayó, no hay falta, presiona Brasil para recuperar de inmediato, la van a tener con Bruno Guimarães con el centro, segundo palo, Vinicius. ¡Gol! gusta así. Me parece que va a contar Vinicius Junior con doblete. ¡Apareció Vini! ¡Vini que quiere escribir su historia entre los grandes de Brasil! Servicio de Bruno después de una gran recuperación de pelota. Afuera del área. El centro va a segundo palo, va cayendo, se pasa el guardameta. Y aparece Vini para cerrar la pinza. Para que Brasil, de momento, sea líder de grupo. Le están ganando 2-0 a Escocia, no hay fuera de lugar.
1: No, es increíble lo que hace Vini. A ver, me da mucho gusto por Vini, porque es un gran jugador que de repente parece que hay más críticas por su comportamiento que por lo que juega. Y jugando es un crack de nivel mundial. Y está ahí, en la lista de nuevo, con Mbappé, con Messi, con Cristiano Ronaldo. Está en el lugar que merece, en el lugar que lo estaba esperando. En este gol, primero, van dos brasileños al piso para recuperar la pelota. Plena intensidad, ganas de recuperar el balón. Y después, el centro a segundo palo. Vini, con esa potencia que tiene, gana el remate. Y sí se lo merece Vini.
0: El festejo del baile y haciendo como un cabezazo.
1: Otro que se lleva la mano a la cabeza, diciendo, pensando.
0: Escuchamos, Gus.
2: Sí, de acuerdo, ¿no? Gran servicio de Bruno Guimarães, en este caso el que pone esa asistencia a segundo poste con un centro preciso. No es la máxima virtud de Vinicius el remate con en la cabeza, pero lo hace de trámite, colabora un tanto Angus Gunn. Es cierto que se tiene que arriesgar el portero británico a tratar de interceptar el servicio, porque ya no llegaba de otra forma, y si no lo intentaba, lo iban a terminar conectando, no lo iban a terminar acribillando con ese remate de cabeza. Tuvo que adquirir ese riesgo, no termina con saldo positivo para los escoceses, y el doblete de Vinicius, ahora sí, es una realidad.
0: Último tiro libre en la primera parte para Escocia, porque le queda un minuto nada más. Escocia y su tercer lugar se tambalean con este resultado. La diferencia de goles es importantísima. Viene el servicio de Andrew Robertson al área, cerca del manchón penal, el cabezazo defensivo, el rebote es para Escocia, el tiro bloqueado, saca la defensa de Brasil. Le recuerdo que el primer lugar de este grupo va contra el segundo del grupo F, en donde están Países Bajos, Suecia, Japón y Túnez, y el primer lugar de ese grupo, el F, se enfrenta al segundo de este grupo en Monterrey el lunes 29 para despedir a la Sultana del Norte del Mundial. Así que de momento sería Marruecos contra Países Bajos y Brasil contra Japón, que para nada tampoco es despreciable ese partido.
1: No, y tampoco está tan fácil para el equipo brasileño.
0: Viene el trazo hacia adelante y viene el tercero, Reyán la bajó, viene el tercero, tapa el arquero, Angus Gunn. ¡Qué manera de bajarla para acomodarse la pelota frente al guardameta por parte de Reyán! Pero sale a tiempo y perfecto Angus Gunn, evitando taparle la portería. Y así finalmente manda hacia córner.
1: Qué increíble, es el hombre elástico este hombre. Una pelota que iba larga, estira la pierna, le engancha con la punta del pie y le queda un solo movimiento para patear a portería. Y de milagro no cayó el tercero.
2: El control fue el recorte.
0: Sí. Qué manera de tapar las redes cuando viene el tiro de esquina para Brasil, buscando el tercero, el servicio a segundo palo, cabezazo en el área chica de manera defensiva, el rebote después de que la bajara con el pecho, termina por hacer un impacto bloqueado Douglas Santos, la bola se va hacia el tiro de esquina, pero César Ramos dice que no hay tiempo para más. Termina el primer tiempo, Brasil con doblete de Vinicius Junior, que está en plan grande, le está ganando 2-0 a Escocia.
2: En partidos así, un toque hace la diferencia. Dove Memploskar presenta al jugador de cuidado, el que inspira dentro y fuera de la cancha. Y sin duda alguna, este reconocimiento es para Vinicius Junior con este doblete que tiene arriba a Brasil 2-0 sobre Escocia. Tanto al minuto 7, aprovechando un error y recuperación de Ryan precisamente en la salida escocesa. Y el segundo ya en el tiempo añadido, con la cabeza, segundo poste a centro exacto de Bruno Guimarães.
1: O más grande, Vini.
0: Tremendo lo de Vinicius Junior. Nosotros vamos a hacer una breve pausa, pero regresamos también para saludarlos en las plataformas digitales de W Deportes. Acá estamos Luis Millares, Beto Bernard, el Tibo Elguea. La pausa y regresamos.
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7: El urbanista José Alfonso Baños Francia señaló que la derrama económica del Mundial de Fútbol no ha solucionado los problemas estructurales que afectan a gran parte de la población. El Grupo Aeroportuario del Pacífico aportó $1 millón para fortalecer la promoción de Puerto Vallarta en mercados estratégicos. Se amplió la cobertura del programa Mi Primera Renta, por lo que el rango de edad de los participantes será hasta 29 años y se flexibilizaron los requisitos de inscripción.
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13: ¿Quién es el jugador más joven en anotar en un mundial? Seguro estás pensando en Messi o Mbappé. Pues no, el récord lo tiene el Rey Pelé, que anotó en Suecia 1957 con solo 17 años y 239 días. Un récord que lleva casi 70 años intacto y no se romperá en 2026, ya que Gilberto Mora, el futbolista más joven en esta edición del torneo, llegará con 17 años y 240 días.
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15: Deportes de la gran cadena W, también saludándolos en digital, en el ex, en Facebook.
16: Y Facebook, sí.
15: Y acá estamos felices con ustedes. Al medio tiempo está ganando Brasil con doblete de Vini. 2-0 contra Escocia, señor Millares. Ahí está tu jugador favorito apareciendo.
16: De acuerdo, ¿no? Lo que ha hecho Vinicius me parece es cumplir con un rol de líder, con un rol del elemento que no puede fallar en los momentos clave. Hablando de las dos anotaciones que sí fueron al marcador, inclusive donde él había recuperado la bola y después definido de forma correcta raza. No se ha equivocado Vinicius. A lo mejor el funcionamiento brasileño en general no ha sido el mejor, menos todavía el escocés. Vinicius ha sido un jugador que está en otro partido, aprovechando cada resquicio de oportunidad que tiene el futbolista del Real Madrid. 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
17: No, lo de Vini hay que destacarlo. Además, el tipo asume la responsabilidad de ser figura mundial. Y si Ronaldo hace de las suyas, si Messi hace de las suyas, si Mbappé hace de las suyas, pues Vini dice, yo también. Aquí estoy, lleva 4 goles y ha marcado en los 3 partidos de la Copa del Mundo. Eso de marcar seguido no es fácil, porque de repente hay partidos donde el 3 y el 4 lo haces, ¿no? El caso del canadiense que lleva 3 goles, los 3 hechos el mismo día, el mismo partido, ¿no? Por ejemplo, lo de Undab, que también tiene el alemán, tiene mucho que destacarse, porque el tipo, los 3 goles que lleva son entrando de relevo en 2 partidos, y hoy lo de Vini me parece que asumiendo la responsabilidad de ser el más destacado por encima de Neymar, de esta versión de Brasil.
16: Ahora Vinicius tiene ya 8 contribuciones a gol en 7 partidos mundialistas, ¿no? Mezclando entre goles y asistencia.
15: Sí, es tremendo, ¿no? Los números de Vinicius Junior.
17: Vinicius, ¿sabes cuál tiene el problema? Que la gente, que como que le cae mal a mucha gente. Pero es un jugadorazo, ¿eh? Jugadorazo.
15: Sí, y además es el referente ahorita de Brasil. Y sobre todo con la ausencia de Neymar, que está en la banca con opciones de entrar. Pero Vini hoy está levantando la mano para ser figura de esta selección brasileña. Y para competir, ¿por qué no? Por la bota de voleo contra Haaland, Mbappé, Messi, Cristiano Ronaldo, un David, que me digan. Vamos a la pausa. Regresamos con más de este Brasil 2, Escocia 0.
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18: Hola, ¿qué tal? Mi nombre es Fabricio Domínguez y estos son los Astros Mundialistas. Rafi.

0: de jugar a perfil cambiado, justo como lo hace con la canarinha, o incluso detrás del 9. Las características que lo definen son técnica, regate, visión de juego, buen disparo, cambio de ritmo y presión alta. Rafinha ya tiene experiencia mundialista. Asistió a Qatar 2022, donde jugó 4 partidos como titular. Ahora el extremo culé tiene una nueva oportunidad para demostrar todas sus cualidades en la Copa del Mundo con la verde amarela.
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2: Se dio lo del penal, yo lo había soñado, te lo digo sinceramente, sí soñé un día antes que contra Bélgica se podía dar.
3: El fútbol siempre da revanchas. Para muestra de esto, lo que hizo Alberto García Aspe en el torneo de 1998, 4 años después de fallar ante Bulgaria.
2: Era mi revancha, me había preparado tanto tiempo para eso.
3: Y la fase de grupos se complicaba para México y una derrota parcial de 2-0 ante Bélgica dejaba las cosas tensas. Aspe asumió el liderazgo y tomó la pelota, dejando al matador sin la posibilidad de un gol más.
2: A final de cuentas se dio, y entonces fue muy simpático la situación, porque el matador obviamente ha hecho 2 goles contra Corea, pues quería seguir anotando, y es normal, y en otra ocasión se lo hubiera dado y le hubiera dicho tíralo.
3: El gol de Aspe abrió el camino al empate mexicano, el cual impulsó al tricolor a superar una fase de grupos más.
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7: Estamos de regreso a través de W Deportes y la cadena W para llevarle este partido. Es el partido 49 de la Copa del Mundo. Está marcado así. Hay que recordar que hoy se van a jugar 6 partidos de Copa del Mundo. Una auténtica locura lo que tenemos de Copa del Mundo. Son 6 partidos y en Miami. Welcome to Miami. Brasil le gana 2-0 a la selección de Escocia. 2 goles de Vini Junior, del crack, de este hombre que parecía, bueno, ya había marcado gol 2 partidos, pero sí, se veía lejos de los protagonistas. Y Gus hace otros 2 goles, y así que abre otro espacio en tu corazón para Vini Junior.
8: Y que además ya llevaba uno en Qatar 2022, es decir, es un futbolista que no se esconde, un futbolista que a pesar de que todo luzca adverso en el Real Madrid, como muchas veces lo ha demostrado, y ahora en selección nacional, él brilla y lo hace de una forma diferente. 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
7: Y en la tribuna hay un colorido impresionante, ¿no? Impresionante. Además, los brasileños se habían mantenido en la zona de Boston, Nueva York, Filadelfia, se habían mantenido en esa zona, ¿no? Y ahora bajaron a Miami. Bajaron a Miami los brasileños y siguen siendo mayoría donde se para el equipo brasileño, ¿no? Sobre todo dándole mucho color. Y muchos andan buscando todavía la torcida.
9: Grande Brasil.
7: La torcida. La torcida es la afición. El no es una muchacha que se haya lastimado la muñeca.
8: El tipo ya se había espantado. Sí, sí, sí.
9: Mejor no voy a hablar porque
7: me meto en problemas en casa.
8: E incluso hay aficionados escoceses en la tribuna con pelucas de los colores de la verde amarela. O sea, es algo que se contagia. Difícilmente a lo mejor un escocés llegaba con el panorama de decir, bueno, seguro sacamos los.
7: ¿Sabes qué no hay, Gus? Las famosas faldas escocesas, no las he visto hoy en el estadio en Miami. por fortuna, ¿no?
9: con tanto calor, además, ¿qué hace, no?
7: No, pues la falda queda todo dar, es más...
9: Sí, el ejército de tartán, aunque es como con calor, no siento yo, te da calorcito. Me imagino. Pero bueno.
8: Un aire, ¿no?
9: Gracias a los amigos de Digital que nos vieron un rato por acá. Nos vemos al final para que de inmediato cuando acabe el partido acá estaremos analizando.
8: Ya para el final el Tibu tendrá una falda escocesa puesta.
9: Eso lo dudo.
7: Pero cuando la traiga de penacho todo está bien.
9: No, por eso lo dicen en el ejército de Tartán, ¿no? A la selección escocesa.
7: Sí, pero fíjate que era muy común ir a los estadios y que saliera a todos los aficionados escoceses con esta falda. Y realmente en esta Copa del Mundo no las he visto.
8: No, dijeron, puede que sea en México el de 16avos de final. El bullying va a estar a la orden del día, ¿para qué?
7: Saltan los dos equipos al terreno de juego. Encabezado Brasil por Vini. Con un Bruno Guimarães que tal vez es el que menos luce, pero el que más trabaja el medio campo brasileño. El que ha puesto asistencia de gol y que además es el que recupera la pelota para que los demás estén tranquilos atacando.
9: Saludos a Marín que nos está preguntando que quiera bajar los aliens. Y a Checo Villalobos que nos está escuchando mientras está trabajando. Muchas gracias y fuerte abrazo hasta Chihuatlán, Jalisco.
7: Y a recordarle a la gente que los 104 partidos de la Copa del Mundo a través de la cadena W son como le gusta al buen Tibu, gratis.
9: Como debe ser. Cambio de la selección de Escocia. Cuéntenmelo, muchachos, porque esto sí me parece increíble.
8: Sí, ingresa con el número 6 de Kieran Tierney. Abandona Andrew Robertson. Es decir, si no pasa nada extraño, será simplemente posición por posición en este 4-2-3-1 que maneja la selección escocesa. 4-4-1-1, ¿no? En algunos lapsos, porque McTominay se pone atrás de Shankland.
9: No veo mal el ingreso de Tierney, pero pensé que lo iban a meter de central, pero sacar a Robertson, yo creo que es por un problema que tiene el ex capitán de la selección escocesa. Esperando por el silbatazo de César Ramos para Suelos, la cuenta regresiva llega, sacaron una pelota, ingresó otra, por eso nos tardamos un poco más. Ahora sí, cuando el balón se mueve, la afición se prende. Arrancó el segundo tiempo y Brasil rápidamente con un pelotazo largo que llevaba un cabezazo a las afueras del área, buscando justamente entrar a la zona prometida. Terminó votando para que se la quede la selección de Escocia con su guardameta. Pero bueno, ya está Tierney entonces en el lugar de Robertson.
7: Exactamente. Y sí, y literalmente en su lugar, en la misma banda izquierda, un tipo que tiene marca y que tiene y le gusta agregarse al ataque.
9: De acuerdo.
8: Oye, Tibu, a Andrew Robertson le habían roto la cadera, fue Rayán precisamente. Cuando hace el control, que la misma recepción se convierte en el recorte, fue precisamente Andrew Robertson que llegó a cubrir esa zona de la central por derecha, él siendo el lateral por el otro costado.
9: Sí, Andrew Robertson, que además ha fichado ya con el Tottenham después de haber sido campeón en un par de ocasiones con el Liverpool en Premier League. Y la historia de Andrew Robertson además es muy curiosa, amigos, porque él se iba a retirar del fútbol, decía que no tenía dinero, creo que trabajó en una gasolinera. Y el tema es que cuando está en el Hull City, que se va descendido a la tercera división, en esa temporada le toca enfrentarse al Liverpool de Jurgen Klopp. Lo ve Jurgen Klopp y lo contrata para Liverpool, o sea, de poder descender a la tercera división. Y de ahí, quién sabe qué hubiera pasado con su carrera. Jurgen Klopp lo ve, lo ficha para el Liverpool y es campeón en un par de ocasiones de Premier League con el Liverpool, de esas historias que son asombrosas. Y luego capitán de la selección escocesa. Hablamos de un jugador que acaba de salir del terreno de juego.
7: Se acaba de sacar, que se sacó la lotería. Sacarse la lotería.
8: Le combino que la lateral izquierda quedaba ahí cerquitita, ¿no? De Jurgen Klopp en los recorridos.
9: En su momento, el mejor lateral para mí, por allá del 2021, pudo haber sido después del año de la pandemia.
8: Tiene 32 años.
9: Sí, sensacional. Y ahora va para el Tottenham. Bueno, acá se cumplen 2 minutos ya de el segundo tiempo. Yo estoy feliz de la vida relatando.
7: ¿Qué te gusta más, el centro derecho o izquierda?
9: ¿Cómo?
7: El ataque.
8: Izquierda, izquierda.
7: El ataque brasileño, más por izquierda.
9: Sí, creo que sí. Alegre el ataque con Vini por esa zona. ¿Y tú?
7: Fíjate que me gusta ser versátil.
9: Muy bien. Acá viene Escocia, llevando la pelota hacia el frente, pero ya no trasciende la acción. Brasil recupera en zona defensiva.
8: Doblete el que lleva Vinicius en este partido.
7: No, bueno, yo soy de los tipos que lo mismo va por derecha que por izquierda.
9: Ok,
7: ya. A ustedes un solo perfil los margina.
9: Viene Escocia, llevando la pelota hacia adelante. Saludos para todos. Y un abrazo muy afectuoso a la gente que se está listando ya para ver el partido.
7: Otro saludo a la gente que está en el FanFest. También sí. Mucha gente va con el radio y nos está escuchando. Les mandamos un abrazo fuerte. Un FanFest que va a estar hasta...
8: En el centro histórico, hace cuestión de media hora, había fila de 5 calles, ¿no? Dando vuelta, obviamente, en zigzag.
7: También en Guadalajara, un abrazo fuerte, que nos escuchan.
9: El otro día que iba al estadio en Monterrey a ver el partido de Japón contra Túnez, también estaban escuchando de los deportes la camioneta que transportaba hacia el estadio. Hoy recuerden que hay partido en Monterrey entre Sudáfrica y Corea a la misma hora que el México contra Checa. Entonces, si es el mismo caso, salió del hotel en donde me quedé esa van que nos llevó al estadio. Pues bueno, también les mando un abrazo a él y a los amigos que seguramente están haciendo esa labor, y a los que van escuchando el partido a través de W Deportes dirigiéndose al estadio, vayan con tiempo, ojalá que ya hayan salido, porque si no puede ser un poco complicado después entrar al estadio. Acá son 4 minutos, no ha pasado mucho en el segundo tiempo. Brasil está pegando a Escocia. Estamos Gustavo Millares, Beto Bernardi, quien les habla, Cristian el Tibu Elguea, agradeciendo la compañía cuando avanza la selección de Escocia, tocando la pelota hacia el frente. Buena la pasada de Tierney, que recibe el balón de zurda, va a mandar el centro al segundo palo, el cabezazo por parte de Scott McTominay, que va con potencia, pero en las manos de Alison Becker, que se queda con ella en la primera importante que tuvo que defender, pero ya avisó la selección de Escocia con Tierney por izquierda y con Scott McTominay metiendo el testarazo, el frentazo justo a la zona en donde se ubicaba el guardameta, que no dio rebote.
7: Que además aparece McTominay, aparece en el manchón penal y aparece solo, termina sacando el remate, no le da dirección y sale directo a las manos de Alison Becker. Pero ya es el primer anuncio. A ver, va ganando con diferencia de 2 Brasil, pero acuérdense que el primer tiempo, más allá del gol de Vini, terminó con un equipo escocés que tenía el control, o por lo menos intentaba mandar en el partido.
9: Vamos a llegar a los 5 minutos de la segunda parte. Amigas, amigos, está ganando Brasil. Ya nada más a 1 hora con 45 minutos de la red.

0: históricamente en el ataque de Escocia. McTominay impacta con solidez, pero simplemente la mandó al centro de la portería de Alisson.
1: En este momento sería Brasil contra Japón, Marruecos contra Países Bajos y Escocia contra México.
2: Ah, camina la selección de Escocia con el servicio largo que pica en el área, sale de ella para que recupere la selección de Brasil. El toque hacia adelante de Danilo, que hace la pasada, no se la van a regresar porque presiona Escocia con Tierney y compañía, por eso la devuelven hacia la zona de Marquinhos, que revienta al medio campo, cabezazo defensivo, no pasa la pelota, Escocia intenta la suya, tampoco pudo en esta última Ferguson quitarse al segundo después de quitarse al primero. Recupera Brasil, cruzar el medio campo, entra para Vini. Vini y el tercero gana por velocidad. Vini y el tercero por abajo dispara. Sale bien Angus Gunn para quedarse en dos tiempos con la pelota. Tapa con la pierna, le queda un poco elevada. Se levanta y atrapa la esférica. Vinicius Junior, la velocidad es muy peligroso. Beto Bernal.
1: Mi querido Cristian, ¿qué balón le pone? No alcanzo a ver quién le pone el balón a Vinicius.
0: Creo que fue Paquetá, ¿eh?
1: Pero le puso una pelota medida, precisa, al pie, con ventaja, y de milagro no cayó el tercero, pero Brasil tiene esto, tiene esa chispa, esa capacidad de resolver en cualquier momento.
2: Brasil se está quedando con el liderato del grupo en 7 minutos de la segunda parte. Marruecos y Haití están empatando a 2 goles. Y Marruecos sería segundo, Escocia tercero, Haití en el cuarto lugar. ¿Qué pasa con la selección de Escocia? Dependerá de los otros terceros lugares, porque avanza a los 8 mejores de 12.
1: Pero fíjate que ya Escocia tiene un ratote estacionado en el centro rival de México. Hasta el sábado se va a confirmar todo eso, sí, ¿eh? Sí.
0: Ahora, Escocia con 3 puntos. Es probable que obviamente pase como un tercer lugar. Habrá algunos que con 3 puntos se puedan quedar fuera, ¿no? Los que tengan, sí, diferencia de goles más negativa.
2: Viene tocando Escocia, la pelota va a ingresar al área. La diferencia de goles es importante. El árbitro dice que no hay penal. César Ramos, para los jugadores que estaba ahí cerca de la jugada. Tocó bien Escocia para entrar al área, pero no hay falta y me parece una buena decisión. El trazo hacia el frente ahora es de Brasil, buscando a Vinicius Junior, que se queda en punta. Prefiere tocar hacia atrás la selección de Escocia para salvar y para que venga los gol. A reventar la pelota a cualquier parte, no la alcanzan a mantener en el césped. Dentro del terreno de juego, hablando de Ferguson, y será saque de manos para Brasil. Brasil que la mueve en la recuperación de la pelota, van desde atrás para que venga Danilo para dejarla con Marquinhos, y Marquinhos que va hacia el sector izquierdo con Gabriel Magalhães. Abierto la pide Douglas Santos, ya le tira la pelota, recorre bien por banda izquierda, toca en cortito el balón y se la devuelve. Acá está Douglas Santos, tiene que ir hacia atrás en tres cuartos de cancha, maneja la pelota Brasil, va en el medio campo con Marquinhos. Marquinhos hacia adelante por derecha, intentando amenazar el conjunto de Brasil. La pide Casemiro, que se bota por dentro, prefiere ir para Ryan, toca atrás, insiste Brasil con el control del balón, con el dominio por este instante del juego. Marquinhos, con el cambio de juego para ir por izquierda, con un buen toque por abajo, abierto Douglas Santos, recibe la pelota Douglas, toca hacia atrás para Vini, que sale de la zona peligrosa, se apoya con Casemiro, va atrás para Marquinhos, Marquinhos por derecha con Danilo, cada vez más cerca del área Brasil, adelantando líneas, presionando, Escocia no sale del fondo, busca el tercero Brasil, si no se puede por derecha, circularla por izquierda, serie de pases, Vini se bota para ponerse creativo, Vini le pega de larga distancia, y en dos tiempos se queda con ella el guardameta Angus Gunn, que tapa bien el disparo, después la deja en el césped, la toma y sale jugando en corto Gus.
0: Esa dualidad que tiene Vinicius, ¿no? De la gambeta, de la velocidad, de poder ir pegado a esa banda izquierda, recortar hacia adentro, o incluso el golpeo de balón desde media distancia, que aquí lo intenta por primera vez en el partido, es decir, impactar desde fuera del área, no logra contener muy bien, como ya mencionabas en tu narración, metido Angus Gunn. El punto aquí es que a raíz de ese mano a mano de Vinicius, que reacciona muy bien el arquero británico, el cuadro brasileño creo que tuvo más confianza a la hora de crear su fútbol y parece que intenta empujar, ¿eh? Y Escocia, yo no sé si está pensando más en una posibilidad casi utópica de igualar este partido o tal vez simplemente no recibir más goles para, claro, no ver afectada su diferencia buscando avanzar como tercero.
2: Porque en este momento tiene menos 2 y la mala noticia es que Bosnia y Herzegovina, que es tercer lugar de grupo, tiene 4 puntos. Es mejor que Escocia hasta el momento, de los que ya jugaron, de los que ya terminaron, digamos, su actividad en fase de grupos.
1: Está en redes sociales está el tema de Papu Memo Ochoa, que suena que arranca más como titular el partido de hoy. Y hay muchas críticas y muchos aplausos también para Papu Memo.
2: Y que justo en el grupo de México, ¿cuál es la buena noticia para Escocia? De hecho, Escocia está pidiendo que México gane su partido porque Chequia ahorita es tercero, Sudáfrica es cuarto con un punto. Si pierden estos 2, Escocia queda mejor ubicado en esa tercera posición que el del grupo A. Acá viene Escocia tocando la pelota en la media luna del área, la devolución parece buena. Y estaban pidiendo una falta, levantan los brazos también Shankland, pero el árbitro dice que no hay infracción para...

0: el conjunto del ejército de Tartán y después se marca una falta para Brasil en zona defensiva. Son 10 minutos de la segunda parte. Escocia 0, Brasil 2.
1: Y Marruecos contra Haití se mantiene 2-2 en el partido. Ya decíamos, Haití buscando sumar ese puntito que le va a saber a gloria. Lo de César Ramos Palazuelos me parece que ha tenido un buen partido. Manejo precisamente de los choques que se han dado, ligeros. Tampoco es que hayan existido grandes conatos de bronca. Y creo que la única apretada la resuelve bien, anulando precisamente ese que era en aquel momento el segundo tanto de Vinicius, donde a final de cuentas cometió falta.
2: Los dos equipos tienen que estar preocupados hoy porque tanto Escocia como Brasil, ¿cómo les cuesta recuperar la pelota? Con mucha facilidad el balón va de un lado, de un área a otra.
0: Y ahora viene Brasil buscando por el costado derecho del campo. Buena barrida de Tierney para mandar hacia afuera del terreno de juego. Lateral para Brasil, ahí en donde calienta la gente de Brasil, que no acelera mucho el movimiento, pero que ya están calentando en caso de que el técnico Ancelotti lo requiera. Una selección de Brasil que no hizo la mejor eliminatoria, pero que le alcanza para estar en el Mundial, a pesar de haber sufrido con cambios de entrenador y con un estilo de juego deficiente. Pero llega Ancelotti y le quiere cambiar la cara. Viene Vinicius, toca hacia el área. Vini termina haciendo un autopase y sale el guardameta para quedarse con ella. Les cuento una vez más, Vini toma la pelota cerca de la media luna del área, quiere acompañarse al frente, da el pase de manera correcta para Matheus Cunha, que la deja pasar porque el pase iba a una velocidad no tan rápida, y el mismo Vini pica para alcanzar ese balón. Matheus Cunha se encarga entonces nada más de jalar la marca, y por poco llega Vini a alcanzar ese esférico, pero antes apareció el guardameta para tapar.
1: Es un velocista, pero no es para tanto, ¿no, Beto? Porque le tuvo mucha fe su compañero al hacer esa finta, no le alcanzaba jamás Vinicius.
2: Qué potencia arranca. Oye, en la tribuna está también Bebeto, ¿no?
0: Ya Bebeto. Ah, viva los toros de esa.
2: Bebeto todo canoso ya. Aquel toro Nesa que vino de paseo a México nada más a conocer Nesa y se regresó a su casa.
1: Y también estaba por ahí Ricardo Isaacson dos Santos Leite, que acá, muy buen tipo.
0: Exactamente, que ya es todavía más querido en México, que apenas vino al partido de leyendas incluso.
2: Claro, Risto Stoikov también.
0: Sí.
2: Que Stoikov vive en Miami.
0: Además, va Brasil en 12 minutos del segundo tiempo. Avanzan con Ryan, Edel Bournemouth, temporadón que tuvo. Y que no hace que se extrañe a Semenyo, que se fue al Manchester City y que está con varios elementos destacadísimos en ese equipo. ¿Quién le va a decir, Beto, del Bournemouth de competencias europeas, que está teniendo hoy a dos titulares en cancha? Viene Brasil con el pase al espacio largo, pase filtrado, y será saque de portería para Escocia.
2: Exactamente, sí, estos clubes que de repente se vuelven equipos alternativos para contratar jugadores, y de repente la pegan y lo apegan en todo lo grande, ¿no? Son equipos que además en la Copa del Mundo ganan buena plata. Hay que recordar que por cada día le dan un dinero a cada club donde pertenece el jugador.
0: Además, ahí está buen dato de Beto Bernard. ¿Cómo va el Haití contra Marruecos? Gustavo Villares, actualízamelo todo, por favor.
1: Minuto 62, 2-2 te dejo.
0: Y viene Brasil, Ryan, después Cunha. Cunha le pega de derecha, tapa el muro defensivo, segunda oportunidad. Acá puede ser con la finta, el impacto de pierna derecha por parte de Lucas Paquetá. El balón que se abre después de que hacía el control Paquetá, se acomodaba la pelota, su impacto va buscando el poste izquierdo del guardameta. El balón que abre hacia saque de portería.
1: Ya ni siquiera es que exijamos un gran rendimiento espectacular de Brasil. Si los cariocas estuvieran finos en este partido, con los errores que ha mostrado Escocia, estaríamos hablando de un marcador de auténtico escándalo, ¿eh? El 2-0 creo que refleja bien lo que ha pasado en el terreno de juego, con carencias de diferente tipo en cada una de estas elecciones.
0: Vamos a llegar a los 15 minutos de la parte complementaria. Le va a quedar media hora al partido. Media hora a este grupo, en donde de momento Brasil es primero, Marruecos empatando con Haití es segundo, Escocia tercero, Haití se queda en el sótano, pero sumando su primer punto.
2: Faltan los aliens todavía en el partido,
1: ¿los
2: ¿no?
1: ¿Los aliens? Nos están quedando mal. ¿Les mandaste la invitación, pues, tú?
0: Sí, de hecho tengo uno aquí a mi derecha, pero... pero no veo más.
1: Soy de Catepec, eso está en el planeta Tierra, tío.
0: Brasil.
2: Atención, si usted va Cunha a vivir el partido.
0: Ojo, voy con esta porque viene Brasil. Esta puede ser para el tercero, toque en corto, viene el tiro por abajo. Mateus. ¡Gol! ¡De Brasil! ¡Mateus Cunha! surfista el que se ha ganado la titularidad como centro delantero. Se ha acoplado una vez más a esta posición, acompaña la jugada. De pierna derecha define por abajo ante la salida del arquero cuando dos brasileños fueron al ataque, pero también nos quedamos con lo que hace Bruno Guimarães. Se juntaron el del Newcastle y el del Manchester United en una tremenda combinación con el pase al frente. Recibe Bruno, se quita la marca, Matheus pasa por detrás, por su lado derecho, simplemente le toca la pelota a Bruno Guimarães y Matheus Cunha que la empuja para el 3-0, Beto Bernard.
2: Sí, cómo se entienden estos dos hombres de la Premier League que juegan ahí cada semana. Así el del Newcastle le pone un balón impresionante a Matheus Cunha, que además, cómo se entiende que Matheus Cunha le pasa por la espalda y sin ver, pim, ahí se la pone, le pone la pelota y cae otro gol más para el equipo brasileño. Y les digo algo, Escocia no merece nada, no merece nada. No. Es increíble, están peleando que hay una falta cuando Bruno Guimarães roba la pelota, pero me parece que no. Oye, y sabes que Matheus Cunha del gremio surfista ha recibido críticas porque dice que nada más festeja surfeando y no hace lo de tirarse al piso y como nadar, porque dicen que para surfear primero hay que nadar.
1: No, y además para como surfea, qué bueno que es un gran futbolista, ¿no?
2: Pero es fanático del surf, fanático.
1: Y Lucas Paquetá llegó con él y le hizo segunda, ¿no? En una tabla alterna.
0: Bueno, el festejo de Lucas Paquetá es tremendo, ¿no?
2: Horrible.
0: El TikTok. El del baile. Escocia toca y viene el servicio para ese penal. Hay una tremenda falta, es afuera del área sobre Tierney. Qué manera de equivocarse por parte del lateral derecho Danilo, porque le hicieron un toqueteo ahí los escoceses al toco y me muevo. Toca la pelota Tierney. McGinn se la regresa de primera intención. Se entienden muy bien. Tierney va a mandar el centro de zurda casi que ingresando al área. La barrida muy tarde, es clara la tarjeta. Y Tierney mandaba el centro, pero se lleva el golpe abajo. Por fortuna para Brasil, es a un centímetro fuera del área.
2: Literal, ¿eh? A un centímetro.
1: Se vio hasta torpe la barrida de Danilo, ¿no? Porque era obvio que ya no había llegado. Y aún así le mete toda la fuerza que ya tenía planeada. Tanto así que cuando el mexicano César Ramos le muestra el cartón preventivo, incluso Danilo con los dos pulgares arriba le hace: me lo gané. Estoy de acuerdo.
2: Merecido lo tengo.
1: Sí.
2: Oye, nada más a la gente que va a ir a los FanFest a vivir el partido en la Ciudad de México. Chequen redes sociales con las alcaldías porque hay algunos que ya están llenos. Ya no cabe más gente en algunos FanFest.
0: Viene el tiro libre para la selección de Escocia, que busca el descuento, el impacto de pierna derecha, buscando el ángulo superior izquierdo, le pegaba Ferguson. Alisson Becker, con los dos brazos levantados, manda tiro de esquina por la punta de la derecha, con referencia al ataque escocés.
1: Busca el disparo, sé que iba potente, con dirección a portería, obliga al tiro de esquina, aunque con esa estatura que tienen muchos escoceses, se antojaba mucho más el centro. Ahora sí vendrá desde el córner.
0: Vamos entonces con el tiro de esquina para la selección de Escocia. Y la oportunidad con el centro de zurda, con efecto a segundo palo, cabezazo defensivo para alejar la posibilidad de remate. Recibe Tierney. Tierney hace la mague, va a línea de fondo, manda centro. El cabezazo abajo, pica la pelota y Alisson Becker se recuesta sobre su costado derecho para evitar la anotación sensacional. Lo de Alisson Becker, que se ha dicho que posiblemente no esté ya en su mejor momento, pero con la selección de Brasil responde ya en un par de ocasiones en este partido de manera sensacional. Iba a la verde amarela, me parece fuera de lugar en el toque para Vini, está adelantado, posición adelantada. Vamos a llegar a los 20 minutos de la segunda parte. Escocia 0, Brasil 3.
2: Pero aún así los reflejos, el mano a mano, el juego con los pies, lo de Alisson sigue me lo dándole a mi equipo, dáselo a mi equipo a ese hombre.
1: Y ya por lo menos ensució el uniforme, ¿no? Por lo menos se le exigió un poco en estas últimas dos jugadas. Un disparo potente desde fuera del área en pelota parada. Ahora el centro también a raíz de la táctica fija y ese remate que metió Shankland.
0: Acá viene Escocia con el balón a línea de fondo. El centro que no llega cuando intentaba Ben Gannon-Doug llegar a la pelota, saque de meta para Brasil. Y ahora sí llegamos a los 20 minutos, Beto.
2: De Alisson, decirlo que además él, de chico, de jovencito, jugaba de centro delantero.
0: Mira.
2: Terminó en un lugar donde ha sido figura mundial.
0: Así pasa con muchos, ¿no?
1: Como Jorge Campos.
2: Al revés, pero que fue al revés. Fue de delantero a portero, no de portero a delantero.
1: Como 25 centímetros menos.
2: Se viene otro pedazo de jugador, Martinelli. Pedazo de jugador.
0: Y por esa banda izquierda. Ahora
1: se van Casemiro y Lucas Paquetá.
0: Esto está raro porque Martinelli va por la banda izquierda y Lucas Paquetá, que se viene a jugar en el mediocampo. Sí. Aunque no sé si
1: Fabinho tomará
0: el lugar de Casemiro.
1: El lugar de Casemiro, sí.
2: El lugar de 5, Fabinho. Ahí el rapado con el 37. Y Martinelli a ser un velocista. Acuérdate que Paquetá también está jugando abierto, porque Vini estaba jugando por dentro con Mateus Cunha como un doble 9.
0: Cierto. Así que
2: mantiene la misma figura el equipo brasileño.
1: Cambio incluso hasta ofensivo, podemos decir, porque Martinelli solo sabe llegar a línea de fondo, y no lo digo como crítica, todo lo contrario.
0: Pues ahí está la modificación por Martinelli y Fabinho en la cancha, buscando la oportunidad. Vamos por los últimos 25 minutos del partido. En breve vendrá la pausa de hidratación que hace falta en el segundo tiempo en Miami. Lo está ganando Brasil 3-0. Va Escocia con el control de la pelota. Tierney para dejar hacia atrás quieren. Y para que venga la circulación del balón ahora delante del medio campo, buscando las opciones, la alternativa. El ex del Arsenal con el centro que queda bloqueado, la pelota bota en el área, quiere sacar la defensa, termina saliéndole un pase a Danilo para Alisson Becker para que se quede con ella sin problemas.
1: Sí, de acuerdo. El ingreso de Fabinho, hablando que tomará la posición que tenía Casemiro como contención fijo, es de los futbolistas que, a pesar de irse a una liga secundaria o de tercer escalón incluso, como la árabe, al Al Ittihad, a sus 32 años sigue siendo considerado en estos grandes escenarios el ex futbolista de Liverpool.
0: Y viene Brasil llevando la bola cerca de la media cancha. En hora y media comenzará el México contra Chequia. Acá tendremos la previa y el partido. Por ahora Escocia le deja su destino a la suerte, para ver si puede avanzar como un tercer lugar.
2: No merece más, no merece más esta versión de Escocia. La verdad me decepcionó. Yo aspiraba o pensaba que puede ser un juego por lo menos físico, donde Escocia tiene en el juego aéreo, el juego directo. No, muy decepcionante lo de Escocia.
0: Oye, que mira, donde esto fuera por diferencia de goles y Haití le ganara a Marruecos, porque están 2-2, lo que hubiera sido para Escocia, ¿no?
1: Es que lo de Escocia son 3 puntos de 9 posibles, y diferencia al momento de menos 3. Yo no sé si pueda meterse incluso, claro, como tercero.
0: En los terceros lugares quieren que Brasil haga otro más. Y es que lo decíamos, Bosnia y Herzegovina ya prácticamente ha asegurado su lugar como uno de los mejores terceros. El tema es si México y Corea ganan sus partidos o no lo pierden contra Checa y Sudáfrica. Cuando viene la pausa por hidratación, aprovechamos justamente para platicar cómo es este tema de los mejores terceros lugares, porque pasan 8 de 12. Si Chequia o Sudáfrica ganan sus partidos, Escocia ponte a temblar. Si no lo hacen, ahí le beneficia, bueno, a Escocia. Chequia
2: tendría que ganar a México.
0: Sí, por eso. Y Sudáfrica, Corea, o sea, la tienen difícil los dos.
2: Está complicado. Sí, en esto de los terceros lugares. A ver, prácticamente, si se da la normalidad que México le gane a Chequia y que Corea a Sudáfrica, no va a haber tercer lugar del grupo A. No, no, automáticamente ahí empiezan a disminuir las posibilidades que hay de cruces, ¿no?
0: Sí, porque, a ver, también otro grupo que tiene un punto con el tercer lugar es Ecuador y Curazao en cuarto.
2: Y suena las gaitas.
0: Los escoceses andan a tope. Escuchen.
2: Es lo mejor que ha tenido Escocia hoy, porque el equipo en la cancha es una decepción, sí, total.
1: Desastroso, ¿no? Y uno de los, el partido de 16avos que se va a jugar en Monterrey, inmiscuye al segundo lugar de este grupo, ¿no?
0: ¡Ay,
1: que,
0: ay, ay!
1: Que será Marruecos, si no pasa nada extraño, si no pasa ya un auténtico milagro.
2: Que va contra
1: Países Bajos o Países Japón, Bajos, el primero del F.
2: Un Marruecos-Países Bajos estaría pero de perlas en Monterrey.
0: De acuerdo. Ahí estaremos.
2: También
0: todo.
2: En eso,
0: ya lo sabes.
2: No, bueno,
1: lo que es facturar en serio,
0: claro. Ahí estaremos, dije, informándote.
2: Ajá, sí, y estaré pendiente.
1: A ti sí te salpican, diría Shakira.
2: Qué cosa.
0: Pero bueno, tibu, la última de los
2: dos. Con razón nadie conseguimos boletos para el mundial, los tenías todo el tibu.
0: Pero fue de la última ronda, esos paquetes que sacaron para Monterrey.
2: Ah, ok, sí, sí. Como sea, no conseguimos un mendigo boleto.
0: Pero ¿qué tal esa? ¿A dónde vas ahorita, Beto?
2: Ahorita voy a leer
1: al FanFest.
2: No, atención, a ver, es en serio. Para la gente que va al FanFest, acuérdense que ha tenido hasta sobrecupo algunos.
1: Si no está ya, ya no vaya, mejor.
2: Sí, o chequen redes sociales de la alcaldía, ya están poniendo que algunas ya están llenas que ya no cabe más gente para que no vaya y nada se causen problemas. Así que si usted apenas va a tomar camino, por favor, chéquelo. Está pasando similar en Monterrey, en Guadalajara. En Guadalajara hace 2 horas y media ya decían que estaban en semáforo amarillo, que ya casi estaba lleno y que la gente solamente si ya estaba en camino llegara y si no, ya no fuera a las zonas donde son estos famosos fanfest o fanfestival que le llaman ahora, ¿no?
0: Mira nada más. Mira nada más. Y la gente que en la tribuna tiene los rostros de algunos jugadores y ya piden a Neymar, ¿eh?
1: Es que si no vas a meter a Neymar en este, ¿en cuál, no?
2: ¡Atención! ¡Noticia! ¡Noticia! ¡Noticia en el Azteca!
1: ¡Extra, extra!
2: ¡Titular! ¡Titular! ¡Sorprendiendo! ¡Titular! ¡Gilberto Mora es titular!
1: Okay.
2: Paco Memo Ochoa no es titular. No
1: ya,
2: es
1: ya
2: titular.
1: Confirmado, ¿ya confirmado?
2: Confirmado. En la de FIFA aparece Rangel, Jorge Sánchez, Montes, Edson Álvarez, Israel Reyes, Mateo Chávez, Romo, Mora, Quiñones, Memote Martínez. Memote Martínez titular en lugar de Raúl Jiménez, Santi Jiménez a la banca y el Piojo Alvarado es el 11 que manda hoy México para enfrentar a Checa.
1: O sea, doble punta a tratar de pelear con todos arriba ante la altura checa.
0: Bueno, ahí está la noticia de Beto Bernard, a 1:30 de que arranca el partido, ¿eh? Además, tiene ojos en todos lados, Beto.
1: Y de cambio ya no creo que entró Ochoa, ¿no? No sé si eso sí se dé como una especie. Eso minutos. Sería un homenaje tal cual, ¿no? Eso sí sería una ceremonia tal cual.
2: No va Memo Ochoa de titular, ¿eh?
0: Ahí viene Escocia y la gente se para ahora. Le digo, ¿por qué? Porque viene el centro de Tierney buscando el manchón penal. El disparo a la media vuelta. 2 disparos en el área por parte de los escoceses. Ambos machucados. McTominay, que no la puede creer. Me parece hay un desvío para mandar a tiro de esquina el público. Me parece se enciende en la tribuna porque Neymar acelera el calentamiento. Podríamos ver a Neymar en un partido más. Ya le están hablando. Sí, lo acertamos, Beto Bernard. Era porque le hablaban a Neymar.
2: Tú lo traías, mi querido Tibu. Lo traías desde hace rato. El ojo bien puesto en Neymar. Y se viene al terreno de juego el 10 brasileño. El histórico. La figura. Venida menos, viene de una lesión, primer partido que es elegible y Ancelotti decide que vaya al terreno de juego.
0: Así que ahí está, Neymar está por ingresar a la cancha. Ahora platicamos cuántas modificaciones entonces hace México para el siguiente partido, pero de momento el tema de los terceros lugares está que arde. Bélgica, Cabo Verde, Escocia, Paraguay, Argelia, Croacia, Suecia y Bosnia y Herzegovina. De ahí puede salir el rival de México de momento.
2: Que además hay que decirlo, está sembrado por grupos ya preestablecidos. Ya ni siquiera, o sea, la tabla sí funciona, pero para ver quiénes califican. Pero ya quién le toca ya está preestablecido. Es un relajo lo de los grupos. 495 combinaciones hay.
0: Acá viene Brasil buscando el cuarto, quiere golear a Escocia. Él toca el frente para Vini, que controla de derecha, se mete al área, le terminan robando el balón, salida con McTominay. Escocia que avanza, llegando hacia el medio terreno de juego. El pase para John McGinn, que jala la pelota para ir por izquierda, buscando el medio campo. Tiene que meter el freno de mano. Cuando salga la pelota, Neymar va a ingresar a la cancha y nosotros guardaremos silencios para que ustedes escuchen su recibimiento, Gus.
1: De acuerdo, totalmente, ¿no? Porque el estadio se va a caer. O sea, una cosa es el presente de Neymar con solo 14 partidos jugados en el año y pocos de ellos completos, y otra, lo que lo ama la afición, ¿no? Incluso cuando se da la convocatoria por Carleto Ancelotti, se cae el foro donde se dio el anuncio, ¿no? Parecía que solo estaban esperando eso. Eso pesa a Neymar porque es de los últimos representantes, incluyo a Vinicius ahí, del Jogo Bonito brasileño.
0: Atención porque avanza la selección de Escocia. Escocia buscando la alternativa con Kearney, llega a línea de fondo, le puntearon la pelota, será tiro de esquina para la selección de Escocia. Vamos a llegar a los 30 minutos del segundo tiempo, en un tiro de esquina, no se hacen cambios, por eso aguantan a Neymar.
2: Pero si cambio fue del derecho al izquierdo, la tira el tiro.
1: Sí. Y ya cambió de perfil, ahora va a cobrar de derecha, Tibu, te apoyamos.
0: Atención, porque viene Escocia.
2: Cambió también la pelota, ya es la otra que estaba ahí en la costada.
0: Andan en todo, gracias por salvarme siempre. 30 minutos de la segunda parte, el tiro de esquina para Escocia, punta de la izquierda con referencia al ataque escocés, el centro va Alison Becker con los dos brazos arriba, saca la pelota, aleja el balón. y la recupera ya la selección de Escocia con otro servicio largo buscando el segundo palo, cabezazo defensivo para alejarla del área, pero Escocia tiene a 5 buscando la pelota en la zona de remate, servicio segundo palo, el recentro que llega y en el área chica, nuevo cabezazo defensivo ahora de Fabinho para mandar hacia afuera, suena la campana, Gustavo Millares, información en el Marruecos contra Haití.
1: Campana tan fea, pero Marruecos ha marcado la tercera anotación, le da la vuelta a Haití, todo regresa a la normalidad, el cuadro africano ha marcado el 3-2 al minuto 78, ya luce complicado para los de la CONCACAF.
0: Pero Escocia acá quiere la suya, Escocia con el centro, cabezazo que va apenas arriba de la portería de Alison Becker, se queda cerca el conjunto escocés y en estos momentos escuchen ustedes. Hasta Matheus Cunha sonríe para salir de cambio y le da un tremendo abrazo a Neymar. Neymar jugando un mundial más. The last dance, dicen algunos. El último baile, la última zambiña. Estaba en duda si asistir al mundial. El más querido por el pueblo brasileño del equipo actual. Y Neymar ingresa a la cancha a los 76 minutos. Ney está cumpliendo el sueño. Neymar quiere darle a Brasil la Copa del Mundo. Quiere ganar el torneo.
1: De acuerdo, mi Tibu. ¿Cómo se dice el último baile en portugués?
0: O último RMS.
1: Ahí está.
0: ¿Sí es así más o menos?
2: Último carrimo.
0: Confía en lo que sí me dijo. Gustavo Villares que así era. O alburero de gente. Espero que lo
1: puse el traductor rápido y así se dice. Yo confío en ti.
2: Para ver. Falar portugués no es lo suyo, ¿eh? Falar portugués.
0: Acá viene Brasil. Llevando la pelota hacia el frente. Buscando generar peligro. La gente le canta a Neymar. Escuchen ustedes qué alegría del pueblo brasileño que está en Miami disfrutando del partido. Recibe Ney, se da la vuelta a Neymar y después tocaba hacia el frente, pero ya no encuentra a Vinicius Junior, saca la defensa. Escocia que intenta la salida con Magín, tremendo patadón que le dan, tiene que ser de tarjeta. Le pegaron a un tremendo jugadorazo de Aston Villa, John McGinn, que cuando se pone la de Aston Villa es otra cosa.
2: Exactamente, ¿eh? Porque hoy poco nada de McGinn, ¿eh? Ya se me había olvidado que estaba jugando este hombre de Aston Villa.
0: Falta de Danilo.
2: Se lleva una falta de Danilo fuerte. Oye, fuerte en el costo. Estaba molestado,
0: sí,
2: Danilo.
0: Sí, estaba molestado y no se llevó la tarjeta.
2: No, en esta novela amarilla, pero
0: Ramos,
2: Danilo ya se había grabado la amarilla. Danilo en una patada.
0: Se expulsado.
2: Sí, su attorney, la patada su attorney.
0: Pero si ya estás amonestado, por eso se está criticando tanto a los laterales de Brasil, además. Y ahora campo, esto, claro.
2: Sin campo rival, a la mitad, hombre, nada que una notería. Ahora, Neymar entrando en la posición de 9.
1: ¿Sí?
2: Este 9 que Brasil no pone un centro delantero.
1: Donde estaba Matheus Cunha, tal cual.
2: Pone a Matheus Cunha, ahora pone a Neymar y Vini de acompañante.
0: Brasil tiene 7 puntos, Marruecos con su victoria 7 puntos por diferencia de goles, porque en el enfrentamiento directo empataron Brasil y Marruecos. Brasil será primero, Marruecos segundo. Acá viene el conjunto de la verde amarela con Vini. Se mete al área, velocidad por el sector izquierdo, mete el disparo de derecha al poste del guardameta, abajo tapa el arquero, manda hacia tiro de esquina.
2: Viene a cobrar Vini. ¿Cuál? Neymar viene a cobrar.
1: Iba a ser asistencia de Neymar en este posible gol, porque él le filtra la pelota a Vinicius, que saca el disparo, contiene muy bien el arquero Angus para tiro de esquina y Neymar cobrará el córner.
0: Y viene Ney y va Neymar a cobrar el tiro de esquina. Oportunidad con el centro que busca el primer palo. Cabezazo defensivo para salvar por parte de la selección de Escocia. Quieren alejar la pelota como sea. Hay una falta en favor de los escoceses. Y Ryan que no lo puede creer, pero bueno, ya es pelota detenida para el conjunto de Escocia.
2: En esta nueva cultura en la que vivimos de redes sociales, Hace unos meses, cuando se empezó a hablar de que Neymar tal vez se perdía la Copa del Mundo, que no estaba para jugar, comenzaron a hacerse muchos videos virales de jugadas increíbles de Neymar. Increíbles. Les digo algo, son un deleite verlas. La magia que tiene este hombre, hoy ya no tiene esa explosión, esa velocidad, pero la clase que tiene es impresionante. Yo creo que es de los últimos, bien los decías, Gus, de los últimos Jogo Bonito, los representantes del Jogo Bonito.
1: Sí, muy superior a Vinicius, ¿no? En ese sentido específico del juego bonito. Obviamente Vinicius tiene otras características más explosivas como un auténtico extremo.
0: Y va por derecha Rayan, toque en corto para que venga Neymar, aparece el 10 para tocar, quería que le devolvieran, el balón sigue siendo para Brasil, se pide fuera de lugar y se marca, es en favor de la selección de Escocia, bonita, aunque Bruno, hermano, Bruno Guimarães no la puede creer.
2: Exactamente, el Newcastle quería buscar a Neymar, porque además ahora Brasil está buscando de todas a Neymar. Sí. Hay que decirlo, el fútbol brasileño, el pueblo brasileño se rinde ante sus figuras.
0: De acuerdo contigo.
2: Acá en México estamos en la polémica si debe o no jugar Paco Memo un minuto. A Neymar le aplauden, aunque Neymar esté muy lejos de su mejor nivel.
0: Y viene Escocia llevándola hacia adelante. Ya muy difícil que Brasil pierda el liderato de grupo. Son 4 goles de diferencia entre Brasil y Marruecos y acaban por más. A toda velocidad avanza el 5, defiende el 5, el toque por derecha para que venga el centro, segundo palo, ¡Vini! El remate hacia afuera, cerraba la pinza Vinicius simplemente para empujarla, le queda un poquito atrás y su tiro se va apenas desviado de la portería, se queda cerca la selección de Brasil. El toque de Rayan fue hacia el frente, después el centro que llegaba desde la banda, pero no puede llegar a rematar de manera cómoda. Vinicius Junior, vienen dos cambios por parte de la selección de Escocia.
2: Le repetimos que en la alineación de México que va a enfrentar a la República Checa o Chequia, no va Paco Memo, va Rangel en la portería. Va a arrancar y en el eje de ataque no arranca Raúl Jiménez. Va a arrancar el Memote Martínez.
0: Cambios en la banda derecha de el conjunto de Escocia.
1: Sí, de acuerdo, porque se van Bene Gannon-Doug. También abandona Nathan Patterson, es decir, volante y lateral por derecha. Ingresan con el número 24, Tony Ralston, lateral por derecha precisamente, y Ryan Christie.
2: Un jugadorazo, Christie. Yo no sé por qué está, no sé por qué está en la banca. Es un jugadorazo.
1: Que se desempeña más como contención, por ahí interior. No, pero hay que notar a quién abre la banca.
2: Agarra la pelota. Sí, sí, sí. Chico, esta puerta el 10.
0: Y los otros aplausos son para Hendrik. Va a jugar Hendrik.
1: Y Alexandro.
0: Ricky otra vez a la cancha.
1: Hendrik y Alexandro son los que han ingresado al terreno de juego por parte de este equipo brasileño.
2: Y si están en eso, Mora va de titular hoy con México. Mora va de titular. Están emocionados por Hendrik. Estamos emocionados por Mora.
0: Perdieron 8 minutos. Y Neymar, por cierto, lo de la emoción es porque juega 981 días después con la selección brasileña. Pasaron 981 días cuando acá hay falta de Fabinho. Tiro libre para la selección de Escocia.
1: Se fueron Rayan y Douglas Santos.
2: También sacando gente que va por afuera, ¿no?
1: Sí, Alexandro, posición por posición en esa lateral izquierda.
2: Fabinho se lleva tarjeta amarilla, atención. Que ya no le va a servir, no le perjudica ocupar un castigo, pero hay que recordar que después de la zona de grupos se borran las tarjetas.
0: Perfecto. Pues vamos entonces con el tiro libre para la selección de Escocia, que la cobraron en corto. Después viene la media vuelta para el intento de impacto de Christie, pero saca la defensa de Brasil en el medio campo. Va recuperando el cuadro escocés, que por lo menos quiere hacer el gol de la honra contra la verde amarela. Servicio por derecha para McGinn, que la baja bien de zurda. Levanta la cara para intentar hacer algo distinto, para mandar el centro. Servicio para McTominay por abajo, primer palo. McTominay se quiere dar la vuelta. McTominay a línea de fondo. Levanta o no la pelota. Abre otra vez para McGinn. Está cerca los escoceses. Va McGinn con otra media vuelta. Toca hacia el área. Puede llegar el servicio. Balón elevado a segundo palo. El cabezazo hacia atrás. El impacto de Tierney que pide penal. El árbitro dice balón. Salida para la selección de Brasil. Con la calma ya de Alexandre Compañía.
1: De acuerdo, y fue Hendrik precisamente el que llegó a hacer esa cobertura. Le quita la pelota cuando iba a impactar de volea dentro del área. El futbolista escocés que se llevó un fuerte golpe, Kieran Tierney, ya se reincorporó, no pasó a mayores. Neymar sigue como el eje de ataque brasileño. Hendrik se queda pegado a la banda derecha y Vinicius a la izquierda.
0: Señoras y señores, 83 minutos y medio. Le cuento rápidamente cómo están los terceros lugares. Bosnia y Herzegovina ya aseguró un tercer lugar con 4 puntos. Chequia y Sudáfrica buscan llegar a ser tercer lugar. Tienen un punto cada uno, no pueden perder o están fuera. Tampoco empatar. Escocia espera que sí lo hagan. Escocia tiene 3 puntos. De momento Paraguay es tercero con 3 puntos. Ecuador tiene 1 punto en la tercera posición. Suecia tiene 3 puntos en la tercera posición. Bélgica 2 puntos. Y también Cabo Verde con 2 unidades. Mientras que Senegal no ha sumado un solo punto. Argelia tiene 3. Congo 1. Y Croacia 3. Así que todavía está abierta la opción para la selección escocesa, que dependerá de la combinación de resultados hasta el sábado para saber si entra a la siguiente ronda. Ya viene el México contra Chequia. Son 40 minutos del segundo tiempo acá. Escocia está cayendo 3-0 con Brasil. Y entonces Beto Bernard, para ir adelantando ya con el análisis de tu alineación para, bueno, la alineación del Vasco para este partido, cuando hay tiro de esquina para Brasil, después del córner nos cuentas, porque Vini iba hacia el frente, le puntearon la pelota. Así que será oportunidad en el tiro de esquina para Brasil. ¿Se podía penal sobre Tierney? ¿Lo hay o no, mi buen Gus?
1: No, me parece que no llega a la pelota y después no hay contacto. Provoca que Kieran Tierney se vaya en banda.
0: Acá vendrá entonces el tiro de esquina para Brasil. Neymar le va a pegar en 85 minutos, recta final del partido. Neymar con el centro, primer palo con efecto, nuevo cabezazo defensivo para mandar a córner, pero por el otro lado. Entonces, Beto, línea de 5 para México, o Edson juega con Romo y Mora en el medio campo.
2: Yo creo que juega Edson, Romo y Mora en el medio campo. Lo ponen Quiñones por un lado, por el otro el Piojo Alvarado, y en el eje de ataque el Memote Martínez en el eje de ataque.
0: Perfecto, viene Neymar para cobrar el tiro de esquina para la selección de Brasil. El centro que va buscando el primer palo se pasa hasta el segundo y el remate de volea que queda bloqueado por el muro defensivo de Escocia. Gabriel Magalhães, que quiere sacarse la espina de la final de la Champions, y lo de Mateo Chávez, ¿no? También para
2: exactamente destacar. Mateo Chávez por la banda izquierda como lateral, por la derecha Jorge Sánchez. La pareja de centrales será Israel Reyes del lado derecho y César Montes, como juega en Rusia, del lado izquierdo.
0: Así que Johan a descansarlo.
2: Johan ha corrido más de 20 kilómetros.
0: Gallardo a descansarlo.
2: Lira, los tres que corrieron más de 20 kilómetros, ayer lo platicaba con Javier Aguirre, los tres que corrieron más de 20 kilómetros en los dos partidos anteriores están en la banca.
0: Perfecto. Y arriba Alvarado y Quiñones no se mueven de las bandas. Lo que sí, Martínez va por Raúl Jiménez. Ya viene México contra Chequia.
2: Santi a la banca. Santi Jiménez a la banca.
0: Nos quedan 4 minutos acá. Escocia está cayendo con Brasil. Brasil va a ser líder del grupo, pero Marruecos. Din, din, din, din. Gustavo Millares.
1: El cuadro de Marruecos que se ha levantado de esa derrota que vivía con Haití 2-1, ahora ya lo gana 4-2, Rajini al 78, además de Yesin Yacine al minuto 89, ha dejado ya esto totalmente recalado del lado de Marruecos.
0: Ahora, ¿qué es lo que tendría que pasar? Que hagan uno más y que Brasil reciba 2, o que hagan 3 más y que Brasil reciba 1 gol para perder el primer lugar. Ya parece muy complicado. Y es que nos quedan 4 minutos en cada partido. De hecho, ya todavía menos tiempo. Hay una falta en favor de la selección brasileña. Así que, señoras y señores, Marruecos estará el 29 en Monterrey. Gente de Monterrey, gente de la Sultana del Norte. Al parecer será Marruecos el equipo que está disputando los 16avos de final. Acá viene Brasil. La devolución es correcta. El toque hacia atrás para que venga Fabinho. Fabinho levanta la cara, abre para que venga ahora Vini. Vinicius se quita la marca del primero, va por el segundo, toca hacia el área, no hubo nadie, no se entendió con Neymar. Saca la defensa de Escocia. Se está revisando el cuarto gol, mi buen Beto.
2: Exactamente, sí, el árbitro está esperando indicaciones del VAR en el partido Marruecos contra Haití, que lo está escuchando a través del 900 de AM.
0: Que igual ya no se va a mover, insisto, a menos de que hay una diferencia de goles más amplia.
2: Marruecos, no, pero el que hizo el gol, Brasil, el que hizo el gol, si lo quiere.
0: Sí. Sí, sí, sí. Pero bueno, ya parece decantado primer y segundo y tercer lugar en este grupo. Haití se va a quedar en el último lugar con 0 puntos. Es gol de Marruecos. Marruecos anota. Haití será último lugar. Marruecos de momento es segundo. Escocia tercero. Brasil primero por diferencia de goles con el conjunto marroquí. Escocia acá busca con Maguín. Hace recortes afuera. Sigue John Maguín. 88 minutos y medio de partido. Maguín con el centro. Segundo palo. El remate de volea incómodo. Simplemente para que le llegue fácil Alisson Becker. Y viene Chiarams además de la cancha.
1: Vendrán 2 cambios por parte de Escocia. Se preparan para ingresar Finley Curtis, además de Che Adams.
2: Ese Che Adams siempre me parece.
0: Otro que pasó por la Premier. Otra querida, claro. Premier League. Bueno, acá viene y es delantero. Viene Brasil. quiere más Brasil, entrando en el último minuto del partido del tiempo regular. Falta sobre Neymar, el público no le gusta eso. Ryan Christie ha molestado.
2: Christie, que tenía que entrar para ponerle orden al equipo escocés, y entró para dar una falta al borde del área. Le queda perfecto para un cobro al centro del área para el equipo brasileño.
0: Pues ahí está, amonestado. Entonces Christie, pelota detenida para Brasil.
1: Y que además va a cobrar Neymar, ¿no? Se ha adueñado de todas las pelotas, tanto corners como tiros libres.
0: ¿Cuántos del Bournemouth además ahora que mencionábamos?
2: Sí, claro, cuántos han pasado por ahí. Sí.
0: Viene Brasil con Neymar, Neymar con el centro, primer palo, corta la defensa, le vuelve a quedar a Ney. Neymar está en el área, Neymar quiere la suya, Neymar de pierna derecha. Sacó el bombazo, atrapa bien el guardameta, Andersson. Para quedarse con el balón, llegamos al minuto 90 de partido, continuación, 90 minutos a la vista. Brasil, señoras y señores, amigas, amigos, Brasil va a ser primero de grupo tras un arranque incierto, tras una eliminatoria de dudas. El conjunto de la verde amarela, ahora de la mano de Carleto Ancelotti, quiere pelear, quiere la sexta Copa del Mundo. Escocia, que regresa 28 años después. Después el Mundial, recordando aquel partido inaugural contra Brasil en el 98 en Francia, con Futix y compañía. Pues acá la ha pasado mal con la verde amarela, Beto.
2: Sí, además va a tener que quedarse Escocia varios días esperando los resultados para saber, porque atención, 3 puntos no te garantizan nada, mi querido Tibu, ¿eh?
0: Así es. De hecho, es tuyo, Beto.
1: Todavía falta.
2: Tuyo también.
1: El micrófono.
2: El tuyo
1: micrófono.
2: También.
1: Y además con la diferencia de goles negativa, ¿no? Que tiene Escocia, todavía está en la tablita al pensar que pueda llegar a la ronda de los 16avos de final, porque tiene menos 3. Se va Shankland.
2: También, de Leto
1: también Puro. Magín.
2: También no pasó nada, ¿eh?
1: Y van a ingresar lo que ya mencionábamos, de Che Adams, además de Finley Curtis.
2: Se dice good job, no sé de qué, pero bueno, así les dijeron, buen trabajo.
1: Buen trabajo, sí, para perder más, la bola.
0: Yo esperaba más de Escocia, honestamente.
2: Yo también.
0: Y eso que contra Marruecos por momentos hicieron un buen partido. Pero bueno, acá viene Escocia con la pelota parada. Tendrán su oportunidad tal vez en 16avos de final. Escocia quiere el descuento, pelota parada. Jugada preparada para el servicio, va buscando línea de fondo y el cabezazo defensivo es bueno para mandar hacia afuera. Mover aquí en el tiro y la pelota. Se agregaron 6 minutos, ya se fue el primer minuto y medio de los 6 que se agregaron. Quiero Tierney con el saque de manos que va largo y acelera, cabezazo defensivo, saca Neymar posteriormente de, después de que vendría con el cabezazo Fabinho, y viene la contra de Brasil que quiere el cuarto. Vini se tardó muchísimo para meter el pase de 3 dedos,
1: bastaba con levantar la bola lo suficiente para librar a su marcador, no lo hace, estampa en el volante que le hacía la marca y ya no se dio el contragolpe de Brasil, donde iban 3-2.
2: Ahora la gran pregunta, ¿para qué está Brasil? ¿Semifinalista?
1: Oh, yo creo que cuartos de final.
2: ¿Cuartos de final? Tiene magia, ¿eh? Este Brasil, no, cuando la agarra,
0: claro,
2: la agarra Paquetá, la agarra Bruno Guimarães.
0: No es de los favoritos, pero no hay que descartarlos, porque pueden incluso ser campeones del mundo sin problema con este equipo y bien dirigido.
1: Claro,
0: ¿no?
1: Pero en el papel vería arriba a Inglaterra, a Portugal, España, Francia, Argentina. No sé si por ahí arriben algún otro. Ya no,
0: para
1: esos 5.
0: Para mí es de principio del sexto.
2: Son seis. Los países candidatos son 6.
0: Pero puede haber sorpresas en este mundial tan largo.
2: Sí, ahora la cosa es que Brasil sembró dudas en el empate con Marruecos, en el partido contra Haití no le fue tan bien, ahí sembró dudas, pero hoy me parece que saca el partido de una forma facilísima.
1: ¿Saben quién siento que puede sorprender y que no está en el papel de ese top 5? Alemania.
2: Ándale, sí.
0: Bueno, también puede entrar ahí como el séptimo. Mientras viene Brasil tocando la pelota, le quedan 3 minutos. 3 minutos le quedan al partido. La selección de Brasil, que la lleva por la banda izquierda. Quiere el cuarto. Quiere el de la goleada. Y lleva en la pelota poco a poco hacia adelante, intentando romper el muro defensivo. Balón abierto por derecha. Pero ya con mucha más calma, Brasil, Beto Bernardo, estamos llegando al final.
2: Exactamente, sí, ya Brasil solamente está cumpliendo con el trámite del partido, que le quedan poco menos de 3 minutos. Bueno, puede con un cuarto,
0: No, se equivocó acá, en esta ocasión, en el pase.
2: Sí, Guimarães, ahí no.
0: Guimarães, Bruno.
2: Platicábamos de los de adelante. Lo de Bruno Guimarães, cosita seria, Cosita seria, cómo acarrea la pelota, ayuda a la recuperación, pisa las dos áreas. Bastante, bastante bueno el desempeño de Guimarães.
0: El Bucks to Bucks.
2: Famosísimo.
0: 94 minutos a la vista. Gustavo Millares, Brasil va a ser primero de grupo.
1: De acuerdo, y estos 7 puntos de alguna forma dan calma, dan felicidad, sí, a la afición brasileña, aunque insistimos con alguna cautela, ¿no? Con alguna precaución, es decir, no es el gran favorito, te dejo.
0: Roba Escocia la pelota que quiere el descuento, recibe la falta a favor después de la presión que hicieron en tres cuartos del terreno. Así que la infracción que ya se marca, Cuisti, que le decía a Martín Eleste para atrás, porque fue falta, Ferguson fue el que cayó.
2: Les tengo una noticia que se está dando en este momento con la selección mexicana de fútbol.
0: Cuéntanos.
2: Acaba de mandar el line-up táctico la FIFA, que se la pide a los entrenadores, que es obligatorio. ¿Y saben a quién pone de central? Edson Álvarez con Montes, y pone a Israel Reyes de contención.
1: Que no lo desconocen, no, porque no. En Puebla lo hizo.
2: Ahí jugó mucho. Romo y Mora los volantes, y adelante Quiñones, Memote y el Piojo Alvarado.
0: Ya se lo contarán nuestros amigos en el relato, porque acá viene Escocia con el tiro libre, peligroso el servicio cerca del área chica, cabezazo defensivo para mandar a tiro de esquina. Pues sí, aunque le puede modificarse,
2: ¿no? En vivo en partido, sí. Estamos en las, a las 19 horas se da la patada inicial, desde las 18 horas va a comenzar la previa a través de W Radio.
0: Ya con la gente alistándose en el estadio a una hora del arranque del partido. Estamos a una hora del arranque del México contra Chequia. Acá en el Escocia-Brasil hay tiro de esquina. Nos queda solamente un minuto y Escocia busca el descuento. El centro que va. Primer palo, Alisson.